0: campeonato. Si no arranca en tiempo y forma, el automoto se despide del Safari Pista Zonal.
1: Sí, la realidad es que nosotros desde el Club de Madryn creo que hace varios años que venimos apostando un montón a esto. Al Safari son de las actividades que tenemos dentro del club. Uno tiene que ser responsable y consecuente con lo que es el Automoto Club. Escapa a mí, a mi presidencia, a la gente que está en el club y la que vendrá o la que estuvo. Me parece que tenemos un club que se dedica a hacer carreras, a organizar carreras, y es lo que yo tengo que hacer como corresponde. Lo que pasa es que viene tan charlado el tema y viene tan que se postergó una, se postergó otra. Me da la sensación que si no arrancamos cuanto antes, se nos va a ir el año. Esa es la realidad.
0: Tal cual.
1: Y bueno, también es complicado porque también los calendarios se ajustan, se apretan, no hay fechas. Hoy hablaba, mira, te voy a decir una soncera, pero hoy hablaba con la gente que hace de banderilleros, que los chicos se tienen que doblar, porque esta fecha también tenemos en cuenta
0: coincide
1: que
0: con está el karting del Valle.
1: Con el karting, hoy tuvimos una comunicación con Oscar de Bastián y también tenían que analizar comisarios deportivos. Hay un montón de cosas que inciden a la organización de la fecha. Claro. Así que bueno, nada. Creo que estamos todos poniendo la mejor parte de nuestro club, del club de Trelew. Estamos todos tratando de hacer que esto funcione y de que podamos estar en fecha. Así que ojalá que los muchachos entiendan las cosas, se inscriban, vengan, corran, se diviertan, que es lo que lo hacemos, en definitiva, lo hacemos para divertirnos y correr y pasarla bien, y bueno, y ojalá que podamos arrancar con el Safari, porque si no, sí, ahí sí lo veo realmente muy complicado para adelante, ¿no?
0: Bueno, ojalá que salga como vos lo estás hablando y analizando lo del fin de semana. Estaremos en contacto, Flavio, te mando un abrazo, te agradezco mucho, y por supuesto estaremos a disposición del club.
1: Bueno, dale, un saludo para todos, esperamos que se sigan inscribiendo los muchachos, que se pueda hacer una linda fecha y que salga todo para adelante y que el Safari empiece a acomodarse con su calendario, que es lo más importante, ¿no? Así que bueno, nada, ahí estaremos, Mar, gracias por el contacto, un saludo para vos, para toda la audiencia.
0: Nos vemos el domingo.
1: Y nos vemos el domingo, obvio, acá vamos a estar.
0: Bueno, gracias por todo, Flavio, abrazo grande.
1: Dale, Omar, saludo.
0: Ahí estaba la palabra de Flavio Carugo, el presidente del Automoto Puerto Madryn, dando detalles de lo que viene el finde, y ojalá sea de la mejor manera, con un buen parque de las tres categorías. El 850, los cuatro cilindros potenciados y la simple tracción limitada son las tres divisionales del Safari que comienzan su calendario este domingo. Como se lo fui comentando, le daremos detalles puntuales de todo el organigrama que ya está colgado en nuestras redes sociales, en puesta.chubut, a través de nuestro Facebook, de nuestro Instagram. Bueno, toda la info ya está colgada de lo que viene para el Safari. Obviamente todos los detalles puntuales también del karting del Valle, que corre su fecha doble este sábado y domingo en el Ingeniero Juan Albertera. Laura Pérez estuvo en los controles centrales de la radio, Mariana en la producción general. Nosotros nos despedimos, nos vamos a reencontrar como siempre mañana a la hora 20 acá en Jornada Radio. Hasta mañana.
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2: 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Los porcentajes para los usuarios residenciales tendrán un rango de aumento de hasta un 128%, según su categoría N1, N2 o N3. 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

0: amigas, buen día, bienvenidos y bienvenidas a la primera mañana de la radio.
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0: Son las 7 de la mañana con 2 minutos de este 27 de mayo del 2026.
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0: Llegamos al miércoles y Alejandro Carrasco está en los controles. César Castro es nuestro productor periodístico. Pablo Atala es nuestro coordinador técnico, el autor de la afamada frase "Estamos en eso". Desde la más linda Puerto Madryn informará Marito Gallero. Desde la potente Comodoro Rivadavia, Germán Velasco. Desde el paraíso Esquel, Juan Martín Cángaro.
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0: María Laura Barcia, Sara Mateos, quien les habla, Esteban Galo, les dan la bienvenida en este comienzo de jornada. Miércoles 27 de mayo del 2026. ¿Cómo le va, Sarita? Buen día, bienvenida.
2: Buen día, ¿cómo estamos?
0: Muy bien, muy bien.
2: Bueno, qué lindo que sea miércoles hoy, ¿no?
0: Sí, es un día...
2: Estamos a mitad de semana.
0: Estamos a mitad de semana, eso es muy positivo. Un día que para mí es el día más difícil de la semana, siempre lo digo. Ahí está en el medio, lejos del fin de semana todavía y arrancando la jornada. Pero claro, como fue un fin de semana corto, una semana corta por el feriado del lunes, es como que estamos...
2: Como un martes, claro.
0: Estamos con más energía.
2: Con un poquito más de energía.
0: Bueno, arrancando la mañana. Ya me estoy sacando la campera porque ya la calefacción está funcionando muy bien. Así que ya me saco la campera para estar en remera.
2: Me saco el saco, me pongo el poncho.
0: Me pongo. Y como decía el señor Alejandro Carrasco muy temprano, ya van a entrar en calor. Así que ya, es cierto, ya estamos entrando en calor de a poco.
2: Bueno, le encontramos la vuelta porque no sabíamos medios inútiles para el tema...
0: Bueno, como siempre, lo resolvió usted, Sarita, porque yo podía haber estado apretando botones toda la mañana, pero bueno, menos mal que usted es una experta.
2: Le encontramos la vuelta, siempre teníamos frío.
0: Bueno. Sí, bueno,
2: somos friolentos nosotros, ¿qué vamos a hacer? Todo el mundo dice, ¡ay, qué calor! Bueno, somos friolentos.
0: Somos muy friolentos, pero ya está resuelto el tema, así que en un rato, no te digo que... Con remera, vamos a estar con remera. A usted la veo sacándose el pulovercito. Después regulamos también, ¿eh?
2: Sí, porque obvio.
0: Ahora lo pusimos como en 30, cualquier momento empezamos a transpirar, pero después ya acomodamos. Creo que 24 debería ser ¿no? Una buena temperatura.
2: Una buena temperatura.
0: Ahí tenemos que estar. Bueno, húmeda mañana, Sarita.
2: Muy húmeda, ¿eh? Parece en algunos lugares como que hasta que llovió, pero no ha llovido, calculo, pero
0: no,
2: sí es una muy alta la humedad.
0: ¿Cómo
2: estaba la ruta? ¿Había neblina, no?
0: Muy húmeda. Estoy con la humedad porque quiero que calce con el tema musical, nada más. Sí, la humedad a full, como si hubiesen mojado la pista, ¿vio? Mire, escuche, Sarita, escuche.
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0: Café la humedad.
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0: ¿Qué tema
1: mucho
0: este? ¿Qué canción? Interpretado por el gran Cacho Castaña, por supuesto. Así están las calles todas mojadas, en Madryn igual, ¿eh? Y en la ruta igual, como todo muy mojadito.
2: Una capita de
0: por la humedad, porque todo es la humedad.
2: Bueno, 97% la humedad.
0: Claro, ahí está.
2: Altísima,
0: no llovió nada, pero parece que hubiese llovido.
2: Sí, ¿verdad? Sí. 8 grados 7 décimas la temperatura, el cielo parcialmente nublado, el viento de direcciones variables a tan solo 2 kilómetros en la hora, y reitero, 97% la humedad en estos momentos en el Valle Inferior. 15 la máxima para hoy, con cielo mayormente nublado en general durante todo el día. Viento del suroeste por la mañana, con algunas ráfagas, pero después va a quedar muy lindo. Va a rotar al este, noreste, pero sin ráfagas, en este caso por la tarde, y va a quedar, sí, nubladito durante todo el día.
0: El famoso viento rotador.
2: Rotador, no es el manguito, es el viento. Puerto Madryn, en estos momentos, 9 grados 6 décimas, térmica de 6 grados 8 décimas. Cielo mayormente nublado, la humedad 93%, en Puerto Madryn un poquitito menos, pero tiene la influencia también del mar, ¿no? Por supuesto. El viento es del sur a 21 kilómetros en la ciudad portuaria, 16 la máxima para hoy, ¿eh? Ojo al piojo, muy buena máxima. También un poquito de viento del suroeste por la mañana, algunas ráfagas entre 40 y 50 kilómetros, y luego queda muy, muy calmo el viento y rota también al este-noreste como les decía, en el Valle Inferior, que continuará con cielo mayormente nublado durante la tarde. Así que va a estar lindo, pero nubladito en esta jornada de día jueves. Esto es para Trelew y Puerto Madryn, lo que acabamos de mencionar. Ahora nos vamos a la cordillera. En la cordillera, un grado 4 sobre 0, cielo algo nublado, humedad 95%, el viento de direcciones variables a 4 kilómetros en la hora. Y tenemos un pronóstico de 8 grados nada más de máxima. Va a estar fresquito, fresquito, fresquito en la cordillera en el día de hoy. Así que es un dato para tener en cuenta. También con cielo mayormente nublado y poquito viento. Entre 20 y 30 por ahí va a andar, pero no va a haber mucho viento en general durante todo el día. Y cerramos repasando Comodoro Rivadavia, 9 grados 2 décimas, 7.8 de térmica. Está cubierto con llovizna, según nos dice el servicio meteorológico en el sur de la provincia, así que más cuidado todavía ahí por el suelo resbaladizo, ¿no? Humedad 95%, máxima de 11 grados y se esperan lluvias aisladas por la mañana y por la tarde. Y por la tarde también un ingreso de un poquito de viento tarde-noche con algunas ráfagas del este-noreste, que pueden alcanzar los 40 o 50 kilómetros por hora.
0: Bueno, aquí estamos arrancando la mañana, arrancando la jornada con mucha información que vamos a compartir a lo largo de esta jornada y hasta las 10 en esta que es la tercera edición de la semana de Mañana G. Hoy, bueno, volvió la semana pasada, volvimos con el quinto elemento en el stream de jornada, con la visita de la concejal Solís, la presidenta del Consejo Deliberante, y hoy por la tarde, segunda entrega del año, a las 6 de la tarde nos visita el doctor Tomás Massa, integrante del Tribunal de Cuentas de la provincia y además presidente del Club Huracán. Así que el doctor Tomás Massa, hombre nacido en Córdoba, radicado muy chiquito en Trelew, que estudió en Córdoba, pero que vivió también en Salta y que desde hace algunos años,
2: por
0: supuesto, anduvo por todos lados. Presidente del Club Huracán, ha sido ratificado por un periodo más. Abogado e integrante del Tribunal de Cuentas, nos visita hoy a las 6 de la tarde para que usted, que no se lo pierde nunca, Sarita, pueda disfrutar de esta segunda entrega del año del quinto elemento. Dicho esto, nos vamos a meter de lleno en el mundo de la información. Y para eso, como dice muy bien César, nada mejor que compartir los titulares de la web de jornada de esta mañana.
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2: En Sarmiento violó a una menor, renunció al juicio y aceptó 11 años de cárcel. Nelson Jalú tiene 33 años y aceptó un juicio abreviado para evitar un jurado popular. Su agresión sexual causó un grave perjuicio a la salud de la niña.
0: Informe especial. ¿Quiénes son los empresarios de la pesca investigados por la justicia federal? Todos los detalles en un informe exclusivo de jornada, que luego nosotros, en el horario de la editorial 725, lo vamos a compartir el texto completo con todos ustedes.
2: En Trelew recibió una casa del IPB, nunca la ocupó y la vendió. El instituto revocó la adjudicación y les prohibió de manera definitiva que vuelvan a inscribirse en planes de vivienda.
0: Y en relación a una nota efectuada ayer en Jornada Radio, Gabalachis confirmó que Rinaldi estuvo detenido. El abogado defensor del titular de Migraciones en Chubut terminó con las versiones de su defendido, que negaba haber sido detenido por gendarmería y trasladado en esa condición ante un juez penal económico. ¿Cómo sigue la causa? Los detalles en la web de Jornada.
2: Fallo en Chubut. Ordenan a Fiat pagar más de 47 millones por incumplir con un plan de ahorro la sentencia definitiva de la Cámara de Apelaciones de Comodoro Rivadavia e incluye reintegro del valor de cuotas pagas, daño punitivo y daño moral. Se ocupó a la empresa por omitir información por demoras en las importaciones ante la falta de entrega de un vehículo.
0: Y otro título, prioridad, reconstruyen la Ruta 40 y una balanza controlará el tránsito pesado. El gobernador Nacho Torres destacó el avance de la obra de reconstrucción en uno de los sectores más deteriorados que durante más de una década representó un riesgo permanente para los automovilistas. Provincia instalará un control de cargas para evitar nuevos daños en la calzada.
2: En Trelew, alumnos construyeron un sistema solar e eólico que genera energía para la escuela. El proyecto se desarrolló durante más de un año en la escuela 748, donde estudiantes participaron del armado, instalación y mantenimiento de un sistema híbrido solar eólico que hoy abastece de energía a la institución y funciona como un espacio de formación para otras escuelas.
0: Tierra arrasada, tres sobreseídos a cambio de una máquina cargadora. José Uña y sus hijas Analía y Natalia estaban imputados por el multimillonario robo de áridos en Trelew. En acuerdo con la fiscalía y el municipio, entregaron una máquina cargadora y no irán a juicio. El resto de los imputados hizo la misma oferta, pero aún está bajo análisis.
2: Manantiales Ver, Provincia y PECOM avanzan en una agenda de desarrollo energético. El gobernador Nacho Torres mantuvo un encuentro con el presidente de PECOM, Luis Pérez Compang, y puso en relieve el trabajo conjunto para fortalecer el sector, garantizando el sostenimiento del empleo y el crecimiento a mediano y largo plazo.
0: Puerto Madryn, zona fría. Sastre advirtió sobre un golpe al bolsillo de la gente. El intendente aclaró que los cambios propuestos exceden las posibilidades de las autoridades municipales. Dijo que se está haciendo un esfuerzo para sostener a los municipios. Y otro título que tiene que ver con la actualidad, 30 de abril en Chubut, elevan al Congreso la declaración del Día de la Soberanía Nacional.
2: Y en Chubut, después de la polémica, rifó su auto para operar a su hijo. Tras las acusaciones de estafa y las dudas sobre el diagnóstico del niño, el hombre realizó el sorteo en vivo por redes sociales y anunció a la ganadora del vehículo.
0: Algunos de los principales títulos de la web de Jornada de esta mañana.
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0: 7 de la mañana, 14 minutos. 7 de la mañana, 14 minutos. Estamos compartiendo Mañana G hasta las 10 de la mañana. Y aquí estamos abrigaditos porque está fresco y está húmedo, más que frío, está húmedo y eso hace que se sienta un poco más el frío. Las calles mojadas, totalmente mojadas, como si hubiese llovido. Y un poco de viento, Sarita, ahora, fíjese cómo se están moviendo las flores, las rosas, se están moviendo de un lado para el otro. ¿Va a haber viento hoy el pronóstico?
1: No, un poquito por ahí a la mañana, algunas ráfagas del suroeste, pero... poquito, la verdad que poquito, después de la tarde queda muy, muy calmo el día. Y reitero, 15 de máxima, 15, 16 de máxima, Trelew, Puerto Madryn con muy buenas máximas en el día de hoy.
0: Bueno, una de las noticias salientes de jornada de esta mañana es Tierra Arrasada, 3 sobreseídos a cambio de una máquina cargadora. Le salió bastante barato, le digo, ¿no?
1: La verdad que sí.
0: Una máquina cargadora. José Uña y sus hijas estaban imputados por el multimillonario robo de áridos en Trelew. El que no apareció en la foto esta vez fue Mazzoni. Federico Mazzoni, que fue abogado de la familia Uña.
1: Es verdad.
0: No sé si porque quedó fuera de foco o porque haya capaz que cambiaron de abogado los Uña. Lo cierto es que en un acuerdo con la fiscalía y el municipio entregaron la máquina cargadora y evitaron ir a juicio. José Pascual Uña, sus hijas Analía del Valle y Natalia Belén entregaron una máquina cargadora frontal, pala grande, a la Municipalidad de Trelew, a cambio de no ir a juicio oral y público por la causa Tierra Arrasada. Y fíjense, semejante carátula del caso, Tierra Arrasada, y con una máquina cargadora resolvieron el...
1: Igual es mejor que lo que habían ofrecido primero, que era 50.000, 500.000 pesos, con todo
0: el... Bueno, pero igual, Sarita, Tierra Arrasada.
1: Una máquina de esa debe salir 20, 30 millones.
0: Bueno, y bueno, pero si arrasaron la tierra, ¿cómo lo van a arreglar con una máquina retroexcavadora? Se equivocaron donde pusieron el título. Uno dice Tierra Arrasada. Bueno, se llevaron todo. La van a tener que poner. Van a tener que poner 3, 5, 10 máquinas. No, una pusieron. Los Uña son 3 de los 6 imputados por el multimillonario robo. Multimillonario robo de árido. Y lo cerraron con una máquina. Y además, algo que dijimos desde el principio, ahí la justicia, la verdad. La verdad que no sé cómo definirlo, pero ningún funcionario involucrado, nadie, ni un imputado. Pasó todo lo que pasó a la vista de todo el mundo, o hicieron la vista gorda o estaban muy distraídos, pero a ni un funcionario de la anterior gestión imputado por este tema. Cuando el trámite termine, dice Jornada, serán sobreseídos por la jueza María Tolomei, que levantará las inhibiciones que pesaban sobre ellos. La magistrada recordó que el delito que se investigó no incluyó violencia ni intimidación sobre las personas. Claro, fue por eso. Y que acceder a la conciliación no implica reconocer responsabilidad sobre el hurto. El fiscal Gustavo Núñez explicó que hubo varias negociaciones con los tres imputados y la asesoría legal del municipio para lograr una salida alternativa y consideró que contar con la nueva máquina, cuyas buenas condiciones mecánicas ya se verificaron, bueno, lo único que faltaba es que entregaran una máquina rota.
1: Ha pasado.
0: Será muy útil para la sociedad. En tanto, Pedro Contreras, abogado del municipio, confirmó que tanto el secretario de gobierno como el intendente ordenaron aceptar la conciliación. Bueno, está toda la información, todos los detalles en Jornada Web de esta mañana.

0: Le tenemos que buscar, ahora vienen nuevamente junio, julio, hasta julio hay que usar.
1: Son meses de mucho viva la patria, ¿no?
0: Viva la patria. Porque pero en Argentina somos bastante apagados con los festejos, ¿no?
1: Nosotros le vamos a poner
0: las
1: un poco
0: banderas de... van a aparecer ahora para el mundial, pero después para el 25, para el mundial, la fiesta patria, nadie saca la bandera.
1: Sale más en el mundial que en la fecha patria.
0: Fíjate que ahora hay venta de esas cosas, pero porque se viene el mundial, ¿no? Porque son unas fiestas patrias.
1: ¿Usted compró su banderita ya, no?
0: Tengo una en casa.
1: Muy bien.
0: Sí, que el otro día la tengo que buscar porque dije, la voy a guardar acá, pero para que quede a mano. Y ahora ya me olvidé dónde era ese lugar que dije que la había guardado para que quede a mano. Entonces no la pude colgar para el 25 porque nada, no la encontré. Bueno. Pero tengo que buscar más ganas.
1: Hay que buscarla.
0: ¿Viste? Cuando guardás las cosas, dicen, la pongo acá porque acá me va a quedar a mano para cuando tenga, qué sé yo. Y ahora no me acuerdo cuál era ese lugar que la puse.
1: Bueno, suele suceder, Sarita. No es una cuestión que se le pasa solamente a usted. Quédese tranquila. Bueno, efemérides. La efeméride.
0: Día del ingeniero electricista. Instaurado en conmemoración del nacimiento del aveador e ingeniero Jorge Newbery en la Argentina, ¿eh? Así que un saludo para todos los ingenieros eléctricos, me imagino, electricista. El Día del Marketing también recuerda la creación de la Asociación Argentina de Marketing en 1965. Y en Bolivia es el Día de la Madre.
1: Mirá.
0: En homenaje oficial a las heroínas de la Coronilia, mujeres que lucharon en Cochabamba durante la Guerra de la Independencia de Bolivia. Así que el Día de la Madre. Bueno, hay una comunidad boliviana muy grande. Así que si alguien de la comunidad nos está escuchando, le decimos feliz Día de la Madre. Para Elías. Bueno, mencionamos ya el nacimiento de Jorge Newbery, ingeniero, deportista y pionero de la aviación argentina. Es el cumpleaños de Ana Belén, destacada cantante y actriz nacida en España. Es también el cumpleaños de Ivette Salgalo, reconocida cantante brasileña también. Sí,
1: muy buena,
0: canta muy lindo. Muy lindo. Ay, podríamos buscar algo de Ivette Salgalo, ¿eh? Y también el cumpleaños de Ximena Acardi.
1: Ah, sí, claro.
0: Canta actriz argentina. Tenemos... Por otro lado, recordar el fallecimiento de Guillermo Sánchez, músico, cantante y bajista de la legendaria banda Rata Blanca, que murió en 2017. Y tenemos, a ver, el primer partido Argentina-Chile en 1910. Las selecciones nacionales de fútbol se enfrentaron por primera vez con el triunfo de Argentina de 3-1. Se dan el 31, el primer vuelo a la estratosfera. El científico Auguste Piccard realiza el primer viaje en globo a la estratosfera, alcanzando los 15.000 metros de altura. También se da la primera edición del libro Rayuela, de Julio Cortázar, en el 63. Y tenemos, bueno, por ahí algunas de las efemérides, me parecen más destacadas de este día 27 de mayo del 2026.
1: Son las 7 de la mañana con 22 minutos. Quiero decir, Sarita, que ayer con la producción estuvimos llamando al doctor Giacomone, el presidente del Superior Tribunal de Justicia, porque queremos hacer una nota por el tema de la reforma de los códigos civiles. En realidad, la semana anterior ya lo habíamos llamado, porque la intención nuestra era hablar sobre las declaraciones que hizo el ministro Iturrioz, que involucra claramente y muy duramente a la justicia por la falta de celeridad y de acción en relación a algunos allanamientos que había solicitado el ministerio en relación a personajes muy conocidos del AMPA de Comodoro Rivadavia, personas que han estado protagonizando algunos de los hechos más resonantes de Comodoro. Bueno, en relación a este tema, en donde el ministro hizo aseveraciones muy duras contra el funcionamiento de la justicia y que involucran, por supuesto, al Superior Tribunal, que es el que manda en estas cuestiones, el que sugiere, el que fija las políticas del Poder Judicial. Bueno, nos dijeron desde el área de prensa que no iba a hablar el ministro sobre este tema. Ayer lo llamamos por el tema de la reforma de los códigos civiles, que tuvo repercusión porque apareció un camarista dando cuenta de esta situación. Queríamos saber más detalles, porque toda reforma de los códigos civiles o cualquier reforma que se haga en el ámbito de la justicia, por supuesto, tiene la impronta del Superior Tribunal de Justicia. Si sale a hablar un camarista, por supuesto que no puede ser algo que resulte desconocido para el Superior Tribunal. Es el Superior Tribunal de Justicia el que está impulsando esta reforma, pero ha decidido que sea un camarista el que hable. Nosotros queremos hablar con el presidente del Superior. Además, el doctor Giacomone es un experto en el tema, porque cuando se creó aquella Comisión Interpoderes en el 2019, que también trataba sobre una reforma, que no sabemos si es la misma o si tiene cambios con respecto a esa reforma de los códigos procesales no penales.

0: que en su momento había impulsado el doctor Mario Vivas, no sabemos si es la misma, si la han modificado, si es un refrito de aquella. Bueno, la idea es charlar, pero hablar con el capo máximo de la justicia. El fiscal está bien, hizo un aporte, el camarista hizo un aporte, los medios lo tomaron, está bien. Pero el que tiene que hablar es el presidente del Superior Tribunal, el que tiene que, no tenemos, estamos a nosotros para dar órdenes. Digo, pero el que debería hablar, corresponde que hable, es el presidente del Superior Tribunal de Justicia, el doctor Giacomone, que reitero, es un experto en el tema porque estuvo trabajando en aquella reforma del 2019 que finalmente no prosperó. Pero bueno, tampoco va a hablar de este tema. No habla de la situación de la justicia en general y de las críticas que recibe el Poder Judicial. No habla de la reforma de los códigos civiles. ¿De qué habla el doctor Giacomone? Al final, lo que parecía iba a ser un cambio con respecto al doctor Raidán, que estuvo un año entero como presidente sin hablar, sin decir mu ante la prensa, en una palabra, no dijo una palabra, no habló nunca. Bueno, ahora parece que siguen en la misma tónica. Es una pena. Es decir, ¿cuándo va a hablar el Superior Tribunal? ¿Cuándo? ¿Cuándo? ¿De qué va a hablar? ¿Dónde está esa idea de poder tener una justicia de puertas abiertas, de ser más, de tener una comunicación con la prensa? Si no es en estas circunstancias, ¿cuándo va a hablar el doctor Giacomone? Bueno, es una pena, porque en realidad no es que nosotros nos damos el gusto de hablar con el máximo funcionario que tiene la justicia de la provincia. Es la gente, es la sociedad la que quiere escuchar a sus funcionarios. No tenemos, ni tiene la gente mucha suerte, ¿eh? No la tuvo ni con Raidán y parece que va a ser la misma tónica, lamentablemente, con el doctor Giacomone. Son las 7 de la mañana con 27 minutos. Hablando de la justicia, un informe de jornada brinda todos los detalles vinculados con el tema de los empresarios de la pesca investigados por la justicia federal. Se conocieron detalles de la orden de allanamiento firmada por el juez Pablo Yadarola. Apunta a empresarios, contadores y firmas pesqueras de Chubut por presuntos delitos económicos y tributarios.
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0: Varios empresarios fuertes de la pesca en Chubut, además de unas 19 empresas vinculadas al sector de la pesca, la estiva y la logística pesquera, están mencionados en una causa que impulsa el juez federal Pablo Yadarola, titular del Juzgado Nacional en lo Penal Económico número 2 de la Ciudad de Buenos Aires. Yadarola firmó la semana pasada una orden para realizar allanamientos múltiples que fueron ejecutados por personal de Gendarmería Nacional, principalmente en domicilios ubicados en Chubut. El caso salió a la luz luego de la detención de Carlos Rinaldi, titular de Migraciones en Chubut y reconocido militante libertario de Rawson y Playa Unión, además de operador local del diputado nacional César Trefinger. Rinaldi, que tal como confirmó el martes su abogado defensor Fabián Gabalachis, fue apresado y llevado en una camioneta de gendarmería a la ciudad de Buenos Aires, donde el viernes por la tarde fue liberado por Yadarola. Ahora se sabe que esa detención estuvo vinculada a la causa madre, en la que se investigan a empresarios y empresas de la pesca de Rawson por presuntos delitos económicos, ya que Rinaldi habría participado de un trámite administrativo vinculado a los empresarios pesqueros sobre el que Yadarola puso la lupa. Sin embargo, el juez se declaró incompetente en la investigación de ese trámite y derivó la causa al titular del juzgado federal número 2 de Rawson, a cargo del doctor Gustavo Geral, quien deberá determinar la responsabilidad o no de lo actuado por Rinaldi como funcionario público. Sin embargo, el tenor de la causa principal no se modificó ni cambió de jurisdicción. Y ahora se conocieron parte de los términos utilizados por el juez para pedir las actuaciones contra empresarios, empresas y varios contadores involucrados en la investigación. La orden de Yadarola alcanzó a los empresarios Raúl Matías Tato Cereceto, Sergio Gustavo Pantano, Rafael Alejandro Suárez, Ezequiel Alberto Jaroslavski, Raúl Horacio Cereceto y Claudio Alejandro Gallo, además de los contadores públicos Leonardo Alberto Chiachiao de Trelew, o Chacho de Trelew, Pamela Beatriz Solar Toro de Buenos Aires y Patricia Ferrara de Mar del Plata. Las empresas mencionadas en la orden del juez están casi todas vinculadas a los empresarios investigados: Scarico SRL, Talita Cum SRL, RB Sociedad Anónima, Estivaje Suarmo Sociedad Anónima, Pesquera Hemos Triunfado Sociedad Anónima, Pesquera Anave Sociedad Anónima, Pesquera Virgen de Itatí SRL, Melimar Sociedad Anónima, Camaronera Patagónica Sociedad Anónima, Suarmo Sociedad Anónima, Ponte de Simo Sociedad Anónima, también, Don Jerónimo SRL, Serviport Sociedad Anónima, Las 3M SRL, Bairespac Sociedad Anónima, Sedife Sociedad Anónima, Logport Sociedad Anónima, Transporte Javier SRL y Sintermetal SAIC. Las medidas, según publicó el medio especializado en temas pesqueros Portal de Pesca, incluyeron el secuestro de documentación contable, financiera, bancaria, societaria y digital, además de teléfonos celulares y dispositivos electrónicos. En el texto de la resolución judicial al que también accedió Jornada, se detalla que los procedimientos apuntaron a obtener información relacionada con distintos empresarios y firmas del rubro, entre ellas pesqueras, compañías de logística, estibaje y transporte. La orden, además, habilitó a las fuerzas intervinientes a requisar oficinas, depósitos, locales, construcciones y demás dependencias vinculadas a los investigados. La medida autorizó específicamente el secuestro de documentación en soporte papel y digital, incluyendo libros contables, registros societarios, archivos informáticos, discos de respaldo, resúmenes bancarios, comprobantes de operaciones comerciales, documentación aduanera y dispositivos de almacenamiento como notebooks, tablets, discos externos y pendrives. La resolución puso también el foco sobre la evidencia digital y el juez ya daró la orden que, en caso de hallarse teléfonos celulares durante los allanamientos, estos sean secuestrados y preservados bajo protocolos específicos del Ministerio Público Fiscal para evitar la pérdida de información. Inclusive, el documento autorizó a los agentes intervinientes a requerir las claves de desbloqueo de los dispositivos y, en caso de negativa, habilitó procedimientos compulsivos para acceder mediante reconocimiento biométrico, ya sea huella dactilar o reconocimiento facial, con el objetivo de analizar aplicaciones, plataformas virtuales y comunicaciones que puedan resultar de interés para la investigación. Hasta este lunes, en la causa regía el secreto de sumario, por lo que se estima que recién en unos días podría haber novedades más concretas sobre la investigación que sacude al mundo empresario y político de Chubut.
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0: 7 de la mañana con 38 minutos. Una mañana agradable.
1: Agradable.
0: Dicen todos los compañeros que van ingresando a esta hora de la mañana.
1: Sí.
0: Tuve una charla muy sesuda con Jorge Aquino. Viste que Jorge es una persona que estudia mucho el tema
1: sí.
0: de los informes meteorológicos, climáticos. Y me dijo, está muy agradable, Esteban. El tema es la humedad, nada más. Me frenó porque yo digo, está fresco. No, está agradable, bueno. Pero está húmeda la mañana.
1: Ahí tenemos 7 grados 2 décimas.
0: Claro, está
1: y térmica de 5.1. La humedad un poquito menos, 92% en este momento, viento del oeste a 12 kilómetros y cielo nublado, parcialmente nublado, muy oscuro todavía. Recién 8.39 termina de salir el sol, uh-huh. Así que nos queda una horita justito, mira, 8.39 son 7.39, así que todavía nos queda una hora más de oscuridad hasta que salga el sol.
0: Bueno, el solcito ya vendrá y vamos a tener una buena jornada. Sale el sol, por supuesto, cuando saluda a la audiencia María Laura Barcia. ¿Cómo le va, María Laura? Buen día.
2: Buen día, Esteban. Buen día, Sarita. Ahí los escuchaba respecto a los datos meteorológicos. Está fresca la mañana, pero igual está agradable como para andar en la calle. Se tolera esta baja temperatura.
0: Y mucha humedad, ¿no? Mucha
2: sí.
0: humedad. Muy mojado
2: sí,
0: todo.
2: Sí, sí, sí. Sí, por
0: casi
2: eso, como
0: si
2: siempre...
0: llovido, ¿vio?
2: Claro, como siempre es importante recordarle a nuestra audiencia circular con moderación, tranquilos, por el estado de la calzada asfáltica. Ya de a poquito se empiezan a reportar los inconvenientes también, ¿no? En algunas rutas en donde se recomienda más precaución que en otras. Ayer había una breve, poca, pero... neblina, al fin hoy es la humedad la que nos acompaña, por eso sobre todo transitar con extrema precaución para ir tranquilos, por ahí salir 5 o 10 minutos antes de lo previsto y tener paciencia.
0: María
2: pero
0: Laura,
2: bueno,
0: voy a decir sí. algo que lo hemos señalado en otras oportunidades, pero me preocupa mucho el andar de los ciclistas sin ninguna luz
2: sí.
0: en los
2: sí.
0: ingresos a la ciudad. Cuando entras a Trelew es impresionante.
2: Sí.
0: ¿Viste cuando pasás la zona del hospital? Cuando
2: sí.
0: pasás el hospital y tomás la bajada y después hay un lomo de burro bastante pronunciado y ya
2: sí.
0: Empezás a llegar a la Lebuillón, en esa zona, los ciclistas en la ruta, transitando por la ruta, no está mal que eso ocurra porque van transitando por donde tienen que hacerlo, pero sin ningún tipo de iluminación. Sin ningún tipo de iluminación. Realmente te los encontrás y si vas medio distraído, cosa que no debería ocurrir, pero a veces pasa, el conductor, también hay conductores desaprensivos y distraídos, y ahí se produce, cuando se produce esa combinación de ciclistas que no circulan apropiadamente, que no tienen la señalización correcta, y algún conductor que o va rápido o va descuidado, o va con el teléfono en la mano, que es la última es el conductor que anda con el teléfono en la mano, mandando mensaje, leyendo mensaje, ahí se produce el desastre. Pero me parece que tendrían que estar atentas a las autoridades en hacer algún tipo de campaña.
1: Yo creo que, claro, el tema bicicleta, bueno. Que tengan luz, que tengan un chaleco refractario, algo más hay que agregar y también tienen que tener cuidado. Incluso los ciclistas que son ciclistas profesionales, entre paréntesis, que se te cruzan en cualquier lado de la ruta. Hay veces que a mí el otro día se me cruzó uno en una rotonda y la verdad que es un peligro, flaco. O sea, yo estoy tratando de cuidarte la vida vos, pero vos también colaborá, porque si no, ¿cómo hacemos?
2: ¿Te cruzas yo lo... Lo empecé a notar mucho, hay dos días a la semana, los miércoles y los jueves, que voy a buscar a mi hijo hasta Gaiman por la ruta 7, en un horario entre las 3, 3 y media de la tarde, que es el horario pico de los ciclistas, que salen con todas las medidas de seguridad porque es el ciclista deportivo, ¿no?
1: Okay.
2: Pero me pasa esto que decís vos, ¿no? Esta indignación, porque yo... No puedo hablar de la seguridad y cómo se maneja el ciclista en la ruta porque desconozco totalmente, sí soy corredora y voy a la vera de la ruta y trato de ir sin auriculares para escuchar si pasa algún vehículo y mantenerme lo más al margen posible. Pero a veces se adueñan, son 3, 4, 5, van tipo pelotón, pero en vez de ir uno detrás del otro, van ocupando toda una franja de la ruta y se complica para pasar. De todas maneras, quería aclarar algo, anticipar algo, Esteban, ya que volvemos a esto, porque hace unos días atrás hizo algunas declaraciones y nosotros con la producción estamos trabajando a ver si podemos concretar una entrevista con el secretario de gobierno de la municipalidad de Trelew, porque Mario Romeo ya anticipó que están buscando regular el uso de las bicicletas y poder realizar algunos controles viales, ¿sí? Esto teniendo en cuenta, bueno, también los múltiples accidentes en donde los ciclistas lamentablemente han sido protagonistas. Pero coincido con vos, Esteban, a veces yo me tomo el trabajo y me recibo el rosario, si me permitís decirlo, a veces de enojo, por no decirte otra palabra, de la gente, pero me he cruzado gente en bicicleta, en contramano, sí, sin casco, sí, llevando el celular, mensajeándose, paviando, no mirando por dónde van, y ni hablar del ciclista que usa la bicicleta como medio de transporte para ir a laburar, y a esta hora sería fundamental que tengan un chaleco refractario, luces, algo donde los podamos individualizar, además de, bueno, a ver, educación vial para todos, ¿no? Para el ciclista, para el peatón, para los que manejamos, pero pareciera que los argentinos, esto es un tema que no vamos a terminar de debatir jamás, Esteban, porque se pone sobre la mesa cómo manejamos, la poca tolerancia que tenemos, cómo se comporta el peatón. Hoy el protagonista es el ciclista. ¿Cómo se comporta el ciclista? El ciclista deportivo y el ciclista que usa la bicicleta, lamentablemente, también como medio de transporte, que no utiliza las medidas de seguridad necesarias.
0: Sí, yo de lo que puedo contar temprano en la mañana, en la oscuridad, porque realmente está muy oscuro, son de ciclistas que van al trabajo, de gente que va, que utiliza la bicicleta para ir al trabajo. Claramente están yendo al trabajo. Después están las otras situaciones, que también es cierto, como dice Sarita, se observan en otros lugares y en distintos momentos del día. Sí. ¿No? Bueno, ahí está el tema planteado. Bueno, María Laura,
2: bueno, chicos,
0: ¿cómo arranca la mañana en materia informativa?
2: Bueno, la mañana, fuera de este tema que es de actualidad, y a mí me parece siempre reconocerlo, y yo siempre que puedo digo, che, el casco, el chaleco refractario. La mañana entre el Lego arranca muy tranquila, sin mayores novedades en cuanto a lo que tiene que ver con la información policial. Tampoco de agenda, es muy tempranito, ya después de las 8 de la mañana seguramente vamos a empezar a golpear un poco las puertas de las seccionales para saber cómo viene la información. Pero en un ratito nada más nos vamos hacia la capital de la provincia, vamos a estar hablando de temas importantes que tienen que ver con Trelew, que tienen que ver con un punto relevante de nuestra ciudad, histórico, que se demolió hace muy poquitas semanas y que tendrá una nueva finalidad. Así que en un ratito nada más, chicos, compartimos una salida más, pero desde la capital de la provincia, si les parece.
0: Excelente, María Laura, volvemos en un ratito y buena mañana.
2: Igualmente, hasta luego.
0: María Laura Barcia desde Exteriores a las 7 de la mañana con 46 minutos. Alejandro Carrasco está en los controles, César Castro, nuestro productor periodístico, Jorge Aquino, Lorena Limin en la web de Jornada, subiendo toda la información del día. Ya llega Marito Gallero desde Puerto. Qué lindo tema.
1: Como me gusta este tema.
0: Hermoso tema, hermoso tema. ¿Y quién nos está llamando? Desde la cordillera, allí Juan Martín Cángaro. ¿Cómo le va, Juan? Buen día.
3: ¿Cómo están? Buen día, buen inicio de mañana. Aquí estamos, con un inicio no tan frío como días anteriores, ¿no? No estamos bajo cero, según me está marcando ahora, por lo menos en la zona céntrica, 2 grados de temperatura. Bueno, un día que se anticipa despejado con máxima de 13, más o menos similar a la jornada de ayer, un poco más despejado que ayer. Ayer fue un día con bastante nubosidad.
0: Bien, bien. Bueno, acá está muy húmedo también, Juan, pero agradable la mañana, ¿eh? Agradable.
3: Sí, dentro de todo acá también, agradable, no se siente tanto frío. Bueno, y seguimos con esta tendencia de nada de lluvia, por lo menos por ahora.
1: Mañana capaz que aparece algo, ¿eh? Veo por acá en el pronóstico.
3: Sí, pero es muy baja la probabilidad, ¿no? Sí. Seguramente algo llegará, pero no creo que sea una lluvia torrencial o ni hablemos de nieve, ¿no? Ni cerca.
0: Bueno, que no vendría mal, ¿no? Una nievecita.
3: No, claro, ya estamos llegando a junio, ya empieza, como hemos dicho, empieza a preocupar un poco.
0: Exactamente. Bueno, estaba repasando la información de Jornada en relación al proyecto que presenta Daniel Holman. Seguramente va a haber repercusiones ahí en la cordillera por el tema de declarar el Día de la Soberanía Nacional el 30 de abril. Y siempre hablamos en este espacio de cómo los dirigentes de la cordillera, los diputados de la cordillera, suelen tener un compromiso con la región. Vos sabés que esto parte desde un proyecto que presentó la diputada Norma Arvilla, que es del bloque Arriba Chubut, aprobando, es decir, logró la aprobación, impulsó y logró la aprobación en la sesión pasada, en un proyecto que declaró oficialmente Patrimonio Histórico y Cultural de la provincia del edificio de la Escuela de Alto Río Corintos. Y pegado a ese proyecto, o con el proyecto, surgió lo de Holman en relación al tema de la soberanía. Seguramente va a haber alguna repercusión allí de distintos sectores, Juan, ¿no?
3: Seguramente sí, es un tema importante, un tema que en la región tiene mucho alcance, así que sí, claramente tendrá su repercusión y las buscaremos también con dirigentes políticos, con dirigentes sociales, con gente que, bueno, de alguna manera también pueda entender la importancia de esta fecha, que en la región es muy importante. El 30 de abril es una fecha realmente muy conmemorada y trascendente históricamente, así que desde ya que también buscaremos esas repercusiones, que sin dudas las va a haber.
0: Bueno, títulos del día para destacar, Juan.
3: Bueno, en unos minutos vamos a escuchar a Paula Boto, la Secretaria de Desarrollo Productivo y Emprendedurismo del municipio, porque comienza la zafra de liebre, una actividad muy importante en la ciudad, en la zona, que, bueno, implica un importante movimiento económico. Es que la otra vez tiene el centro de acopio en el lugar habitual de todos los años para la zafra, que comenzará en unos días. Todavía no está confirmada del todo la fecha, pero primeros días de junio será el inicio formal de la zafra, así que en un rato compartiremos ese testimonio. También anticipar otra información que buscaremos ampliar durante la jornada, que se ha confirmado el regreso de la conexión Esquel Córdoba. Recuerdan que se había interrumpido la conexión aérea hace algunos meses. Bueno, vuelve en principio para entre agosto y octubre, con la idea de abarcar parte del invierno, Tulipanes. Uh-huh. Vuelve este vuelo directo Esquel Córdoba, que turísticamente es muy bien considerado. Esquel haciéndose cargo si no se completa la venta del 80%, como fue en el inicio de esta conexión hace casi un año. Así que bueno, una noticia importante para lo turístico en la localidad. Veremos, seguramente, si una conexión que ande bien. Estaban muy satisfechos el año pasado con cómo había funcionado los meses que duró la conexión Esquel Córdoba. Así que se confirma su vuelta para este año también.
0: Bien. Bueno, después escuchamos el testimonio. Que tengas una excelente mañana. ¿Vio el partido ayer de Estudiantes de La Plata? Aprovecho para saludar a los hinchas.
3: Estuve viéndolo.
0: Pero vio cómo llegó el gol del triunfo en el final.
3: Sí, de hecho, es tremendo, ¿no? A mí me pareció offside a la primera instancia, pero después cuando ves otra cámara, queda claro que hay un jugador del DIM que se resbala.
0: Claro, una fortuna, no alcanzó a salir, ¿viste? Quedó enganchado por la patita.
3: Pero bueno, Estudiantes es un equipo con mística copera.
0: Muy copero,
3: más de uno quisiera tener la mística que tiene Estudiantes en la Copa. Así que bueno, está donde se merece Estudiantes, sin duda, en los octavos de final.
0: Octavos de final, una vez más. Bueno, un abrazo, Juan, después volvemos.
3: Hasta luego.
0: Saludamos a todos los hinchas pincharratas, claro, que pasaron los octavos de final.
1: Imperdible el cruce ayer de Juan Martín con Osvaldo.
0: Ah, sí, no sí, me digas, se sacaron chispas y los pudieron controlar.
1: Sí, porque
0: da la sensación que a veces se van a ir de manos, ¿no?
1: No, están lejos. No, ya encontraron la vuelta. Ya no se calientan tanto.
0: Le encontraron la vuelta.
1: Chicanean un rato.
0: Claro, hay una encuesta que publica hoy Jornada. Los que prefieren un cambio suman un 61,5%. El presidente Javier Milei lograría un 37,2% de adhesión si las elecciones generales del 2027 fuesen hoy. Pero su núcleo duro baja hasta el 12,4%. Y la cantidad de votantes que rechazan un nuevo mandato llega a casi un 60% según una encuesta conocida hoy. Igual los números no son absolutamente contundentes, ¿no?, en relación a lo que pasaría si hubiese una elección, porque todavía el presidente tiene un porcentaje de adhesión que lo convierte en un candidato con posibilidades reales, uh-huh, ¿no?, de ganar. Pero claro, el peronismo ha crecido muchísimo y hay un crecimiento de la izquierda interesante, que llega hasta el 9,6%, que es destacado realmente.
1: Sí.
0: Provincias Unidas un 3,9%, eso está en picada, y el PRO con un 7,8%. A mí lo que me llama la atención desde hace un tiempo es desaparición como alternativa del radicalismo. La UCR no aparece más. Sí. ¿Viste? No aparece.
1: Y fue absorbido por el PRO en un primer momento y luego ahora por la gente de Milei, ¿no?
0: Exactamente. Totalmente absorbido. Y
1: por lo menos a nivel nacional, creo que a nivel provincial, en las provincias sí mantienen, en algunas provincias del país mantiene un poquito su núcleo más
0: pero
1: duro,
0: muy poquito, ¿no? Muy
1: por lo menos
0: poquito.
1: Acá tiene ahí un núcleo por ahí un poco más duro de
0: sí, pero también
1: en algunos sectores
0: como que no mueven la aguja tampoco, ¿no? Porque acá el radicalismo más encolumnado en la figura del gobernador, es decir, el espacio es el del gobernador, que es el PRO,
1: claro,
0: ¿no? Y el radicalismo ocupando un lugar muy muy chiquito, pareciera, con alguna presencia en la lista de diputados, ¿no? Porque hay diputados radicales. Bueno, el vicegobernador es radical, pero ¿cómo se los fueron chupando los otros sectores, ¿no?
1: Los otros sectores, claro.
0: En Madryn, en Madryn hay una concejal radical como parte de una movida que se generó en el último tiempo, pero les ha costado muchísimo tener una figura. No hay una figura. El radicalismo de Madryn, que gobernó Madryn solo cuando logró hacerlo con la alianza de Victoriano Salazar, pero era una alianza del PACH con la UCR, y estoy hablando hace tanto tiempo.
1: En los 90.
0: Claro, ya ni me acuerdo, que porque en el 83 fue el radical, claro, en los 90... no ha podido hacer pie ahí en Madryn tampoco, ¿no? Trelew es un bastión radical. Bueno,
1: claro,
0: hay un intendente radical.
1: Claro.
0: Trelew es un bastión radical. Bueno, Rawson también, claro.
1: Bueno,
0: sí, en la última elección el radicalismo en algunas ciudades
1: claro,
0: mostró su fortaleza, ¿no? Con los dirigentes del radicalismo. Pero en las encuestas nacionales el radicalismo no aparece.
1: Y en Madryn la figura radical por ahí como que más empezaba a trascender, se desvió un poco, ¿no? Se fue para otro partido.
0: Claro, pero no era una figura de mucho peso. Te estás refiriendo a Perisotti, ¿no?
1: Sí.
0: Nunca fue una figura de verdadero peso. No, no es una figura de peso. Es una figura para mediática porque presidió la UCR y se pasó para la Libertad Avanza. Pero
1: ahora
0: nunca... No es una dirigente política que mueva una aguja ahí en Puerto Madryn, ¿no? El apellido Perusotti es más conocido por los chacinados que por quien fue presidente del comité. Esto no es una falta de respeto lo que estoy diciendo, pero es verdad. Bueno, está Marito Gallero. ¿Cómo le va, Marito? Buen día, bienvenido.
4: Buen día, Esteban, para vos, para Sarita, los compañeros y toda la audiencia. Muy bien, acá mañana de mucha nubosidad en Puerto Madryn. Tenemos 9 grados de temperatura, 3 de sensación térmica, producto justamente también de esta humedad. Imaginamos que después de las 8:30 vamos a tener un bajón térmico. Ayer nuevamente tuvimos una muy linda jornada aquí en Puerto Madryn. Algunas cuestiones policiales que han pasado en las últimas horas. En la noche de ayer, en jurisdicción de la Comisaría Cuarta, se detuvo a una persona mayor de edad y a dos jóvenes también por un intento de agresión con arma blanca que se estaba dando en la vía pública. Fue alertado desde el Centro de Monitoreo el personal de la División Canes, que cuando llegó pudo reducir a estas personas y también secuestrar el arma que se había sido tirado a pocos metros del lugar. Por otra parte, Esteban, salido publicado en uno de los grupos aquí de Puerto Madryn una situación que ayer a un vecino le tocó afrontar en la Rambla Norte, allí pasando lo que es la planta pesquera a la altura de Avenida Rawson al 1200. Vendría a ser por el sector donde se encuentran los restos del buque Colomba. Es el sector donde es una de las bajadas que tiene desde los acantilados al sector de Acosta, donde están los tamariscos, que en más de una oportunidad ha sido también utilizado por algunos delincuentes como lugar de refugio. Bueno, esta persona narra que se encontraba allí caminando por el lugar cuando fue abordado por un sujeto que estaba fuera de sí con restos de botellas, se intentó agredirlo. Bueno, ahí se trenzó en una pelea que finalmente pudo reducirlo. El agresor bajó por ese sector como para poder esconderse y este joven pudo dar aviso a la policía, que rápidamente llegó, se hizo todo un rastrillaje así por el lugar y se pudo dar con este individuo. Así que una cuestión compleja porque uno de los sectores que más utilizado también por toda la comunidad como para poder hacer actividades recreativas. Aparte es uno de los puntos panorámicos que tiene Puerto Madryn, y también porque ahora los días son bastante más acotados con luz solar, más allá de que esto ha ocurrido también a plena luz del día. Así que intentaremos tener algún tipo de palabra oficial respecto a esta situación que alertó este joven, este ciudadano, a través de las redes sociales aquí en Puerto Madryn. Por otra parte, ha arrancado lo que tiene que ver al tratamiento de el ensanche sur en el Consejo Deliberante. Veremos cómo va a ser el mecanismo y cuánto tiempo se va a tomar los concejales para resolver el tema. El intendente habló, dijo que bueno, ya se ha trabajado con distintos sectores y que él espera de que haya un tratamiento, pero que no se demoren mucho en este sentido, porque bueno, es una cuestión bastante compleja también la que se tiene que hacer para comenzar con la urbanización de los primeros lotes. Van a ser en distintas etapas de un proyecto que contempla unos 5.000 lotes aquí en la zona sur de Puerto Madryn. Así que ese es uno de los temas también que vamos a ir conociendo y charlando. Hablaban ustedes de radicalismo, ha habido reunión sobre el fin de semana, se activó un poco el comité departamental con una reunión vinculada a lo que va a ser el futuro código electoral de Puerto Madryn. Estuvo también el intendente Treleu Merino participando de este encuentro, que fue presidido por Carlos Díaz, que va a ser ya puesto en funciones en los próximos días, suponemos, como nuevo presidente del comité departamental, que bueno, intenta generar un poco de movimiento en un partido que está bastante caído y que está medio sucumbido en lo que tiene que ver a este acercamiento estratégico con el intendente Gustavo Sastre, porque se sabe que Lorena Moreno, que es la concejal de radicalismo dentro del bloque de Despierta Madryn, es más cercana dentro de las alianzas estratégicas al actual oficialismo. De hecho, se le ven todos los actos, inauguraciones que se están llevando adelante, y el propio Carlos Díaz también es un hombre bastante cercano a la figura de los hermanos Sastre, por lo menos desde que se han hecho cargo de la conducción del municipio de Puerto Madryn. Así que veremos cuál es el rol que también comienza a jugar aquí el radicalismo con vista a lo que va a ser el próximo armado con lo que tiene que ver a las elecciones municipales.
0: Bueno, veremos qué es lo que sucede ahí. Bueno, Marito, estamos atentos a todas las novedades y, por supuesto, al llamado para compartir la información desde Puerto Madryn. ¿La mañana cómo está? ¿Agradable?
4: Sí, está agradable. Mucha nubosidad, mucha humedad, pero está lindo, unos 8 o 9 grados. Lo que pasa que cuando amanezca, comenzamos con esos días donde empieza a haber una baja térmica importante, por lo menos hasta las 10. Así que después venimos con días muy lindos como para poder disfrutar, solcito, sin viento y con mucha presencia de ballenas aquí en el Golfo Nuevo.
0: Impresionante la cantidad de ballenas que hay, ¿eh? Impresionante.
4: Sí, sí. Sí, la verdad que sí, aparte en todos los sectores, porque se ven desde Paraná, donde uno va, se está observando, así que hay mucha presencia también de gente que se está dando cita a lo que es el área, el Doradillo. Hay que tener en cuenta que se está trabajando en todo lo que es el último tramo de pavimentación, con lo cual está muy reducido a todo lo que es el ingreso, simplemente a la primera bajada. Después hay que se dispone todo lo que es la logística para el estacionamiento, después que la gente pueda caminar por toda la playa, pero no se puede llegar a canteras. Esto va a ser ya a partir de la primera quincena del mes de junio.
0: Confirmado Deportivo Madryn a Casuso el domingo a las 3 de la tarde, Marito. ¿Lo espero?
4: Ah, bueno. Veremos si ando en la ciudad, capaz que me dé una vueltita.
0: Marito, usted no puede decir eso.
4: Salgo para algo.
0: Dígame.
4: Bueno, pues entonces salgo para algún lado, Esteban. Yo no me comprometo hasta último momento.
0: Pero
4: usted sabe.
0: Tiene que organizarse, Marito, tiene que organizarse. Mire, lo espero ahí en lo de nuestro amigo el cocinero que está ahí abajo de la platea.
4: ¿De David?
0: David Alfaro, claro.
4: David Alfaro, sí, claro. Ahí en el cantín del puestito.
0: El popular come gato. Ahí nos espera en el control. Vio que yo no estoy comiendo carne hace varios meses y me dijo, le digo, no, me dice, tenés que pasar, Esteban, vení con Marito, que escuché que va a volver a la cancha. Le digo, le preparo una carne. Y entonces le expliqué que no estoy comiendo carne hace varios meses y me dice, a vos te hago una proboleta, Esteban.
1: Así qué rico.
0: Así que tenemos todo preparado, Marito, ¿eh?
4: David, que estaba del lado donde voy yo, y pegó el salto y se fue para el otro lado del bufete.
0: ¿Qué quiere?
4: Yo los tengo marcaditos uno por uno.
0: ¿Usted qué quiere? ¿Tampoco lo va, le va a hacer la cruz porque se pasó al zona de platea, Marito?
4: No, sí, siempre nos cruzamos y charlamos en ese ámbito. No, para nada. Yo lo que sí lo voy... está del sector donde va el señor Pritchard, cuando anda en la cancha cerrada,
0: claro,
4: la parte que
0: no
4: lo
0: cruzó
4: al bichito.
0: Orlando es hombre de platea.
4: Sí, siempre.
0: No sé si no tiene su nombre, si la silla ya debe tener su nombre, me imagino.
4: Imagino que ya debe ser permanente, le debe dejado permanente ahí en ese ámbito, donde él habitualmente va. A veces sabe colocar la bandera, a veces no, pero por ahí lo voy cruzando a bichito. Hace rato que no lo veo, porque cada tanto tiene alguna bomba ahí como para tirar. Así que el saludo pertinente, pues podemos mandar un mensajito seguramente ahí como para actualizar alguno de los datos que se van manejando.
0: Se autoproclama retirado ahora, Se autoproclama retirado. Pues,
4: él se hace siempre en humilde para pasarlo bien. En esa cuestión que está retirado, claro, dice, este muchacho, bichito, no va a contar nada, no va a prestar atención.
0: Maneja toda la información. Sí, sí, sí. El diablo sabe por viejo más que por diablo, le digo,
4: No, sí, aparte ha pasado tantos años con esa antigua carpetita que llevaba, que nadie sabía qué era, y la gente no sabía quién era, y insultaban a todo lo que tenía que ver en su momento con la cooperativa, y estaba delegado a esto, y no lo conocía nadie.
0: Claro.
4: Y después pasó como la gente se dio cuenta que había una persona calva con una carpetita siempre, pasó a andar con un sobre de papel. Rápidamente dijo, ahora cambio de elemento y ya la gente no me ubica. Y así fue pasando y transcurriendo.
0: No sé si era la cábala. Más que la cábala, era el ¿cómo se llama? La manera de pasar desapercibido.
4: Porque a ciencia cierta, Esteban, yo nunca supe qué llevaba en esa carpetita. Porque siempre andaba con la carpetita para todos lados. De hecho, el señor era bichito, todo el mundo lo conoce como bichito, y con la carpetita. Después pasó a andar con el papel madera, siempre se lo vio así. Así que saludos, porque cada vez que nos cruzamos, ahora hace rato, la última vez creo que nos cruzamos en un negocio, rápidamente hablamos, de política, hablamos poco, del rojo también hablamos poco, del globo hablamos un poquito más, y nos quedamos hablando del Deportivo Madrid, simplemente.
0: Bueno, ahí encuentran un sosiego. Bueno, Marito, le mando un abrazo, buena mañana.
4: Abrazo y buena jornada para ustedes.
0: Y saludamos al señor Orlando Pritchard, que nos escucha todas las mañanas, bichito es él, Orlando Pritchard, mi gran amigo.
1: Bueno, que nos cuente por qué llevaba la carpetita. Amigo.
0: ¿Qué llevaba en la carpetita? 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

0: 8 de la mañana, 10 minutos. 8 de la mañana, 10 minutos en todo el país. Arranca la mañana, 7 grados la temperatura en el valle, está muy agradable, está húmeda la mañana, eso sí, hace que se sienta un poquito más el frescor, pero no está nada mal, ¿eh? No está nada mal para arrancar la mañana, la gente igual que va pasando frente a nuestro ventanal, hermoso ventanal que da a la calle Irigoyen aquí en Trelew, va con una campera como corresponde. Tenemos pronóstico y perspectiva muy buena para la jornada, así que no nos podemos quejar. Ha sido un mayo, no digo soñado, pero muy agradable, ¿eh? Con muy buenas temperaturas. Y se fue mayo con buenas temperaturas, porque cuando arrancó dijimos, mirá qué lindos días tenemos en el arranque de mayo. Todo mayo fue así, con registro de máximas de 18, 19, 20 grados. Ha sido casi una primavera la de este quinto mes del año, ¿eh? Y cuando nos querramos dar cuenta, estamos en junio. Junio, mes del comienzo del invierno. Y por ahora, muy pocos días fríos hemos tenido en la provincia. Bueno, está en línea, vamos a charlar sobre el tema del transporte. La verdad que hay un par de cuestiones para conversar con Jennifer Contardi, que es la subsecretaria de Autotransporte Terrestre de la provincia del Chubut. Han surgido algunas novedades en los últimos días y en las últimas horas inclusive también. Jennifer, un gusto saludarte, un gusto por aquí. Sara Mateos y Esteban Galo en Jornada Radio. ¿Cómo te va?
1: Muy buenos días, ¿cómo están? Por acá todo bien.
0: Bueno, gracias por atendernos. Una noticia que surgió en las últimas horas es el que tiene que ver con la decisión del Gobierno Nacional de eliminar las compensaciones económicas que transfería a las compañías interjurisdiccionales de los boletos de discapacidad. Y entonces, claro, surgieron algunos interrogantes con respecto al tema, cómo va a impactar en la provincia del Chubut esta cuestión. Desde la Secretaría, desde la Subsecretaría, ¿qué podemos decirle a la gente para brindar una información concreta y precisa?
1: Bueno, en primera instancia, decirle a la gente que las empresas de transporte interjurisdiccional, es decir, los pasajes de larga distancia, siguen estando obligados a guardar el cupo de 2 pasajes gratuitos para personas con discapacidad con sus acompañantes. Uh-huh. Así que, a priori, estén tranquilos que la ley no se cambió ni tampoco se extinguió el derecho. Es más, en Chubut, el año pasado, lejos de achicar los derechos, nosotros fuimos por una decisión del gobernador y del gabinete de ampliar los beneficios para las personas con discapacidad en el transporte. O sea que, a lo que vamos, a lo que son las leyes, siguen siendo las mismas. Uh-huh. Lo que se cambió es la transferencia económica que hacía el Estado Nacional a estas empresas de larga distancia para compensar estos boletos, y ellos alegan que desde que implementaron la desregulación en el transporte en el 2024, donde se desregularon los precios, los horarios, las frecuencias, las empresas deberían poder ajustar su esquema de costos para cubrir con sus tarifas estos 2 pasajes, por eso se los dejan de pagar. Entonces, a priori no debería haber ninguna consecuencia, sin embargo, puede ser que indirectamente los chubutenses y también el resto de las provincias sufran lo que son las consecuencias indirectas, que pueden ser que aumenten los precios de los pasajes de larga distancia o que cada vez se encuentre más saturado el sistema para otorgar estos 2 pasajes, ¿no?
2: Claro.
1: Eso es lo que puede pasar y es lo que enciende las alarmas y nos preocupa. Entonces, vamos a estar más atentos que nunca.
2: ¿Esa compensación permitía que a veces sean más de 2 los pasajes que se otorgaban por viaje?
1: No, porque las empresas lo tienen delimitado por sistema. Uh-huh. Imagínate que viste que tienen esquemas de... Primero se solicitan a través de CNRT, de la página de CNRT, y si no, las boleterías, entonces eso ya está. Es un esquema prefijado, no te permitía tener más de 2. Porque es lo que fijan las empresas en su sistema para poder otorgar de manera gratuita.
2: Claro.
1: Sin embargo, vos ibas a sacar un pasaje y a veces tenías que esperar 2 o 3 meses. Uh-huh. Entonces, ahora, con este esquema, tenemos que ver cuáles van a ser las represalias de las empresas, si efectivamente lo trasladan a los precios y siguen manteniendo el mismo esquema, o si cada vez se vuelve más restrictivo. No debería pasar, uh-huh, pero bueno, estamos en un escenario donde no hay mucha regulación. Sin embargo, la resolución de la Secretaría de Transporte sigue mencionando la CNRT, en su momento se había dicho que se iba a cerrar, no se cerró, y hoy sigue siendo organismo de contralor de lo que son los pasajes de larga distancia, y nosotros desde la subsecretaría somos nexo con CNRT. Es decir, nosotros no podemos hacer una denuncia directamente, o sea, no podemos solucionar la no otorgamiento del pasaje, pero sí hacemos la denuncia de CNRT.
0: Lo esperable entonces es que conseguir esos pasajes tarde más tiempo, vos decías tardaban 2-3 meses, pueden tardar 5-6, y el tema de el impacto que podría tener en la tarifa, es decir, podrían las empresas aumentar la tarifa del colectivo para morigerar el impacto de la quita de este subsidio nacional.
1: Sí, exactamente, eso es lo esperable, lo que uno puede analizar y lo que se puede proyectar. Después, lo que haga, digamos, toda la industria del transporte nacional, tenemos que esperar, porque recién es muy reciente la resolución del 22, es decir, fue el mayo, el viernes previo al feriado, un lindo regalito que hicieron, así que tenemos que esperar a ver cómo se comporta.
2: Contardi, a nivel provincial, ¿esto afecta también, digamos, en lo que es el transporte dentro de la provincia o eso se maneja diferente?
1: No, a nosotros en el transporte provincial, ni en el provincial ni en el urbano afecta, porque nosotros estamos adheridos a la ley nacional, la cual se mantiene igual, no se cambió, y a su vez nosotros tenemos nuestra propia ley de discapacidad, que es la que ampliamos el año pasado, y eliminamos la restricción de cupos en el transporte para las personas con discapacidad. Uh-huh. Entonces, a nosotros, en nuestro transporte local, no nos afecta.
0: Bien. Bueno, habrá que escuchar algún pronunciamiento empresario también, ¿no? Porque ahí...
1: Sí, tenemos que ver en estos días.
0: Claro, claro. Claro, porque podría surgir alguna dificultad mayor, digo yo, ¿no? Es decir, uno espera que se resuelva favorablemente a favor del que utiliza los pasajes, pero también es cierto que las empresas seguramente algún pronunciamiento van a tener sobre el particular, ¿no?
2: Sí, es cierto que están en una crisis muy importante también, ¿no? Todo lo que es transporte terrestre.
1: El transporte está en crisis porque imagínate que con el aumento de los combustibles, ¿sí?, es uno de los principales costos, ¿no?, del transporte, y también los sueldos. En este contexto calculo que va a ser difícil para ellos afrontarlo, lo que sí esperamos, y tenemos que estar muy atentos todos los que defendemos los derechos de las personas con discapacidad y bueno, de los chubutenses, es que no sufran ellos, que el costo no lo paguen ellos, ¿no? O sea, lo tienen que resolver las empresas con los mecanismos que tengan y las herramientas que consigan, ya sean legales, operativas, comerciales, pero no lo tiene que pagar el usuario ni la persona con discapacidad. Ahí es donde entramos nosotros y vamos a estar muy atentos a seguir el cumplimiento de estos beneficios.
0: Y con respecto al tema de la eliminación de los subsidios al transporte, es decir, el subsidio nacional del fondo compensador al interior, ¿eso cómo lo están manejando?
1: En su momento, cuando se eliminó, la provincia lo absorbió y lo compensó. Uh-huh. Así que digamos que eso ya pasó ese tiempo, se compensó y se mantuvo hasta el día de hoy, así que ya está. De todas formas, es súper injusto, ahí te das cuenta cómo son las políticas centralistas de este gobierno, porque ellos mantuvieron el subsidio del transporte de todo lo que estaba y jurisdicción nacional, que son los colectivos que pasan de provincia de Buenos Aires a Ciudad Autónoma de Buenos Aires. Claro. Sin embargo, el interior sufrió las consecuencias del ajuste y por eso es que tanto las provincias como también un poco los usuarios tuvieron que pagar estas consecuencias de estos costos. Por suerte, en Chubut la decisión del gobernador en su momento fue fuerte, fue acompañar y de no perjudicar a los usuarios, pero la verdad es que desde que se eliminaron los subsidios,

0: sanitario, y hoy eso no sucede más, porque como el Estado Nacional ya no participa más, son los servicios de transporte del interior, cada vez que desde Nación se fija una paritaria, las provincias tienen que ver cómo resuelven, y en eso las provincias quedaron solas.
1: Claro. Jennifer, aprovechamos para preguntarte, ¿el boleto estudiantil cómo marcha?
0: El boleto estudiantil está, bueno, en este momento activo, vuelve a quedar disponible a partir de agosto la posibilidad de inscribirse de quienes inician el segundo cuatrimestre del año, digamos, en estudios superiores, terciarios, universitarios, y el resto, que es una educación continua, de jardín, primaria, secundaria, siguen activos y continúan hasta que arranquen las vacaciones de verano. Cerramos con más de 57.000 inscriptos. Es un año de récord de otorgar beneficios. Así que, por suerte, todo bien.
1: Bien. Bueno, para muchos estudiantes es la diferencia entre poder estudiar y no poder estudiar, ¿no? Es realmente una medida de un impacto notable, Jennifer.
0: Sí, por supuesto. Es un derecho que hoy en nuestra provincia es base, o sea, es la base del progreso del futuro. Nosotros apostamos a el futuro, a los jóvenes, a que puedan estudiar, y también ayudamos a las familias, ¿no? Porque sino también es la familia que hace un doble esfuerzo para poder mandar a los chicos a estudiar, y de esta forma le damos el beneficio directamente al chico que está estudiando o al adulto que también va a la universidad, ¿no? Pero también a las familias. Así que eso nos enorgullece. El costo es grande, son 1.000 millones de pesos por mes, imagínate que son 57.000 y siguen subiendo muchas veces porque siempre hay nuevos inscriptos. De todas formas, siempre estamos en constante revisión, todo el tiempo estamos chequeando que los que estén inscritos, hacemos un doble check que les corresponda realmente, siempre hay algún polizón ahí que se mete por la ventana, pero bueno, cumpliendo y orgullosos de eso.
1: Jennifer, muchas gracias por estos minutos, muy amable como siempre.
0: Gracias a ustedes, un saludo.
1: Jennifer Contardi, subsecretaria de Transporte de la provincia del Chubut. Cielito, ¿cómo se está poniendo?
2: Lo mismo, el cielo hace un minutito estaba más violeta, todavía más rosado fuerte, ahora ya se diluyó un poquito, se mezcló con las nubes, quedó todo más grisáceo, pero hace unos minutitos estaba precioso, todavía estábamos casi de noche.
1: ¿Eh? Sí,
2: nos
1: no termina de aclarar.
2: Unos 15 minutos más para que termine de salir el solcito. Por lo menos aquí en el Valle Inferior del Río Chubut, donde estamos transmitiendo desde nuestros estudios centrales. Pero bueno, la mañana avanza, tenemos nuevos datos del tiempo. Tenemos, por ejemplo, Trelew, 7 grados 6 décimas, térmica de 5 grados 6 décimas. Tenemos por ahí en Esquel, está entre las más frías, con un grado 3 sobre 0.
1: Frío.
2: Está fresquito, está fresquito. Vamos a buscar a ver si encontramos el resto de las ciudades de la provincia. Puerto Madryn, 9 grados 8. Mirá qué lindo Puerto Madryn. Térmica de 7 grados 3 décimas. Y Comodoro Rivadavia con una temperatura de 10 grados 1 décima en esta mañanita, con algunas gotitas. Ya nos va a contar más Germán Velasco seguramente, pero algunas gotitas por Comodoro Rivadavia.
1: Nos vamos a ir a la cordillera porque ahí está Juan Martín Cángalo, prometió material para compartir y el joven cumple. ¿Cómo anda, Juan? ¿Cómo va progresando la mañana en Esquel?
3: Bueno, ya con algo de un poco más de claridad, todavía no ha amanecido ni cerca, pero bueno, empezamos a ver un cielo con alguna que otra nube, pero esperamos un día que se vea despejando y bueno, esperando esa máxima de 13. Ahora 2 grados de temperatura seguimos teniendo, igual que en la comunicación anterior, y bueno, esperando una jornada bastante agradable hacia la tarde, podemos decir, ¿no?, con 13 grados.
1: Sí, sí, muy muy agradable sería, ¿no?, si se llega a ese registro, va a estar para ir a caminar por algún lugar bonito de esos que tienen ahí en la cordillera ustedes, ¿no?
3: Todavía un poquito más bajo que la semana anterior incluso hemos tenido días arriba de los 15 en alguna otra jornada, pero bueno, de todas maneras para la época más que agradable andar con esas temperaturas. Recién empezando la semana que viene podría llegar a

0: bajar un poco según lo que estamos viendo. Bueno, habrá que ver si se cumple ese pronóstico de alguna lluvia para mañana, pero en general varios días seguidos que todavía se mantienen con estos pronósticos, ¿no?
1: ¿Ya tomó unos matecitos, Juan?
0: Sí, yo empiezo temprano con los mates a las 6:00, yo estoy con los primeros mates.
1: ¡Qué bárbaro! Muy bien, ahora me agarró la curiosidad. A ver, ¿qué hierba utiliza usted? No, no queremos regalarle publicidad a nadie, pero nada más que, como es un personaje muy público
0: la
1: usted...
0: ¿La marca o te doy referencia?
1: No, dígame la marca, que es total.
0: Playadito.
1: El famoso Playadito, noble, suave, es como suave la hierba, ¿no? Amable, amable en boca.
0: Noto la diferencia. Cuando no tomo mate con esta hierba, noto la diferencia.
1: Amable en boca. Sí. Las hay más fuertes, más potentes, y las hay más suaves también, ¿eh?
0: Sí, obvio. No es la única hierba que me gusta, pero hace mucho tiempo estoy acostumbrado a esa, y en mi casa por lo menos tomo esa. Si en otro lado voy y hay otra hierba, no pasa nada, tomo igual.
1: Pero se da cuenta enseguida.
0: Con respecto al mate... No tengo ninguna manía prácticamente.
1: Bueno.
0: Solo tomo amargo, pero si alguien está tomando mate dulce, tomo mate dulce igual, no tengo ningún problema.
1: ¿Y con el coco cómo se lleva? Porque algunos están tratando de instaurar la moda del coco en el mate.
0: Sabés que tuve una situación, hubo un compañero de trabajo con quien compartía muchas horas, que el año pasado o el anterior, por un tema de salud, solo podía tomar mate con coco. Ajá. Yo no le tenía fe. Pero por compartir el turno de trabajo con él...
1: Se acostumbró.
0: Podemos tomar mate y compartirlo, tuve que compartirlo, y la verdad me muy bien. No es que yo me tomo el mate con coco, pero si están llevando mate con coco, lo tomo igual.
1: Bueno.
0: No es feo.
1: Acá, al mediodía, tomamos mate con Coco Salvio, nuestro compañero, compañero que hace unos mates muy particulares, con cascaritas de naranja, le mete él. Pero bueno.
0: Bueno, lo tomo igual, pero no me fascinan los yuyos, la cascarita de naranja, todo eso no me encanta, no. Yo prefiero el mate más tradicional.
1: Más tradicional. Muy bien. Bueno, hablamos ya de mate. Acá estamos con una marca de yerba muy particular, que es bastante suave, me gusta. No muy conocida, es cierto.
2: Sí, pero cada vez se conoce más.
1: Se va acá más como conociendo.
2: Sí.
1: La tradicional Don Basilio.
2: Don Basilio.
1: Que es la que llega acá y que disfrutamos toda la mañana. Pero es agradable, ¿eh?
2: Sí, hay...
1: Es muy agradable.
2: Hay un auto de carrera, Okulovich, creo que es el que corre con el auto pintado de Don Basilio.
1: Exactamente, ahí va.
2: Los datos. ¿Qué sabes ahora, Mateo? Solo lo sabes.
1: Muy bien, los datos del automovilismo, porque está metido ahí él, está toda la familia ahí, tienen mucha plata.
2: Claro.
1: Bueno, vamos a tener que poner plantar ahí yerba mate en la cordillera.
2: Cuidado, que yerba querés plantar en la cordillera.
1: No.
0: Guarda.
1: Mira, esta Sarita.
2: Guarda.
1: Esta Sarita. Todo legal.
2: Si te sigue preguntando, vos decís que no, Juan Martín, nega todo.
0: Estamos hablando de yerba mate.
1: Sí, no sé. No sé qué experiencia tiene o qué pasa por su cabecita.
2: No sé, bueno.
1: Pero bueno, por ahora yerba mate. Bueno, Juan, bien. Dejamos la yerba y nos metemos en el azúcar de la cuestión, ¿no? No sé si azúcar, sal, pimienta, ¿qué ¿por dónde va la nota?
0: La nota va por el lado productivo, va por el lado de la zafra de liebre que
1: claro.
0: Está por comenzar ahora en unos días.
1: Esta es una noticia que va a pasar rápido, ¿no?
0: Sí, claro. Exactamente, sí. Pero en realidad no pasa rápido la temporada porque genera un movimiento económico importante todavía por definir el valor que tendrá por pieza, pero se estima que va a ser un poco más que el año pasado, seguramente. Y bueno, con la operatoria ya definida aquí en Esquel para cuando comience, insisto, seguramente la semana próxima, vamos a cerrar la siguiente, durante la primera quincena de junio, se estima que seguramente pueda arrancar. Sobre este tema la vamos a escuchar a la Secretaria de Desarrollo Productivo del municipio de Esquel, a Paola Boto, que dé algunas precisiones más al respecto.
3: Por tercer año consecutivo se va a desarrollar en nuestra localidad el acopio de la familia de Godos. Estamos a puertas de dar la fecha de inicio. Lo que queremos comunicar a los cazadores, que hay una gran demanda, a la prensa y a la población en especial, que está todo prácticamente concluido. Estamos a la espera de SENASA, que es quien habilita finalmente el lugar de acopio. Bromatología del municipio ya estuvo presente, los permisos provinciales a través de la Secretaría de Ambiente y la Dirección de Fauna también están complementados. La presentación de los permisos para los primeros cazadores también está finalizada, así que estamos a días del inicio de la zafra. Estimamos que el valor este año será un poco superior al del año pasado. Recordemos que para nuestra región es un momento de una actividad económica temporal, pero es muy esperado. Habitualmente supera los 100 millones de pesos que quedan en nuestra región y que viene directamente al bolsillo del cazador. Así que hay una gran expectativa. Este año se suma a la parte de la operatoria un contenedor refrigerado, además del transporte que también estaba instalándose, va a tener una provisión de energía trifásica. Entonces la operatoria este año avanza con nuevas complejidades, sin embargo está todo resuelto para iniciar en breve. Y los cazadores conocen la normativa, es la misma de todos los años, tienen que estar registrados, se registran en provincia. El acopiador también es el que eleva el registro de cada uno de esos cazadores. Volvemos a recordar que es una caza comercial en campos privados, entonces se solicita que los cazadores gestionen los permisos correspondientes para tener una zafra prolongada, segura, cuidada y con todas las normas de sanidad necesarias. La operatoria está confirmada, la empresa vuelve a ser la misma Infriva, la empresa exportadora de la zona de Mar del Plata, y en los próximos días, una vez que SENASA habilite el galpón de acopio, se daría inicio a la zafra. La expectativa es grande, sabemos que hay una gran cantidad de animales. Los años anteriores superaron las 30.000 piezas, entendemos que vas a rondar esa cantidad, entre 30 y 36.000 debería ser el valor. Hay que ver las condiciones climáticas cómo evolucionan, pero por el momento todo hace prever una temporada exitosa.
1: Bueno, allí estaba la información que brindaba la funcionaria.
0: Exactamente, bueno, veremos la confirmación oficial de la fecha, seguramente, como digo, en los primeros días de junio, y obviamente qué repercusión económica tiene esta actividad, que en esta época del año siempre es muy importante.
1: Bueno, Juan, que siga progresando la mañana en los términos previstos. Buen registro, que llegue no a 13, a 15 hoy, así pueden disfrutar.
0: Vos decís, bueno, yo empiezo a querer que haga un poquito más de frío, igual por la época, pero me banco, me gustan los 15.
1: Bueno, ¿cómo está el clima mundialista en Esquel? ¿Ya se habla de la Copa del Mundo?
0: Se habla, están todos con las figuritas del Mundial, hay mucho intercambio de figuritas, hay un local comercial en el que creo que los viernes se están juntando a intercambiar figuritas, si no recuerdo mal, era los viernes. Ahí empieza a haber el clima mundialista. Este año, mucho más cerca de la fecha del Mundial. Años anteriores, por ahí yo he visto meses antes. Pero este año muy muy cerquita de la fecha, sobre todo desde que está el álbum, ahí empezó a haber más clima mundialista acá en Esquel.
1: Claro. Bueno, Juan, un abrazo y buena mañana.
0: Buena mañana, hasta luego.
1: El señor Juan Martín Cángaro desde Esquel a las 8 de la mañana con 33 minutos.
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0: 8:37. 8:37 de la mañana. ¿Qué me dice el cielo? Se nubló mal.
1: Muy cerrado,
0: pero parece
1: muy
0: que se larga a llover en cualquier momento.
1: No hay pronóstico, pero está muy nublado.
0: El señor Bulín Fernández se está preparando porque 9:05, 9:10 de la mañana llega con su espacio Lado B. Representación. Dos puntos. Opa. Vos elegís. El tema que va a abordar esta mañana después de las 9, Bulín Fernández en Lado B, la columna de los miércoles.
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0: Mientras tanto, María Laura Barcia en la capital de la provincia, Rawson. María Laura, buen día, ¿cómo le va?
3: Buen día, chicos, ¿cómo están?
0: Muy bien, muy bien. ¿Cómo llegó a Rawson? ¿Cómo estaba la ruta?
3: Ahí le había compartido un video, Alejandro, nuestro operador, un poquito de neblina ahí, muy tenue, todavía oscuro. Llegamos a la capital y ya prácticamente nos encontramos con el amanecer, pero en la ruta nos acompañó la oscuridad, bastante tránsito. Vinimos por la ruta 25, pero un poquito ahí.
0: Ahí estamos viendo las imágenes, María Laura.
3: Bueno, ustedes lo podrán percibir,
0: leve,
3: mínima a los costados, pero estaba ahí presente.
0: Igualmente, esos cielos rojizos la acompañaron bien, le digo,
3: Sí, muy bien. Sí. Es lindo viajar en el amanecer igual.
0: Me gusta la velocidad del conductor. Mándele un saludo a César, evidentemente. Bueno, conduce con mucha precaución.
3: Le mando un saludo a nuestro chofer, que seguramente en este momento está sentado en el auto escuchando la radio también. Bueno, llegué hasta las oficinas de planeamiento, estoy con la titular, con la arquitecta Silvana Carretoni, a quien le agradezco por atendernos aquí en su despacho un ratito. Nos vamos a un tema de Trelew. Vinimos aquí, pero en realidad vamos a abordar un tema de la ciudad de Trelew que tiene que ver con la demolición de la histórica Calera, ubicada en el barrio Corradi. Trabajos que empezaron hace algunas semanas, ya ha finalizado lo que comprende netamente a la demolición. Las máquinas están haciendo algunos trabajos de limpieza y bueno, estamos aquí justamente con la arquitecta para conocer un poco más los detalles del trabajo que se va a realizar de aquí en adelante. ¿Cómo le va? Buen día, muchas gracias por recibirnos. Estamos en Jornada Radio.
4: Hola, buen día, ¿cómo andas?
3: Bien, bueno, ¿cuáles son los trabajos de aquí en adelante? Tengo entendido que ahora en un ratito va a estar por allí en la demolición y inspeccionando un poco también las obras que se han llevado adelante.
4: Sí, vamos a ir a ver cómo está, qué falta de limpieza. Los trabajos que se están realizando es un estudio, hablar con los vecinos, y se hizo una propuesta para una plaza, un sector público, como para integrar todo ese espacio de la Calera a lo que es el barrio. Lo que es la Calera en sí, eso no se demolió ni se va a demoler. Eso se va a poner en valor. O sea, va a seguir formando parte del entorno de ese barrio. Y después se va a hacer un circuito peatonal, con estaciones para gimnasia, se va a hacer una parte para los chicos para trepar, un playón deportivo, y un sector chiquitito, no es un sector muy grande, donde va a haber ferias, localcitos gastronómicos y baños públicos. Ese sería como, bueno, también lo que es la Calera. La idea nuestra es ponerla, bueno, en valor y poder brindársela al barrio como para hacer alguna actividad barrial. También lo que va a ir ahí es una subcomisaría, que va a ir en el sector de la Calera.
3: ¿Cómo se pone en valor este edificio o los restos que han quedado del mismo durante tantísimos años en desuso y por el lugar donde están ubicados?
4: Primero y principal es no cambiarle la fachada, digamos, la imagen, que sea, que vos la ves y es la imagen desde siempre. Y vamos a tratar de abrirla, porque es un lugar totalmente cerrado. Vamos a tratar de abrirla, de poder que se vean las calderas que hay. O sea, básicamente es no cambiándole la identidad. No dejarla así como es el edificio, como nació el edificio.
3: Ahora empezó una primera etapa que era todo el trabajo de demolición. Ustedes hoy van a ir, van a hacer una inspección. ¿cómo se va trabajando por etapas en esto y cuáles son los tiempos previstos?
4: En este momento estamos en el periodo, como te dije, de anteproyecto, que ya se está como, digamos, se hizo el anteproyecto para ver si era lo que el barrio pretendía, lo que se podía hacer. Y ahora, bueno, empezamos con las etapas de si hay que hacer estudios ambientales, de niveles, o sea, lo que es más vial, digamos, como para... El resto está resuelto, lo que es el sector de la calera, eso está resuelto. Estamos resolviendo lo que es la parte vial, cordón cuneta, ese tipo de cosas como para empezar a trabajar ahí.
3: ¿Se llama licitación? ¿Hay una empresa que ya está denominada y que se hace cargo?
4: ¿Cómo que se llama la licitación?
3: Esto va a dar fuentes de ingresos laborales,
4: obviamente,
3: a los trabajadores. Hay mucha expectativa por parte de los vecinos. ¿Ustedes han podido dialogar con ellos? ¿Con qué sueñan, no? Porque este era un reclamo desde hace muchísimos años.
4: Sí, vos sabés que estuve muy presente en la demolición, por lo menos mucha gente vino. Sí. Yo no estuve en toda la demolición, fui, pero vi que había mucha presencia del barrio. Supongo que lo que a ellos más les gusta de todo este proyecto es que van a tener, va a ser un lugar más seguro.
3: Y les di un espacio para ellos.
4: Exactamente.
3: Esteban, Sarita, acá los está escuchando la arquitecta Silvana Carretoni del área de planeamiento. No sé si quieren hacerle alguna consulta.
0: Bueno, saludarla, Silvana. Sí, seguimos de cerca, por supuesto, la información, Silvana, porque hay una gran expectativa en los vecinos del barrio y en toda la comunidad de Trelew. El trabajo de remoción de las estructuras funcionó incluso muy bien y antes del tiempo previsto, ¿no?
4: Creería que sí. Estaban terminando de sacar lo que era lo que era metálico. Y mira, a esta altura supongo que sacaron todo, o ya te digo, esta semana no fui, así que veré hoy cómo está.
1: Bien. Finalmente, entonces, esto que se va a reconvertir ha quedado en manos del municipio, de la provincia. ¿Esto cómo es la situación?
4: Compartido.
1: Compartido. ¿Y las obras van a estar a cargo también de manera compartida o a cargo de la provincia?
4: De la provincia.
1: De la provincia. ¿Y lo que es la remodelación del edificio que quedó en pie, eso tiene un plazo ya establecido o todavía no se ha definido?
4: No está definido, pero es una obra que se va a hacer, que digamos, tenemos como prioridad y se va a iniciar lo antes posible. Bien.
0: Ese espacio que se va a transformar en un lugar de juegos que usted mencionaba, ¿y la subcomisaría van en los tiempos de construcción a la par, Silvana?
4: Sí, todo a la par.
0: ¿Todo junto?
4: Sí.
0: ¿Y tiempos? Vio que uno siempre tiene esa expectativa de saber cómo son los tiempos que se están manejando para la realización de los trabajos. ¿Cómo, ya hay estimativamente un plazo?
4: No tenemos un plazo, pero no van a ser plazos muy largos.
3: ¿Fin de año podría ser?
4: Espero. Bien.
0: Bueno, Silvana, muchas gracias. Y muchas gracias, María Laura.
3: Bueno, Esteban, ¿quién te dice por ahí fin de año podemos estar haciendo uno de los últimos programas del año, compartiendo la inauguración de este espacio que, insisto, fue tan requerido, tan pedido y tan deseado por los vecinos?
0: Sí, ya lo creo. Bueno, sería un montón, ¿no? Yo no sé si la terminación está prevista para fin de año, pero que a fin de año se esté trabajando de manera concreta, ¿no?
3: Bueno, uno de los anhelos del intendente Gerardo Merino en su momento cuando hicimos el recorrido apuntaba hacia fin de año. Veremos, porque uno propone y las obras disponen también, ¿no? Uno se va encontrando a veces con algunas cuestiones que no estaban planificadas, sí, claro, inconvenientes a resolver y los tiempos son otros, pero lo iremos siguiendo bien de cerca, Esteban, si te parece, a lo largo de las semanas para ver cómo evolucionan los trabajos en este sector de la ciudad de Trelew.
0: Excelente. Muchas gracias, María Laura.
3: Bueno, chicos, me quedo un ratito más por la capital de la provincia. Vamos a ver si encontramos alguna otra novedad y enseguida volvemos ya para la segunda etapa de la mañana.
0: Gracias. María Laura Barcia, vale, desde Exteriores, allí en Rawson, a las 8 de la mañana con 46 minutos.
1: 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Hasta los más
0: mancos la sigue. Una noticia que publica Clarín esta mañana ha sido muy leída. Además, Milei quiere derogar la ley de etiquetado frontal. Pero depende de aliados y gobernadores. El proyecto ya está en el Senado, donde la ley se aprobó casi por unanimidad en el año 2020. A 5 años de su sanción, el gobierno de Milei buscará derogar la ley de etiquetado frontal de alimentos que obligó a las industrias alimenticias a colocar en sus paquetes octógonos negros con advertencias por el exceso de nutrientes críticos. El proyecto ingresó al Senado, donde había sido aprobado casi por unanimidad. La norma, recordarán ustedes, obligó a las empresas de alimentos a colocar los sellos en los paquetes señalando si el producto tiene exceso en azúcares, grasas, sodio o calorías. Además, prohíbe la presencia de celebridades, personajes infantiles o dibujitos animados en los envases de productos que tengan al menos un sello. Uh-huh. Lo cierto es que tras los recambios legislativos no quedan prácticamente senadores de ese entonces y las bancadas evitan adelantar una postura. Aseguran que recién entró, que todavía está con otra batería de proyectos prioritarios mandados por el gobierno y que tienen que analizarlo. La Libertad Avanza, que no existía cuando la ley se votó, ahora tiene 21 senadores. Necesita otras 16 voluntades para alcanzar la mayoría necesaria. Bueno, veremos qué ocurre. La llave, como siempre en el Congreso, la tendrán los legisladores de los atomizados bloques federales que responden a los gobernadores y cuyas decisiones dependen de la sintonía siempre fluctuante en la que están con la Casa Rosada. Y en Comodoro Rivadavia, el señor Germán Velasco. ¿Cómo le va, Germán? Buen día.
5: ¿Qué tal? ¿Cómo les va? Muy buen día para todos. Buen miércoles.
0: Bueno, ¿cómo está Comodoro a esta hora de la mañana, Germán?
5: Ahora oscuro y con lluvia.
0: ¡Opa!
5: Estuvo lloviendo finito, no tan fuerte, desde mirá, las 2:30,
0: mirá, aproximadamente. Bueno, acá se nubló totalmente el cielo y no me sorprendería que algunas gotas caigan, aunque no está pronosticado. Pero bueno, uh-huh, lluviecita no viene mal allí, ¿no? Como para...
5: No viene mal. Hace rato que no llovía acá, en Comodoro, así que bastante bien viene.
0: Bueno. ¿Y la temperatura?
5: 9 grados la temperatura.
0: Agradable, tenemos... muy agradable.
5: Agradable. Igual tenemos presencia de neblina, así que... Por ejemplo, en Comodoro, los caminos alternativos, Centenario, Roque González, transitarlos con precaución porque hay poca visibilidad.
0: Sí, sí. Y ahí los accidentes son muchos en Comodoro, Germán,
5: Sí, en los caminos alternativos hay muchos accidentes y en los no alternativos también, Ayer, en una franja horaria de entre 3 y 4 horas tuvimos 5 choques entre vehículos, vehículos del mismo porte y vehículos con motociclistas también.
0: Claro.
5: En dos de los casos, bueno, los motociclistas tuvieron que ser trasladados al hospital regional para recibir asistencia. La máxima de hoy son 10 grados, o sea que estamos cerquita, 9 tenemos actualmente.
0: Bien.
1: Ya están ahí cerquita.
5: Quizás superamos la máxima, o quizás no, pero... es lo que se espera para la jornada de este miércoles. Un miércoles donde... A partir de las 10 de la mañana se va a llevar adelante la audiencia por la readecuación tarifaria, para hacerlo más fácil, un pedido de aumento de agua, cloaca y energía eléctrica, uh-huh, por parte de la sociedad cooperativa. Hasta el momento, según lo anoche estaba consultando, solamente hay 8 inscriptos.
0: 8 inscriptos.
5: Tenemos que tener en cuenta que estas audiencias públicas no son vinculantes, entonces la gente dice, bueno, ¿para qué me voy a anotar? O directamente no puede por cuestiones laborales o familiares, porque es a las 10 de la mañana en el auditorio del Centro Cultural.
0: Bien, bien.
5: Bueno. 10 de la mañana. En otra oportunidad, y hasta hace poco, otras audiencias se han intentado realizar un día sábado para que el vecino asista, ¿no? Pero el vecino también dice, bueno, no, es sábado, está bien, capaz día de descanso, ¿no? Tampoco asistió en gran cantidad, sino que siempre se mantuvo entre 8 y 15 participantes. Bueno, en esta ocasión solamente son 8 y tiene que ver con este pedido de aumento de las tarifas aquí en Comodoro Rivadavia, que ni bien queda aprobado por el ente de control de servicios públicos, el ENCOSEP, comenzará a regir a partir de las boletas de el mes de junio nomás, ¿eh? Uh-huh. Estamos hablando de montos que en un momento se esperaba, que se acuerdan cuando los concejales entre luego rechazaron este 40%,
0: sí.
5: En Comodoro se hablaba de un aumento similar casi. Lo cierto es que finalmente no fue así, sino que tiene un montos menores, pero que van sumando también a la factura de cada uno de los vecinos. Así que veremos a ver qué va a pasar en la audiencia de hoy. También les tenemos que contar de que anoche, cerca de las 20, un interno en el pabellón Federal 9 de la alcaldía de Comodoro Rivadavia, bueno, según lo informado de la Unidad Regional y del Servicio Penitenciario de aquí de Comodoro, hoy este hombre se encuentra internado en el Hospital Regional de Terapia Intensiva por graves quemaduras en su rostro y en parte de su cuerpo, porque intentó, bueno, en forma de reclamo llevar adelante, prendió fuego un colchón y provocó otras situaciones que los mismos internos alertaron a los efectivos que estaban dentro del lugar, lo retiraron, le dieron asistencia rápidamente, sofocaron el incendio y este hombre fue trasladado al hospital, donde se encuentra en grave estado, internado, delicado de salud en terapia intensiva por las graves quemaduras en su rostro y en el resto de su cuerpo también, sobre todo lo que es brazos y tórax. Así que se encuentra allí este hombre identificado como Marcelo Peralta, que se encontraba en el pabellón Federal 9, aquí de la alcaldía de Comodoro Rivadavia, y bueno, esto movilizó a bomberos y también efectivos policiales ante cualquier situación que pueda surgir, ¿no? En un incendio así puede surgir cualquier situación, como motín o lo que sea, entonces hubo un gran movimiento en la alcaldía, pero no pasó a mayores y ahora hay que esperar la recuperación de este hombre allí en el hospital regional.
0: Bien, bien. Bueno, muchísima información para este día. Leía declaraciones también de la persona involucrada en el crimen de su mujer en el Remis hace unos días atrás, que tanta repercusión tuvo, haciendo amenazas públicas, ¿no?, sobre que va a tomar venganza contra quienes acribillaron a su mujer. ¿Es así, Germán?
5: Sí, es así. En redes sociales del hospital regional y previo a recibir el alta, dijo que ajo y agua para todos, dijo. Mataron a mi señora y a mi hijo, ajo y agua para todos. Otro mensaje que dejó: yo no soy vigilante, yo no me puedo agorra, mato y muero, fue lo que dijo.
0: Tremendo.
1: Tremendo.
0: Tremendo.
5: Tremendo lo de Damián Uribe, que ahora habrá que ver cómo sigue. En realidad, uh-huh, Uribe no quiso colaborar.
1: No quiso denunciar nada, postura, claro.
5: No quiso decir quiénes fueron los atacantes, no a los efectivos de la Brigada de Investigaciones, y siempre se mantuvo en esta posición, ¿no? De que cuando a él le den el alta, va a salir a buscar a quienes mataron a su pareja, y también que cuando habla de su hijo, habla de que Mariana Soledad Calfuquir, de 33 años, estaba cursando un embarazo casi de 3 meses.
0: Claro.
5: Así que también, veremos a ver qué va a pasar. Seguramente va a haber mucha atención de parte de la policía para que ni bien salga Uribe no se repita ningún hecho, ni tampoco Uribe vaya a buscar venganza, y tampoco, mucho menos, los que lo atacaron estén esperando a Uribe a la salida del hospital regional o por donde él circule, ¿no? Hoy en día está con custodia policial, allí acá en el nosocomio de la avenida Irigoyen. Así que, bueno, no, tremendo, porque internado y todo, posteó en redes sociales amenazando y dejando un mensaje para cuando él ya se encuentre en la calle nuevamente.
1: Claro. Germán, otro tema que ha, digamos, traído mucha repercusión en los últimos días, que por ahí no charlamos tanto tempranito, tiene que ver con este caso del niño que necesitaba una operación, que en el medio el padre hizo una rifa, que después se dijo que esto era, o por lo menos se salió a desmentir por parte de equipos médicos del hospital y de distintos referentes. ¿Qué pasó con esto? ¿Vos lo estuviste siguiendo también?
5: Mira, intenté comunicarme en muchas oportunidades con el padre de este nene. En una de esas, para poder dialogar, hacer
1: claro,
5: una nota.
1: Una aclaración.
5: En una de ellas me dijo, no, necesito solamente que me ayuden a difundir para vender los números. Y después no atendió más. Bueno, ahora desde el equipo del Hospital Regional, también que están siguiendo de cerca porque trabajan en conjunto con el Hospital Garrahan, también intentaron dialogar con ellos, lo que nos decían, y recibieron como respuesta un bloqueo a los números.
1: ¡Opa!
5: Y por lo que pude saber, en las últimas horas habían logrado comunicar con la abuela del nene, pero no sé más allá.
1: ¿Pero en el hospital nunca lo habían atendido los equipos médicos?
5: Nunca lo atendieron.
1: ¿Y en Garrahan tampoco?
5: Ni tampoco quisieron decir quién es la o el profesional que los va a recibir supuestamente en el Garrahan. Uh-huh. Así que bueno, ayer supuestamente se entregó este vehículo a una nueva ganadora, porque esto se sorteó dos veces.
1: Claro.
5: Bueno, y en redes sociales la gente, bueno, da su opinión también, ¿no? Pero un caso muy extraño porque él directamente con los medios locales no quiso hablar, pero sí lo hizo con algunos nacionales. Entonces esto llamó la atención.
1: Uh-huh. Claro. Eso es muy raro. Bueno, pensé que habías podido hablar con él en algún momento, porque como era tan abierto...
5: No, pero intentamos comunicarlo, pero no quiso responder.
1: Bueno, Germán, veremos qué pasa.
0: Estamos viendo unas imágenes de Comodoro en la despedida que son una preciosura, Unas imágenes de la costanera, ese cielo nublado y esa llovizna le da una fisonomía muy particular a la costa comodorense. La verdad que está... Y con esa iluminación también, con esos faroles, ¿no? Que le dan un toque muy...
5: El paseo costero. ¿Saben que anoche en el paseo costero que comienza en el barrio Estela Mar y se robaron todo el cableado y provocaron daños?
0: ¡Oh! Pero qué barbaridad.
5: Estamos hablando de cuadras y cuadras de cable y de también de iluminaciones.
0: Pero qué bárbaro, ¿no? Estamos hablando de una postal, ¿no? Bonita, de cómo está la costanera y se roban los cables. Bueno.
5: Y se roban los cables.
0: Ya será motivo de investigación, ¿no?
5: Sí, seguramente. Hace poquito se robaron los cables donde estaban los la iluminación colocada por donde ocurrió el crimen de Valeria. Uh-huh. Allí colocaron la iluminación, los cables, y cuando estaban fue inaugurado, ocurrió un robo grande en esa zona que dejó por muchas horas a kilómetro 3 y otros sectores del centro sin energía, y a estas palmas también le habían robado los cables, mira, metros de la ruta 3,
0: Qué bárbaro.
5: Y bueno, y así que ahora otra vez se encuentra iluminado este sector y ahora va a haber que trabajar nuevamente en el paseo costero del barrio Estela Maris. Con respecto a lo que me decía Sara, y con esto cierro, dentro de algunos minutos del hospital regional, el equipo de coloproctología con el doctor Walter Zárate, quien encabeza esto, van a compartir el trabajo que están realizando con la red nacional. Esto se da ante los hechos que hablábamos recién, ¿no? De público conocimiento, por este supuesto niño que sería operado en el Hospital Garrahan de Buenos Aires, pero que no fue derivado desde el equipo local de coloproctología, dicen desde el Hospital Regional. Así que seguramente luego vamos a tener el testimonio del doctor Zárate.
0: Excelente, Germán. Un abrazo, buena mañana.
5: Un abrazo grande, que anden bien.
0: Germán Velasco, desde Comodoro. Está en línea Luis Núñez, titular del Estía, El Sindicato de Trabajadores de la Industria de la Alimentación denunció a empresarios pesqueros por presunto traslado ilegal de merluza fuera de Chubut. Vamos a hablar con Luis sobre el tema. Un gusto saludar, Luis, el equipo aquí de la radio, con Sara, Esteban y todo el equipo de Jornada Radio. Los saluda. ¿Cómo está?
6: Muy bien. ¿Qué tal? ¿Cómo están ustedes?
0: Bueno, Luis, ¿cómo es esto de empresarios de Comodoro trasladando merluza de manera ilegal fuera de la provincia?
6: Bueno, justamente nosotros recibimos una información de trabajadores del puerto de Comodoro Rivadavia que nos decían de que los empresarios Santander y Massari nos informaron cuáles eran las embarcaciones que habían desembarcado y que trasladaron la mercadería sin procesar directamente con destino a una empresa de Mar del Plata. Uh-huh. Nos informan desde Comodoro, desde nuestra sede allá, y al día siguiente hacemos la denuncia. Después, esto es reciente, ayer nos se comunican con nosotros compañeros del SOMU, luego de que ya habíamos hecho la denuncia en el organismo de Contralor, que es la Secretaría de Pesca, uh-huh. Y los compañeros del SOMU nos informan de que nuevamente estamos averiguando ahora el nombre de las embarcaciones y a quiénes pertenecerían, pero estamos hablando prácticamente de los mismos empresarios. Uh-huh. Habrían desembarcado directamente el producido de la pesca en nuestra provincia, en el puerto de San Antonio Oeste, y de ahí nos avisan de que trasladaron la materia prima a través de camiones a Mar del Plata. O sea que siguen con la operación de sacar materia prima sin procesar de la provincia.
0: Es decir, el tema se hizo público, tuvo mucha repercusión, no, ellos no les mueve la aguja, no les cambia nada, ¿siguen haciéndolo?
6: Sí, ya ahora no lo sacan por tierra desde Comodoro, sino que lo trasladan por mar, con las mismas embarcaciones que hacen las operaciones de pesca, a San Antonio, y de ahí descargan por tierra.
1: Peor todavía, ¿no? Porque lo sacan de la provincia directamente, ni siquiera en el puerto.
6: Exactamente. Bueno, ahí vamos a ver ahora qué es lo que hacen y qué es lo que nos informan desde la Secretaría de Pesca, ya que ellos son los que deben controlar esto, porque si se fugan barcos con toda la carga prácticamente de nuestra provincia, algo que está prohibido por ley, y eso es lo que nosotros queremos dejar en claro.
0: ¿Qué dice la ley, Luis? ¿Qué dice la ley?
6: La ley expresa en uno de sus artículos que la materia prima, o sea, el producido de la pesca en aguas provinciales, si se piensa trasladar la misma, tiene que tener un proceso. Esto tiene que ver justamente para sostener y garantizar los puestos de trabajo en la provincia, que es, entre otras cosas, uno de los principios fundamentales que rigen la actividad. O sea, las operaciones de pesca se realizan en aguas jurisdiccionales de Chubut, se descargan en puertos de Chubut, salvo que haya una excepción por rotura de un barco en alguna otra zona que lo obligue a ir fuera de la provincia, por ejemplo. Esa materia prima debe ser elaborada. En el caso de la especie de merluza, que es la que veníamos denunciando, uh-huh, que estaban sacando de la provincia, tiene que estar como mínimo hecho a un filet refrigerado.
0: Claro.
6: Y acá se pierde mano de obra como consecuencia de eso. El gobernador había realizado dos reuniones con nosotros, con empresarios del sector, porque quería que se empiece a trabajar con la merluza en las plantas de procesamiento. Estábamos justamente charlando con las representaciones de CAPIP, de CAFAC, y de pronto ocurren estas cosas. A ver, es decir, que si el gobierno no hace el control como corresponde y estas empresas logran con autorización del gobierno o sin autorización, sacando materia prima, este proyecto del gobierno va a caer en saco roto, porque evidentemente que lo que les interesa es vender en otros lugares a un mejor precio que el que lo pueden vender acá en la provincia, y se desalienta, por supuesto, la pesca en el reproceso en las plantas de Chubut.
0: Claro, porque como usted dice, Luis, si la merluza no, si el producto no pasa por las plantas, afecta directamente el trabajo, ¿no? De los empleados, del operario.
6: Exactamente. Yo, la semana pasada yo estuve reunido por cuestiones de nuestra paritaria con empresarios de Comodoro, y ellos mismos me manifestaban de que había empresarios que sacaban la materia prima sin procesar, que es, o se lo llevan a Mar del Plata, o se lo llevan a Caleta, Olivia, y son siempre los mismos empresarios, Santander, Massari, que si uno investiga quiénes son, en el caso, por ejemplo, de Massari, va generando conflicto en cada localidad donde realiza su trabajo. En San Antonio, en Caleta Olivia, ahora nos está afectando a nosotros, lo mismo que Santander. El tema es que nosotros decimos, bueno, Santander ya ha tenido y ha salido publicado, fue sancionado por otras razones también, pero por los manejos que él tiene dentro de la actividad. El hecho es que sigue haciendo lo mismo, como si las sanciones que le aplican no fueran suficientes.
0: ¿Ustedes creen que ya hay motivos como para, por ejemplo, ir con una sanción más drástica, quitarle la licencia?
6: Es que deberían, porque o respetan la ley o no la respetan, y si no la respetan, es lo que me decían otros empresarios, entonces no la respetemos ninguno.
0: Claro.
6: Y esto sería un caos. Que es lo que uno trata de evitar, a la par de que sabemos que nuestra provincia tiene necesidades en cuanto a la falta de trabajo, y bien que esa materia prima se puede procesar tranquilamente en distintas plantas y generar trabajo. Bueno, no lo está haciendo.
0: No, y además están reiterando la modalidad de la irregularidad, es decir, se están riendo en la cara de todo el mundo.
6: Sí, exactamente. Nosotros justamente le habíamos informado y pedido a compañeros de otras organizaciones sindicales y a trabajadores del sector portuario que nos informen al menos sobre los movimientos de estos empresarios, de estas empresas, porque es imposible para nosotros, no es nuestro trabajo, estar fiscalizando o controlando si sale o no materia prima de la provincia. En otro momento también salía langostino de nuestra provincia por camiones y se iba a Perú y nadie le dice nada. Y a nosotros nos preocupa porque ese trabajo que le quitan a Chubut, al trabajador, al comerciante, a todos los que vivimos de la actividad y a todo lo que genera la actividad o lo que generaría si esa materia prima se procesara acá. Por otro lado, los mismos empresarios de Chubut que trabajan con la merluza, que la trabajan prácticamente todo el año, nos planteaban que esto es una competencia desleal, porque la materia prima sale a otras localidades fuera de nuestra provincia, como por ejemplo Caleta, donde trabajan con pseudo cooperativa o con trabajadores que están contratados en forma irregular, lo cual el precio la bajan enormemente, porque acá en Chubut se cumple con la ley o al menos en gran porcentaje las empresas procesan de la materia prima y no hay denuncia de irregularidades. Pero bueno, lamentablemente nos encontramos con esta situación.
0: Bien,
6: ahí
0: bien.
6: Es una función del Estado es que o le aplica una sanción que sea ejemplificadora para que no se haga esto, o mañana todo el mundo va a hacer lo mismo y después no vamos a saber por qué la pesca, siendo una de las actividades más importantes, no genera lo que nosotros necesitamos.
0: Haremos las consultas que corresponden. Luis, gracias por estos minutos. Muy amable.
6: Muchísimas gracias a ustedes, que tengan buen día, hasta luego.
0: El titular del Estía, Luis Núñez, en contacto con la radio. 9 de la mañana, 12 minutos, pausa. Y a la vuelta de la pausa, Bulín Fernández con Lado B, la columna de todos los días miércoles con nuestro compañero Raúl Bulín Fernández. El tema que habíamos adelantado, por supuesto, y que va a desarrollar durante esta jornada, tiene que ver con representación. Vos elegís, sí, vos elegís. Después de la pausa, Bulín con nosotros.
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0: Bulín, de la representación vamos a hablar.
1: ¿Alguna vez escuchó ese "yo no lo voté"? Yo no lo voté. ¿Lo escuchó alguna vez?
0: Sí, bueno, todo el tiempo.
1: Generalmente se da, por lo menos de lo que uno recuerda y activa en función de la vuelta al sistema democrático allá por el 30 de octubre de 1983, cuando la sociedad mayoritariamente eligió a Raúl Ricardo Alfonsín como presidente de los argentinos. Hasta ahí teníamos un sistema, después se modificó con la reforma constitucional, de electores, colegio electoral había. No se elegía de manera directa al presidente, sino que se elegía de manera indirecta por una representación de territorio en función de la cantidad de habitantes. Para mi criterio, error modificar esta situación y hacerlo de manera directa, porque esto sentenció a los sectores menos poblados, la Patagonia entre ellos, digamos, y esa distribución que se hace habitualmente, sobre todo en la Cámara de Diputados de la Nación, en función de esa cantidad de electores, hace que generalmente los las zonas más despobladas, con menos electores, pierdan peso, pierdan poder. Tengan que unirse, se han probado diferentes esquemas y nunca hasta ahora ha dado un resultado positivo, salvo en algunas cuestiones centrales de oposición a alguna acción de gobierno, no importa cuál fuere. Pero en esto de que yo no lo voté, bueno, pasó Alfonsín, pasó Carlos Menem, fue reelecto, después vino Fernando La Rúa, vino una serie de presidentes no elegidos, digamos, sino de sucesión constitucional, después vino Néstor Kirchner, después Cristina Fernández de Kirchner, la reemplazó Mauricio Macri, después Alberto Fernández y hoy Javier Milei. Todo eso genera una decisión de la sociedad, por lo menos la sociedad civil, mayores de edad o mayores en condiciones de ser electores y también de ser elegidos. Y tiene que ver un poco el disparador con lo que nos pasó hace pocos días, que lo comentabas aquí, lo comentaban con respecto a una decisión en la Cámara de Diputados de un bloque de no acompañar el desarrollo energético de una localidad, de un pueblo más pequeño, el mal llamado interior, digo yo, de nuestra provincia, en donde se genera un sistema de energía para dotar de este vital elemento a la sociedad de Paso de Indios y también con posibilidad de crecimiento y desarrollo. Y el argumento era que esto estaba previsto en función del interés de las mineras y que, bueno, generaba dudas. Y la verdad, tamaña decisión me parece al menos no pensada, al menos. Entonces uno se pregunta, decir, ¿quiénes toman la decisión de este tipo de cosas? Bueno, generalmente no va a ser alguien de Paso de Indios que tome la decisión. Cuando uno repasa la historia del 83 para acá, de lo que ha sido la composición de la legislatura de la provincia del Chubut, la mayoría de las diputadas y los diputados, en principio mucho más hombres que mujeres, porque después de la reforma se estableció la paridad de género, son de las grandes ciudades. El peso de Comodoro, el peso electoral, ha hecho que la mayor cantidad de legisladores hayan sido de esta ciudad. Después aparece la zona del Valle, Trelew, mucho más que Puerto Madryn o Rawson, Esquel, en la zona cordillerana, y eventualmente sí ha habido representantes de los pueblos más chicos, de las ciudades más pequeñas, menos pobladas, con menos cantidad de electores. Y también hemos visto la transformación de que algunos de estos se han convertido después, quizás iluminados por la luz de las grandes ciudades, en pocos representantes de esos sectores. Entonces volvimos a la carga con una idea alternativa, es decir, ¿cómo hacemos, cómo podemos establecer alguna metodología que le dé más peso a las ciudades, a los pueblos más pequeños de nuestro territorio? Y hace poco más de 2 años, quizás 3, trabajamos una alternativa en la Fundación Tercer Milenio con el grupo de Agenda Patagonia y se presentó un proyecto, se desarrolló un proyecto que tiene que ver con la elección de los diputados provinciales. Y aquí venía la primera duda, es decir, no modifiquemos la Cámara para agregar diputados porque estaríamos en una contradicción en cuanto a la inversión o al gasto que produce tener un poder del Estado y en las características que tiene, con los costos, con los valores, con los las dietas, con la cantidad de asesores y equipamiento que se requiere o recurso humano que un poder del Estado suele tener. Y en ese sentido lo que se plantea como alternativa era un proyecto que elija de los 27, recordemos la Cámara de Diputados de la provincia tiene en la legislatura 27 miembros. De esos 27 miembros se elegían 15 de

0: manera directa, como se es actualmente, con una boleta única de papel, en donde los partidos con representación van y lo ofrecen a como alternativa a la sociedad, y 12 diputados provinciales electos por comarca, en 4 comarcas, 3 por cada una de esas comarcas, en donde no pueden participar ciudadanos que tengan domicilio en estas grandes ciudades de las que hacemos mención. Entonces, ¿eso qué genera? Primero, una mayor representatividad de un territorio que generalmente no lo hace. Segundo, establecer en esos 3 legisladores, 2 por la mayoría y garantizar 1 por la minoría, de manera tal que no sea también una sumatoria absoluta después en las sesiones de la legislatura. Y eso, permitir la integración de esos 12 diputados, daría, o por lo menos es lo que se intenta cuando lo charlamos, daría una mayor representatividad a todos estos sectores de la sociedad que no se ven representados, y pasa como me tocó charlarlo en esta semana con 2 dirigentes de Paso de Indios, que bueno, el enojo era, pasan por acá solamente a cargar combustible o vienen para, muy poquitos, para el aniversario de la ciudad. Uh-huh. Este era el enojo de los habitantes de Paso de Indios cuando observaron que había quienes rechazaban o cuestionaban la posibilidad de tener su propio desarrollo energético. Y bueno, aquí está la disyuntiva, es decir, si vos elegís, vos participás, vos formás parte, bueno, te pueden elegir o podés tener un amplio, una mayor amplitud para, en el momento de entrar a un cuarto oscuro, tener esta modalidad. Existirán otras seguramente, pero bueno, esta es una de las variables que se plantea.
1: Bulín, no es la primera vez que lo planteás, este trabajo que han realizado durante un tiempo, que llevó, por supuesto, unas buenas semanas, unos buenos meses de trabajo, seguramente, de análisis. ¿Por qué crees que no tiene una repercusión positiva en los partidos? En los partidos, porque en definitiva son los partidos los
0: primero
1: que
0: por
1: toman
0: lo,
1: las decisiones.
0: Lo que hemos dicho en más de una oportunidad, que los partidos están prácticamente desaparecidos. Se reúnen 90 días antes de una elección para tener todos los papeles en regla, copian y pegan las plataformas para tener lo que exige la ley, y las discusiones pasan por otra vía. Círculos cerrados, espacios muy reducidos, búnker, como les gusta llamar, donde se definen las listas a último momento, pero cuando digo a último momento, es a último momento, faltando minutos, se integran y se presentan ante el colegio electoral los nombres y apellidos de las mujeres y hombres que integran esas listas, producto de esa negociación constante que se da en el tire y afloje, y pasa en todos los partidos políticos, no solamente en los grandes, sino, es más, con este sistema de alianzas también esa integración es muy rápida y sobre el final. Yo creo que falta conciencia democrática, falta difusión y falta información al respecto. Y esto, ¿cómo te involucras vos, aquel que nos está escuchando hoy, que dice, bueno, no, yo me levanto a las 6 de la mañana a trabajar o a buscar trabajo, me ocupo de los míos, tengo que llevar a los chicos a la escuela, que yo, ¿de qué manera? Y solamente en ese tiempo preelectoral, cuando veo que ya están las listas, a quién puedo votar, a quién puedo elegir en base a mi pensamiento. Obviamente que es un trabajo mucho más difícil, pero debiera haber, por lo menos, una mayor atención de estos pueblos pequeños y sus dirigentes. Hablo de concejales, intendentes, autoridades partidarias, porque todos los partidos tienen ese modelo de integración. Bueno, deberían interiorizarse más, no solo en este proyecto, en muchos que puede haber dando vuelta, para decir cómo logramos una mayor representación. En aquel trabajo que hicimos, nos tomamos la tarea de hacer una encuesta con ex legisladores. Uh-huh. Más del 90% de los legisladores, que pertenecen a ciudades grandes, por uh-huh. supuesto, adherían y veían con buenos ojos la posibilidad de integrarlo. Bueno, quizás algún legislador tome la iniciativa también para impulsarla. Esto requiere una reforma constitucional o, como ya ha pasado, un plebiscito para modificar 2 artículos y que permita este cambio en la Constitución que integre a la provincia en su sistema electoral.
1: Me parece que también tiene que haber más compromiso de los pueblos chicos. De los dirigentes de los pueblos chicos.
0: Ese es parte de la cuestión.
1: Si los intendentes, por ejemplo, se movilizaran en ese sentido, movilizarse significa plantarse en ese sentido, la historia sería diferente.
0: Sí, y básicamente no esperar a que llegue el tiempo electoral. Porque ahí cada uno va a pelear por su representación, insisto, intendentes, concejales de cada una de las localidades van a buscar tener su propia representación. Pero claro, se ven subsumidos a quién es el candidato a gobernador, quién es el vice, y después, bueno, estar más cerca del fuego para recibir ese calor, porque suele suceder de esa manera, y no precisamente por una visión primero de un proyecto de integración, de un desarrollo armónico de lo que es nuestro territorio, del pensamiento de cada partido con respecto a los recursos naturales, a todo lo que sea la actividad económica y social del territorio, para decir, che, necesitamos gente de este lugar. Vamos a tomar nuevamente el ejemplo de Paso de Indios. Si nosotros tuviéramos un diputado de Paso de Indios, tendríamos, se supone, la voz de esos habitantes.
2: Hay un diputado de Telsen que poco y nada habla también en
0: bueno,
2: la legislatura.
0: Bueno, eso suele pasar, también lo he visto y lo he comprobado, de que yo digo, las luces de las grandes ciudades lo hacen perderse también. Es necesario tomar esa representación y después, bueno, va en el carácter de aquel que lo eligen para ser diputado, por sus condiciones habitualmente, por su trabajo previo, por su honestidad, por montones de valores que debieran quedar reflejados. Después, como vos decís, ¿cuántas veces habló en la Cámara? ¿Cuántas veces llevó un posicionamiento, un proyecto, una idea de su propio lugar o de zonas que no tienen esa representación?
1: Bueno, ahí también hay una responsabilidad de los partidos políticos, a quiénes ponen.
0: Aquí está la clave.
1: Ahí, claro. No, pero ahí también la sociedad, y cuando digo la sociedad me incluyo, es decir, deberíamos exigirle a los jefes políticos que tiene la provincia, de todos los partidos políticos, sean más responsables, bueno. Julín, cuando eligen a los diputados y a las diputadas que tenemos.
0: Bueno.
1: Porque los ponen ellos.
0: Claro, pero los vota la gente. Entonces,
1: sí, es pero como la que gente vota al que ponen. No es que la gente vota entre muchas opciones, bueno, es el que ponen.
0: Esto de generar alternativas, el que haya muchas opciones, la boleta única papel, el sistema DON, el poder votar individualmente. Son 27 legisladores en todo el territorio. O sea, no es imposible pensar que vos te sientes ante una boleta y una alternativa y clasificar a quién querés que sea diputado provincial. Me parece que no es tan difícil. Y en esto coincido. Los partidos son los responsables. Se hacen los onzos. Porque es preferible mantener el silencio y trabajar esos 90 días full ya con los candidatos puestos, cumplir con la legalidad, que es lo que establece el camino, las reglas de juego. Y bueno, lo que está, está. Y después pasa esto. Si, ¿quién es fulano? Si uno hiciera una encuesta en la sociedad hoy, si ustedes se toman el trabajo, van a ver que la mayoría de la sociedad chubutense desconoce quiénes son sus legisladores, quiénes representan al pueblo del Chubut en esa honorable legislatura. Me parece que parte de eso es asumirla como la dirigencia, y los partidos políticos tienen un rol elemental.
1: ¿Vos sabés quiénes son los más coherentes y los más desprendidos? Los de la izquierda, los diputados de la izquierda.
0: Bien. Bien,
1: que, por ejemplo, ejercen el cargo durante 2 años y después le dan el lugar al otro.
0: Sí, avisado previamente.
1: ¿Qué? Pero, viste, los partidos mayoritarios, viste, que se atornillan a una silla y que no quieren dejarla.
0: Bueno, y ahí tenemos la particularidad también que influye, y mucho, de lo que significa ser diputado ya desde el punto de vista de la remuneración o la dieta. En eso también ya lo charlaremos o hablaremos en alguna otra oportunidad, de que no es equilibrado en función de la tarea que tienen, y después que no puede ser fijada por ellos mismos. Me parece que esto tiene que tener otra dinámica para aquel que hoy está en cualquier punto del territorio pueda ser diputado, cubrir sus necesidades, obviamente que eso tiene que estar, pero no pensar en que son 4 años de un plazo fijo económico importante, vale la pena decirlo, para poder desarrollar su tarea. Entonces, eso también tiene un condimento a la hora de quién ocupa ese lugar. Después están los pesos políticos, hay gente que tiene mayor trayectoria, mayor historia, pero la prueba de la última elección que tuvimos para diputado nacional es que una persona absolutamente desconocida, Mayra Frías, a ella me refiero, creo que ustedes no han tenido la oportunidad de escucharle la voz, hoy es diputada nacional y levanta la mano en el Congreso de la Nación. Entonces uno dice, ¿cómo? ¿En función de qué? Y la gente eligió una lista, pero ¿hasta dónde esa representación está dada en función de un nombre, una persona que uno conoce, respeta, admira o acompaña en función de lo que ha planteado? Bueno, Son esas contradicciones de la democracia.
1: Bueno, y después pasan las cosas que pasan, ¿no? Porque la gente vota a alguien que no conoce y después es la que termina votando, una de las que termina votando para que nos quiten el beneficio de zona fría.
0: Eso es, por ejemplo. Ese es un buen ejemplo, bueno, en función de los intereses que defiende. Y ahí va también otra discusión pendiente desde quiénes son las bancas. Para mí en particular, y hasta discuto legalmente, con gente que lo ha respaldado, las bancas son partidarias, son de los partidos. Pero bueno, en esto la justicia o el poder judicial ha sido cómplice de establecer que las bancas son individuales, o sea, son de la persona. Por eso cambia de partido, cambia de banca, vota como se le ocurre. Si alguien estuviera sujeto a un partido político que lo puso, que formó parte, que tiene una plataforma que no puede desviarse, no votaría como votaron la zona fría actualmente, porque el partido ya tendría que tener eso preestablecido o discutido. Y de última, si no estuviese en esa plataforma, debiera el partido dar la discusión para dar el mandato a esa persona. Pero bueno, eso no pasa, entonces pues votan lo que se le ocurre, lo que se le canta, lo que negocian, lo que acuerdan, en el buen o mal sentido de la palabra. Bueno, eso es parte de los déficits que tenemos, que la intención es corregirla, y corregirla a partir de propuestas, no solamente con el enojo.
1: Gracias, Bulín. Un gusto, como siempre.
0: Gracias a ustedes. Que tengan un muy buen día.
1: El señor Bulín Fernández, Lado B, la columna de los miércoles en Mañana G. Pausa y ya volvemos.
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0: 9:42 de la mañana, último tramo del programa. ¿Lloverá, Sarita? Usted que conoce bien los comportamientos.
1: Vamos a mirar otro pronóstico. A ver, vamos a mirar los altos.
0: Por favor, Sarita, porque está muy amenazante el cielo. Me dice Germán que está lloviendo en Comodoro. Y digo, bueno, por ahí caen algunas gotas no previstas. Epa. Para la región.
1: Habría que preguntarle a Osvaldo, que Osvaldo es el que maneja más.
0: Osvaldo tiene la posta porque maneja unos informes internacionales. Tiene la posta.
1: Todo lo que estoy mirando.
0: El otro día escuché que decía, para hoy máxima pronosticada 10.5 grados. Ya tenía el dato preciso, 10.5 grados. Dijo 10.5 grados, dijo. Tenía la posta el tipo. Tiene muy buena información. No sé quién se la suministra. Pero debe haber, no sé, la NASA, no sé, algo así, de otro nivel le pasa la información. Bueno, 9:43, vamos a hablar de hidrocarburos en un ratito nada más.

0: Muy bien, ya llegan Maru y Edgardo en un ratito nada más. Maru Ortiz, Edgardo Lillo se hacen cargo de la segunda mañana de la radio. Pero antes vamos a charlar un ratito con Federico Ponce, ministro de Hidrocarburos de la provincia del Chubut. Federico, un gusto saludarlo. Sara Mateos y Esteban Galo por aquí en Jornada Radio. ¿Cómo le va?
1: ¿Qué tal? Buen día.
0: Bueno, ministro, se han conocido en los últimos días detalles con respecto a las inversiones que PECOM va a realizar en el yacimiento de Manantiales Verdes, un plan de inversiones muy ambicioso, por cierto, y la idea era conversar sobre el tema. ¿Qué es lo más importante, lo más significativo para destacar sobre este tema, ministro?
1: Bueno, a ver, desde el, creo que primero pasar el dato de que ya el jueves pasado se formalizó la transferencia definitiva del área de Manantiales Verdes. Uh-huh. Si bien ya estaba el decreto de hace casi un mes, fue el jueves que se terminó el proceso formal y el viernes ya quedó como operador oficial PECOM. Y pasa a ser con esto la segunda operadora por volumen de producción y de actividad en la cuenca. Uh-huh. Obviamente fue de Pan American. Y creo que el punto importante es que se cierra, digamos, un capítulo de, si se quiere, desinversión, porque uh-huh. estas son áreas que en su momento tuvo YPF, que en su momento le dejó mucho a la provincia y a las áreas, pero que lamentablemente en los últimos 10 años había dejado de invertir y eso derivó en caída de actividad, caída de empleo, caída de producción. Bueno, ahora ese, digamos, ese capítulo se cierra, hay nuevos operadores que están enfocados en el convencional y de la mano de eso vienen compromisos de ejecutar alrededor de 200 millones de dólares en estas áreas en los próximos 12 meses, así que creo que eso es algo positivo.
0: Bien, bien. Y que el compromiso salga de la boca del propio presidente PECOM, ¿no?
1: Sí. El presidente de PECOM, pero además el principal referente del holding Pérez Compán. Esto lo digo porque es una empresa familiar con, digamos, valores que de negocio que son digamos, van en pos del desarrollo de la sociedad como un todo. Acá PECOM fue operador hasta el año 2013, fue con muy buenos comentarios de todos, y el hecho de que venga Pérez Compán y el propio Luis a las áreas a dar, digamos, las primeras palabras al ingreso, transmitió mucha certidumbre a toda la gente del yacimiento. Ellos venían viendo cómo YPF desinvertía, sacaba gente, se iba. Entonces esto es un punto de inflexión que la gente lo recibió muy bien, así que me parece que eso es importante después de un periodo tan complicado como el que vivimos los últimos años.
2: Hay inversiones previstas por más de 200 millones para los próximos años, los próximos meses. ¿Cómo es este plan de inversión?
1: Sí, ahí por ahí, no me quiero enredar, pero para los próximos 18 meses en Manantiales Verdes están contemplados 190 millones comprometidos para invertir, y cuando uno toma el conjunto de áreas y hace la prorrata, en este año son alrededor de 200 millones que se van a estar invirtiendo entre Manantiales, Campamento Central, Cañón Perdido, Trébol y Escalante, que son el resto de áreas que tiene, además de Manantiales Verdes.
2: ¿Y esto va a generar mayor producción también?
1: Sí, obviamente se apunta a eso. De hecho, los primeros signos de reactivación de la producción ya se ven en el yacimiento del Trébol. Ahí hace algunas semanas se recorrió la planta de polímeros del Trébol, valga la redundancia, donde ya se ve una recuperación de en torno al 10-12% en los niveles de producción. La idea es eso, masificarlo a todo el resto de los yacimientos y lograr recuperar la producción, pero más o igual de importante que la producción es también tener en cuenta que para eso, digamos, para que se logren esos resultados de producción, es necesario incrementar actividad, y esto obviamente trae aparejado el sostenimiento de las fuentes laborales.
0: Uh-huh. ¿El sostenimiento de las fuentes laborales y la posibilidad de agregar más trabajo, ministro?
1: Bueno, a eso es a lo que se aspira. Y de hecho, el cambio en las condiciones del mercado también ameritan que haya una revisión de los planes de inversión en alza. Uh-huh. Esa es la agenda que se viene llevando de la provincia, se le viene exigiendo a todas las operadoras adecuar los niveles de actividad a las nuevas condiciones de precio, y en general tenemos muy buenas respuestas. Bueno, hay casos particulares en los que estamos trabajando, pero te diría que el común de las empresas y sobre todo las más importantes en volumen de actividad están reaccionando de manera positiva.
0: Bien. La operación de PECOM en estos tres yacimientos de los que hemos mencionado, ¿qué generación de empleo genera?
1: Bueno, son alrededor de 2.500 puestos de trabajo. Ahí no tengo el dato exacto, ahí es difícil precisarlo porque tenés lo que son directos e indirectos. Uh-huh. Pero son alrededor de 2.500 en plena actividad y sin los stand-by que había dejado YPF, así que es importante. Y de vuelta, hay muchos empleos indirectos vinculados que sobrepasan sustancialmente este número que te estoy dando.
0: ¿Y la producción creció en las áreas mencionadas de que PECOM se hizo cargo, ministro?
1: Bueno, en el yacimiento, el Trébol, que es el, digamos, donde primero se empezó el proceso de inversión, que fue transferido ya por noviembre de 2024, ahí, como te comentaba, se empieza a ver una recuperación. En este momento está en torno al 10% desde el piso que hubo post salida de YPF. Como el proceso de inversión, digamos, tiene un delay hasta que se ve materializado en producción, las otras áreas todavía no dan una respuesta concreta, pero te doy un ejemplo concreto: Campamento Central Cañón Perdido. Hoy no hay un incremento palpable de producción, pero se está haciendo un proyecto de terciaria con perforación muy importante, entonces es cuestión de meses para que la misma tendencia se vuelque a este yacimiento, se dé una recuperación de actividad y de producción, perdón.
0: Bien, bien. Bueno, es decir, las perspectivas son... la realidad es positiva y las perspectivas son buenas. Y una actividad tan golpeada, salvo por supuesto en Neuquén, en Vaca Muerta, en donde la actividad más tradicional, podríamos decir, ha sentido los golpes de los cambios que se están registrando, no es poca cosa, ¿no?
1: No, y ahí te voy a hacer un comentario que surgió ayer en la reunión. Uno de los técnicos que estaba presente en esa charla dijo que, o destacó, mejor dicho, el clima de negocios que hay en Chubut. Y como ejemplo de eso y de la actividad que viene aparejada, nos decía que cuando mirás en términos de actividad de perforación, de equipo de perforación, que es como la variable clave que gobierna todo, decía que en todo el país, o sea, dejando de lado Chubut, hay uno o máximo dos equipos de perforación activos. Uh-huh. Y en Chubut hoy hay seis y esperamos cerrar el año con nueve. Así que me parece que, uh-huh, que eso también es un punto que hay que considerar. Uh-huh. Porque se viene trabajando, digamos, desde el gobierno, de las empresas, de todos los sectores que hacen la industria de manera mancomunada, con medidas de estímulo. Ahí, bueno, no quiero ser redundante, pero ya lo mencionamos: eliminación de aranceles a polímeros, proyectos puntuales de baja de regalía, todo lo que tiene que ver con la modificación de derechos de exportación y toda una serie de cosas que bueno, eso que te comentaba de la actividad de perforación creo que es ni más ni menos que reflejo de eso.
0: Ministro, sobre la crisis que vive el sector en Tierra del Fuego, donde se dice que la actividad hidrocarburífera prácticamente dejó de existir o va a dejar de existir, ¿alguna reflexión para hacer?
1: A ver, yo creo que la reflexión que podemos hacer de eso es la siguiente: todos cuestionan que cómo dejan que se vaya YPF. La realidad es que YPF se venía yendo desde hace 10 años, porque venía desinvirtiendo permanentemente. Uh-huh. Lo que pasa en Tierra del Fuego es como una versión avanzada de lo que hubiese pasado acá si seguía YPF sin invertir durante varios años más. Uh-huh. O sea, YPF se dio las áreas a tiempo para que las tome un operador, todavía siendo rentables o siendo rentables con algunos ajustes en términos de costos. Si hubiésemos llegado al punto que está en Tierra del Fuego, hubiese sido mucho más difícil reactivar esto y la caída de, digamos, tanto de empleo como de actividad hubiese sido equivalente a lo que se ve allá hoy.
0: Claro. Lo que usted dice, ministro, es que si no se hubiesen tomado las medidas que se tomaron en Chubut, hoy podríamos tener un caso parecido al de Tierra del Fuego.
1: Sí, sí, y es también una cuestión de timing, digamos. Esos son como una versión del futuro de lo que hubiese pasado acá si YPF no se iba a tiempo. Entonces, todo eso que cuestionan por qué dejan que se vaya YPF, bueno, allá tenemos un ejemplo de lo que pasaría si YPF sigue acá durante varios años más.
0: Federico Ponce, muchas gracias por estos minutos. Muy amable por atendernos.
1: Gracias a ustedes.
0: El ministro de Hidrocarburos de la provincia, a las 9 de la mañana con 53 minutos. Poquito de música, esa música que nos acompaña para darle la bienvenida a Maru Ortiz y a Edgardo Lillo, que ya vienen, ya llegan, para hacerse cargo de la segunda mañana de la radio.

0: Bueno, Manu Ortiz y Edgardo Anillo están con nosotros. Bienvenidos, bienvenidas. ¿Cómo están?
1: Buen día, ¿cómo les va?
2: Con Shakira no se entera la vida.
1: Me hicieron acordar, me puse nervioso.
0: Uy, qué momento, hay qué momentos.
1: Hay momentos.
0: Grandes momentos.
2: Qué mala madre que sos.
1: No me digas.
2: Sí, pobre.
0: Momentos en donde tragame tierra.
1: Todos aprendemos.
0: Tragame tierra.
1: Si la tierra se tragó otra cosa.
2: La cañería.
0: Sí.
3: Pero todos tenemos anécdotas de nuestros hijos o nuestras que nos hemos mandado alguna macana, ¿no? Con los niños.
1: Y aprendemos, aprende el pibe, aprende grande.
3: Pero bueno, en el momento es como que a mí, a mí me...
1: Yo fui muy sincera recién, Jacob. Igual queda fuera de ahí.
3: ¿Tiró el celular al inodoro?
0: ¿Se le cayó el celular al inodoro?
1: ¿Se le cayó lo tiró?
3: No, lo tiró ahí, lo estaba lavando, me dijo. Tenía 2 años,
1: no hay fallas en la lógica.
3: Me agarró el celular y ella lo estaba lavando. Bueno, explotó el celular dentro del inodoro.
2: Y yo que me sentía culpable cuando rompí una dama Juana de Vino.
1: Claro. No, eso
0: A usted también le pasaba. Mi papá me mandaba a buscar una dama Juana de Vino, lo de la señora Borela.
2: Claro, exactamente.
0: En el barrio Alberdi.
2: Claro.
0: El negocio de la familia Borela.
2: Sí.
0: Y yo iba, claro, era muy chiquitito y la llevaba abrazada.
1: Chiquito viene ya abrazado.
2: Claro, abrazado a la dama Juana.
0: Tropezón y dama Juana rota. Pero eso es un clásico. Veo que no soy el único.
2: Patada en el. No, me acuerdo.
1: No, te cortaste.
2: No, nada, pata. Rompiste la dama Juana de Vino.
1: No, con el vino.
2: Cuba mayor era la barca del vino.
0: Estimado rosado la mía. Claro. Estimado rosado.
1: Qué rico.
2: Cuba mayor, me acuerdo.
0: Cuba mayor.
3: Es más rico el vino de Dama Juana.
2: Sí,
3: ¿no?
2: Sí, sí.
0: No sé, yo era muy chiquito. No,
2: el más rico de todos.
3: Sí, es el que a uno le gusta.
2: Es el vino en bota. El vino en bota.
3: Claro, que está así, como.
2: Hace una gárgara.
3: Con espumita.
0: Pero eso es para habilidosos.
2: Sí, no es para cualquiera.
0: No es para cualquiera.
2: Sino.
1: Hagamos una ronda de bota un día.
0: Una ronda de bota.
3: ¿Nunca tomaste en bota?
2: Nunca tomaste, le hiciste unas gargas.
0: En bota. ¿Y usted tiene alguna habilidad para eso, Edgardo?
2: Mi tío tenía una bota y yo ahí le daba.
0: Ah, entonces nos puede enseñar. Hagámoslo.
2: Pero igual, hace un montón. Estoy en desuso. Pero bueno.
0: Estoy en desuso, el borrachín.
1: Traemos babero y practicamos.
2: Sí. Ahí. Ojo, hay que invocarla, hay que saber invocarla.
0: Río Bravo era otra marca de la época,
2: sí,
0: en los 80. Río Bravo. Después ya llegó en los 90 el Pecarí.
2: ¿No
0: se acuerda de esa publicidad del fútbol?
1: Con Sarita en esa época estábamos con los Lollipop.
0: Mire esta publicidad del fútbol. Vinos Pecarí.
2: Sí.
0: El vino que me gusta a mí.
1: Claro.
2: No, pero después los vinos distintivos eran 3. Recero, Concilio y Millacó, y acá había en la marca local Golfo Nuevo, viejo. Sí. Había una marca Golfo Nuevo, viejo.
1: ¿Y dónde hay de eso? ¿No hay
0: vino,
1: más?
0: Vino de Madryn.
2: Claro.
0: De la familia Gindra.
1: ¿Quién vino?
0: De la familia Gindra.
2: ¿Viste?
0: Ahí le paso viejo el teléfono después para que le haga una nota del vino que se hacía en Madryn.
2: Sí, hace 40 años.
0: Sí, pero hay que preguntarle a Sandra. Yo le voy a pasar el teléfono, una buena nota ahí. Golfo Nuevo y Custodia, los dos.
2: Exactamente.
3: Bueno, el natatorio municipal de Trelew,
2: ahí estaba
3: la primera fábrica era...
2: Millacó.
3: Una fábrica de vino, ¿no? De que traían el vino y ahí lo...
2: Estaba la botella gigante. Millacó.
3: No me acuerdo el nombre, Millacó. Pero bueno,
1: ponían el vino dentro de la pileta.
2: Sí, exactamente. Claro, esa pileta era de vino.
3: Era de vino, imagínate.
1: Oh, sabes.
0: Pero cuando hablabas de la marca del vino, pensé que ibas a hablar de vinos Maravilla.
2: Maravilla también.
0: La camiseta de Boca.
2: La camiseta de Boca.
1: Chicos, ¿de qué año están hablando?
0: El 80 y pico. El primer auspicio de una camiseta de fútbol fue con vinos Maravilla.
2: 81, ¿no? 82, sí, un poquito
0: después,
2: más.
0: Después, me parece
2: un
0: que
2: poco
0: después
2: más de Maradona. Después Maradona.
0: Sí, 80,
2: sí, después Maradona.
0: 384,
2: sí.
3: Vinos Maravilla.
1: Tomá vino.
0: Qué linda historia los vinos.
2: Mira, una vez en una transmisión hicimos una publicidad, Ocurrencia Velano, y teníamos que decir, vino. ¿Quién vino? Preguntaba el locutor.
1: ¿Quién vino?
2: Y nosotros decíamos, vino un gol. Y el locutor cerraba, vino Toro.
0: Vamos todavía. Vino Toro, ese es otro clásico.
3: ¿Pero quién vino? ¿No era de Pángaro?
1: Y ni hablar de...
2: El vino... También.
1: De Ubita.
2: Claro, Ubita. Y hablar de Ubita.
0: Están de moda ahora.
2: Está de moda Ubita ahora. Ubita. Ahora está de moda Ubita.
0: Bueno, la clásica publicidad de vinos Toro era al pan
2: y al vino Toro.
1: Yo me acuerdo de la publicidad.
0: Somos 4 borrachos, señores, que estamos hablando de
2: Es mi mamá, la señora.
1: ¡Feliz cumpleaños! ¡Qué cumpleaños hace poco! loco.
0: No, pero una maravilla.
2: Esa es mi mamá.
0: Tu mamá una divina.
1: Se acercó para hace saludar. Poco. Qué divina. Qué
2: divina. Está igual a mi abuela. Yo le digo, Doña Ida, porque es igual a mi abuela.
0: Qué divina la mamá de Gardo, ¿no? Qué una divina.
2: Claro, no pasa a saludar.
0: Muy bien.
3: Se asustó con lo que está.
1: Claro.
2: Sí, hablando del
1: están
2: vino.
1: Hablando.
0: Bueno, lo dejamos con el vino, Maru.
1: ¿Y se acuerdan de la publicidad de Recero?
2: Sí.
1: Recero blanco,
2: San Juanino.
1: Oh. Me contaron.
0: San Juanino, Recero, sí. Claro, ahora me acuerdo que era San Juanino.
2: Busquen el jingle. Un jingle, los jingles de
1: qué
2: antes.
1: Qué linda la época de los jingles.
0: Concilio era otro vino.
2: Sí, Concilio, conocido. Lo dijimos, Concilio.
0: Y el Termidor, por supuesto.
2: El Termidor, seguro. El Termidor, sí, el Termidor hizo.
0: Vinos Termidor.
2: Sí.
0: Había publicidad de. Que yo todos los hago igual. Sí. Cayo Fontana hacía Vinos Termidor. No, ese era el del coso, el del teñido de pelo, ¿cómo es? Bifardil.
2: No, el Soldán, ¿no?
0: Bifardil.
2: ¿Soldán no era?
0: Ah, Soldán.
2: Soldán, no me sé. Parece.
0: No, no, no. Se hagan tampoco, tan, son chicas ustedes, pero no tanto.
2: Sumuba.
0: Sumuba.
1: Se ponían ahí. Clérico con Sumuba.
0: Sumuba.
2: Lo más barato que había, era alcohol puro eso.
1: Y que vayas, claro. Si me, a ver si alguna de mis amiguitas se va a estar acordando otro.
2: ¿Qué?
1: Había otro. No me voy a acordar.
2: No. Pues Sumuba, sí. Marca registrada. ¿Qué compras? Todo caro.
3: Pángaro, que lo tengo ahí grabado.
2: Pángaro, sí. Pángaro, Sumuba. No, está bien. Después, no. Termidor, Recero, claro, que ya no sale.
0: Y en la época nuestra, señor Lillo, usted se acuerda, ya se van a reír. ¿Qué vinos habían? La variedad de vinos que teníamos:
2: rosado, blanco. Y abocado había uno.
0: Y clarete.
2: Ah, clarete, tenés razón.
1: Clarete. El clarete viene está clarete, de moda ahora sí. Otra vez, que es muy suave, es más suave que un pinot y es muy amable en boca.
2: Sí, ¿verdad? Exactamente.
0: El clarete.
2: Pero el vino decía, no sé por qué decía abocado.
0: Sí, abocado.
2: Abocado, no sé qué quería abocado, decir abocado.
0: Exactamente.
2: Abocado.
1: No, no sé.
0: Lo único que falta es que estuviera picado. No te va a decir picado.
3: No, no
0: te va
3: a decir. Que tenga toda la majona picada.
2: No, ¿sabés qué? Me sacaron, se arma.
1: Parrales de chilecito.
2: Sí. Parrales de chilecito, sí, otra marca.
0: Parrales de chilecito.
2: Es otra marca. Pero favor. Ya era Parrales de chilecito, era como. 90. Claro, no, era más top. Era más top es en el barrio, claro.
0: El vino top de los vinos de mesa creo que es el Viñas de Balbo.
2: Claro, ¿viste? Viña de Balbo era top.
0: Ese es top de la.
2: Ahora es popular, ahora te tomás un Viña de Balbo.
3: Te dan en el restaurante la botellita chiquitita, sí. Me encanta.
1: ¡Ay, qué tierna!
0: Es una bomba,
2: sí. Claro.
0: Me gusta en petaca.
2: Sí. Claro. Vos era de la petaquita, me parece, claro. Petaquita tres plumas, ahí.
0: Ese tres plumas, bueno.
2: Ese no falla. Ese no va, no falla. Ay, no falla.
0: Pluma
2: no
0: falla.
2: Y el bus tampoco.
0: No, el otro y la caña.
2: ¡Oh!
1: Le agarró una sed.
2: Sí, estamos haciendo apología.
0: Bueno, cuando éramos chicos nos daban de probar esos licores de huevo,
2: claro,
0: también.
2: Por eso el bolso.
0: Chocolate, eso.
2: Por ahí mi mamá
1: anís
2: lo hacía.
1: Ocho hermanos.
2: Sí, qué pan. No. ¿Cómo que no? Cállese la boca.
1: Qué cosa
2: ocho. Le faltaron cinco. Le faltaron cinco.
1: Eran ocho hermanos.
0: Se le fueron cinco hermanos.
2: Se le fueron cinco.
0: Ocho hermanos. Y me está faltando uno de esos clásicos, ¿eh? Hay un clásico que también. La Ginebra Bowl.
2: ¿Sabe qué? En los pueblos, en el interior, usted iba. Yo pasaba por Bajada del Diablo cuando iba a pasear. Pasaba a 9 de la mañana. Claro. No, pasaba a las 9, pasaba por ahí, a saludar a gente amiga. Ellas estaban con la ginebrita. Claro.
1: Esa botella inconfundible.
2: Claro, marrón ahí. Y el vasito chiquito y
1: tuqui,
2: toma
1: guindadito.
2: Claro.
1: Guindado, qué rico, claro. Eso. Fruta noble, la guinda.
3: Que en la casa se hace guindado, en la casa se hace guindado, se hace licor de naranja.
2: Ah, mira, mire usted, ¿cómo sabe usted, Mateo? Esta.
0: ¿Cómo sabe esta Sarita?
3: Hay que
2: ¿A dónde? ¿Por qué vinimos hasta acá?
0: No sé cómo llegamos.
1: Si no es una cosa, es otra cosa.
0: El Lubita, fuerte el Lubita, la culpa fue de Lubita. Bueno, Maru, ¿cómo estamos para hoy además?
1: Bien, con mucha información. Una mañana fría, realmente marcado cambio en la temperatura, además con este cielo de montaña. Muy húmeda está la mañana, pero bueno, no hay pronóstico de lluvias, por lo menos hasta lo que estuve viendo.
0: Está por una copita de limonchelo.
1: Y dale.
0: No puedo salir.
2: Sí, limonchelo.
1: Una marula.
0: No, bueno. Top.
1: Ahí. Más dulzoncito.
2: ¿Cuál es el parecido? El otro.
1: Baileys.
2: El Baileys.
0: No podemos salir, Maru. No. Sáquenos. ¿Usted qué tiene esa presencia?
1: Vamos a compartir mucha información a lo largo de la mañana. Quédense con nosotros. Hay muchos títulos y entrevistas para compartir. Y yo les traje música. Servimos una cañita para disfrutar la música de Di Cepolín, compositor, dramaturgo y también cineasta de la cultura argentina. Escribió y compuso muchos tangos que muchos aún se los adjudican a otros por, bueno, la historia del cancionero. Gira, gira es de él. El tango 1.
0: Uno vive lleno de
1: busca esperanza. Lleno de esperanzas el camino que los sueños prometieron a sus ansias. Compuesto junto a Mariano Mores. Cafetín de Buenos Aires. Otro nostálgico del 2x4 compuesto por Di Cepolín. Esta noche me emborracho a colación de lo que venimos hablando. Entre otros tantos temas. Un gran compositor, Enrique Santos Di Cepolo. Y elegimos este tema que siguen pasando los siglos y que sigue siendo tan actual a la República Argentina. En el día de su cumpleaños, Cambalache.
4: Bueno, chichabón. Fue y será una porquería, se lo sé, en el 506 y en el 2000 también.

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0: estar en un Caribe Sur, ¿eh? Fresquita mañana entre Leo y alrededores. Buen día a toda la provincia, a todo el mundo que nos acompaña desde la web. Comenzamos una nueva edición por el aire. Tomamos la posta en la mañana de Jornada Radio y nos quedamos con vos hasta el mediodía con un montón de información para compartir a pesar de la nubosidad que acompaña esta mañana de día miércoles. Ya nos vamos a meter en los detalles meteorológicos para las próximas horas. 22 minutos pasaron de las 10 en toda la Argentina. ¿Cómo le va, señor Lucho Baúl? De que ahí también recién escuché, se sumaron a esta ronda de recuerdos del pase.
1: Ya está embriagado.
0: Se picó la mañana. Se picó. Luchito Baúlde con nosotros en la producción del programa. Buen día, Lucho. Ale Carrasco, ¿cómo andamos, Ale? Expectantes, ¿no? ¿Anuncios en breve? ¿Se vienen fechas? Quizás algo de lo que anticipamos en su momento. Veremos qué pasa. Atentos a las novedades que iremos compartiendo aquí en el aire de la radio. El equipo de redes con el minuto a minuto, vos con la posibilidad de sumarte a nuestro programa a través de la página web. Y Jacobo Lillo, por supuesto, con nosotros.
1: Y por supuesto, Maru Ortiz, así estamos. Ahora, te mandan todos mensajes, ¿se acuerdan de publicidades de vino y todo? Y te dicen, no, yo era chica, yo no tomé. Yo, Claudia, me dice, mira, me hizo un poema, todo, pero no, yo era chiquita, yo no probé. Ahora todos
0: sacan. ¿Estás quemando a Claudia?
1: No, Claudia dice que no tomó, yo le creo.
0: Claro,
1: ella dice que no tomó, ¿se acuerda de la poesía del vino y todo? Pero no.
0: Nunca nadie volvería a mentir. Claro. No
1: lo hizo ni lo volvería a hacer.
0: Claro, 23 minutos de las 10 en toda la Argentina. Sumate vos también al programa a través de nuestro WhatsApp, que es el 284-26-63-19.
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0: música para salir a recorrer nuestra ciudad, abrigados porque está fresquito y haciéndonos eco de un montón de movidas solidarias, de propuestas que tienen como protagonista a quienes más lo necesitan. Maru y Luli, chicas, buen día, ¿cómo les va?
1: Buen día, Maru. Buen día, Edgardo. ¿Cómo les va, chicos?
0: Todo muy bien.
2: Muy bien.
0: Poniéndole onda a esta nubosidad, a este cielo raro, blanco que tenemos.
1: Sí, sí, sí, sí. Está frío. Yo estoy arriba de la perrona, chicos.
0: ¿Qué tal?
1: Estoy arriba de esta camioneta que pertenece a Luigi, que es un conocido vecino de acá de la ciudad de Trelew. Es gente que suma, gente que aporta y que está organizando una interesante movida solidaria para colaborar con un comedor del barrio Costanera. Hasta el viernes tenemos tiempo para sumarnos. Luigi, es un placer tenerte en Jornada Radio, venir a visitarte acá. No importa el frío, nosotros nos enganchamos charlando. Contame de qué se trata esta movida de Luigi.
3: La movida de Luigi es la movida loca, digo yo, porque esto salta así. Y juntar alimentos no percederos para

0: merendero al mesón, para que ellos... La camioneta seguro que se va a ir llena, que te lo puedo asegurar. Y bueno, cualquier cosa, alimento, arroz, fideo, cualquier alimento no perecedero suma para los chicos, porque ya se le da el desayuno, merienda y almuerzo a los abuelos y a los nenes. Así que todos suman, todos suman.
1: El comedor El Mesón está en el barrio Costanera.
0: En el barrio Costanera, está a cargo de Dani ahí, que es la persona que está con toda la gente, que le cocina a los chicos, una persona muy responsable, que le mete todo el power para hacer lo que hace. Vos vas y el comedor, todo está muy ordenadito, limpito, donde la gente va y come y está a gusto, ¿no? Uh-huh. Bien.
1: Bueno, Luis, la idea es cargar esta camioneta... Ya hay bastantes donaciones.
0: Sí, gracias.
1: ¿Hasta cuándo tenemos tiempo? ¿A dónde se puede acercar la gente? ¿Cómo te puede contactar?
0: Me pueden contactar a mi teléfono, que es 284-50-58-62. Yo estoy desde las 8 de la mañana hasta las 9 de la noche, ando en la calle. Todo el día. Me manda mensajito, Luis, ¿y podés pasar a buscar unos paquetes de fideos por casa? Listo, voy, no tengo problema, porque ando circulando todo el día por Trelew. Y bueno, así que les deseo muchas gracias al que pueda colaborar, que pueda ayudar en algo, bienvenido sea. Agradecido eternamente.
1: Sos un conocido fletero acá de la zona, de Trelew. Contanos un poco la anécdota de la perrona, porque así arranqué yo este móvil. Estamos acá, nos falta el chofer para que nos lleve y nosotros íbamos charlando. Pero, ¿por qué me llama la perrona?
0: La perrona fue porque, bueno, yo arranqué haciendo flete con una camioneta muy chiquita, que era una estradita, y le había puesto la petiza. Y generalmente nosotros los fleteros a nuestro vehículo siempre lo bautizamos con algún nombre. Y bueno, se fue la petiza. Vino la camioneta esta, una de serie, y digo, le tengo que poner un nombre, ¿qué nombre le voy a poner? La Perrona. Así que ahí quedó la Perrona y ahora es conocida en todos lados por la Perrona.
1: Y así se le identifica a Luisi arriba de esta camioneta.
0: Sí.
1: Y siempre, a ver, más allá de tu labor, que seguramente es muy linda, es dinámica, todos los días son diferentes, esto te lleva a conocer mucha gente y a... Yo te preguntaba recién, porque estuvimos haciendo contenido para las redes... ¿Por qué, de dónde nace en vos este espíritu solidario?
0: El espíritu solidario nace de mí cuando uno, a veces, te lo dije recién, a veces toca fondo y a veces tenés que resurgir y reinventarte, y a la misma vez, cuando yo me reinventé, me acuerdo que fue una cosa grande, que fue el incendio de la cordillera, ayudé a Luli Mayo con toda la juntada esa y ahí fue a honores, tanto Luli como lo que todos fuimos ahí. Yo iba a buscar puertas, ventanas, con la estradita, me acuerdo. Y de ahí, ¡ahí está el Luli Mayo!
1: ¡Lo de vos!
0: ¡Qué loco!
1: Las señales. Bueno,
0: esas son las señales, justamente. Así que le ayudé a ese señor que va ahí. Y bueno, de ahí se abrieron muchas puertas porque... ya después la gente te recomendaba, no, llamalo a Luigi, que va... Así que fue fantástico. De una obra de bien, después se abrió para el trabajo. Y así que, como siempre digo, el trabajo es salud y dignidad.
1: Bueno, Maru, Edgardo, acá está Luigi escuchándolo, no sé si quieren hacerle alguna consulta, y ya le estoy pasando el retorno.
2: Hola, Luigi, un capo y con un agarre y con un empuje que contagia, y seguramente esto también contagia la solidaridad de los vecinos. Pasan cosas espantosas todos los días, pero cuando se necesita dar una mano, me parece que es cada vez más gente la que aparece. ¿Vos lo ves así?
0: Tal cual. Uno que anda en la calle, a veces... Y la gente que te da una mano, y a veces, como mucha gente te dice, loco, vos contagiás alegría y a la misma vez contagiás confianza. Yo en todos los lugares que he ido, mucha gente te dice, mirá, yo te dono porque sos vos, porque sos una persona de confianza. ¿Qué pasa? A veces la gente anda muy sinvergüenza, cansa a la gente que colabora y después nadie quiere colaborar. Pero ya cuando sos conocido, ya la gente confía en vos y hoy, gracias a Dios, pasa lo que pasa.
2: Luigi, ¿qué es lo que más se está necesitando para esta movida que organizás?
0: Mira, ahora lo que estaría faltando, que yo junté mucho fideo, arroz, qué sé yo, pero leche para los nenes vendría joya. espectacular, porque eso sería lo que está faltando.
3: Por supuesto, también un poco de agua, siempre necesitan los comedores.
0: También.
3: Para preparar la comida, para que los chicos tomen agua también.
0: Todo lo que venga, todo lo que sume, viene bien.
2: ¿Cómo podemos hacer, Luigi, para contactarte? ¿O te chiflamos cuando vemos pasar la perroneta? ¿O cómo hacemos?
0: Exacto. Ustedes ven pasar la perrona y ahí nomás pegan un chiflido que ahí nomás frenamos. No, me pueden contactar al teléfono 284-50-58-62.
2: Bueno, una gran movida que ojalá contagie.
0: A las 8 de la noche.
2: Perfecto, Luigi. Invitamos a todos a sumarse a esta movida que contagia, a dar una mano con un pequeño aporte. La verdad que podemos hacer un montón. Luli, agarrá los controles y salí a dar una vuelta.
1: Nos vamos a dar una vuelta. Sí. Vamos a estar replicando esto en las redes sociales y en lo personal. Felicitarte y un placer haberte conocido personalmente.
0: Igualmente, porque siempre nos cruzamos las carreras, digo, ahí va Laura, a veces me dan ganas de ir a saludarte y salimos para otro lado y yo con mi locura que tengo también salgo para otro lado y ya nos perdemos.
1: Acá estamos todos gente que busca gente. Luigi es el esposo de Susana Berwin, Maru, nuestra enfermera del barrio Echepare, con quien tantas veces hemos hecho entrevistas, hermana de Julio Berwin.
0: Conocido Julio Berwin de Las Plumas.
3: Mirá vos, estuvimos
0: con Las Plumas, que ellos también colaboraron ayer con un granito de arena y también ellos colaboraron con... fideo, yerba, también colaboraron.
1: Gente con un gran espíritu solidario. Vamos a replicar esta novedad en las redes sociales, @jornadaweb, para que nos sigan, pero por sobre todas las cosas, Maru, para que puedan colaborar.
2: Está buenísimo.
0: Vamos,
2: pulgares arriba, Luigi, Maru, Luli, estamos en contacto y por supuesto invitando a todos a sumarse a esta cruzada solidaria.

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Airbag en la mañana por el aire. ¿Cómo la está rompiendo este grupo, con presentaciones que hacen historia? ¿Y quién te dice, no? ¿Qué sé yo? ¿Vieron la entrevista que hicimos en Esa es la Historia hace algunas semanas atrás con Fede Pena Duarte? Bueno, escúchenla y crucemos los dedos. Mañana nubladísima entre Leo y alrededores. A ver, abrimos la ventana a ver qué se espera para las próximas horas. A esta hora, los datos actualizados indican que en la ciudad tenemos 8 grados 4 de temperatura, pero un 7 grados 3 la sensación térmica, con viento leve, una brisa muy suave del sector oeste a 8 kilómetros por hora. 15 grados es la máxima prevista para la tarde de hoy, buena temperatura, y más allá de que va a seguir nublado, se viene una tarde sin viento, cosa que realmente nos predispone muy bien. Las temperaturas siguen así: 12 mañana, 10 la máxima el viernes, alguna mejora para el fin de semana, y crucemos los dedos para el sábado. Hasta ahora las fichitas están puestas en el día sábado. A nivel nacional, Presidencia Roque Sáenz Peña y Resistencia, ambas chaqueñas, las que ostentan las temperaturas más altas a nivel nacional, 17 y 17 grados 4 respectivamente, y las localidades más frías de la Argentina son Chapelco y Río Grande. En Río Grande, en Tierra del Fuego, la térmica es 3 grados bajo cero. Y hablando de buena música,

0: de la renga poniéndole toda la fuerza al deporte, Jacobo Leillo.
1: Muchas gracias, ¿eh? De Valeria Lynch a la renga.
0: Sin escalas, chicos.
1: Muy bien. Versátil. Multifacética.
0: Vamos, versátil. Amigo.
1: ¿Viste que la gente te sigue? Tenés público para todo.
0: La que puede.
1: Pues, Lanús le ganó anoche al equipo brasileño de Mirassol y clasificó como tercero de su grupo a los 16avos de final de la Copa Sudamericana. No pudo avanzar de fase el equipo granate, pero sí iba a jugar la Sudamericana. También Estudiantes anoche mostró la chapa copera, logró una histórica clasificación con gol de Amondaraín a los 91 minutos, 46 del segundo tiempo, le ganó Independiente de Medellín en Colombia, Estudiantes 1-0. En la Copa Sudamericana, bueno, empató Riestra, se despidió de la Sudamericana con un empate en Chile ante Palestino, jugó de titular el trelewense Gabriel Obrador, que salió reemplazado a los 77 minutos de partido, a poco del final, por Smarra. Y el papelón lo dio San Lorenzo, que peleó con Recoleta de local 1-0. Y bueno, entonces quedó relegado en la tabla. Lo cierto es entonces que hoy vamos a tener más partidos en esta agenda internacional, porque ya nos aprieta el Mundial. El 11 de junio ya arranca el Mundial.
0: ¿A qué hora, Jacobo? Entonces, tenemos horario de acto de inauguración.
1: Enseguida se lo voy a corroborar.
0: Porque también cada país es como,
1: sí,
0: que va a hacer su show.
1: Sí, yo vi hora local, por eso le digo, no quiero meter la pata, yo se lo cuento enseguida, porque la hora argentina, además vio que las ceremonias de apertura de los mundiales son de 2 horas más o menos.
0: Sí,
1: así que
0: todo un despliegue.
1: Exactamente. Enseguida le cuento.
0: 80.000 países participantes.
1: Exactamente. Y lo que hay que ver, que en estas horas nosotros estamos en la dulce espera, así, de la lista.
0: Tíos?
1: Claro, vamos a ser tíos.
0: ¿Es un anuncio? Ay,
1: vamos a hacer
0: chicos.
1: Vamos a ser tíos de la lista de la selección argentina.
0: Ah,
1: porque
0: okay.
1: Estamos esperando que Scaloni se decida. Tiene hasta el sábado, así que estamos hoy martes, en cualquier momento el parto. Es un parto para el
0: técnico. Se viene.
1: Exactamente.
0: No nace uno, nacen 11.
1: No, nacen como 22, 23.
0: Muy particular, con muchas campañas de concientización. El mes es la excusa para reforzar un poco más, pero la tarea es 24/7. Estamos en comunicación telefónica con Jorge Ávila. ¿Cómo estás, Jorge? Buen día. Acá con Jacobo te saludamos.
2: ¿Cómo les va, chicos? Muy buenos días. Acá estamos ultimando detalles para el acto del viernes.
0: Bueno, contanos un poco qué se viene en el marco del Día de la Donación, Jorge. ¿Cómo avanzan con toda la campaña, información, desmistificación de algunas falsas creencias todavía?
2: Sí, la verdad que sí, siempre es, como digo yo, es una tarea ardua, pero no imposible, que lleva trabajo del día a día, no tan solo un 30 de mayo, como siempre suelo decirlo, un trabajo que uno viene haciendo hormiguita siempre, cada vez que se puede, desde mi lugar, de mi humilde hogar, desde mi función. Siempre trato de concientizar, de llevar la importancia de esta temática que nos involucra a todos. Y bueno, agradecer al Consejo Deliberante y por intermedio también de la artista Carolina Cepo, que vamos a hacer una galería por la vida, dando ahí una muestra de fotos de personas que, bueno, fueron parte de esta causa tan noble, que queremos recordarlas de cierta manera con sus familiares. Y bueno, vamos a rendir homenaje ese 29 de mayo, previo al 30 de mayo, que es más que nada, es una jornada para celebrar el nacimiento del hijo de la primera paciente trasplantada hepática en un hospital público, que eso siempre se dice en cada año, allá por el 97, y es tratar de visibilizar la importancia de la donación de órganos y tejido. Y para mí va a ser un honor, un placer, estar con la familia de cada uno de ellos, que ya decirlo me emociona mucho, porque son personas que estuvieron conmigo en cada charla, en cada evento. Y bueno, creo que tenerlos presentes el viernes 29 ahí en el Consejo Deliberante, no tan solo gente de Trelew, sino gente de otras localidades que también fueron parte y que me acompañaron en cada evento. Bueno, vamos a tratar que ese 29 de mayo rendirles un simple homenaje a partir de las 10:30 de la mañana. Está abierto a todo el público. Creo que se va a vivir una jornada muy sensibilizada por lo que es, por lo que significa, a pioneros que fueron parte de esta temática, hablando y pasando por Elsa Murcia, una de las fundadoras de esta temática, que gracias a ella yo conocí todo esto, y aparte de mi tema personal, que conllevo hace ya bastante tiempo, me enseñó muchísimas cosas Elsa, y creo que, bueno, va a ser muy muy lindo recordarla ahí ese día, 29 de mayo, como otro referente, como Pedro Fajardo de Puerto Madryn, persona trasplantada que es oriunda allá, que también vamos a rendir homenaje a él, a los chicos de acá de Trelew, a la gente de Gaiman, de Dolao, son referentes que la verdad, para mí, en lo personal, y como amigos, como compañeros de la vida, hay que rendirles homenaje, tenerlos presentes siempre, y bueno, y siempre, como decís vos, Maru, tratar de concientizar, reforzar cada campaña, cada charla, hablar de este tema siempre, de que te levantás hasta que te dormís, y vamos a rendirle homenaje también, ¿no? Y no me quiero olvidar, de parte del Consejo Liberante, a esta familia que en un momento tan doloroso donó los órganos de su hijo, que estamos hablando de este chico Nicolás Otero, así que bueno, creo que va a ser un acto muy emotivo para que nos puedan acompañar todos ese día.
0: Recordemos, Jorge, entonces, el 29, ¿a qué hora y dónde?
2: El 29 de mayo, 10:30 de la mañana, en el Consejo Deliberante de Trelew.
0: Bien, qué interesante esto de la Galería por la Vida, ¿no? Mostrar en imágenes esos rostros, esas historias.
2: Totalmente, a mí ya decirlo ya me pone, porque yo tuve que elegir la foto, porque tengo miles de fotos y quería elegir una de las mejores que tengo con cada uno de ellos, y bueno, nada, son personas que significan mucho para mí, Maru, y para un montón de personas allegadas a ellos también, que también se contagiaron de esa garra, de ese espíritu de donación, de caminar, de hasta hicimos correcaminatas, tantos eventos que hemos compartido, del Tres Ciudades, simbólicamente, pasando los Juegos Olímpicos para trasplantados. Hay muchas historias lindas y no tan lindas, pero bueno, creo que ese día se va a llenar de emoción el recinto del Consejo, para que todos podamos tener empatía y seguir concientizando, que para mí esa es la tarea que siempre vengo sosteniendo, de que tengo esa lucidez mía de lo que me pasa a mí en lo personal, y seguirlo difundiendo, replicarlo, como siempre digo, a un montón de gente que es muy importante este tema.
0: Jorge, ¿se sigue trabajando con escuelas, con universidades? ¿Se sigue llegando a cada vez más espacios para charlar estos temas?
2: Siempre. Hemos tenido un parate en mayo, porque yo pensé que en mayo lo íbamos a tener un poco más, con más euforia, las charlas, pero las tuvimos que algunas posponer por el tema de que hubieron un par de interrupciones por el tema de los paros, pero ya están todas reprogramadas para junio, pero sí, se hacen en primaria, secundaria, escuela para adultos mayores, que de ahí también te lleva siempre gratas, lindas sorpresas, en el sentido que les encanta esa temática, trabajan con ellos, y déjame nombrar la escuela 730, la escuela 714, que son escuelas que trabajan muchísimo con la donación de órganos, en lo que es todo lo que es solidaridad, la verdad es fantástico, admirable de los chicos, y lo llevan, ¿no? Y como se está viendo últimamente, se está trabajando muchísimo desde el Hospital Santa Teresita, que inauguró un mural, sí. Comodoro también, así que creo que es un trabajo que se está haciendo mucho en equipo, y eso está bueno destacarlo.
0: El mural del Hospital Santa Teresita, para quienes tengan la posibilidad de darse una vuelta, sí. Precioso, con la técnica mosaiquismo que sigue creciendo en nuestra zona, realmente muy lindo. Un poco de color para visibilizar todos estos temas. Jorge, y también hay una feria, ¿no?, que es parte un poco de toda la tarea.
2: Sí, vamos a cerrar la feria con la Asociación de Neuquén, en la cual yo presido también. La vamos a hacer el sábado, ahora 30 de mayo, justo esa fecha. Vamos a adornar cada mesita de cada emprendedor que se quiera acercar ahí en el San David. Siempre el San David colabora con nosotros, así que vamos también a concientizar con los emprendedores que se quieran acercar. Feria del Usado, llevar cositas usadas. Nada, es también llevar este tema con los emprendedores, con una feria que siempre lo hacemos todos los años. Costó este año porque está difícil conseguir lugares, pero bueno, siempre la Asociación San David nos da ese lugarcito, así que vamos a estar el 30 de mayo a partir de las 12 de la mañana hasta las 7 de la tarde con los feriantes que se quieran acercar. Entrada libre y gratuita, el valor de la mesa son 8.000 pesos, así que bueno, también está bueno para que la gente pase un ratito y compruebe lo lindo que tienen los emprendedores también, y bueno, vamos a darle una pequeña charla ahí también para la gente que asista en ese momento.
0: Bueno, sábado feria en el San David a partir del mediodía, y el día anterior, el 29, en el marco del Día de la Donación, con esta actividad en el Consejo Deliberante, y la posibilidad de recorrer esta galería de imágenes, ¿hasta cuándo, Jorge?
2: y seguramente ellos me van a decir ahí en el consejo, no me han dicho hasta cuándo, pero la van a tener fácilmente quizás desde ese día hasta la otra semana toda completa también.
0: ¿La exposición va a ser en el consejo o en el MAP? No me quedó claro eso.
2: En el Consejo Deliberante. Perfecto. En el recinto del Consejo Deliberante.
0: Para recorrer estas imágenes.
2: La idea es poder seguirla trasladándola a otros lugares, ¿viste? Pero bueno, vamos primero ahí. Primero el principio del Consejo Deliberante, pues veremos por dónde sigue también.
0: Bueno, seguramente ahí estaremos acompañando el 29. Jorge, gracias por sumarte y éxitos.
2: Y a ustedes también, gracias por estar siempre ahí, chicos. Muchas gracias, buena
0: jornada.
2: Un
0: beso, Jorge. Buena jornada.
2: Hasta luego.
0: Jorge Ávila y distintas acciones en el marco del día que se viene, fecha muy importante, día del trasplante de órganos.

0: completa información de la Copa Libertadores y Sudamericana. Recuerdo que con la derrota San Lorenzo, por eso, bueno, para muchos fue un papelón, porque perdió anoche con un equipo modesto de local que le sacó la clasificación, ni más ni menos, porque Recoleta además quedó primero en el grupo y San Lorenzo empató el segundo lugar con Santos, pero el equipo brasileño de Neymar tiene mejor diferencia de gol y lo dejó afuera de la segunda fase de la Copa Sudamericana. Esta noche por Copa Libertadores, Independiente del Valle en Ecuador a las 19 ante Rosario Central, ya clasificado. También vamos a tener la presentación histórica de Independiente Rivadavia, que busca coronar con un broche de oro la clasificación. Ya clasificado, visita a Bolívar en La Paz a las 21:30 y en el mismo horario Platense la tiene difícil, difícil, porque va a San Pablo, ya está en San Pablo, claro, para jugar con Corinthians. Platense tiene que lograr un buen resultado, un triunfo para clasificar a los octavos de final de la Copa Libertadores, que sería histórico. En su primera participación en Libertadores, clasificar a segunda fase sería para el Calamar realmente histórico, pero tiene que ganar porque un empate lo deja prácticamente afuera, se tiene que dar otro resultado muy abultado para que lo favorezca en la tabla. Y en Copa Sudamericana, Racing ya eliminado, juega a las 19 con Independiente Petrolero, el equipo boliviano. Y también tenemos la presentación, por supuesto, de River ante Blooming, 21:30. No hablemos de River y su presente.
1: No,
0: y Barracas,
1: no sea así, no sea malo.
0: Barracas, que también visita a las 19 a Vasco da Gama en Brasil. La agenda de los equipos argentinos esta noche por Copa Libertadores y Copa Sudamericana.

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Habíamos hecho el anuncio a pedido del público y como tanta gente en la noche de los museos se quedó sin poder entrar al Teatro Español, la Orquesta Infanto Juvenil del Barrio INTA, tal como lo había anunciado Mariana Navarro aquí con nosotros, vuelve a presentarse con Mozart en gira el día 11 de junio. Hay dos funciones, a las 10 y a la hora 14. Ya vamos a conocer detalles, pero para que no te quedes esta vez sin tu butaca, las entradas ya están a la venta en el Touring Club.

0: Podemos decir que no salimos del asombro, pero lo que estamos viendo algo está queriendo decir y también incluye mucho respeto, profesionalismo y cuidado a la hora de abordar una temática tan sensible como lo es la prevención del suicidio. La semana pasada lo charlamos con Walter Jiménez, hacemos un breve repaso, los bomberos voluntarios que se capacitan constantemente en primeros auxilios emocionales, habían lanzado para el 26 de mayo un taller de prevención del suicidio cuyos cupos se agotaron en tan solo 3 horas. Tanta fue la convocatoria que lanzaron una nueva fecha. 11 de junio tenemos nuevo taller, nuevamente con capacidad agotada. Walter Jiménez, ¿cómo estás? Buen día.
1: Hola Maru, buen día, ¿cómo estás? Buen día a la audiencia.
0: ¿Se repitió la historia?
1: Sí. En realidad 4 horas que lo publiqué, el flyer donde no había más cupo, pero ya 3 horas también ya no teníamos margen para anotar más gente, ¿no?
0: Walter, cuando los vecinos se anotan, en particular a este taller, ¿hacen alguna consulta? ¿Cuentan alguna razón por la cual quieren ser parte?
1: Bueno, la charla se da, ¿sí? no me quiero explayar mucho porque justamente una de las cosas de que hablamos, el grado de reserva de lo que se cuenta, es un ambiente privado, ¿no? Eso es importante siempre resaltarlo, que cuando uno sabe algo y se dedica a este tipo de trabajo, uno tiene que tener un alto grado de reserva, ¿sí? Obviamente se cuentan historias, obviamente se hacen consultas, y obviamente también con la perspectiva de llevar esta capacitación a otro lugar.
0: Pero al momento de inscribirse, la gente dice, no sé, quiero sumarme como para entender de qué se trata, claro, quiero sumarme sí, para ayudar.
1: Preguntan, sí, cómo qué herramienta, cómo se va a desarrollar el taller, a qué temática se refiere. Muchos de salud mental también, o como acompañantes terapéuticos, se interesan por la profesión que llevan también. Eso también es muy habitual, ¿no? No solamente por tener a alguien en este tipo de situación, sino por la profesión misma que desarrollan en su vida.
0: Walter, ¿cómo estuvo la capacitación del pasado 26?
1: Bien, movilizante, enriquecedora, uno también aprende en este tipo de charlas, porque básicamente son historias de vida, ¿no? No solamente es un mero PowerPoint que uno lo pasa, sino se transforma y lo que uno quiere que la gente entienda es que es muy importante la escucha activa.
0: Cuentan con equipos de psicólogos siendo parte de estas capacitaciones. No sé si está bien la palabra capacitación o si decir que es un taller, una charla, un intercambio.
1: Taller, es un taller informativo.
0: Bien.
1: Sí. Nosotros lo llamamos talleres informativos, ¿no? No hay una formación, como puede ser una capacitación, como puede ser un curso, sino que es una información que uno brinda, ¿no? Por eso llamamos taller informativo. Y no sé si vos te referís a los que trabajamos en esto, si contamos con un equipo que nos respalde también psicológicamente.
0: Sí.
1: Por el autocuidado emocional o por la red de contención.
0: Sí, si forma parte algún psicólogo de estos talleres, cómo ustedes después lo siguen trabajando.
1: Sí, digamos, en el taller viene distintas profesiones, ¿no? Acompañantes terapéuticos, psicólogos sociales, docentes, policías, gente común, gente que ama de casa, que necesita este tipo de información, ¿no? Y por otro lado, nosotros pertenecemos a la mesa intersectorial de abordaje al suicidio, con lo cual tenemos un equipo trabajando permanentemente en esta temática, ¿no? Nos reunimos una vez por mes, establecemos estrategias y vamos viendo cómo vamos desarrollando la prevención, que es lo más importante. O sea, estamos activos.
0: Tuvieron un encuentro también para trabajar con gente de Rawson, ¿no?, que forma parte de esta mesa intersectorial.
1: Sí, el viernes pasado hubo un encuentro que vino a la mesa de Comodoro. Uh-huh. Y bueno, ahí nos reunimos Comodoro, Rawson, Trelew, Esquel. Y bueno, intercambiamos, fue una capacitación y también intercambiamos experiencias. Eso fue el día viernes en la localidad de Rawson, en el Centro Cultural.
0: Walter, cuando se volvió a ocupar toda la capacidad para el nuevo encuentro, ¿qué pensaste? ¿Qué pasa?
1: ¿Qué pasa por mi cabeza?
0: Sí.
1: Y pasa que hay mucha necesidad. Mi cabeza me dice que hay una necesidad y te lo manifiesta en el taller, por ejemplo, anoche, de que no hay muchos espacios de este tipo, ¿no? Entonces, para nosotros nos implica muchísima responsabilidad, porque no solamente dar el taller, sino nosotros somos parte de la atención, somos parte del flujograma, tanto en suicidio consumado como no consumado, integramos la línea de abordaje junto con Policía uh-huh. Salud. Entonces nos crea una gran responsabilidad, porque nosotros en el taller también hacemos psicoeducación y les decimos, ante una emergencia, existe el 100, y eso nos crea una gran responsabilidad también. Pero bueno, entendemos que estos espacios deberían haber más en la ciudad, porque bueno, son necesarios. Entonces sí, me da una alerta muy importante, decir, bueno, ¿qué pasa? Algo está sucediendo.
0: Algo está pasando, algo está diciendo tanta necesidad de tantos vecinos de ser parte, y está bueno que eso se lea, se escuche y se trabaje mancomunadamente. Walter, el próximo encuentro es el 11 de junio, ya agotado.
1: 4 de junio y 4. Ya está agotado, el mismo domingo lo publicamos y ya a las 3, 4 horas tuve que lograr el flyer que decía que no había más cupos. Y bueno, estaremos organizando una tercera jornada seguramente.
0: Estaremos atentos a la nueva fecha y bueno, ojalá que entre todos los organismos, ¿no?, se escuche esta necesidad que están esgrimiendo los vecinos de la zona.
1: Gracias, Maru, por la difusión.
0: Gracias, Walter, un beso grande. La palabra de Walter Jiménez, integrante del equipo de bomberos voluntarios de la ciudad de Trelew, una nueva capacitación, no, un nuevo taller, un nuevo encuentro de prevención del suicidio. La nueva fecha es el 4 de junio, nuevamente fecha agotada y ya trabajando en un tercer encuentro.

La baila nuestro corazón en la mañana por el aire, a pesar del cielo plomizo, grisáceo, que nos acompaña en la ciudad de Trelew. Seguimos la recorrida como cada semana del punto limpio móvil para que vos acerques tus residuos secos, todos esos residuos que vas separando en casa y que si se te complicó sacarlos el día de recolección diferenciada, podés llevarlos al camión. Hoy el punto limpio estará en Gaiman por la tarde de 16 a 20 horas, justo frente a la plaza. Mañana jueves el punto limpio móvil llega a Playa Unión, como siempre, frente a la estación de fotobiología, de 15 a 19 horas. El día viernes tenemos camión del Girsu, tenemos punto limpio móvil en Puerto Madryn, en la bajada número 3, de 15 a 19 horas, y el sábado el clásico en Trelew por la mañana de 9 a 13 horas en 9 de julio entre Edison y Ramón y Cajal. Y como siempre lo destacamos, al hablar de residuos secos para que lleves al camión, hablamos de papeles, cartones, pilas. No tires las pilas en cualquier lado, llévalas al camión. Residuos de aparatos eléctricos, electrónicos, botellas, plásticos y mucho más.

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0: En toda la Argentina y en esta grisácea mañana avanzamos en esta edición por el aire. Nos acompañás en vivo en www.diariojornada.com.ar y nosotros le damos la bienvenida a la nueva entrevistada en esta edición de día miércoles. Estamos en comunicación con la fiscal Florencia Gómez. Florencia, ¿cómo le va? Buen día.
1: Hola, buen día.
0: Bueno, Florencia, varios temas resonantes, pero no podemos dejar de prestar atención a esta polémica y toda esta situación con tanta repercusión nacional que tiene que ver con el consumo, entre comillas, de carne de burro. ¿Cómo se avanza con todo este tema?
1: Bueno, yo inicié una investigación de oficio para por una cuestión de impacto a la especie, no por obstruir, como dijo esta persona, un derecho o una situación de comercialización. Yo creo que se me achacaría la posibilidad si yo no hubiese hecho nada o ver que cómo se trabajó, ¿no? Con una especie que no está permitido el consumo interno, por empezar, porque no está dentro del Código Alimentario Argentino y hay una ley en la cual permite la faena solamente en tres establecimientos, o sea, tres mataderos en todo el país, que están habilitados por SENASA para poder faenar esta especie, pero exportarla, nunca para el consumo interno. ¿Me explicó?
0: Sí. ¿Y qué pasa con el caso Chubut, entonces?
1: Como él lo dijo, una prueba piloto, sí. Y ahí tiene que terminar en una prueba piloto. Y él no es que no pueda comercializarlo, lo puede, pero lo tiene que exportar.
0: Bien. ¿Qué pasa con SENASA? ¿SENASA habilitó la faena experimental de Chubut?
1: No, porque no tiene jurisdicción.
0: ¿Y esa faena al
1: no
0: entonces?
1: Tener jurisdicción, no intervino. Lo primero que, las primeras entrevistas que tomé fueron particularmente eso, y donde me pusieron en conocimiento toda esta situación,
0: sí,
1: ¿no? Que como era algo experimental,

0: tenía que intervenir la provincia, pero la particularidad de esta especie, que se permite la faena, que hay tres
1: establecimientos
0: autorizados y habilitados para la especie, donde obviamente tienen una trazabilidad, tienen que cumplir determinados protocolos y donde la carne se exporta.
1: ¿Y quién habilitó la faena experimental de Chubut? ¿Eso requiere una habilitación, aunque sea experimental?
0: Sí, sí, por supuesto. Sí. Como era una prueba piloto, se trabajó con las autoridades provinciales, ¿no? Y municipales. Pero lo vuelvo a repetir, él me pone en una situación como que yo, por culpa mía, mejor dicho, por culpa de mi investigación, él no puede vender la carne para consumo acá interno. No puede porque hay una ley que no se lo permite. Punto. Entonces, por eso digo, todo quedó en una prueba piloto, porque si él quiere comercializar esta carne, lo tiene que hacer en forma de exportación.
1: ¿La prueba piloto está bien que se haya hecho como se realizó, Florencia?
0: Porque eso fue una prueba piloto.
1: Y punto.
0: Con un protocolo que te manejó con determinadas autorizaciones y se realizó, ¿no? Ahora, ahí tiene que terminar, porque la única forma que se pueda comercializar un producto es que esté autorizado a nivel nacional, ¿no? E integre el Código Alimentario Argentino. Cosa que ninguna de las dos cuestiones no se puede. Él puede comercializarlo, pero para exportarlo.
1: ¿Muchas denuncias a raíz de toda esta situación que tuvo tanto rebote a nivel nacional?
0: El que no se escuche bien.
1: ¿Muchas denuncias han llegado, Florencia, a raíz de todo este hecho que tuvo tanta repercusión a nivel país?
0: Sí, todas las ONG de protección y de cuidado de equinos se presentaron como denunciantes, todas. Inclusive APRE, que es la federal, la que engloba a muchas de ellas, todas son nacionales y todas del Mercosur, que trabajan con el Mercosur, obviamente porque advirtieron esto, es considerado dentro de los equinos, pero dentro de estos equinos el consumo no se permite. Entonces advirtieron esta situación, que internamente no se puede consumir. Distinto a la exportación que está autorizado.
1: Bien. Esto está bueno, Florencia, y por eso la insistencia también de compartir su palabra, su explicación, porque es como que hay 12 frentes en esto. Hay tres establecimientos que solo pueden exportar y eso está bien. Habrá que ver si esta persona tiene intenciones de ser el cuarto, estarán los caminos legales. La prueba piloto que se hizo fue una prueba piloto y dentro de lo que fue está bien así como se hizo.
0: Tal cual, porque se cumplió con un protocolo, con las autorizaciones, con las habilitaciones, pero eso tenía que terminar en una prueba piloto, que inclusive él, la persona esta, lo planteó como una prueba piloto y como nada más, y ahora dice que no puede seguir comercializando, no por mi investigación ni por las denuncias recibidas por más de 20 ONG, sino porque no está autorizado a nivel nacional.
1: Sí, no creo que una discusión así tenga que terminar en cuestiones personales. Hay una ley por encima de todo, como usted bien lo explica.
0: Tal cual. No soy yo la culpable que no pueda comercializar internamente. Sí lo puede hacer, pero para exportación.
1: Me parece que es importante dejar en claro que la prueba piloto que se hizo fue dentro de los parámetros legales para una prueba piloto, punto y aparte. No es que está mal lo que se hizo en esa experiencia, porque ahí me parece que se armó también un revuelo de conceptos.
0: Sí, y salió a nivel nacional, tuvo mucha repercusión. ¿Por qué? Porque yo lo que estuve escuchando a los especialistas y a gente que se dedica a esto, que ni siquiera éticamente y socialmente no está visto, porque no integra el Código Alimentario. Es como hacer una prueba piloto, no sé, de para otro, como se han intentado hacer, por ejemplo, para el consumo de guanaco. Para que se autorice la comercialización y se habilite el consumo interno de guanaco. Tengo entendido que esto fue una prueba piloto, que se hizo en una provincia y que quedó en esa prueba piloto.
1: Florencia, y esto que recién mencionás, el tema del guanaco, ese plan de manejo pendiente que tenemos en la provincia, no podemos negar que la carne se consume. ¿Esto también abre esa posibilidad de insistir con ese debate de esa carne en particular?
0: Sí, no soy yo la que tengo que discutir porque no integro al ministerio. Yo inicié esta investigación, Mario, por el tema de que los especialistas en burros me plantearon, la ONG, la sensibilidad de la especie de equina de este burro, porque tarda muchísimo, y yo no lo sabía, sino me lo pusieron en claro la gente que conoce y trabaja con la protección de los animales, de que la particularidad del burro que tiene muchísimos problemas para la reproducción, ¿no? Entonces, de cada especie tiene que haber una trazabilidad, un proyecto, un control, para que se pueda autorizar al su consumo, ¿no?
1: Yo creo que está interesante el debate que se abre, así como están los organismos defensores de animales que pusieron el grito en el cielo, pero bueno, ¿y por qué burro no y guanaco podría llegar a ser? Me parece que hay que tratarlo realmente a conciencia con lo que está escrito y con la palabra de los especialistas aportando datos y viendo qué se puede hacer a futuro.
0: Tal cual. Siempre escuchando a la gente que sabe y que por eso Mario te lo aclaré, de que mi investigación se inició a raíz del impacto a la especie, no de intentar obstruir o meterme en el negocio de una persona. No. Fui por el impacto a la especie y sí se salieron toda la gente que realmente conoce de la temática, sabe hablar sobre las cuestiones de la carne de burro, ¿no? Que más allá que tengo un montón de probabilidades que no sé, que nos quedó totalmente en claro, no es menos cierto que no está habilitado el consumo interno en este país.
1: No es parte del Código Alimentario. Florencia, sabemos que están en plena tarea en Rawson, cambiando totalmente el ámbito de la información. Un caso también resonante, ¿no? Es el que se lleva adelante por estas horas de envenenamiento de animales.
0: Sí, hace un ratito salí de la audiencia que se vuelve a, volvemos mañana a retomarla, 10:30, es un caso que nos llevó un año y algo, con un montón de pericias. Es un caso delicado donde en el barrio acá de la isla de Rawson, una persona, el imputado, arrojó cebos envenenados en varios lugares donde muchos de muchos animales fallecieron con un sufrimiento totalmente innecesario, ¿no? De horas de agonía, porque es una toxicidad que no solamente puso en peligro a todas las especies, sino también a los propios seres humanos, ¿no? Estamos hablando de carbuforán, que es un químico prohibido su venta, comercialización, distribución desde el 2018 en este país. Obviamente que hoy me preguntaban cómo accedió, y desde que se prohibió seguramente quedaron lotes donde hubo gente que tal vez tenía copiado y donde todavía hay gente que accede. Es un químico muy fuerte que se prohibió su venta porque hubo dos casos muy lamentables en este país de dos criaturas que murieron, y a raíz de la muerte de estas dos criaturas por inhalación, ni siquiera por consumo, por inhalación, porque la particularidad es que es tan fuerte ese veneno para el cuerpo humano que
1: persiste en el ambiente.
0: Puede ingresar por inhalación, por contacto dérmico, no necesariamente por ingerirlo, ¿no?
1: Claro.
0: Que bueno, quedó prohibido en 2018 su venta. Y logramos, gracias a la intervención a la Universidad de La Plata, al Hospital Posadas, poder acreditar la cuantificación de este veneno. Y la cuantificación que se había utilizado en los cebos era muy alta, donde se puso en peligro todo el barrio, la salud de todo el barrio. Entonces estamos haciendo los distintos planteos. La defensa está haciendo sus planteos, a mí me acompaña en la querella el doctor Romano Cominetti, y bueno, mañana continuamos con la audiencia para contestar los planteos de las defensas y las réplicas, ¿no? Con la prueba.
1: ¿Qué pena podría caber?
0: Yo solicité la pena de 4 años de cumplimiento efectivo y la querella solicitó la pena de 5 años.
1: ¿Estamos sentando jurisprudencia con todos estos casos ambientales por englobarlos en un título, Florencia?
0: Sí. El primer caso, y no nacional, sino latinoamericano, de impacto ambiental fue Tombo.
1: Punta Clara.
0: Y este sería el... Claro, Punta Clara, mejor dicho. Y este sería, si la jueza nos permite la alegación, nos da la alegación a juicio, que es lo que estamos solicitando con el doctor Cominetti, sería el primer caso de utilización de carbofurán en animales, porque ya, como te lo adelanté, desgraciadamente hubo 2 casos muy lamentables donde fallecieron 2 criaturas, una de 12 y una de 8 en este país, por inhalación de este químico, que se utilizaba en su momento para erradicar, es un plaguicida, pero muy fuerte. Imagínate que queda en el contacto que estas criaturas jugando en un lugar cerca de donde se había fumigado fallecieron por inhalación.
1: Estaremos atentos a cómo avance la instancia de mañana. Florencia, por supuesto, gracias por estos minutos.
0: No, por favor, buen día.
1: Igualmente. La palabra de la fiscal Florencia Gómez en la mañana por el aire.
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0: 11:45 minutos, cerca del mediodía, estamos por el aire en Jornada Radio. Bueno, un día nublado, apagado, aquí no ha aparecido el sol, el cielo más encapotado, frío en Trelew. ¿Cómo estará el tiempo en Comodoro Rivadavia? El que está iluminado, indudablemente, no es Juan Martín Cángaro en Esquel, sino Germán Velasco en Comodoro Rivadavia. ¿Cómo le va, Germán?
1: Iluminado y eterno, como dice la canción.
0: Bueno, Ricardo, ¿no? Ya no le voy a decir más, Germán, sino Ricardo.
1: Usted pide la frase y yo le busco la canción, ¿no?
0: Somos de la época. Usted es un poco más pibe, lo tengo que reconocer, pero bueno, alcanza la época igual. Ha escuchado música.
1: Bueno, pero pasa que hay canciones que marcaron épocas, tiempos, parejas y de todo, y esto sigue, ¿no? Porque capaz la marcaron, por ejemplo, Montaner la marcó a Maru en su momento, para nombrar a alguien más grande que nosotros, ¿no? Después fue marcando más generaciones hasta los más pibes, hasta el día de hoy.
0: ¿Usted dice que Maru es más grande que usted?
1: Maru es la número uno, es como nuestra Susana, ¿cómo no va a ser más grande que todos nosotros?
0: No se asuste, que todavía no entró, ¿eh? Bueno, cuénteme cómo está Comodoro.
1: Ahora paró de llover, ¿eh? Estaba fresquito, muy cerrado el cielo, nublado, muy tranquilo todas las calles, pero tenemos que decir de que parece que vamos a seguir teniendo lluvia durante la jornada de hoy. 9 grados actualmente, sigue, hasta hace un ratito teníamos 10, casi 11, ahora bajamos de vuelta a 9. Es una jornada bien de invierno, lluvia, cielo nublado. Hoy está para un guiso de fideos bonitos.
0: ¡Oh, qué rico! A ver, ¿cómo sería?
1: Como diría mi sobrino, o mi hija, o una polentita, ¿vio?
0: Sí, también. Bueno, ¿cómo más? El guiso con fideo moñito, ¿con carne picada o cortada a cuchillo, qué carne?
1: Uf, pará, cualquiera de las dos opciones son buenas para mí.
0: Porque a la polenta generalmente se le pone carne picada, ¿viste? Con un buen tuco, sí, con buen tomate se le pone, y mucho queso.
1: Sí, pero es como que la carne picada le da ese toque, ¿no? Mm. Le da, pero no sé. Cualquiera de las dos opciones me viene bien. Este es un mensaje directamente para mi casa que seguramente estarán escuchando, ¿eh?
0: Bueno, ahora no sé sí.
1: No sé si para el mediodía o para la noche, pero sí. Cualquiera de los dos horarios viene bien, ¿no? Hoy seguramente a la noche, mientras podemos cenar este menú, vamos viendo un equipo golpeado que el día de
0: sí, no diga nada, no diga nada. No diga nada, porque todavía siguen muy sensibles. Ayer el conductor muy de la tarde, por ejemplo.
1: No quiero ahondar en detalles porque nosotros todavía tenemos que jugar el jueves, ¿no? Así que el viernes yo tengo que sacar boleta, ¿eh?
0: Sí, exactamente.
1: Claro, entonces, bueno, les cuento.
0: Cuénteme.
1: Tuvimos una mañana con audiencias públicas en Comodoro Rivadavia, con la readecuación tarifaria pedida por la sociedad cooperativa, que se habla de un 15, de un 21%, depende el segmento, ¿no? Ya sea agua, energía eléctrica, cloaca, pero también tenemos que decir que habían 8 anotados nomás, 8 vecinos nomás. Está ahora llevándose adelante en las instalaciones del Centro Cultural, así que vamos a compartir luego las declaraciones del presidente de la sociedad cooperativa, y a esto hay que sumarle de que con la quita de subsidios a nivel nacional, esto se va a ir mucho más arriba el aumento. Sea que se dé o sea que no se dé, igual va a haber aumento. De alguna u otra manera, lamentablemente es así, con la quita de los subsidios de parte del gobierno nacional. Pero me gustaría compartir porque el equipo, lo voy a leer porque no le quiero errar con las palabras. Pero hoy estuve en el hospital regional y fui testigo, ¿no?, de un gran trabajo que hace los profesionales de dicho hospital, que están trabajando muy fuerte y fortaleciendo la atención en lo que es la coloproctología infantil. Justamente hoy era una jornada especial porque llegaban pacientes de Chubut y de Santa Cruz al hospital a un control. Ahí conocí a Naitan. ¿Recuerdan este nene de Esquel que fue operado con una malformación cuando nació? y que fue trasladado de urgencia como Comodoro y fue operado ya un año y medio casi. Y Naitan estaba hoy con su mamá Alicia en una jornada de control, igual pudimos dialogar con ella, pero me gustaría que escuchemos al doctor Walter Zárate, quien es el coordinador de este programa, que a la misma vez tiene el trabajo y la coordinación a nivel nacional con el Hospital Garrahan, y trabajan de esta manera. Y también se refirió al tema de este pedido de esta familia que sorteó un vehículo para trasladar a su hijo. Bueno, se refirió a este tema igual diciendo de que todo este equipo, que es quien primero atiende, revisa, lleva adelante los estudios y deriva al Garrahan, porque es la conexión con Comodoro, nunca lo atendió. Y todos los profesionales trabajan en lo público y en lo privado, así que nadie lo conocía tampoco a la familia ni el caso. Así que si les parece, escuchamos a Walter Zárate.
2: Sí, hola, buenos días. Sí, la verdad que nos reunimos una vez por mes, sí, con todo el grupo de coloproctología, que como ustedes saben es un equipo multidisciplinario en el cual hacemos una atención integral del paciente con malformación anorrectal y enfermedad de Hirschhorn. Hoy nos tocó evaluar pacientes de otra ciudad, de Esquel, y de otra provincia, de Perito Moreno, de Santa Cruz, quienes fueron intervenidos y hacemos intervenidos quirúrgicamente, resueltos, ¿sí?, acá en el hospital regional, y el seguimiento que tenemos en forma periódica con este tipo de pacientes. Si bien el seguimiento puede llegar a ser en forma telefónica, sobre todo ahora con el clima, sí, que juega en contra, el seguimiento lo hacemos en forma telefónica y en forma periódica con el paciente, ¿no?
3: Bueno, cuéntenos cómo está compuesto el equipo.
2: El equipo es un equipo multidisciplinario, dependemos de una red nacional de coloproctología del Hospital Garrahan y somos 16 especialistas que estamos trabajando por y para la patología. Está conformado por cirugía, urología, pediatría, gastroenterología, especialistas en imágenes, especialistas en rehabilitación de piso pélvico, enfermeras especializadas en el manejo de ostomías y de heridas complejas. Así que es un equipo muy, muy completo. También tenemos el apoyo de psicología, ¿sí?, que es muy importante, de anatomía patológica. O sea, como verán, es un equipo muy, muy completo. Y somos referentes locales y provinciales, ¿no?, en el manejo de este tipo de patologías. Siempre dependiendo de la red nacional. ¿Sí?
4: Con respecto a la red nacional, ¿cómo se trabaja de esta manera? Y bueno, ¿hacia dónde se derivan siempre con el Hospital Garrahan, ¿no?
2: Exacto. Frente a un paciente con una patología compleja que necesita algún tipo de derivación, automáticamente presentamos, ¿sí?, el paciente, lo tratamos, vemos la complejidad y las malformaciones asociadas que pueda llegar a tener, y si esa malformación permite que la resolución sea hecha acá en el hospital, lo hacemos acá, ¿sí?, informando siempre a la red, ¿no?
5: Doctor, van debatiendo los casos entre todo el equipo, analizando uno por uno.
2: Exacto, exacto. Como verán, hoy vemos 6 pacientes, ¿sí?, en el cual vamos viendo las diferentes especialidades, lo evalúan al paciente. Una vez que terminamos la actividad asistencial, pasamos a la parte académica, en el cual charlamos de cada paciente y el seguimiento a posterior.
3: Bueno, han tenido también intervenciones en bebés recién nacidos, ¿no?
2: Exacto. Que también son patologías prácticamente que malformaciones anorrectales que se la diagnostican de recién nacido. Estas dos enfermedades tienen la particularidad que no tienen un diagnóstico intraútero, ¿sí? La patología la diagnosticamos una vez nacido el paciente.
5: ¿Hay algún porcentaje a nivel provincial de los casos que quizás les toca?
2: Mira, generalmente la estadística mundial es uno cada más o menos 4.000 o 5.000 nacidos vivos, ¿sí?
4: Y con respecto a esta patología, siempre se detecta al momento de nacer. Después, a cierta edad, ¿se puede dar esto o es imposible?
2: Generalmente, bueno, la malformación anorrectal, sí, de recién nacido. Bueno, el equipo tiene el equipo de neonatología que hace la recepción y hace todos los estudios como para descartar malformaciones asociadas. Automáticamente se activa todo el grupo y se decide qué tipo de resolución se le puede dar. Con respecto a la enfermedad de Hirschhorn, es una enfermedad en la cual, bueno, lo hemos charlado en su momento, se caracteriza por una falta de células nerviosas en el intestino, lo habitual es en el colon, ¿sí? La porción más frecuente de afectaciones en recto sigmoides, con lo cual depende mucho del grado de afectación que pueda llegar a tener el intestino y las manifestaciones clínicas. Como vos me preguntabas, ¿se puede manifestar a los 3, 4, 5 años? Sí, se puede diagnosticar dependiendo del grado de afectación. Cuanto mayor afectación, los síntomas son mucho más tempranos.
0: Bien, Germán.
1: Bueno, así pasaba el doctor Walter Zárate hablando del trabajo del equipo de coloproctología.
6: ¿Cómo dijo?
1: Infantil. Coloproctología, creo que lo dije bien, ¿eh? Bueno. Espere, espere, espere. ¿Cómo anda Mar Ortiz, la número uno de Comodoro? ¿De Comodoro no? De
6: ¡no! Yo soy de Cherleo.
0: Amigo.
1: La número uno, la dueña de la chiquichada, sí. Los dinosaurios. La dueña
6: de ella no quiere meter la pata, ¿eh? Usted ahora por las dudas queda bien siempre, porque sabe que yo me aparezco así como el genio de la lámpara.
1: Usted, justamente estábamos hablando recién de una canción histórica, ¿no? De Ricardo Montaner, ¿no? ¿Cuántas generaciones ha pegado, no? Decíamos, gente grande, mayor, de su edad, de todo un poco.
6: De
1: todo,
6: ¿no? De todas las edades.
1: Sí, de todas las edades. Y bueno, pero Jacobo me quería hacer pisar el palito diciéndole que yo diga que usted era muy mayor, pero yo dije que usted era la más grande e importante. Usted es la Susana Jiménez de Jornada.
0: Casi fuiste al pasto sin vergüenza y pegaste un volantazo ahí.
6: Yo siempre lo estoy
0: a lo
6: escuchando.
0: Colapinto, ¿eh?
6: Usted viene pisando el pianito, pero ya aprendió.
0: Claro,
6: cosa que
0: exactamente.
6: Me pone
0: ahora
6: muy
0: ya
6: contenta que haya aprendido.
0: Sí, toma mejores las curvas.
1: Ah, claro, estoy mejor que Colapinto yo. Pero bueno, me alegro de escuchar que esté el equipo completo y dentro de unos minutitos vuelvo porque tengo más información. Así que
6: bueno,
1: le dejo mi teléfono
6: 2974-11. Sí, ¡vivo!
1: Y bueno, pero ¿qué va a hacer? Hay que darlo así porque si no.
6: Claro. No, pregunto por los dinosaurios, por usted. Chau, Velasco, en un ratito lo volvemos a llamar. Desde Comodoro Rivadavia.
0: Ustedes, ¿eh?
6: Germán Velasco.

buena música para este mediodía entre Leu, llegando a toda la provincia, llegando a todo el mundo a través de la página web y con la bienvenida a Coco Salvo, que se suma a esta última hora de programa. Y nosotros le ponemos color, con Coquito, por supuesto, como siempre, faltaba más decirlo, y con Casa Flor, nuestra florería boutique, nuestro atelier botánico. 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

Básquetbol local, el torneo de apertura de la Asociación de Básquetbol del Este del Chubut. Se abre la penúltima fecha, la fecha 13, con el partido en Puerto Madryn en el Estadio Mariano Riquelme de Ferrocarril Patagónico, el local ante Germinal. Esto será a las 21 de este miércoles. Ambos equipos intentarán reponerse de sendas derrotas en la fecha anterior. Por el lado de los madrinenses, buscarán recuperarse tras una dura caída ante Huracán, mientras que los rausenses vienen de perder ante Deportivo Madryn. Decimos que la fecha se va a completar el viernes, clásico portuario entre Madryn y Guillermo Brown a las 21:30 del viernes, ambos equipos que vienen de ganar. Con una victoria, el Depo va a asegurar el segundo lugar de la tabla. De perder, Brown deberá ganar en la última jornada ante Huracán para disputarle esa segunda colocación de cara a los playoffs. Huracán y Racing, como ha sido la mecánica de este torneo, dos equipos con fecha libre. Así que les toca a los trelewenses de Huracán y Racing, insisto, fecha libre en esta 13ª fecha del torneo de apertura de la Bech.

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inconfundible, la voz de Diego Frenkel, Baby, la música de La Portuaria en el mediodía por el aire, en esta jornada que permanece nublada pero sin viento, es una muy suave brisa, y reiteramos, el servicio meteorológico anuncia para la zona del valle unos 15 grados de máxima.

0: Nos ponemos en modo artístico y salimos a recorrer nuestra provincia, este gran sueño que lo charlamos en algún momento con él aquí en los estudios de la radio. Y ese laberinto que va tomando su forma, su color. Nos vamos a las plumas, estamos en comunicación con Román Cura. ¿Cómo estás, Román?
1: Muy bien, muy feliz. ¿Qué tal? ¿Cómo andás?
0: Bueno, ¿cómo va esa vida por las plumas, Román?
1: ¿Cómo es? ¿Cómo?
0: ¿Cómo va la vida por las plumas?
1: La vida por las plumas muy agitada, la noche muy activa.
0: Ah, no. Bueno, ¿quién te dice? No, no.
1: Pero es linda la vida acá, es muy, muy bonita.
0: Bueno, Román.
1: Y además el paisaje.
0: Claro.
1: Estar rodeado del paisaje es otro despertar.
0: Vamos un poquito para atrás en la historia, porque estaba este proyecto del laberinto en las plumas, revalorizar esos paisajes, revalorizar este punto de la provincia. ¿Cómo fue tomando forma y cómo toman esta decisión de irse para allá?
1: Bueno, el proyecto del laberinto hacía muchos años que lo teníamos, incluso teníamos algo diseñado sin tener todavía en cuenta cuál iba a ser el terreno y ni el lugar, lo que pensábamos hacerlo era en Trelew siempre. Y después cuando buscamos gente que nos apoye en esta idea, era irse a Madryn, era irse también a Foz de Iguazú, y ahí se nos complicaba un poco más con el tema de los chicos, y bueno, ya era otra movida y no era tanto la intención. Imagínate, en el norte haciendo esto sería imposible para mí.
0: Claro.
1: Y entonces decidimos encararlo solo, el proyecto, como sea, en algún lugar, y se nos ocurrió la meseta, que siempre, bueno, todo chubutense se enamora de la meseta cuando la conoce un poquito nomás. Y bueno, fuimos a ver otros lugares que no nos llamó tanto la atención, y cuando coordinamos para venir a ver acá en Las Plumas, que nos aconsejó una amiga, quedamos fascinados. La verdad que nos quedamos en un camping, ya nos parecía increíble el lugar, nos sorprende como trelewense de pasar tantas veces por Las Plumas y nunca entrar, ir hasta ir conocer los lugares, ¿no? Que tienen varios puntos turísticos, y ni hablar de los petroglifos, que es una maravilla arqueológica. Entonces, cuando empecé a conocer y estuvimos como de vacaciones esos días viendo terreno, nos juntamos con el jefe comunal, nos pareció una persona directa, espectacular, nos dijo que lo que nos podía conseguir era un lugar para hacerlo, pero no plata, digamos, porque era una comuna pobre. Igual nosotros no queríamos tampoco hacerlo con dinero del Estado, digamos, pero que veamos un terreno, porque había muchos terrenos, y cuando vimos este, donde empezamos a hacerlo, era un basural.
0: Mira.
1: Era una donde hacían campaña los de vialidad, digamos. Entonces también había basura de breas, sales, todas cosas de vialidad, máquinas, maquinarias. Las obras en demolición las tiraban acá, botellas, bueno, toda, digamos, basura inorgánica, estaba lleno. Era un basural a cielo abierto, un lugar hermoso, rodeado de rocas y fantástico, así que bueno, nos pareció ideal, porque tampoco era venir a hacer algo artístico a un lugar ya hermoso, ¿viste? Así que estuvimos un año limpiándolo, y ya hace 3-4 meses que empezamos a construir. Limpiándolo es también hacer el parquizado con las plantas autóctonas y todos canteros con piedras y demás.
0: Claro, respetando un poco la toponimia, los colores, las texturas del lugar, ¿no?
1: Tal cual. Eso va a ser fundamental en la obra. Lo que es la roca viva no la voy a tocar, no voy a intervenir la roca y eso, pero sí estamos levantando paredones de piedra toda, estamos haciendo, bueno, todo el recorrido, que en realidad va a ser un laberinto, pero como es un laberinto con pocos pasillos, va a ser con muchos ambientes. Lo que va a ser difícil, como va a haber curvas y contracurvas y demás, es pasar de un ambiente a otro. Van a haber como trampas o una cosa así.
0: Ah, bueno, le ponemos ahí un poco de
1: Sí.
0: De dificultad.
1: Bueno, sí, es un laberinto, pero sin, no sé si se llamará laberinto, será una obra que tenga de título laberinto. Ya toda la gente de acá dice el laberinto, laberinto, laberinto, ya lo tiene como ya es el laberinto.
0: Bueno, ahí dijiste algo importante, la gente de acá ya lo tiene como el laberinto. ¿Cuál fue la recepción de los vecinos de la zona?
1: Fue espectacular, además era un lugar que, aunque era un basural, la gente estaba justo enfrente de la cancha de carreras de caballo, así que todos lo tenían, digamos, como visto el lugar, que era horrible, que era un basural, y cuando lo empezaron a ver lindo, ya apenas empecé con toda la basura, hice terrazas, la amontoné todas en algunos lugares, en otros en pozos, pero sobre todo varias terrazas hice con la basura y tapándola de tierra y recubriendo todo con paredones de piedra viva, suelta, sí, sin pegar. Y eso embelleció, o sea, de golpe ya se empezó a ver mucho más lindo el lugar y empezó, ya de ahí empezó a venir gente, incluso charlaban y demás. Así que, no, muy buena la recepción.
0: Fíjate vos las vueltas de la vida y del amor por lo propio, que hoy estamos hablando desde las plumas. Román, ¿en algún momento se te había cruzado por la cabeza?
1: No, hace unos años no. Pero igual me siento tan cerca, me parece que no es un lugar como que, oh, me fui de Trelew, ¿viste? Se me hace difícil porque ya no tenemos casa y demás, ¿viste? Pero tenemos la familia y nada, por ahí seguimos trabajando allá en algunas cosas. Son 2 horas de viaje,
0: sí.
1: Eso también está bueno porque, ¿viste? Tenemos una nenita chiquitita y también precisa de sus tías y de su abuela. Así que estamos cerca, digamos. No me siento, ¡guau!, que me fui, ¿viste?
0: Y además acá estamos en un laberinto de doble entrada, podemos decir, porque está, por un lado, la beta de revalorizar el lugar, transformar lo que era en basural, en lo que va a pasar a ser, seguramente, una nueva alternativa turística. Ahora vamos a tener la obligación de conocer las plumas para pasar por allí.
1: Sí, yo creo que las plumas todas se está revalorizando. Están trabajando fuertemente en las reservas arqueológicas para darle un poco de vida. También hay lugares puntuales que le han dado algún detalle también, como el mirador de la Piedra Toba y el puente que le pusieron bancos, digamos. Hay como lugares que están embellecidos. Y después hay campos, que eran campos que estaban cerrados, que ni siquiera la gente de las plumas conocía, que ahora es camping. Ya no hay más animales, así que hicieron todo camping y la gente está conociendo. Y la verdad que son paisajes que fantásticos. Está como ampliada las plumas, digamos, para el turismo.
0: Y la invitación a pasar y recorrer. ¿Cuándo estimás, Román, que vamos a poder tener ya el laberinto terminado?
1: Bueno, como para poder inaugurarlo, yo calculo que en 3-4 años, más 4 años por lo menos. Pero después a lo mejor sea una cosa de trabajar constantemente acá. Cada vez que se me ocurra alguna idea artística, me parece que voy a tratar de instalarla en algún lugar de este laberinto.
0: Y hay un impulso a las intervenciones artísticas realmente muy fuerte. Estuviste siguiendo mucho todo esto de la Galería Cielo Abierto en Trelew, el trabajo de los muralistas. Vamos dándonos cuenta de cuánto necesitamos este tipo de trabajos.
1: Sí. Qué sé yo, todavía lo vi como algo fundamental. Por ahí hay ideas que surgen de los artistas que no son apoyadas por los políticos, uh-huh. y ideas que son de los políticos que sí son apoyadas por los artistas. Eso siempre hubo, digamos. Pero en este caso yo no me puedo dejar, la verdad que sentí mucho apoyo de la comuna de Las Plumas. Y bueno, agradecido y también con ganas de devolverle a la gente lo que confió en nosotros, ¿no?
0: Cuando pasemos...
1: La gente de Trelew también, porque sí. porque va a ser la que más va a visitar este lugar, ¿no?
0: Y vamos a tener que ir y vamos a tener que acompañar todo este proyecto y también esto, ¿no? Tomarnos nuestro tiempo y conocer verdaderamente el interior, como se dice, de nuestra provincia, porque hay rincones alucinantes y acá vos sos un buen ejemplo de cómo se va revalorizando todo ese espacio. Román, esperamos fotos, vamos siguiendo el crecimiento de este laberinto y felicitaciones por, bueno, ir concretando sueños.
1: Voy a subir pocas fotos para que no se den porque ya lo conocen y no vengan.
0: Sin spoilearlo mucho, no vamos a contar dónde está la salida.
1: Es muy difícil fotografiar porque como es tan con tantos recovecos y tanto paisaje y tanta cosa, para es para verlo en vivo realmente.
0: Habrá que ir a Las Plumas.
1: Sí, los esperamos a todos.
0: Román, gracias por sumarte.
1: Incluso en el proceso nos han visitado mucha gente.
0: Está bueno.
1: Te invitamos a vos también cuando quieras en el proceso. También es lindo ver cómo va creciendo.
0: Sale escapadita a Las Plumas, cómo no. Román, gracias por sumarte. Te mandamos un beso grande a vos y a Sofía.
1: Gracias. Como siempre, un abrazo grande y muy agradecido.
0: Gracias, Román. Hasta cualquier momento. Desde Las Plumas, laberinto en proceso con Román Cura.

las 12:20 del mediodía cuento por el aire en Jornada Radio que las semifinales del torneo de apertura de fútbol de la Liga Valle del Chubut ya tienen cronograma establecido, partidos de ida. Este miércoles Moreno recibirá a Germinal a partir de las 15, o sea, tenemos fútbol el Madryn. La revancha, por supuesto, será en el Estadio del Fortín del Verde en Rawson. Y el otro partido de semifinales, el cruce de ida, será el próximo sábado a las 15 en el sintético del SEC, del Club Empleado de Comercio, primero local el SEC y después en la revancha Huracán. De modo cruzado, los ganadores de las zonas con los segundos de los grupos tienen ventaja de localía, el Verde y el Globo, por eso las revanchas en Rawson y en Trelew. Tenemos fútbol entonces, así que hoy a las 15 Moreno recibe a Germinal, comienzan las semifinales del torneo de apertura de la Liga Valle del Chubut.

0: 12 y 22 minutos en toda la Argentina, mediodía, nosotros acompañándote desde Jornada Radio, por el aire, y pensando en qué almorzar, a ver qué pedimos. 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
0: 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Yo hoy con este día sí me voy más para un boñato y un...
1: Ah, usted es muy específica, muy sofisticada, perdón.
0: Un zapallo y un purecito, algo más calentito.
1: Claro, sí, bien.
0: Eso está bueno.
1: Sí, ni hablar.
0: Eso está bueno. 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

0: Mario, estoy en condiciones de adelantarle que, bueno, la delegación de la Federación de Atletismo del Chubut ya tiene prácticamente el viaje finiquitado, así,
1: para
0: el Campeonato Nacional de Cross Country, sábado 6 de junio en Balcarce. Después de muchos años y, bueno, gestiones de la federación, pero también el gran aporte de Chubut Deportes, permitirá entonces que una delegación de 40 atletas viaje a un nacional de cross country con la mayoría de sus principales figuras, ¿eh? Joaquín Arbe, Bruno Álvarez, Carlos Colinicul en varones, pero también entre los chicos a Valentino Bonelli, a Maya Monín, que son dos de las proyecciones enormes que tiene el atletismo provincial. Y de hecho Bonelli y Monín vienen de ser figuras en los Juegos EPADE de Neuquén. Así que el sábado 6 de junio, la delegación que comenzará su periplo el jueves 4 de junio con los atletas cordilleranos. Son 24 atletas de la cordillera. Unos son 7 de Comodoro Rivadavia Radatili, otros 6 de Trelew, y también por separado viajan Joaquín Arbe y se suman desde Mar del Plata Maya Monín y Karen Cejas.

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0: ¿Te suena Franco Colapinto?
1: Franco, no.
0: Bueno, es un corredor que anda rápido.
1: Ah, capaz que por eso no me suena, porque el año pasa tan rápido que
0: el
1: no lo
0: año
1: veo.
0: Pasado ningunearon tanto a Colapinto y al equipo Alpim.
1: Ah, y ahora lo aplauden.
0: Y ahora no solo lo aplauden, sino que ya comienzan a llegar versiones de Europa que el equipo McLaren, el equipo actual campeón de la Fórmula 1...
1: ¿Está pensando en él?
0: Está pensando en Colapinto.
1: Bueno, bueno.
0: Claro, porque el año pasado el australiano Oscar Piastri, a quien le dicen el leñador de Melbourne, no pudo tirar el árbol porque había sacado una gran diferencia en el campeonato. Terminó perdiendo el título en manos de su compañero Lando Norris. Y los últimos resultados de Piastri son literalmente para la escudería y para el piloto un fracaso. Y ya en la Fórmula 1 siempre ocurre eso. Pueden ser rumores porque lógicamente hay contratos vigentes. Pero cuando el río suena es porque agua trae, dice el dicho popular argentino. Y ya hay versiones en Europa que McLaren podría empezar a negociar un vínculo con Franco Colapinto, que sería un lujo. Pero bueno, también se ha dicho que Colapinto tiene potencial de piloto de punta, necesita un auto verdaderamente de punta, o logró el sexto lugar en Canadá. Es cierto, hubo 4 abandones de autos de primera fila, podría haber terminado décimo si se quiere, pero Colapinto logró un sexto lugar y ya tiene un rendimiento que comienza a generar esto, que las grandes escuderías digan, este piloto se está afianzando, llegó y tenía muchas dudas el año pasado, pero cuando corrió con Williams también logró puntos, es un piloto eficiente, y entonces veremos qué puede pasar con Franco Colapinto.

0: 39 minutos de las 12 en toda la Argentina. Tramo final, ya últimos minutitos en esta edición por el aire y por supuesto con toda la información actualizada en nuestra página web en www.diariojornada.com.ar. Allí con la posibilidad de acceder al stream. Podés sumarte, nos vemos y nos escuchamos en nuestro canal. Lo condenaron en Gaiman por abusar de su hijastra de 3 años. Durante 3 años seguidos abusó de su hijastra y fue condenado en la localidad valletana. Son estos títulos que estremecen, ¿no? Estos casos terribles. Los hechos en esta situación en particular tuvieron lugar entre el año 2015 y 2018, hasta que la pequeña cumplió 10 años. La audiencia fue en los tribunales de Trelew y le dieron 5 años de prisión. Es uno de los títulos actualizados en nuestra página. Sequía en la provincia. ¿Cuántas veces hemos charlado sobre esta problemática con los distintos referentes de los distintos puntos de nuestra zona? Declararon la emergencia agropecuaria. La medida del Ejecutivo Nacional también incluye a Santa Cruz y a Mendoza. Es por los daños provocados por la sequía, los fuertes vientos, las heladas y el granizo en estas provincias. Las disposiciones quedaron formalizadas en el boletín oficial y de esta manera se intenta de llegar con algún aliciente a los productores afectados por esta situación. Otro de los títulos tiene que ver con la caída en la venta de combustibles por tercer mes consecutivo. ¡Y! Está salada la nafta.
1: Claro, ¿qué querés?
0: ¿Qué querés? El informe realizado por surtidores, se comercializaron 1.333.298 metros cúbicos frente al 1.366.000 del mismo mes del año 2015. Esto significa un descenso interanual del 2,38%. Tan solo algunos de los títulos en www.diariojornada.com.ar.

0: Vamos hacia la cordillera porque el señor Juan Martín Cángaro se suma con más títulos. ¿Cómo estás, Juan?
1: ¿Cómo estás, Maru? Buen mediodía. Muy bien, acá estamos en un miércoles era bastante soleado, bastante soleado. Había arrancado con más nubes, pero ha aparecido el sol un poquito mentiroso porque tenemos 9 grados, pero bueno, tampoco es tan frío, 9 grados, se banca, estamos en
0: mayo. No está tan mal.
1: Está casi junio.
0: No está tan mal.
1: Más vale. Y además, esperando una jornada otra vez, ¿no? En torno a los 13, 14 grados de máxima a la tarde, así que bastante agradable.
0: Bueno, bien por esas condiciones meteorológicas. Estamos en otoño, así que también tenemos que ubicarnos en tiempo y espacio, ¿no?
1: Totalmente. Ya, de hecho, como hablamos todos los días, somos un poco reiterativos, pero empezamos a desear alguna lluviecita, alguna nieve, aunque sea en las montañas, ¿no? Algo más típico de la época, que no aparece mucho en los próximos días, ¿no?
0: Bueno, hagamos un camaruco para que eso suceda. Juan, ¿cómo viene la agenda informativa?
1: Bueno, nos hacemos eco hoy una vez más de un tema que seguimos siempre, ¿no? Desde Esquel y desde toda la provincia, de la repercusión que tiene el reclamo universitario, ¿no? En Esquel, por supuesto, que no es la excepción, en una semana donde otra vez hay un paro universitario con distintos niveles de acatamiento, ¿no? Por supuesto, en este caso, en esta semana en particular, nos decían que, bueno, se ha optado un poco más acá en Esquel particularmente por seguir conversando con los estudiantes, difundir la situación actual, que en definitiva los ejes del reclamo ya los conocemos, pero en particular acá en Esquel hay que decir que el sector universitario es de los más acompañados. De hecho, la última marcha federal universitaria aquí en Esquel fue la marcha más concurrente que ha tenido la localidad desde en bastante tiempo, ¿no? Por la cantidad de gente que salió a las calles a acompañar a las universidades, pero en concreto, sobre lo que está pasando esta semana, sobre la situación actual aquí en Esquel, dialogamos con una representante de la CONADU, que ya hemos molestado en otros momentos, a Susana Rizzuto, que la escuchamos y nos dio algunos detalles más.
2: En el marco de lo que viene pasando y como última medida de fuerza importante, la marcha universitaria, la cuarta marcha universitaria que en todo el país se desarrolló y bueno, mostró el acompañamiento de la sociedad, ¿no? De toda la comunidad a la universidad pública desde distintos lugares y en el caso de Chubut con el acompañamiento de además sindicatos de salud, docentes de ATE que también están pasándola mal en la provincia. Nosotros para poder definir las medidas de fuerza, viste, hay que pasar asambleas por universidad y después tenemos que ir al Congreso de la CONADU, que es donde fuimos la semana pasada de manera virtual, se dio la reunión, y todos los sindicatos docentes filiados en CONADU, histórica como nosotros, y también la otra CONADU, definieron la continuidad del plan de lucha, porque el gobierno sigue sin acatar la ley de financiamiento universitario, que permitiría que podamos tener paritarias y tener unos aumentos como corresponde, además de proyectar, ¿no? El financiamiento para la universidad en lo que queda del año. Eso no pasa. También los trabajadores no docentes van a estar con medidas de fuerza el día 29, 3 y 4 en todas las universidades del país. Acá en la sede Esquel nos pasa que muchos profes prefieren hablar en las aulas y bueno, si los paros son rotativos o no, eso también cambia y si vos a veces venís dos o tres veces por semana a la universidad porque trabajás en otro lugar, no es que sean muy de mucho impacto, ¿no? Las medidas de fuerza, pero estamos hablando con los estudiantes del estado de la situación crítica, ¿no? Que ellos ya lo empezaron a vivenciar, porque a partir de que tuvimos el presupuesto votado este año, que fue algo bueno, ya vimos los ajustes que tuvimos que hacer, digamos, en el Consejo Superior, porque, bueno, el mayor porcentaje es para sueldos y se achicó muchísimo, por ejemplo, proyectos de investigación, no tenemos fondos para proyectos de investigación, y se vio reducido los financiamientos para becas estudiantiles de alimento, de movilidad o de... Bueno, en el caso del albergue eso no afecta tanto. Vimos que hacemos una medida todos en conjunto, coordinada, y somos acompañados por la sociedad, por la comunidad, por los graduados, por las familias, que saben lo importante que es para un estudiante poder desarrollar una carrera, y vos pensás que si se recibe esos estudiantes, después tenés gente que trabaja en la industria, en salud, en distintos, no sé, son contadores, son abogados, los que te van a atender en todas las otras aspectos relativos a la vida de las personas, y si vos no tenés gente que estudia en las universidades, ¿cómo hacemos para ir a avanzar como país? Entonces realmente es preocupante, muchos otros lados también están dejando docentes sus cargos, porque si tienen baja dedicación y bueno, no les alcanza, buscan otra cosa, Entonces, eso también reciente en otras universidades, por ahí en las de Buenos Aires, en las más grandes, que una comisión que era de 100 alumnos, a lo mejor ahora va a estar con otro profe y con 200 alumnos, porque están dejando los cargos, en algunos casos, los profesores, porque no eligen trabajar de esto.
0: Bueno, ahí un poco el panorama de lo que sucede, Juan.
1: Exactamente, bueno, Najer, por supuesto, haciéndose eco de esta semana de paro universitario, en una universidad que es importante para la región y que está viendo bastante afectada la capacidad de recibir estudiantes de afuera. Bueno, todo lo que ha comentado Susana es realmente un problema serio.
0: Juancito, estaremos siguiendo, bueno, todo este reclamo, toda la situación allí en la cordillera. Acá te digo que tenemos un mediodía con cielo, que tranquilamente podríamos estar en la olla, porque está el cielo blanco, sí. Ese color plomizo, me gusta tal decir cual. Plomizo.
3: A mí me gusta decir encapotado.
1: Encapotado, banco esa terminología, banco esa palabra.
0: Sí, encapotado me da más a pre-lluvia.
3: Claro.
0: Y no hay pronóstico de lluvia
3: Pero que está plomizo.
0: Está plomizo. Así que bueno, Juancito, bueno, fíjese.
3: Como el operador está también plomizo.
1: Mañana tenemos pronóstico de lluvia acá, pero muy bajita probabilidad, yo no creo que llueva mucho, pero bueno, ojalá algo se concrete, ojalá.
0: Ojalá así sea, Juan, ha sido usted muy amable, le mandamos un beso grande.
1: Un abrazo grande para ustedes.
0: Hasta luego, Juan Martín Cángaro, desde Esquel.

0: mejor decir adiós, reza la canción.
1: La canción, exactamente.
0: Yo creo que va siendo un buen momento de decir adiós y encarar derechito, derechito.
1: Sí.
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0: 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Buen día, Mario Gajero.
2: ¿Cómo le va, Mario? Acá con mucha nubosidad y con bastante olor a humo, porque hemos tenido lamentablemente intervención de bomberos voluntarios en una situación bastante compleja que, bueno, se va aclarando con el correr de los minutos. Pasada las 11 de la mañana hubo un llamado a través de la sirena de bomberos voluntarios, primeramente por una intervención, lo que era un principio de incendio en una vivienda que después fue generalizada, razón por la cual trabajaron dos dotaciones de bomberos voluntarios. Pero después fueron surgiendo otros elementos que tienen que ver con una investigación que se está llevando adelante ahora por parte de la policía del Chubut. Charlamos con el comisario Pablo Carrizo, jefe de la comisaría primera, que nos explicaba un poco los motivos de la intervención en la mañana de hoy.
3: El pasajero no abonó el viaje. Al momento de decirle que, bueno, que tenía que abonar el viaje, esta exhibe un arma de fuego, huye del lugar y se introduce a este domicilio. Se le da intervención a la fiscalía, se deja una consigna, la mujer, la femenina, fue demorada y lo que se pretendía es hacer una diligencia en el domicilio, pero bueno, la pareja de la mujer que estaba detenida en forma intencional empezó a comenzar a incendiar el domicilio, donde viven familiares del que quiso prender fuego a la casa.
4: ¿Y por qué quiso prender fuego a la casa?
3: Bueno, como verán, todavía está interviniendo bomberos, estamos esperando el arribo del personal de científica. Así que hay un montón de, seguramente le vamos a dar intervención a la división de investigación, así que todo esto estamos en este momento, se están haciendo la diligencia en el momento.
5: Digamos. Comisario, la persona que venía en el taxi no pagó, la mujer es pareja de quien estaba dentro de la vivienda.
3: Exactamente, así que hasta ahí es lo que tenemos.
5: Digamos que
3: para hacerlo resumido, porque todavía estamos en plena diligencia, hay una mujer detenida. Y la pareja de la mujer está detenida. Por eso son las diligencias que nos quedan pendientes de realizar.
4: Bien, todavía no fue encontrada esta arma.
3: Por eso, estábamos esperando una orden judicial para poder ingresar al inmueble, pero nos hallamos con que la pareja de la mujer que está detenida incendió en forma intencional la vivienda.
4: Hay vecinos que manifiestan que en este lugar hay venta de sustancias. ¿Ustedes tienen conocimiento de eso? ¿Podría ser una hipótesis?
3: Sí, mire, la intervención, estamos tratando todavía el bombero de apagar el incendio. Las aristas de todas las hipótesis seguramente van a surgir a partir de que termine la intervención de bombero.
6: Así que, bueno. Nos dijeron que, bueno, que un personal policial, una mujer, en que
3: aspiró el humo, así que fue trasladada para darle oxígeno en el hospital zonal.
4: ¿Cómo se encuentra?
3: No, está bien, nada más que le tenían que dar oxígeno y por el tema de que aspiró humo al momento de ingresar a observar si no había más gente habitando en el inmueble. Así que en ese arrojo de querer sacar a la gente o ver que no hubiese gente en el domicilio, aspiró humo, por eso en forma de preventiva fue trasladada al hospital zonal para que le suministren oxígeno.
5: Hay dos detenidos entonces.
3: Resumido, hay dos detenidos.
5: ¿Mayores de edad?
3: Mayores de edad. ¿Qué son las parejas? Hay dos detenidos mayores de edad y todavía ni siquiera tengo los datos de la persona detenida, así que.
6: ¿La pareja?
3: Es la pareja, eso sí, le confirmo que la mujer por el primer hecho y la pareja por el incendio. Y ambos mayores edad.
4: Le consultábamos eso porque como manipulaba un arma de fuego, entonces tal vez era conocida ya para ustedes.
3: Claro, sí, no tengo los datos, pero ahora cuando termine la intervención bombero, vamos a clarificar bien las muchas circunstancias que seguramente van a surgir a partir de ahora, ¿no? Bueno, listo.
0: Bueno, a puro fuego, Mario.
2: Sí, es una situación bastante confusa por ahora, hay que esperar los próximos minutos que se pueda ir esclareciendo, pero esta situación que se ha dado, como para clarificar, una mujer había contratado el servicio de un taxi, llegó a la esquina de Piedra Buena y Moreno, a unas 3 cuadras y media de la cancha del Club Guillermo Brown, hacia el oeste. Cuando la taxista le dice, bueno, es tanto el dinero que tiene que pagar, la mujer le dijo, no voy a pagar nada.
0: No te pago nada.
2: Habría sacado allí un arma de fuego en la cual habría amenazado a la taxista y se bajó al domicilio. Ahí comienza todo porque la taxista radica la denuncia justamente por amenaza, llega la policía y comienza toda esta cuestión en la cual deriva después en el incendio de la vivienda. No se sabe qué, a razón de qué, este hombre prendió fuego justamente el inmueble en la parte baja. En la parte superior había otra casa donde estaban familiares que, bueno, ahí tuvieron que salir. Además hubo un momento también de alguna zozobra cuando llegaron otros familiares ante la situación que se estaba viviendo en ese sector. Así que estaremos atentos a ver qué datos van surgiendo en el marco de lo que es la investigación. Lo concreto es que hay un detenido por haber incendiado en forma intencional la vivienda y esta mujer por amenazas al no querer pagar justamente el viaje en taxi que había contratado en la mañana de hoy.
0: Bueno, todo muy normal.
1: Sí, todo buena gente.
0: Aprovecho, Marito, para sumar información, lo comparto con vos, con Jacobo, con toda nuestra audiencia. Tenemos cronograma de pagos. El día lunes, provincia deposita los haberes a los agentes activos, pasivos, que estarán disponibles el día martes. Se deposita un día, disponible al otro, y el día martes se hace el depósito a los trabajadores en actividad de la administración pública, en este caso, haberes que estarán disponibles el día miércoles.
2: Ah, bueno, muy bien, como para que todos vayan tomando notas. Y antes que me olvide, Maru, al parecer la fecha es el 10 de junio.
0: Ah, me encantó.
2: Ese día se habilitaría la ruta.
0: Nos vamos a las fronteras.
1: Un día después de la inauguración oficial de la temporada de ballenas.
2: Exactamente, por lo menos ese es el dato que desde Tránsito y Transporte del municipio tienen como fecha justamente ya para que quede totalmente habilitada la ruta.
0: Bueno, nos vamos a las canteras a ver Ballena Franca Austral. Sí. Eubalaena Australis.
2: Ah, bueno. Esperemos que aparte con mucho movimiento, muchos controles que se están llevando adelante, y cuando quede habilitada todo lo que es la traza de la pavimentación, va a haber refuerzos también porque, bueno, ya la temporada pasada habían detectado que algunos utilizaban el sector de rectas para hacer algunas picadas. No. Así que también...
0: ¿Picado grueso o picado fino?
1: ¿Usted?
2: De todo había, porque ya los corrieron de ruta 2, allí entre ruta 3 y la rotonda Puerto Pirámides, los corrieron hace 45 días, así que van a intensificar también los controles, teniendo en cuenta la posibilidad de que se lleguen a trasladar a otro punto, teniendo el marco de que se ha ampliado, se va a ampliar mucho más también lo que es la disponibilidad de contar con asfalto en todo ese sector.
0: Bueno, entonces 10 de junio quedaría habilitado este tramo de asfalto hasta llegar a Playa Canteras.
2: Exactamente, por lo menos el dato que aquí maneja de los encargados de todo lo que van a hacer los controles diarios.
0: Marito, que tengas una linda tarde, mañana nos reencontramos.
2: ¿Cómo no? Lo mismo para ustedes, buena jornada.
0: Mario Gajero en el mediodía por el aire. Mira, le hubiese dado este consejo a Mario.
1: Sí, exactamente.
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0: Face.
1: Bueno, con la traductora portuguesa nos vamos. Nos
0: tenemos el nombre científico.
1: Claro.
0: ¿Se la aprendió? Ah, ¿cómo se llama la ballena franca austral en lenguaje científico?
1: No.
0: Eubalaena australis. Chao, chicos.
1: Hasta mañana. Chau. Ya no hace falta decir más nada.

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0: están? ¿Cómo les va? ¿Cómo van viviendo?
1: Así no se puede.
0: Así ¿quiere no hacerlo se puede. De nuevo o quiere arrancar
1: ¿vamos
0: de nuevo?
1: Vuelta, va, vamos de vuelta, vamos de vuelta, vamos de vuelta, vamos. Vamos.
0: Usted nos indica, dale. Señor operador. ¿Cómo están? ¿Cómo les va? ¿Cómo van viviendo esta jornada de día miércoles 27 de mayo de 2026? Son las 13 y 12, sí. Se ríe el operador. Una vez que le damos el mando para que nos diga cuándo arrancamos nosotros en cualquier momento.
1: Claro, ¿qué tal? Buenas tardes. Mi nombre es Germán Velasco y estoy muy contento de estar en este programa. Lo que pasa es que el operador dio la seña.
0: Yo estaba mirando para cualquier lado.
1: Y usted en modo cantante, ¿no? Pero usted estaba cantando, después se puso a mirar las nubes.
0: Bueno. Bastante nublado este mediodía.
1: Parcialmente nublado, ¿eh?
0: No, ayer, hoy no.
1: Ah, no, no, digo.
0: Ayer estaba.
1: No, no, lo decía por usted, digo. Porque el operador estaba haciendo cena y ella parcialmente nublado, ¿eh? Allá, mirá, mirando a ver si baja las nubes o no.
0: Bueno. Pero bueno. No, pero lindo, lindo mediodía que ha parado un poco la lluvia, Germán, ¿eh? Pero el pronóstico dice que va a seguir lloviendo durante toda la jornada. Vamos
1: sí.
0: a ver
1: si. Anoche llovía lindo.
0: ¿Sí? ¿A qué hora?
1: Y 2:30, una, un poquito
0: yo
1: más.
0: Yo ya a esa hora estaba, pero.
1: ¿Cuál persona mayor, no? Pero.
0: Y bueno, tengo que
1: descansar, lindo.
0: Germán, es así.
1: No, está bien, uno igual descansa. Uh-huh. Aunque depende, hay gente que descansa menos y está mucho, rinde mucho mejor, y hay gente que descansa más. Y también no rinde nada, ¿no?
0: Y sí, tal cual.
1: En mi caso soy de los que descansan menos y para rendir mejor.
0: Igual está acostumbrado por sus épocas anteriores de
1: sí,
0: trabajo.
1: Sí, pero igual,
0: a otro ritmo.
1: Igualmente hay días y días, ¿eh? Lo tengo que reconocer. Hay días que llego a mi casa y me hablan y estoy, pero en modo avión, ¿eh?
0: Y claro. Bueno, es necesario también.
1: Sí. Bueno, al otro día me pasó que me hablaban y yo parece que dormido respondía todo que sí. Pero después no, me preguntaron si me acordé de lo que había dicho y no... Un peligro, guarda con eso. Tengan cuidado, no se confíen nunca. Porque vaya a saber con qué te puedes enganchar, ¿no?
0: Así es, tenga cuidado. No, yo no respondo cuando estoy dormida, no, nada.
1: ¿Nada?
0: Nada, no, no. Es más, me dicen que duermo, me acuesto, duermo en la misma posición toda la noche y al otro día estoy en la misma posición. Así que debo ser así inquieta en el día nomás.
1: Iba a decir algo, pero no voy a decir nada porque 13:15 son recién.
0: Mejor,
1: pero,
0: mejor.
1: Pero por las dudas.
0: No diga nada. Bueno, ¿cómo lo trata? Me levanta la...
1: Bien.
0: ¿Cómo lo trata este día miércoles?
1: Me trata bien. Me sacaron de una reunión interna.
0: Y bueno, se había metido en una reunión interna. No le pertenecía a la reunión, pero...
1: Pero a mí me dijeron, che, va a haber una reunión donde se van a hablar de políticas públicas. Donde, bueno, va a estar un expositor de la municipalidad hablando. Yo llegué, me senté, nadie me dijo nada. Cuando se dieron cuenta que yo estaba ahí en medio de todos los coordinadores municipales, me dijeron...
0: Flaco.
1: ¿De qué coordinación sos vos? Bueno, tuve que nombrar a un viejo amigo, ¿no? Y después me dijo, no, vos sos del periodismo, no, te voy a pedir que te retires.
0: ¿Y qué escuchó? ¿Hay algo que podamos contar o es todo privado, Germán?
1: Sí, todo privado, pero cosas del transporte, la licitación que se dio, cómo se trabajó, bueno. ¿Cómo es que se dice? Una masterclass de Sergio Boe.
0: ¿Ah, sí?
1: Sí.
0: ¿Y qué enseñaba?
1: Hablaba de todo, de tema de licitación pública de transporte a nivel nacional, distintas políticas, cómo se llevan adelante y demás, para todos los coordinadores municipales.
0: Bueno.
1: En el CEPTUR.
0: Ah, mira vos.
1: Yo estaba muy bien escondido encima, porque llevaba un buen tiempo escuchando. Pero en un momento Boe parece que se giró y, oh casualidad, me reconoció.
0: Y ahí,
1: afuera, dijo Milei. Y claro. Boe también. Pero no, pero todo con respeto, ¿eh?
0: Bueno, mientras tanto, el tema del transporte público sigue siendo, ¿no?, un tema de agenda para Comodoro Rivadavia. Hasta ahora no hay información de si se ha confirmado esta propuesta, ¿no?, que ha realizado Patagonia Argentina en la jornada de ayer, donde lo que se decía era que, bueno, se iba a firmar la prórroga, pero tenían que darle la concesión del servicio durante cinco años,
1: un montón.
0: Me dicen por ahí alguien que no se puede nombrar, pero quién sabe qué será, estará debajo de la mesa en algún lugar, que en este momento se está desarrollando una reunión de también gente en el ámbito del transporte con personas de Patagonia, ¿sí? Para ver cómo se va a salir de este problema. Bueno, vamos a ver si hay una respuesta antes de mañana. Por parte de MR, bueno, siguen allí con estos trámites que tienen que
1: hoy presentar. Hoy es el cuarto, si no me equivoco, es el cuarto día de los 10 días que tienen para presentar la documentación. Es el cuarto. Y atención que mañana es la última sesión del mes de mayo. Iba a decir agosto, pero mayo. Mayo. Yo estuve chusmeando con algunos concejales, de un lado, del otro. Charla va, charla viene. Y todavía no hay nada, no ingresó nada. No hay pedido todavía de declarar la emergencia del transporte público en Comodoro. Y alguno me decía por ahí, hace un rato, con la declaración de la emergencia, esto hace de que el domingo termina la concesión de Patagonia Argentina, la prórroga, y la empresa estaría en obligación, al ser declarada y promulgada, ¿no?, en obligación de aceptar otra prórroga o seguir por un 90 días más, ¿no? Pero no se sabe, hay que esperar a ver qué pasa con estas negociaciones que están llevando adelante desde el Ejecutivo con Patagonia. 5 años es un montón. Uh-huh. Acá hay algo que tenemos que dejar bien claro. Le duela a quien le duela, o le guste o no le gusta a nadie lo que voy a decir. Pero vos, con el que arregles, vas a tener un juicio seguro. ¿Por qué lo digo? Porque si yo, intendente de Comodoro, ¿no?, un ejemplo para no decir otra, yo, intendente de Comodoro, decido aceptar y seguir con el grupo MR, Patagonia me va a hacer un juicio, por vaya a saber los motivos. Yo, a pesar de haber ganado la licitación MR, elijo a Patagonia por este motivo, porque no he presentado la documentación del grupo empresarial de afuera, y Patagonia, un viejo conocido, lo dejo a Patagonia, MR me va a hacer un juicio a mí. Entonces,
0: después hay que ver cómo salen esos juicios igual,
1: sí,
0: ¿no?
1: Bueno, pero son millonarios, estamos hablando de 35, 37 millones de dólares.
0: Sí, sí, bueno, pero hay que ver después si existen todas las pruebas para...
1: Sí, estamos chequeando una información, de algo que pasó en una ciudad patagónica similar, que nos comentaban. Estamos chequeando ahí para luego poder compartirlo igual, ¿no? Un caso parecido, ¿no?, que justamente se da aquí en la Patagonia. Así que, bueno... vamos a ver si podemos tener un poco más de info para comentar y hablar de todo esto que tanto preocupa al comodorense. Y una señora me dice, ¿hasta cuándo pasaba el colectivo? A usted le digo, señora, hasta hoy a la noche el colectivo va a pasar tranquilamente. No, pero no era que se cortaba, me dijo una señora, la
0: claro,
1: misma.
0: Claro, es que la gente queda en el medio súper desorientada también de lo que va a pasar.
1: Claro.
0: Nadie da un comunicado serio, responsable, o que diga, bueno, hasta tal fecha se brindará el servicio de esta manera, uh-huh. Porque, claro, la gente tiene sus dudas igual.
1: Así que hasta el 31 hay transporte público, pero todo esto se va a dar de acuerdo a lo que decía el Consejo Deliberante mañana.
0: Uh-huh. Bien, bueno, estaremos entonces esperando a ver qué novedades hay ese lugar.
1: La tos me puede, ¿eh?
0: Y bueno,
1: es así,
0: tiene,
1: ¿no?,
0: que tomar agua.
1: Ya... Me he tomado, pero ahora voy a ir a buscarme a otro. Estoy grande ya. No hay con qué darle. Pero también hoy se desarrolló la audiencia pública por el aumento de tarifas de la sociedad cooperativa. 8, ya anotaron.
0: Cada vez menos la gente, ¿no?
1: Fueron 7.
0: ¿Participa?
1: Sí, sí, sí. Hubo alguien que se acordó de una ex concejal.
0: ¿De quién?
1: De Viviana Navarro, por la 650.
0: Ajá.
1: Hubo un vecino que iba por primera vez a esta audiencia. Dijo, vine la primera vez que ves que vengo y no estoy metido en política, no estoy, vine para ver cómo era y poder dar mi opinión. Y habló muy bien, ¿eh?
0: Mira.
1: Muy bien. Concejales, y ya vamos al entrevistado, concejales, oficialistas, Maite Luque y Mariela Aguilar. Opositores, Gómez, Borges, González y Latancio. El resto...
0: Brillan por su ausencia.
1: Brillaron por su ausencia en un... descolorido y desnutrido, voy a decir así, auditorio del Centro Cultural, ¿eh? Porque no había mucha gente tampoco, y fue rapidito. Ahora sí, vamos a saludar al comisario Tomás Vázquez de la Comisaría Quinta, porque días atrás ocurrió en este fin de semana largo un hecho que en un principio se hablaba de un intento de usurpación y agresión a una mujer por parte de 4 o 5 sujetos. Finalmente, en las últimas horas se pudo saber qué fue lo que ocurrió en este hecho en el barrio Juan 23, ¿Por qué pasó lo que pasó, ¿no? Vázquez, ¿cómo está? Buenas tardes. Elena, Germán de este lado, bienvenido a Radio Jornada.
2: ¿Qué tal? Muy buenas tardes y buenas tardes a toda tu audiencia.
1: Bueno, comisario, ¿qué fue lo que sucedió?

0: los mismos en el interior. Uh-huh. El personal policial acude de manera inmediata. Nosotros después, con el registro de las cámaras, establecimos que el móvil tarda algo de un minuto, 40 segundos más o menos en arribar al lugar. Y la señora, la familia, con las dos hijas menores y el masculino que lo acompañaba, se encontraron en la vereda y, bueno, informan inmediatamente al personal qué era lo que estaba sucediendo. Concurre asimismo un móvil policial de apoyo de la seccional cuarta de policía de esta ciudad y los dos móviles nuestros de la comisaría quinta, y bueno, procedemos a la aprehensión de, en primera instancia, de los tres que quedaban en el exterior del domicilio, en la parte de la vereda, y posteriormente ingresamos y procedemos a la aprehensión de los restantes dos que estaban en el interior del inmueble.
1: Uh-huh. Y esto, cuando ustedes los detienen, ¿qué fue lo que dicen estas personas, no? Al momento de la detención o al momento de tomarle la declaración.
0: Las personas refieren que en teoría fueron enviadas o contratadas por un tercero quien se autodefine como propietario del inmueble y que tenían que abandonar la vivienda porque el dueño le había encomendado que hagan una suerte de desalojo, ¿no? Uh-huh. Cosa que es totalmente errónea, no funciona así el sistema. Después incluso llegó un letrado por parte del supuesto dueño, le dijimos que obviamente no funciona así, no son las cosas, y por lo tanto procedimos a la aprehensión de los cinco masculinos, lo trasladamos a la dependencia policial en violación del delito de violación de domicilio, daño y amenazas agravadas.
2: Ajá. Comisario, bueno, esto se da al momento de conocer el hecho, ¿no? Y estas personas quedaron detenidas.
0: Quedaron todos detenidos en esa tarde. El día siguiente fueron a la audiencia de control de detención en la oficina judicial local. El juez interviniente dispuso que continúen detenidos. Se dictó una prisión preventiva para los cinco, que son todos masculinos mayores. Cuatro de ellos oriundos de la vecina provincia de Santa Cruz y uno con domicilio acá en la ciudad de Comodoro Rivadavia. Reitero, no es la forma, bajo ningún punto de vista, la forma tomar un accionar de este tipo violento contra esta familia. Por lo tanto, nosotros entendimos de manera inmediata de qué se trataba y procedimos a la detención de todas las personas.
2: Uh-huh. ¿Y ellos habían recibido un pago para realizar este tipo de trabajo, entre comillas, no, de desalojar a esta persona?
0: La verdad que desconozco, porque nosotros no indagamos más a los detenidos, simplemente le hacemos saber el hecho que se le imputa, y después, posteriormente, si tienen que declarar alguna cuestión en particular, lo harán ante los magistrados que intervienen y bajo la asistencia de su abogado defensor. Nosotros simplemente nos limitamos a notificar los motivos de su detención, el juez que interviene, el fiscal, y que tienen derecho a una defensa técnica, en la cual el defensor se hizo presente en la comisaría y asumió desde el primer momento la defensa de los cinco.
2: Uh-huh. Y, bueno, ¿cómo continúa ahora la situación? Esta vecina, teóricamente, a ella, estas personas le querían tomar la casa. Hay como dos teorías, ¿no?, en el medio de esta situación.
0: Lo redundante de esta situación es que la vecina posee un sistema de videocámaras en su domicilio de muy buena resolución. Por lo tanto, toda la secuencia del hecho que se suscitó quedó registrado por las cámaras. Entonces, a nosotros se nos hizo bastante más liviano, digamos, por decirlo de alguna manera, la elaboración de la causa, porque teníamos un registro fílmico de tal cual como los sujetos arriban al lugar, ingresan al patio de vivienda, irrumpen en el domicilio, dañan la puerta de ingreso y los extraen al grupo familiar por la fuerza, digamos, hacia el exterior. De esa manera quedó configurado perfectamente la comisión del ilícito, y nosotros pudimos trabajar por las cámaras para hacer más rápido las actuaciones.
1: Uh-huh. Ahora quedó claro finalmente cómo fue el hecho. ¿Hay algún tipo de pedido de custodia policial por parte de la mujer o por parte de los dueños de esta vivienda?
0: Nosotros reforzamos siempre las medidas de seguridad, no solamente ahí, sino que en toda la jurisdicción, que hemos tenido una serie de hechos bastante complejos. Uh-huh. Pero no obstante ello, la denunciante, propietaria del inmueble, solicitó a las autoridades judiciales una medida cautelar de prohibición de acercamiento.

0: contacto de esta persona, de todas las personas, de los 5 detenidos, e inclusive de la persona que se autopercibe propietario del inmueble, que no tiene, digamos, documentación para probar tal circunstancia.
1: Ajá. ¿En qué situación queda la vivienda ahora?
0: La vivienda está ocupada por la propietaria, por la persona que es locadora, que alquila el inmueble al dueño real.
1: Uh-huh. Bien.
0: Quedó la familia, quedó en su domicilio.
1: Esta persona.
0: Estamos en comunicación y en contacto permanente.
1: Ok, pero digamos, es la misma persona que denuncia que la querían sacar.
0: Claro, tal cual.
1: Uh-huh. Bien, ok. Bueno, una situación bastante confusa también, ¿no?, para la policía.
0: Sí, nosotros pudimos resolverlo de manera bastante ágil y pronta, porque entendimos perfectamente desde el minuto uno de qué se trataba, que había sido una suerte de usurpación, pero de manera bastante violenta y sin ser las formas, ¿no? Poniendo que si era real que existe un dueño y quiera recuperar su vivienda, tiene que hacerlo a través de un proceso judicial, el cual está preestablecido y hay que agotar alguna instancia. No mandar a gente a que saque a otro así por la fuerza, no existe.
1: ¿Las personas informaron hace cuánto tiempo están en esta situación? Digamos, tanto quien es el propietario como quienes hoy están ocupando.
0: No, ellos tienen una regularidad, incluso la señora nos exhibió una regularidad de pago de un alquiler, el cual está al día y no tenía conocimiento, digamos, del dueño real que le había vendido la casa y que la casa no le pertenecía más. Eso no es real, por lo tanto ella va a seguir pagando el alquiler al dueño al que le corresponde y continuará ocupando la vivienda.
2: Ajá. Bueno, Vázquez, le agradecemos por estos minutos con nosotros aquí con Radio Jornada. ¿Cómo estuvo la jurisdicción en las últimas horas? Más tranquilo, ¿no?
0: Sí, nosotros hemos tenido algunos hechos la semana pasada, pero gracias a Dios en lo que va del transcurso de esta semana, que ya estamos a mitad de semana, está bastante tranquilo. Hemos reforzado bastante las tareas prevencionales. Uh-huh. De hecho, en el día de hoy y en el día de mañana se irán a llevar a cabo otros operativos, justamente el día de mañana con la colaboración del Comando Unificado, las Fuerzas Federales que están trabajando en la ciudad. Así que bueno, vamos a afectar ese recurso a los lugares más vulnerables o en los que hemos tenido algún tipo de incidente.
2: Uh-huh. Bueno, Vázquez, muchísimas gracias por estos minutos, ¿eh?
0: No, por favor.
2: Hasta luego. Sí. Así pasaba el comisario Tomás Vázquez de la seccional Quinta hablando de este hecho. Y también tenemos una información de último momento.
1: Un hecho de novela, Germán.
2: Un hecho de novela.
1: Increíble. Uno trata de entender cómo sucedió todo. Bueno.
2: Bueno, me acaba de avisar la gente de la Brigada de Investigaciones de que acaban de detener hoy por la mañana, a mediodía casi, a dos personas por el crimen de Mariana Calfuquir. Dos hermanos. Mismo apellido. Dos hermanos que, bueno, hasta el momento no pueden brindar mucha más información, pero serían los autores del octavo homicidio en Comodoro Rivadavia, por el cual ayer justamente Damián Uribe, internado en el hospital, posteó a Joyagua, voy a salir, y muchos mensajes más para quienes, bueno, le quitaron la vida a su pareja, Mariana Soledad Calfuquir, de 33 años, y a el bebé que estaba justamente, ¿no?, gestando. Bueno, hay dos detenidos. Hoy por la tarde están aguardando algunas diligencias más, pero por la tarde estará la información oficial, pero es lo que podemos decir, que hay dos detenidos por el octavo homicidio en Comodoro Rivadavia.
1: Bueno, ahí nos quedamos entonces con esa información. Son las 13:31, hacemos tanda y seguimos.

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0: Seguimos 13:45 en todo el país. Bienvenido a Adrián Chiquirrúa, a esta gran mesa de trabajo que no tiene comida, pero tiene mucho cablerío.
1: ¿Cómo que no hay comida?
0: Sí.
1: Me voy, ¿eh? No. A esta hora,
0: si no hay comida.
1: ¿Qué sentido la empanada de carne?
2: ¡Ay!
0: Así.
1: De carne. Yo me sentí, ¿no? y
0: Y listo. Pero hoy para mí, lo dije a la mañana, está para un guiso de fideos monitos.
1: Sí, yo es lo primero que dije cuando me subí al auto, hoy es día de guiso.
2: Y sí, sí. Claro.
1: Carne, miércoles de guiso de ahí.
0: Sí, ¿carne picada o cortada a cuchillo?
1: Mira, si se puede cortar a cuchillo,
0: mejor.
1: Si no, picada, está bien.
0: No viene mal.
1: Si tenés cortada a cuchillo,
0: sí.
1: Podés incluir a los niños en la mesa.
0: También.
1: Vamos a hablar de lo que se suele echar.
0: Correcto.
1: Casita, si no, me
0: claro, porque la carne picada igual es, claro. Es complicado, pero
2: sí.
0: Sobre todo cuando hay chicos. Pero con mucho queso rallado, tengo que decirlo.
1: Sí, eso sí. Siempre.
0: ¿Sabe cocinar, no?
2: Sí, esos son gustos. Cada uno le pone la cantidad de queso que
0: obvio,
2: quiera. Está perfecto.
0: Obvio, sí, sí.
2: Si a usted le parece.
0: Y un chorrito de jalapeño. ¿Sabe levantar temperatura enseguida? ¿O no?
1: ¿Para estos días?
2: Si usted dice, Germán.
1: Comés al lado de la ventana. Ventana abierta. El chivo.
2: Ay, no. ¿Sabés
0: que no?
2: Por favor.
0: ¿Qué humedad, no? Viene transpirado, bro. Peor que ventana más empañada,
1: vale,
0: ¿eh?
1: Sí, más vale que tenga un perfume de esos árabes. Porque
0: oh, si no, ¿sabés qué, no? Te la regalo, mirá.
2: ¿Siguen de moda los perfumes árabes?
0: Sí.
1: Hay gente
0: sí.
1: Que
2: el año pasado compra. Fue un tema que escuché bastante en algunas mesas.
0: Cada vez son más las personas que están vendiendo perfumes, ¿viste?
2: Y
0: sí.
2: Bueno, es otra salida, ¿no? La ropa.
0: Yo conozco a alguien que ama los perfumes.
2: Ah, yo pensé que iba a decir que es Oliva.
0: No. Y que compra mucho perfume y que te das cuenta que viene a dos cuadras más o menos. Es parte del gobierno provincial.
2: Mira.
1: Bueno. Ah, estamos pensando en la misma persona.
0: Sí.
1: Sí, que nos ha visitado un par de veces. ¿O estás hablando de otra persona?
0: De otra persona, me parece.
1: Ah, no estamos hablando de
0: no, nada. Pero quizás pueda andar cerca.
1: Uh-huh.
0: Sí. Increíble, ¿eh? Pero le gusta comprar perfumes. Hay gente que es fanática, está bien.
1: Hay gente que le encanta ponerse un montón.
2: No, eso sí, eso es ya mucho.
1: A mí me copan los perfumes, está bueno, pero es como que me
2: tampoco es para que sea el poet.
1: Es lo que me gustan. No da que seas un saumerio.
0: Claro, terrible zorrino después, ¿está bien?
1: La idea es que vos estés y se sienta que yo tu olor. No sé, vas a dar un abrazo.
2: Sienta el olor.
1: Sienta el olor.
2: Pero una cosa es el aroma y otra cosa es el olor.
0: Claro, bueno.
2: El aroma es el del perfume.
0: Claro, el olor es otra cosa. Pero bueno, algunos prefieren que tener lindo aroma y no buen olor. Esa es la otra.
1: El aroma lo asocio más a un incienso.
0: Claro.
2: Sí, pero bueno, olor es como medio...
1: ¿A qué huele esta persona?
0: Así.
1: Olor a pino.
0: Claro.
1: Claro. A roble.
0: A desodorante de piso, mirá.
1: Claro, a tierra mojada.
0: Claro. Es así. ¿Qué pasa?
2: Bueno.
0: Vamos a lo que vino. Vamos,
2: diga,
0: vamos a lo que vino Chiqui, ¿eh? Después de los perfumes y demás.
3: A lo que yo vine fue a esto.
1: No sé si estuvieron siguiendo ayer todo lo que fue la nota que le hacen a Francisco Pitrola. Francisco Pitrola es presidente del Centro de Estudiantes del Colegio Nacional, del Centro de Estudiantes del Colegio Nacional. Francisco Pitrola, nieto de Pitrola.
2: Ah, claro.
1: El mismísimo Pitrola.
2: Por algo y se ganó un lugar en ese colegio.
1: En A24 lo quisieron correr con un montón de cosas, como que vos sos así por tu abuelo y no sé qué, no sé cuánto. Lo corrió Trebuch y lo corrió Feynman, ¿no? Vamos a poner un retacito de lo que fue la nota con Feynman.
4: Tomar un colegio es una cosa, y un colegio público es una cosa muy grave.
5: Ahora, yo te pregunto a vos, el presidente, no cumpliendo la ley de financiamiento universitario y poniendo por encima un decreto presidencial de una ley que se sancionó en el Congreso, ¿no está cometiendo un delito también?
4: El tema es que el tema está en la justicia ahora. Habría que respetar los tiempos de la justicia. Está en la corte el tema. ¿Cómo hacemos? ¿Respetamos, nos respetamos? ¿Qué hacemos?
5: El presidente debería cumplir la ley de financiamiento universitario.
4: No, eso yo estoy totalmente de acuerdo con vos. Estoy de acuerdo con que
5: bueno,
4: lo tiene
5: bien,
4: que cumplir. Porque
5: común.
4: Yo me pongo en el lado de los estudiantes. Porque yo también fui a la UBA, me recibí en la UBA. ¿De acuerdo? Pero digo, si el tema está en la justicia, ¿no hay que respetar los términos o los tiempos de la justicia o ustedes se cagan en la justicia, hablando mal y pronto?
5: Y no nos cagamos en la justicia.
4: Bien.
5: Ahora, la realidad es que la Corte no tiene plazos. Y el otro día se paró un preceptor a hablar en una asamblea y contó que gana 600.000 pesos. Yo no sé cuánto cobras vos, Feynman, pero con 600.000 pesos no alcanza para nada.
4: No,
5: con 600.000 pesos
4: estoy totalmente
5: no alcanza
4: de acuerdo.
5: Para llenar un plato de comida, no alcanza para llenar un plato de comida y no nos podemos quedar esperando a ver si la Corte falla, porque la Corte no tiene plazos. Nos tenemos que poner a actuar ya y venimos agotando las medidas de lucha, porque marchamos el martes anterior y fuimos un montón y el gobierno, bueno, la Corte es la que tiene que fallar, pero bueno, el gobierno sigue sin cumplir la ley igualmente y la Corte no está fallando. Tuvimos un montón de medidas de lucha anteriores, tuvimos un montón de marchas universitarias anteriores por el financiamiento universitario, así que las medidas de lucha están agotadas y hay que empezar a tomar medidas más radicales porque la situación es límite y los profesores están yendo al colegio.
2: Bueno, bastante extensa, seguro.
1: En un momento fueron, vinieron, le dijeron, vos ocupás ese lugar porque tu abuelo y bla, bla, bla, bla, bla, bla. Bueno, hoy, ¿a quién le tocó el turno de hablar hoy a la mañana en una nota en Radio 10? A Néstor Pitrola, por supuesto, lo llamaron para preguntarle por el nieto, ¿no? Y dijo esto.
6: Le salga un nieto como el nieto de él. La verdad, le tengo envidia, ojalá me salgan los nietos a mí así. Néstor, bienvenido. Pablo Dugan te saluda. ¿Cómo andás?
7: ¿Cómo estás, Pablo? Buen día a todos. Un gusto. Y la verdad...
6: ¿Qué día estuviste ayer? El tipo más feliz del mundo, ¿eh?
7: Exactamente. Orgullosísimo de que le tapó la boca al facho de Feynman.
6: Para, a mí me gustó más la de Trebuc. La de Trebuc fue tremenda. Tremenda. Escúchame, pero ¿cómo se logra que te salga un nieto que no necesariamente tiene que pensar igual que vos? Eso a mí me gusta, eso habla bien del papá y del abuelo, que no piense igual que vos, pero sí que tenga el gen del combate, de la lucha por los derechos, la solidaridad, la empatía. Cuando él habla, yo lo escucho genuino a tu nieto cuando dice, no me gusta tener un preceptor que gane 400 mil pesos o un profesor que gane 600 mil, no quiero eso.
7: Claro, es muy profundo, lo siente desde adentro, y es el presidente más joven de la historia del Nacional Buenos Aires, ¿sabías?
6: No, ¿qué edad tiene? No tengo ni idea.
7: Claro, él lo gana al fin del tercer año, al final del año pasado, con 16 añitos. Fantástico, es un pibe con inquietudes, que lee, intercambiamos desde chiquito con él en todos los debates familiares. Es un gran activista, fundó con otros pibes una agrupación y ganaron el centro de estudiantes y realmente están haciendo una gestión bárbara.
1: El abuelo orgulloso, ¿no?
2: Por supuesto,
1: pero ya cuando arrancó y dijo, y sí, no, lo sacó a pasear a los fachos estos, fue...
0: Fue como, lo mejor fue que
1: se aplaudió. En el living se paró y no aplaudió.
0: Lo
1: ¿no?
0: mejor fue cuando yo también estuve en la UBA, te felicito.
1: También un móvil que pasó en el destape, por supuesto, consultando a la gente sobre el tema de la confianza con el presidente de la nación.
2: Hay muchas encuestas sobre
1: muchísimas
2: ese tema,
1: encuestas.
8: En su momento lo viste bien a Milei cuando eran las elecciones, te tocó apoyarlo en algún momento.
9: No tengo nada que ver.
8: No entiendo,
9: sinceramente yo no entiendo cómo la gente lo votó, ni entiendo a los que lo votó, por ahí los pibes más jóvenes, pero gente grande votar esto, un mamarracho, un tipo que se disfrazaba, que hacía las boludeces que hacía, no lo podés votar para presidente, tenías otras alternativas, gente grande votando esto, viste, un tipo que se disfrazaba, un chaleco de fuerza pegándole al Banco Central, tipo de eso. No daban para votar.
2: Bueno,
1: un resumen de todas las notas que se han dado en las últimas horas, porque todos están ahora dándole al gobierno por el tema de el, puede decirse como el bajo acatamiento en las encuestas,
2: claro,
1: a favor del gobierno. Uh-huh. En último lugar, ayer el Turco García, que más allá de toda su vida deportiva, de streaming y demás, ya en las elecciones pasadas se empezó a acercar un poco a la política porque empezó a involucrarse un poco más al ver que pasaban cosas que no le gustaban y dijo, che, bueno, la única manera de cambiar las cosas es involucrándose desde cualquier lugar, ¿no? Entonces forma parte de un partido pequeño en provincia de Buenos Aires e hizo un análisis de varias cosas y también opinó sobre Adorni. Escúchenlo.
10: Pero entonces, el año que viene, ¿te vas a volver a presentar? ¿Vas a ser candidato?
11: Si vos ves el mío, el Instagram, yo sigo cambiando, sigo llevando cosas.
1: ¿Cuál es tu Instagram?
11: Sigo dando charla. no sé, como Claudio García, yo qué sé.
10: Marco García, está bien, sí. te vas a presentar.
11: Pero seguimos yendo, sí. La verdad bien. Que es un partido vecino, un partido nuevo, sí. Y bueno.
10: ¿No vas a hacer alianza con ningún partido? Porque es partido chiquito, el partido
11: Si no entramos, estamos...
10: Si no entras.
11: Pero entonces, sí, puede ser.
10: ¿Y con quién? ¿Quién te gusta? ¿O con quién estás charlando?
11: Con nadie todavía.
10: ¿Y, pero con quién te aliarías en la política?
11: Y no lo voy a decir, pero fíjate lo que soy yo y más o menos ahí el partido que puede ser. Para claro. Puedo...
10: Tirame un gesto para los que no...
11: No hago gestos, pero soy un cabecita de termo, como dicen mucho ahí en Twitter. Porque aparte hago ruido, a pesar de que somos un equipo chico, hago ruido porque cuando metemos algo en Twitter, salen los trolls ahí a darme con todo y me encantan. Me ponen cabeza de termo, vos con lo que te tomaste podías tener tres cascadas. Y yo desesperar. Por eso lo de Adorno y me dolió más de la cascada, me chupó un huevo. Lo que me chupó más un huevo cuando no lo nombré a Diego con los zurdos.
12: Ah, claro, sí, claro. El otro día estuve con Dalma y con Claudia grabando un spot publicitario para las redes, qué sé yo, y estaban calientes por eso. Estaba muy caliente, sobre todo Dalma.
11: Yo creo que no sé dónde se infla.
12: No, y lo peor también que cuando dice, ¿hay quién? Ah, y Maradona, sí, como diciendo, lo ningunía a propósito. Sí, sí, sí.
11: Y bueno, pero tenía que conocerlo. No, tenía que hacerse conocido. Porque yo te digo, hasta que metí en política no sabía quién era Adorni.
12: Claro.
11: Creía que era, viste, la guirnalda, Adorno, esa gilada.
10: Está recaliente con Adorni.
11: No, Manzana. Sí, sí, sí.
10: No me di cuenta.
1: Bueno. El análisis de Turco García sobre Manuel Adorni.
0: Turco García, que últimamente se está muy seguido en Puerto Madryn.
1: Sí.
0: Porque tengo entendido que el hijo estaba en Deportivo, algo en Deportivo Madryn.
1: Creo que sí.
0: Y la semana pasada un conocido lo cruzó caminando en la playa.
2: Mira.
1: Sí, ha estado en la cancha. Han subido muchas fotos de él en la cancha y demás.
2: Uh-huh. Sí, sí, sí. Bueno, pero también tiene esta voz y esta posibilidad de dar sus opiniones, así
1: por
2: que
1: supuesto.
2: Ahora que las encuestas han caído, otros se animan a hablar, ¿no? A decir estas cosas también.
1: Claro, el grueso. Uh-huh. Pero sí, bueno, sí. Cosas que pasan. Falta mucho todavía igual, ¿eh?
2: Yo pienso que, eso. Aparte
1: y
2: es obvio
1: falta,
2: que...
1: O sea, falta mucho, pero no falta mucho.
2: Igual
1: o sea,
2: es obvio que si el gobierno no cambiaba su perspectiva desde el inicio que llevó, o sea, hoy, a 2 años y medio, ya era el declino, ¿no? Uh-huh. Como le pasa a la mayoría. A la mayoría de los gobiernos les sucede lo mismo. Empiezan a declinar su mirada, su visión.
1: Quieras o no, yo creo que el tercer año es el año que sí o sí te tiene que ir bien. ¿No? Al común general de la gente y a vos como gobierno estar fuerte. Si no, es muy difícil solidificarse para el cuarto, ¿no?
0: Hay que ver si al Turco García no le va como a Caruso, ¿te acordás?
1: Caruso que se quedó afuera ahí.
0: Que quedó afuera.
1: Por nada.
0: Por nada, estuvo ahí nomás, ¿eh? Uh-huh. Pero, bueno, hay que meterse en el mundo de la política.
1: Y yo creo que más que en el mundo de la política es involucrarse en intentar, diría Diego Torres, cambiar el mundo empieza por ti, ¿no?
2: Uh-huh.
1: Involucrarse aunque sea en lo que te pasa, ¿no? Qué sé yo. Buscar cambiarle algo a alguna persona cerca tuyo es... ya es hacer las cosas para bien.
2: Claro.
1: Después, si no te querés involucrar porque no te sentís representado, porque ninguno te parece, está todo bien. Si querés formar parte de una ONG, si querés rescatar a los perritos.
2: Hay un montón de maneras igual, claro. No podés solo la política, ¿no?
1: Y es más, si no tenés tiempo y tenés un mango y querés ponerse en una ONG porque te dice, che, me parece bastante noble lo que están haciendo, también está bien. O sea, es cada uno ayuda de la manera que puede y como puede a las cosas.
2: Y como crea las causas, si son justas o no. Bueno.
0: No.
2: ¿Qué?
0: No, nada, no.
2: ¿Y qué?
0: Estoy limitado yo.
2: No está limitado.
0: No, iba a decir que y después del Mundial van a seguir apareciendo más, ¿no? Más personas que mostrando sus intenciones.
2: Y hay que ver las que arrastran el Mundial, Germán.
0: Yo digo algo, el otro día lo dije en otro lugar y casi me matan. Hay que ver hasta dónde llegamos.
2: Estaba por decir lo mismo. Hoy en la mañana escuché un periodista muy negativo.
1: ¿Qué, al Mundial?
2: Ustedes que saben.
1: Yo, cuarto de final,
0: yo digo
1: cierro.
0: Semi.
1: Con
0: semi me.
2: Hoy escuché un periodista tempranísimo a la mañana que decía que, ustedes que están más en la actualidad, digamos, del fútbol y deporte, que muchos de los delanteros o jugadores de Argentina están en situaciones malas de manera física, ¿no? Y eso podría generar que lleguen mal o que prácticamente no pasen la primera etapa. Pero bueno, no sé cómo lo ven.
1: Yo veo muy difícil que no se pase la primera fase.
2: Claro.
1: Por los rivales que hay. sería una catástrofe total en la que termina el Chiqui Tapia preso.
0: Claro. Sí.
1: No, fuera de joda.
0: De verdad.
1: Hay muchas cuestiones por detrás y hay blindajes.
0: Y a muchos, sobre todo al gobierno nacional, que si a Argentina le va mal, ¿no? La situación de Tapia, el gobierno nacional le viene como anillo al dedo.
1: Olvídate, van a usarlo para
0: atrás. Sí, y después, bueno, hay que tener en cuenta que Argentina para este mundial va a ser un recambio importante.
1: Sí.
0: Porque hay muchos.
1: Ojo que igual los otros tampoco
0: tienen tanto.
1: Bien, como que vos digas, che, bueno. Yo tengo mis dos candidatos a jugar una final. Hace un año los puse y hoy miro las casas de apuestas y las casas de apuestas me dan los mismos dos que yo hace un año veía, como los que menos pagan. O sea,
0: para mí la final, si no está Argentina, va a ser un europeo que ya jugó finales y uno que anunció hace muchos años Bilardo. Guarda con Marruecos.
1: Puede ser Marruecos. Yo a Marruecos a semi lo veo.
0: Guarda con Marruecos.
1: Marruecos en semi lo veo. Pero para mí es Francia-España.
0: Sí.
1: Francia-España.
0: Para mí es eso. Francia y Marruecos la final.
2: Bueno, son los pero pronósticos. Bueno,
0: pero ojalá lleguemos nosotros.
2: Claro. Mí me sorprendió lo negativo de esta persona que decía eso. Yo digo, bueno, tan mal está, digamos, la selección en cuestiones deportivas, no creo.
0: Sí, pasa, bueno. Están grandes muchos.
1: ¿Sabés claro. cuál es el síndrome de héroes de Madrid, de River?
0: Es verdad. ¿Qué pasó?
1: Traelo, porque le ganó claro, Boca en Madrid, le ganó sí. Boca en Madrid. ¿Qué pasó? Traelo, y ahí terminaste.
0: Y ahí los terminan echando como perros después.
1: Hay cosas que es como que es un momento y darle un cierre y se terminó y... Prefiero perder con algo nuevo, claro, quizás.
0: Como cuando le demos el cierre a fin de año este.
1: No te digo el caso de Messi, yo creo que a Messi por ahí lo tienes que llevar, ¿no? Pero si te pones a analizar...
0: Se adelantaba en casi junio, ¿eh?
1: Si te pones a analizar el rendimiento de Paul, por ejemplo, sí, en los últimos partidos en el Inter de Miami, vos decís, este pibe no lo puedes llevar.
0: No,
1: lo puedes llevar. Que lo pasa a un yankee trotando al lado de él y él gira y lo ve pasar.
0: un yankee,
1: yo lo prefiero llevar al pibe que juega de 5 de Huracán de Comodoro acá, porque me parece que por lo menos lo va a correr un poquito más.
2: Claro.
1: Va a tener un poquito más de intención.
0: No, mucha tomadera de sol allá, de Paul.
1: Pero bueno, o sea, cada quien la vive como quiere y bueno.
2: Y tiene los recursos también, ¿no? Para darse esos lujos igual.
0: Sí, claro, también. Claro,
1: hay que ver, después, viste, capaz que se pone la camiseta y dice, che, bueno, acá ahora sí tengo que correr.
0: Y ojalá lleguemos a la final y seamos campeones para que todo esto que dijimos quede en la nada.
2: Ojalá, Germán.
0: Y que no, ahora, y que no seamos linchados tampoco.
2: Nos vamos a la tanda, mejor. Y volvemos en unos minutos con más información.

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0: Increíble, ¿eh? 14:15 en todo el país. Y seguimos con más antes que sea tarde.
1: Te hace reír, Germán.
0: No, es increíble, porque le comento al operador. En junio todo el mundo del mundo del cine espera la llegada de Toy Story 5. Hasta que cayó. Mañana empieza en todos los cines del país la preventa de las entradas de Toy Story 5.
1: Mirá. Y eso le fue a decir al operador y el operador no lo escuchó, Germán.
0: El operador no lo escuchó.
1: Estaba en un cumpleaños.
0: Es tremendo, en un cumpleaños, es como normal. Pero bueno, es increíble, ¿no? Que por fin llega esta película. La estoy esperando hace un montón.
1: Bien, bueno, nosotros nos vamos con información, sí, también, además de la venta de las entradas para Toy Story, que son muy importantes, ¿eh?, para las familias y para los chicos, por supuesto, capaz que para nuestro entrevistado igual, ¿por qué no?
0: ¿Por qué no? Obvio.
1: Está en línea justamente el doctor Leonardo Ordínez, sí, profesor de la Facultad de Ingeniería en las sedes de Trelew y Puerto Madryn, en el área de informática, y vamos a conversar con él sobre este proyecto donde la provincia y la Universidad Nacional de la Patagonia San Juan Bosco desarrollaron un sistema innovador para la información sanitaria, ¿sí? Dos instituciones importantes que, por supuesto, están trabajando con información directa para el territorio y para la comunidad. ¿Cómo estás? Buena tarde. De este lado te saludamos con Germán, Leonardo.
2: Hola, Elena, Germán, buenas tardes.
0: Buenas tardes.
1: ¿Te gusta Toy Story? Y le preguntamos. No vamos, sí, a dejarlo fuera de la conversación.
0: Obvio.
2: Sí, por supuesto, sí.
0: Bueno,
2: y aparte te sumo una anécdota y un pequeño datito. Cuando, bueno, yo estaba estudiando, yo estudié en la Universidad del Sur en Bahía Blanca, y teníamos una asignatura, una de las últimas asignaturas, donde se llamaba computación gráfica, donde uno aprendía algunas de las técnicas que se utilizan en animación, en visualización de datos y demás. Y el proyecto que teníamos que hacer, que todavía lo recuerdo con algo de nostalgia, era personificar, o sea, hacer el personaje de Toy Story, de la 1, de la primera, allá hace tiempo, en un escenario donde, bueno, uno lo tenía que poder controlar, hacerlo caminar, cambiarle el ángulo de la cámara, bueno, mirarlo desde diferentes perspectivas y demás, así que sí, Toy Story, tengo buenos recuerdos ahí.
0: Bueno, 18 de junio es el estreno mundial, pero en Argentina va a ser un día antes que en Estados Unidos, así que para tenerlo en cuenta.
2: Ahí vamos,
0: obvio que vamos, vamos todos.
1: Ahí vamos, tal cual. Bueno, Leandro, contanos de qué se trata este proyecto, ¿no? Conjunto para, este sistema, mejor dicho, de información sanitaria, donde están trabajando junto con la provincia.
2: Bueno, el trabajo comenzó en realidad a través de un convenio que suscribimos desde la facultad, con la Facultad de Ingeniería, con la Dirección de Epidemiología de Provincia, allá hace ya un par de años, abril del 2024. Y bueno, eso se da en el marco de un trabajo que nosotros veníamos haciendo de investigación en términos de informática y salud, analizando datos y tratando de aplicar técnicas de inteligencia artificial, de aprendizaje automático, de estadística avanzada y demás, para poder predecir o mejorar algunas respuestas en términos de salud y de planificación territorial. En ese contexto, bueno, se juntaron algunas necesidades y algunas problemáticas, como suele ocurrir. Nos acercamos a la Dirección de Epidemiología y, bueno, ahí en particular ellos estaban con una necesidad muy puntual de mejorar el manejo, el procesamiento de los datos con los cuales hacían sus informes y sus trabajos cotidianos. Y nosotros a la vez necesitábamos esos datos para poder utilizarlo en otras técnicas. Bueno, a partir de eso se suscribió un convenio y empezamos ahí a desarrollar diferentes tipos de herramientas que en principio estuvimos más o menos un año y medio trabajando en resolver diferentes cuestiones más que nada cotidianas y de procesamiento de datos y de visualización que les sirvieran para su trabajo. Y bueno, en ese marco es que se dio la construcción de este sistema, que lo que hace es mejorar, tomar los datos de un sistema nacional, que es el sistema de donde se registran los eventos epidemiológicos, pero nosotros le agregamos algunas capacidades de utilización, de procesamiento, de visualización, incluso de entrecruzamiento de esos datos.
1: ¿Estás hablando del sistema CISA?
2: El sistema, claro, el sistema CISA es el sistema integrado de salud que tiene la República Argentina, y nosotros en particular trabajábamos con datos que provienen de lo que se denomina el SNBS, que es el Sistema Nacional de Vigilancia en Salud, que ese sistema es el que tiene los registros de la información, pero no provee capacidades para explotar esa información, es decir, para visualizarla, para poder...
1: Claro, se ve el dato duro.
2: Claro.
1: Sin tabulación.
2: Exactamente. Y bueno, a partir de eso es lo que trabajamos nosotros. En eso, bueno, en particular el equipo empezamos siendo dos, con Luciano Perdomo, que es el actualmente becario cofinanciado de la provincia, trabajando en esos temas. Y después se sumaron dos estudiantes de la sede Trelew, que actualmente están con una pasantía también en el Ministerio de Salud, en la Secretaría de Salud, trabajando sobre este tema, que son Lucía Pavlovich y Ignacio Guzmán. Y bueno, con ese equipo es el que desarrollamos este sistema que presentamos hace un par de días.
1: Bien, y esto va a permitir poder observar los datos de manera con gráficos y demás, pero ¿va a poder tener acceso toda la gente del sistema de salud a nivel provincial, o para qué se va a utilizar prácticamente?
2: Claro, en principio nosotros, luego de esta presentación surgieron estos interrogantes y algunos otros más, y está la posibilidad de ir ampliando la categorización de los usuarios. Por supuesto que hay el destinatario principal es la Dirección de Epidemiología, donde ahí se trabaja específicamente con esos datos, pero después ya está preparado el sistema como para poder escalarse y que puedan acceder diferentes tipos de niveles de gestión que tienen otro tipo de necesidades, donde por ahí no es que van a estar cargando información o mirando datos puntuales, sino que les interesa tener datos agregados. Ahí sí, estadísticas, tendencias y otro tipo de elementos que les permitan tomar decisiones, sobre todo.
1: Bien.

0: todo protegido, todo por mecanismos de seguridad, porque los datos que se manejan son datos de sensibilidad, ¿sí?
1: Uh-huh, claro, tal cual, lo que tiene que ver con la seguridad, ¿no? En la información, que hoy es algo súper sensible también, Leandro, ¿no?
0: Sí, eso es fundamental, el cuidado en el manejo de la información. Eso, nosotros seguimos los protocolos y los estándares que en particular maneja la provincia, ¿sí? Ellos tienen diferentes niveles de protocolos y bueno, ahí en eso los vamos respetando y vamos tratando de además agregar todos los mecanismos que uno estudia habitualmente y sigue en estos casos.
1: Uh-huh. Bueno, pregunto, esta es la primera vez que trabajan de manera conjunta con la Secretaría de Salud en un sistema de este tipo.
0: En realidad no, es venimos hace un tiempo, nosotros en particular, en este caso, bueno, yo este trabajo lo hicimos desde la sede de Trelew, durante pandemia, yo trabajando también en la sede de Puerto Madryn, desarrollamos un sistema, ahí fue muy importante la participación en el hospital. El hospital de Madryn desarrolló todo un protocolo de acción respecto a el seguimiento de contactos, ¿sí? De los casos confirmados y los contactos estrechos, y desde la facultad en ese momento desarrollamos un sistema que llevaba todo ese registro de casos y contactos y que permitía, por supuesto, ir evaluando siempre en esto. Lo interesante de los sistemas es que puedan servir a la toma de decisiones más allá de registrar los casos, es decir, que uno pueda evaluar el comportamiento de lo que se está trabajando, de lo que se está haciendo. Bueno, eso permitió, entre otras cosas, que el mecanismo que se implementó en su momento en Puerto Madryn permitió salir un poco más temprano, lo que se llamaba en ese momento aplanar la curva, de la segunda oleada, que fue el momento en el cual nosotros pudimos intervenir con el sistema. Con lo cual venimos con una experiencia trabajando en el ámbito de salud ya desde hace varios años.
1: Uh-huh. Bueno, importante para la puesta en práctica y la muestra, ¿no?, de hoy lo que se trabaja en el ámbito público, un espacio que la universidad, lamentablemente, en algunos aspectos bastante vapuleada por la política, ¿no?, y toda esta situación que viven con medidas de fuerza, la falta de aportes, o mejor dicho, el presupuesto real que tienen que tener. Sin embargo, continúan trabajando y buscando la gestión de la información, bueno, con el recurso humano que tenemos, porque prácticamente es el recurso que se tiene aquí en el territorio.
0: Sí, y es muy importante lo que decís, es muy valioso el recurso que tenemos, tenemos que valorizar y que realmente destacar lo que es la Universidad Argentina en general, porque realmente es de un prestigio, de una calidad impresionante, tanto a nivel regional como a nivel internacional. La universidad es orgullo en la Argentina, y es como vos decís, a partir del último gobierno, del gobierno de Milei, se viene dando una situación que es para nosotros es sorprendente, es inédita. O sea, hay ataques que incluso son sin razón, no se entiende el porqué en algunos contextos, en algunos casos, se habla o se ataca a la universidad de la manera en la cual se hace, siendo que como institución, y lo han mostrado las marchas, es una institución de la comunidad argentina, y está bien valorada y bien vista en toda la República, ¿no? Entonces, a veces uno no comprende por qué desde la política no se aprovecha, al contrario, estas capacidades que tenemos en la universidad, en el sistema científico en general. El sistema científico argentino es un sistema muy rico, muy diverso, que tiene diferentes niveles en los cuales se abordan diferentes tipos de problemáticas y de investigaciones, tanto de nivel teórico, en el más alto nivel internacional, como desde las aplicaciones concretas y la resolución.

0: de problemas particulares de las diferentes regiones del país. Entonces, aprovechar estas capacidades y sobre todo en la Universidad de la Patagonia, donde estamos tan arraigados en nuestra provincia, es fundamental, es importante, es una picardía que no se haga, justamente.
1: Tal cual. Te agradecemos mucho el tiempo, la posibilidad de conversar, Leandro, y bueno, teníamos alguna curiosidad, ¿no?, de cómo se llevaba adelante este trabajo y la importancia que tiene el manejo de la información por nosotros, ¿no?, por justamente los chubutenses. Así que te agradecemos y estamos en contacto.
0: Dale, muchísimas gracias.
1: Hasta la próxima. Ahí conversábamos con Leandro Ordines, profesor de la Facultad de Ingeniería en Trelew y Puerto Madryn, en el área de informática, bueno, contando cómo se está trabajando en este sistema, ¿sí?, de datos de salud en la provincia del Chubut, desde la universidad y la Secretaría de Salud. Son las 14:29, justito, llegamos ahí. Vamos a la tanda y seguimos.
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0: 41 minutos pasaron de la hora 14 en todo el país y vamos a ahora a dialogar, a mantener una conversación con el presidente de la Federación de Sociedades Rurales de Chubut, que le agradecemos por estar disponible estos minutos con Jornada Radio para hablar de la declaración de la emergencia agropecuaria por sequía en Chubut de parte del gobierno nacional, ¿no? Lo decretaron. Y queremos saber, él como presidente de las sociedades rurales de Chubut, la opinión y qué es lo que se viene de ahora en más. Buenas tardes, Osvaldo Luján, ¿cómo estás? Elena y Hola, Germán de este tardes. Lado.
1: Bueno, encantado, Elena y Germán, y a toda la audiencia, un saludo.
0: Osvaldo, declaración de la emergencia agropecuaria por sequía en Chubut, ¿qué usted nos puede contar? ¿Cómo se da todo esto?
1: Sí. Bueno, la emergencia agropecuaria surge de la situación que estaba el sector viviendo ya desde el año pasado, con una sequía importante que afectó muchos de los departamentos, casi todos, y a partir de ahí el Ministerio de Producción de la provincia inició gestiones y ahí salió un decreto provincial 52 del 14 de enero, que digamos es el inicial de poder solicitar la emergencia agropecuaria, a nivel nacional. A partir de ahí, en mayo, ahí se reúne la comisión de emergencia a nivel nacional y decreta la posibilidad de estar, por resolución del Ministerio de Economía, la 764, ahí surge, la declaración de emergencia para toda Chubut, sequía, también Santa Cruz sequía, y en el caso de Mendoza por temas climatológicos como helada y otros. Básicamente, esta resolución lo que aplica es la ley 26.509 de emergencia, que posibilita tener ciertos beneficios a los productores que se encuentren en esa situación. Entonces, esos beneficios van desde la asistencia financiera y crediticia hasta exenciones o postergación de pagos en lo que es impositivo. Para tenerlo claro para los productores, es importante saber de que hay que solicitar este certificado al Ministerio de Producción de la provincia, que una vez evaluado por ellos se otorga el certificado de emergencia, y a partir de ahí uno tiene la posibilidad de presentarse ante los organismos de ARCA, en el caso impositivo, o los sistemas financieros, para postergación de pagos, para líneas de créditos especiales que surjan y que saque el sistema financiero, ¿no? Pero como le decía, a partir de la gestión del Ministerio de Producción se logró esto a nivel nacional, que es un punto importante para el sector, atendiendo a las necesidades que tuvo en plena sequía por fin del año 2025 y todo lo que es el inicio del 26, debiendo recurrir al retiro de animales en muchos casos para bajar la carga animal, en otros la necesidad de suplementación a los corderos que también, atento a la sequía, tenían necesidad, requerimiento de suplementar, como así también el tema del agua necesaria para el consumo, ¿no?
2: ¿Cómo le va, Osvaldo? Pensaba, varios años, ¿no?, que se declara este tipo de emergencia, ¿o es distinta a la que se han declarado los años anteriores?
1: Hay distintas, como bien dice, son distintas. Hay casos, por ejemplo, en el 24, si se acuerda cómo fue la declaración de la nevada, de la gran nevada que hubo en el sur, que ahí afectó, ya la emergencia fue determinada para los departamentos del sur. Muchas veces cuando existe alguna plaga o algún tema importante en algunos departamentos específicos, la emergencia se solicita por esos lugares, por esos departamentos. Acá fue declarada la sequía para toda la provincia, porque así estaba la situación, ¿no? Pero existen distintas emergencias en cada momento, de acuerdo a la situación que se presente, es que se solicita. Esto requiere un pedido, primero una declaración de emergencia por parte de la provincia, ¿no? Es el inicial esto. Y a partir de ahí, la presentación a nivel nacional, que se defiende, se fundamenta esta en una mesa donde participa la provincia, también a veces participan los productores. Yo me acuerdo haber participado cuando fue la de la nevada. Una vez que escuchan los motivos y los fundamentos, es aprobada por la Comisión de Emergencia a nivel nacional. Y esto trae aparejado, como decía, estos beneficios que, bueno, hay que gestionarlos ahora, hay que solicitarlos, pero a partir de tener un certificado por parte de los productores emitido por el Ministerio de Producción, donde establezca que está en situación de emergencia, ¿no?
2: Así es. Osvaldo, ¿y los productores responden de manera, están contentos, entre comillas, con esto? ¿Aceptan que lo necesitan o creen que es poco?
1: No, yo creo que es una herramienta más que le sirve al productor. Como sabemos, la situación del sector es complicada, no solamente por la sequía, sino por todo el tema de predación que viene acompañándonos desde hace un tiempo, a través del aumento importante que han tenido pumas, zorros, y la mortandad que hoy existe, son indicadores productivos que superan lo normal, que en algunos momentos fue de un 7-8%, a pasar a ser más del 20%. Por eso, lo que quiero decirle con esto es que no, esto ayuda, acompaña al sector, en el sentido de poder tener facilidades en llegado el caso por un tema de necesidad de refinanciar deudas, tanto impositivas como bancarias. Es un aporte más. Desde ya que no es el único problema que existe hoy en el sector, como le decía, el tema de la predación, el tema de los guanacos, hay varios temas que seguimos trabajando con el Ministerio en forma de poder subsanarlo, ¿no?
2: Bien, bueno, nos queda claro entonces la posibilidad de conversar, le agradecemos, y por supuesto de informar, ¿no?, a los productores de esta emergencia aquí en la provincia del Chubut. Muchísimas gracias, Osvaldo.
1: Al contrario, gracias a ustedes por la comunicación.
2: Hasta luego. Bueno, ahí conversábamos con Osvaldo Luján, vicepresidente, ¿no?, de la Sociedad Rural de Comodoro. Porque el presidente, a ver.
0: Mira, no, una cosa es la Sociedad Rural.
2: Él
0: es el presidente de la Federación de Sociedades, Osvaldo Luján, presidente de la Federación de Sociedades Rurales de Chubut.
2: Bien.
0: De Chubut, mi provincia. Entonces, le agradecemos a Osvaldo por estos minutos.
2: Bárbaro. Bueno, ahí se me cruzó, porque antes era el presidente de la
0: Claro, Sociedad Rural. Y lo dejó a Andrés Fajardo.
2: Claro.
0: ¿Lo dije bien? ¿La apellido?
2: Sí. Se va pasando la posta.
0: Claro, correcto.
2: Así es.
0: Bueno, un choque frontal en la ruta 26, tenemos que decir que fue sobre las 3:55 aproximadamente, en el kilómetro número 2 de la ruta nacional 26. Esto es cuando apenas pasamos la rotonda, casi enfrente, no tanto al ingreso del barrio Los Arenales, pero muy cercano, donde hay algunas empresas. Justamente el empleado de una de estas empresas, a bordo de un vehículo, un Peugeot 307, fue quien presentó una lesión en la frente tras el choque frontal contra un Mercedes-Benz. Esto se da en este contexto de lluvia, ¿no? Calzada mojada, hay que estar tranquilo, manejar no a tanta velocidad.
2: Y en esa zona donde, además de la calzada mojada, hay barro y piedras, ¿no?
0: También.
2: Porque ahí es todo, no hay asfalto prácticamente, no solo en la ruta.
0: Claro, solo en la ruta. No hay una banquina asfaltada ni nada, sino que quizás alguno sale la banquina, arrastra piedra, tierra. Bueno, este hombre de 39 años sufrió lesiones en la frente, fue asistido por personal médico que arribó en la ambulancia desde el hospital. El conductor del otro rodado, el Mercedes-Benz, de 36 años, este hombre, se encontraba estable y no requirió asistencia médica, lo que nos dicen de la policía. Ambos conductores estaban con la documentación en regla y vigente al momento de este choque. El alcoholemia le dio negativo. Bueno, quizás la calzada mojada habría provocado, ¿no?, que alguno de ellos, al agarrar la curva, quizás la agarró a alta velocidad e se cruzó de carril e impactara. Así que ahora todo es materia de investigación. Lo bueno es que no tuvimos que lamentar víctimas fatales.
2: Bueno, Germán, es muy importante eso. Así que a manejar con tranquilidad, por lo menos en Comodoro, que hay muchísima humedad.
0: En Comodoro se maneja muy rápido.
2: Y cuando hay lluvia, como el día de hoy, que llovió durante toda la noche, toda la mañana, y ahora sigue húmedo, pareciera que va a continuar, peor se pone, ¿no? Porque la gente acostumbra a manejar rápido, entonces encara y no le gusta, le da para frenar.
0: ¿Le gusta manejar rápido a usted? No,
2: no, yo soy tranqui.
0: ¿A usted le gusta manejar rápido, operador, no? El que puede, puede.
2: No, a mí no, yo soy re tranquila para manejar, al contrario. No
0: igual.
2: Me...
0: Tranquilo.
2: No me gusta correr.
0: Si tengo que demorar media hora, demoro media hora.
2: No me genera ningún problema, al contrario. Algunos títulos antes de despedirnos, Germán, ¿eh? Está titulando diariojornada.com.ar que levantaron la medida de fuerza en Esquel, los municipales, tras aprobarse la compra de indumentaria. Mirá de lo que están reclamando allí los municipales. Tras varios meses de reclamos y una retención de servicios iniciada el día martes, el Ejecutivo Municipal aprobó la compra de indumentaria y materiales de trabajo, lo que permitió destrabar el conflicto y levantar la medida de fuerza. Hablamos de, claro, el intendente Taceta, ¿no? Que
0: sí,
2: tuvo que dar
0: Matías Taceta
2: lugar a este reclamo. El Departamento Ejecutivo aprobó la mayoría de los pedidos vinculados a la compra de estos elementos y, por supuesto, bueno, tras conocerse la respuesta por parte de la municipalidad, levantaron la medida de fuerza que llevaba varios meses centrada en la falta de entrega de ropa de trabajo correspondiente al personal del área de gobierno, una obligación establecida en el estatuto municipal. Los trabajadores habían manifestado su malestar por las demoras y la falta de respuestas concretas pese a las reuniones mantenidas con funcionarios del Ejecutivo.
0: Bueno, también hay información importante en la web de Jornada, diariojornada.com.ar, todo el día se va actualizando mucha información. Lo dijimos temprano, luego salió la Gacetilla Oficial, dos hombres de 34 y 31 años, ambos serían hermanos, son los detenidos por el homicidio de Mariana Soledad Calfuquir, de 33 años. Los allanamientos se dieron en el barrio Máximo Abasolo y San Cayetano. En el medio, bueno, está Damián Uribe todavía recuperándose y atentos a lo que puede ser un nuevo enfrentamiento, ¿no? Tras la salida de, tras ser dado de alta, pero ahora con la detención de estas personas veremos a ver si no hay más implicados en este hecho, en este octavo homicidio en Comodoro. También tenemos que anunciar de que Provincia anunció la fecha del pago de haberes, que va a ser en la primera semana de junio, donde se van a abonar los sueldos de activos y jubilados de la Administración Pública Provincial. ¿Sabes para cuándo? Para el miércoles 3 de junio.
2: La semana que viene.
0: Para los trabajadores en actividad. Y para el martes 2 va a estar disponible el dinero en los cajeros automáticos correspondientes. Los haberes para aquellos agentes pasivos. Así que martes 2 y miércoles 3, día de cobro, a no andar preguntando cuándo dijeron que iban a pagar. O hay plata en el cajero, te dicen. ¿Nunca te dijeron eso? ¿Hay plata en el cajero? Bueno.
2: Y no sé, señora.
0: En el cajero no sé. En el cajero debe haber. En su cuenta no sé, señora. Pero en el cajero debe haber. Después una más, y ya con esto me despido. En Puerto Madryn, una información, esta es una de las principales de la web de Jornada, donde quemaron su propia casa luego de amenazar a un taxista. Es increíble, ¿no? Hay que quemar. Tenés que estar muy acorralado para quemar tu casa, ¿eh? Pero una pareja fue detenida luego de que la mujer amenazara con un arma de fuego a una taxista y el hombre decidió incendiar la casa de ambos evitando un posible allanamiento. Crack. Cinco letras, ¿eh? Crack. Un hecho con ribetes inesperado ocurrió este miércoles cerca del mediodía cuando un hecho que comenzó con amenazas de arma de fuego terminó con el incendio de una vivienda en Puerto Madryn. Todo comenzó cuando una mujer se negó a pagar el viaje del taxi y amenazó a la conductora con un arma de fuego. Luego la delincuente se escapa, baja del auto, ingresa a un domicilio en la calle Piedrabuena, intersección con Corrientes, donde en ese domicilio se refugia. La víctima alertó a la policía por lo que había ocurrido, dijo, bueno, fue tal mujer, se metió en tal lugar, rápidamente los efectivos llegaron al lugar, y cuando pudieron detener a la agresora, no logran encontrar el arma de fuego, pero sí detener a la agresora, y cuando estaba la inminente orden de allanamiento y para ingresar a la morada y encontrar el arma de fuego, y vaya a saber qué más se encontrarían en la casa de esta mujer, la pareja, el hombre, la pareja de la detenida, tomó la decisión de prender fuego a la casa. Acá no entra nadie, dijo. Vienen
2: no entra ni sale.
0: No entra ni sale nadie, vienen los bomberos nomás, y si quiero, dijo. y prendió fuego la casa.
2: Dejalo que prenda nomás.
0: Dejalo nomás. Está, acá se va bastante frío. Dejalo que prenda. El hombre luego fue detenido junto a la mujer y de la manito y a los besos habrán ido a la comisaría, calculo.
2: Ay, por favor.
0: Intervino bombero de Puerto Madryn que actuó para que el fuego, bueno, no se siga, no se extienda a otras viviendas, ¿no? Pero es increíble porque una de las efectivos policiales que estaba en el lugar fue trasladada al hospital luego de haber inhalado mucho humo. La pareja detenida son dos mayores de edad, grandecito para andar haciendo esto, y por estas horas ahora se investiga qué ocurrió con la taxista, que ahora...
2: Capaz que son medios piromaníacos, Germán.
0: Sí, pero ahora investigan. ¿Qué pasó? ¿Qué fue realmente lo que pasó con la taxista? Que en un primer momento era una de las actrices principales de esta obra. Y después pasa a ser la casa y el fuego, ¿no? Quien se lleva todas las miradas. Hay dos detenidos y bueno, esto pasa en Chubut nomás. Bueno, en otro lado
2: no
0: igual
2: sabemos,
0: puede pasar.
2: No sabemos, no sabemos.
0: Están mirando, muchas series yankee estos dos. ¿Viste?
2: El otro día estaban probando los ¿cómo se llaman? Los sensores para el humo, ¿eh?
0: Capaz,
2: los sensores
0: de humo. Algún sahumerio que dejaron prendido.
2: ¿Viste? O tenían otra cosa que no quería que
0: también, vaya a saber, ¿eh? Que se quemó ahí,
2: qué
0: ¿no?
2: Mal pensados que somos, ¿no? Pero bueno, ¿qué va a hacer? Los comodoreses somos así.
0: Es así, no queda
2: otra. No podemos hacer tan así como sí, que nada, está todo bien.
0: No, siempre que tiene que estar el manto de la duda. Siempre, ¿no?
2: La cara del operador. No sabemos si tiene dudas.
0: O tiene hambre. Pero a mí, yo a esta hora tengo hambre y me despido.
2: Nos vamos, nos encontramos mañana. Que tengan una linda jornada de día miércoles. Chau, chau.
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0: ¿Qué tal, amigos? ¿Cómo les va? Bienvenidos a Tiempo Deportivo, comenzando un nuevo programa en este día miércoles 27 de mayo. Y la definición a cargo del día en lo climático se la dejo a mi compañero Edgardo Lillo.
1: ¿Qué tal? Buenas tardes. Un
0: ¿cómo
1: miércoles
0: le va?
1: Para la siesta.
0: Y para tomar una buena siesta.
1: Para una buena siesta, aunque usted diga...
0: Que justo hoy clavé un artículo del diario de mayor tiraje nacional.
1: Bueno, dígalo.
0: Que dice que aquellos que duermen siesta dos o tres horas, teniendo más de 56 años, claro, ahí no entra usted, tienen mayor porcentaje de morirse. Mayor chance.
1: Sí, lo ideal es
0: hice la de todos, leí el título.
1: Claro, listo.
0: Leí el título y es mucho trabajo.
1: Sí, además
0: hay que entrar a la nota. Clarín, cuando entras más de determinada cantidad de veces en el mes, se te corta la...
1: Y ya te
0: tenés que suscribirte,
1: claro,
0: tenés que pagar.
1: Sí.
0: Ahí, ¿no? ¿Está? Sí. Más o menos. Me llamó la atención. No, leí un poquito más. Sí, está bueno dormir 20, 30 minutos.
1: Sí.
0: Cuando
1: hace
0: falta.
1: Un break.
0: Una siesta reparadora.
1: Exactamente.
0: Que
1: un
0: complementa.
1: Break, sí. Pero no dormirse dos. Aparte, viste, nunca te
0: pero
1: pasa.
0: Pero bueno, yo tengo un amigo que está acostumbrado a eso, ¿eh?
1: Sí.
0: Él se acuesta a la siesta y le clava, no sé si dos horas, pero sé que le clava un buen rato.
1: Pero te despertás con, a veces con...
0: No, bombado,
1: bombado,
0: si no sabes dónde
1: mal
0: está.
1: Humor, exactamente.
0: Mal humor también puede ser.
1: Sí, viste.
0: Sí, no, tiene varias posibilidades. Pero sí, es verdad, día otoñal, la temperatura está, podría decirse que aceptable, agradable, ¿no? Está para ponerse un busito. Está para un busito, ¿no?
1: Sí, exactamente.
0: Claro, me levanta el pulgar, más o menos,
1: sí.
0: Me dice el amigo que va caminando acá. Por la avenida Irigoyen, nosotros...
1: Para pero los que va no... bien abrigado.
0: Sí, la camperita tiene que estar, porque no sabes cuándo volvés a casa y eso, pero puede ser más fresco. Ahora voy a actualizar la temperatura del Servicio Meteorológico Nacional que rige a esta hora de la tarde, cuando han pasado 7 minutos de las 15 en la República Argentina. Estamos aquí cómodamente instalados con Edgardo y el resto del equipo en el control de la radio. Coquito Salvo, como siempre, remera negra, pulgar arriba, gesto típico.
1: Sí,
0: Leito Lugo con los material que nos ha quedado el fin de semana, me diciendo métanle, me hace con los brazos así,
1: sí,
0: con las manitos. Vamos, sí, vamos para
1: con
0: adelante.
1: Con la dinámica de Lugo.
0: Claro.
1: Esa vorágine,
0: sí,
1: que lo
0: sí,
1: caracteriza.
0: Sí, nos meten un... Es como un lavarropa.
1: Sí.
0: Nos meten esas vorágines. No lo decía por eso.
1: Yo estoy viendo...
0: ¿A dónde estamos? Pará, cielo nublado, gris, te lo digo por nos estás escuchando en algún otro lugar de la provincia o del país. Trelew, El Valle, está viviendo una jornada agradable en lo climático, pero gris, y está ideal para eso que dijo el amigo.
1: Sí.
0: Ah, usted la siesta lo lleva a otra cosa, parece, porque está haciendo un gesto también, no
1: sí,
0: lo había pensado.
1: Las actividades complementarias.
0: Siesta ahí, claro, ahí sería el dúo.
1: Claro.
0: Bueno, y siempre como estoy mirando hacia el frente, hay un enorme ventanal que tiene el estudio mayor de Jornada Radio, que está en Irigoyen 583 de Trelew. Enfrente justamente tenemos,
1: sí,
0: le hacemos publicidad sin querer, pero una churrería, acá hacen unos pasteles y unas tortas fritas,
1: sí, eso
0: que
1: parece.
0: Ni le cuento. Así que a los que tratamos de aminorarle a las harinas, es una tentación en días como este.
1: Exactamente.
0: Es. Bueno, pero es día de fútbol, uno de
1: claro,
0: los títulos, ¿eh?
1: Sí.
0: Hay varios títulos, pero hoy arrancan las semifinales del torneo de apertura de la Liga del Valle.
1: ¿Sabés dónde van a jugar Moreno y Germinal? En la cancha de Moreno hoy.
0: Claro.
1: ¿Dónde hoy entrenó Germinal?
0: ¿Ah, sí?
1: La rareza de eso hoy, que Germinal de Rawson entrenó hoy en la cancha.
0: Y por ahí para hacerlo con los dos planteles.
1: Claro.
0: No bueno, sé, bien.
1: Pero...
0: Aprovecharon el sintético
1: de Moreno.
0: Hay que ver dónde van a jugar ahora. ¿Dónde va Germinal? Lo dijo ayer Francisco y me coqué.
1: Claro, Kimberley. Tal vez tiene que ver con eso, ¿no?
0: Yo sí, ahí me quedé pensando. Bueno, pero ahí tenemos en línea y está en cancha de Moreno para ir repasando qué pasa precisamente con el Naranja, que es el actual campeón, ante Germinal. Los primero y segundo de cada zona clasificaron a semifinales, ¿no? Muy parejito todo. Uno no podía dar por garantido que alguno pasara a cuarto de final en forma sencilla, pero se dio la lógica. Uno y dos.
1: Sí,
0: están jugando semifinales. Moreno, dos en una fase, en una zona. Germinal ganó la otra. Allí.
1: Y el SEC que viene a ganarle por penales al tercero del grupo. O sea, todo muy lógico, ¿no?
0: Y va a enfrentar a Huracán, eso va a ser el sábado. Ya dio el horario ayer y adelantó toda la información nuestro compañero Francisco Caputo. Lo sumamos a Agustín Ruiz, que está en cancha. Ya arrancó el partido, Agustín, son 3 y 10. Sí, ¿cómo va? Buenas tardes.
2: ¿Qué tal, chicos? Buenas tardes para ustedes, para toda la audiencia. Ya arrancó y ya hay gol. Acá en la cancha de JJ Moreno hay gol del local, del Naranja. 2 minutos del primer tiempo, Nahuel Álvarez, de tiro libre, pone el 1-0 para el equipo dirigido por Gustavo Camaño, un tiro libre muy cerca del área. Bueno, y Nahuel Álvarez aprovechó su buena pegada para, bueno, convertir el 1-0, así que en 2 minutos del primer tiempo ya está en ventaja el equipo madrinense.
0: Bueno, la pelota al 10, dicen, es el encargado de la pelota parada habitualmente, Álvarez, ¿o no?
2: Sí, venía alternando más algunas titularidades con suplencias en los últimos partidos, pero bueno, obviamente tiene una buena pegada. Ya lo conocemos hace bastante, Nahuel, y sabemos de la zurda que tiene. Y bueno, y aprovechó esa buena pegada para convertir en 1-0. Así que por ahora, en 3 minutos, hay ventaja del Naranja.
0: Estamos compartiendo algunas imágenes que nos ha enviado usted desde la Naranja de Bursa. Está tan nublado como Entrelevo, o sea, el mismo clima exactamente. Gente acompaña miércoles a la tarde, desapacible. ¿Cómo está? Vemos que hay una única tribuna, sí, ¿no? En Moreno, del lado de enfrente, claro, de los vestuarios, y vemos gente, vemos un...
2: Sí, hay gente, pero sí, bueno, obviamente, teniendo en cuenta que es día de semana, 3 de la tarde, no obviamente no es el mejor horario para ver un partido de fútbol. Mucha gente obviamente trabajando y demás, pero bueno, relativamente para ser miércoles hay un lindo marco de público.
0: Bueno, ¿quiere repasar las formaciones?
2: Dale, repaso la de Moreno, que la tengo más a mano. En el arco está Leonel Contreras, el lateral derecho el capitán Gonzalo Peña, Diego Iglesias y Kevin Richard, la dupla de centrales, y Nicolás Egursa está como lateral izquierdo. Después Agustín González Tapia con la número 5, Mauro Cortés con la 8 y con la 10 Nahuel Álvarez. La 7 para...
0: Ojeda.
2: Para Dylan Ojeda, la número 11 para Maxi Solorza y Matías Solorza, perdón, y la 9 para Rodrigo Ferreira. No está Máximo Florentín, que es otra una de las cartas de gol que tiene, sí, Gustavo Camaño, pero no se encuentra dentro de los concentrados.
0: Bueno, averiguamos después qué habrá pasado, porque te iba a decir cuando...
2: Sí, seguramente cuando alguna molestia física. Uh-huh. Alguna molestia física, sino obviamente que estando en condiciones es... El ancho de brazos, el ancho de espada, ¿no? Que
0: claro, tiene por eso, desde su regreso se había transformado junto a Ferreira, que es el goleador del campeonato con 15 goles, atento a eso también. Cuando ibas repasando, lo contabas lo del tiro libre, que lo había pateado Álvarez, estuve tentado de decirte que a veces el encargado de la pelota parada debe ser Florentín. Pero ahí
2: sí, Mauro Cortés también suele ejecutar, o Agustín González Tapia. Además, González Tapia, ahora que me estoy poniendo a pensar, es como el que más ejecuta pelotas paradas, pero bueno, cuando está Nahuel, generalmente también aprovechan la buena pegada que tiene, ¿no?
1: Bien, veo imágenes que has enviado, creo la terna es Ángel Díaz, Santiago Bandic y Marcos Garay, si no me equivoco.
2: ¿Sí? Exactamente, bueno, está muy bien ese ojo.
0: Muy bien, está entrenado. Bueno, vamos con la formación de Germinal, con Franco Griguera en el arco. Franco Griguera. Sí. Yamel Martínez es el 2, Castillo es el 3, no tengo el nombre de Castillo, el 4 Guido Morón.
1: Guillermo Morón.
2: Ese Castillo. No, ese Rodrigo Taborda.
0: Sí. A ver, del 1 al 11. Griguera, Yamel Martínez es el 2, Castillo el 3, Juan Cruz Martínez el 4, Morón el 5, Taborda el 6, el otro central. Mitad de la cancha, Estrada, Veloso, Martín Lires y arriba Owen Soto y Alex González.
1: ¿Quién es el 7? Pero no digo porque, ¿sabes qué? Ahí está, perdón. No, porque veíamos imágenes también de Agustín, es el 7 que elevaba una plegaria Germinal, digamos, como un dato folclórico, ¿no? Antes de comenzado el partido. Uh-huh. Por eso lo preguntaba, uh-huh, nada más que eso. Después tal vez Agustín nos diga quién es el número 7 de Germinal, Agus. Te lo dejamos para después.
2: Sí, a ver. Dame un ratito porque estoy entre el celular y que tengo la planilla en el celular, está medio complicado. Bancame, ¿eh?
0: Ya, tranquilo.
2: Muchachos, vamos, producir en vivo.
0: Sí, señor.
2: Joaquín Estrada.
1: Número 7. Estrada. Ahí está, Estrada. Bien. Entonces, el hombre de la plegaria es Joaquín Estrada.
0: Germinal le había ganado a Roca el jueves pasado, ¿no? Y lo había eliminado en una serie muy, muy dura también. Bueno, difícil pronóstico esta serie, ¿no? Convengamos que Moreno va a buscar sacar una ventaja lo más amplia posible. Bueno, cosa lógica y habitual en el equipo que hace de local en el primer partido. Germinal con cierta tranquilidad porque la serie se define en casa.
1: Germinal, que la serie anterior también había perdido con Roca en la ida 2-0.
0: 2-0.
1: Sí, después logró igualar la serie y llevar la definición a los penales. vamos a ver cómo le va hoy a Moreno. Yo creo que se le va a hacer más difícil si con Moreno hoy sale con una ventaja de goles. No, sí, es otro equipo.
0: Sí, igual bueno. Roca durísimo, ¿no?
1: Sí, no, pero...
0: Convengamos que Roca estuvo a un minuto de pasar la ronda, no sé cuál. Sí, pero igual, también voy al concepto que te pase dos veces la misma historia por ahí. No terminás pasando. Germinal que no sale campeón desde el 2019, aquel equipo de Dencor Cubura, ¿se acuerdan? Aquellas finales con Gaiman, el Gaiman de Cachivía, que hoy está dirigiendo las inferiores de Racing, después de un tiempo sin estar. Y bueno, ahora regresó Cubura y se vuelve a meter en una instancia de semifinal, y por qué no con la ilusión de volver a una final y ganarla, porque tanto Germinal como Racing hace rato que no festeja y son los dos equipos más ganadores, ¿no? Y Moreno, que está ganando seguido.
2: Claro, se quedó con el del 23, si no me equivoco, el clausura 23 y el año pasado.
0: Y el clausura 25, sí. La apertura 25 lo ganó Madryn. Sí, los últimos campeones han sido de Madryn, ya lo contamos. Anteriormente había sido Brown.
2: En el 24,
0: ya ahí estoy.
2: 24. Es decir, clausura del 24.
0: Lo concreto que sí, que los últimos campeones han sido de Madryn. Y si Moreno queda fuera, bueno, habrá un campeón de otra ciudad, seguramente, porque la otra semi es trelewense.
2: Claro.
0: Bien.
2: Exactamente.
0: Bueno, buenísimo. Repasamos algunas cuestiones, aprovechamos, dando un poquito de aire para que observes el partido y nos digas si hay alguna novedad. Pero podemos contar que la novedad del día, después que ayer había remarcado Frank, que tenía información, yo supongo que la misma que vos, pero él lo contó acá, que había muchas chances de que Brown jugara con locales el domingo, con público visitante, perdón, el domingo. Sí.
2: Pero finalmente no.
0: Finalmente no. ¿La policía no dio el visto bueno? Sí,
2: no. La policía no dio el visto bueno. En principio habían dado el ok, o por lo menos habían llegado a buenas... Uy, casi gol de Germinal. Habían llegado, bueno, a una buena negociación, se iba a jugar con visitantes, que era un poco la idea, teniendo en cuenta que hay un buen vínculo también entre las instituciones, pero bueno, después finalmente la policía, por lo que pudimos averiguar, dio el visto negativo de que se juegue con visitantes, no iba a prestar servicio, y bueno, y por ese motivo también la dirigencia de Bronce se vio un poco sorprendida ante la decisión, y bueno, y finalmente se va a jugar sin público el día domingo.
0: Sí, le pasó lo mismo que a Germinal. Germinal también tenía intenciones, porque Alvarado trae gente, ¿eh? Es más, la otra vez decíamos que estaban vendiendo en sus redes sociales, no sé si el club, pero sí los hinchas, una agrupación de hinchas fletaba un colectivo y habían vendido pasajes. Y después, a última hora, Germinal había dado el visto bueno, pero no lo dio la policía. Y ahora, idéntica decisión de la policía en Puerto Madryn, de la policía chubutense, de no prestar servicio. Entiendo que no les alcanzan la cantidad de efectivos, ¿no?, para poder hacer dos operativos en la ciudad el mismo día. Ese en este caso puede ser la salvedad que hay que hacer, porque juega Madryn juega el domingo a las 3 de la tarde.
2: También, mismo día, mismo horario.
0: No, claro, exactamente. Más tarde, ¿no juega a las 17 de Brown?
2: No creo que juegue a las 17 porque no tiene luz.
0: Claro, no, leí mal.
2: No, si no me equivoco es mismo horario. Mismo día, mismo horario.
0: Tienes razón, leí otra cosa. Bien. Claro, me parece que ese tiene que haber sido el motivo, la argumentación de la policía, de decir, bueno, les damos operativo policial a Madryn y Brown para hacer de local, que debe llevar una determinada cantidad de efectivo, pero lo de Alvarado, y por ahí en alguna ocasión en que no haya terminado bien una visita de del público, de la gente de Alvarado, ha hecho que... Digo, ¿no? Está especulando un poco con algunas situaciones que pasaron antes, con robos y desórdenes, desmanes en estaciones de servicio de la provincia.
2: Ah, puede ser haber sido un motivo.
0: Eso fue hace mucho tiempo, pero...
2: Claro,
0: parece. Memoriosos.
1: Sí, y la policía también...
2: En corto plazo no recuerdo algún problema que haya tenido.
0: No, aparte, verdad, tampoco... pero pasó la cuando vinieron a jugar con Madryn Agus, hace un rato largo.
1: La policía maneja...
2: Sí, pasa que esas cosas a veces no trascienden tampoco tanto, a eso voy.
0: Sí.
1: Sí, no trascienden, mediáticamente, pero la policía maneja antecedentes, claro, y estadística, claro.
0: Sí, sí, sí. Yo me acuerdo que fue, me gustaría acordarme la fecha, pero bueno, será cuestión de buscarlo. Bueno, está entonces decidido también, anoche se conoció la programación y los árbitros de la categoría de ascenso, bueno, y está el árbitro para Madrid.
2: Sí, que si no me equivoco era Maccheroni.
0: Maxi Maccheroni, sí, Maximiliano Maccheroni. Sí, conocido. Juan del Fuello y Malvina Esquiel, ¿va a haber un asistente mujer? Que no suele ser tan habitual.
2: Dato, sí, ahora no tengo el dato, pero sé que ese árbitro Maccheroni ya este torneo lo ha dirigido más. Sí. Lo recuerdo en alguna fecha.
0: Sí, es un árbitro bastante... Es un apellido que solemos mencionar. Está otro Maccheroni, que es Guido Maccheroni, pero es Maccheroni, que está como, por ejemplo, ahora está como cuarto árbitro en Brown Colón, hablando de todo un poco. Bueno, y el cuarto árbitro para Madrina Casuso es Marcelo Sanz. Ahí está la cuaterna arbitral. Y en un rato tendremos, entiendo, las cuaternas arbitrales para los partidos de tanto de Germinal como de Brown, que siempre salen los días miércoles. Bueno, te liberamos un ratito, entonces lo dejamos, sí. Hacemos el básquet, tenés razón. Bueno, ayer habíamos dejado el básquet, de paso, bueno, contanos un poquito, quedó un poco lejos, el básquet ya juega, tiene actividad hoy.
1: Claro,
0: hoy...
2: Tengo actividad, claro, exactamente, porque juega Ferro y Germinal a las 21 horas, si no me equivoco. Pero bueno, Ferro viene de una dura derrota el día viernes también, el viernes pasado, ante Huracán, ante el líder. La verdad que fue una victoria abultadísima de Huracán, que es más, la diferencia le sacó casi 40 puntos, pero bueno, básicamente le sacó unos 50 puntos, después los últimos 10 los descontó en el tramo final del partido. Pero bueno, la verdad que sí fue una soberbia actuación de Francisco Torres, tuvo más de 43 puntos, 4 asistencias, la verdad que tuvo un gran partido. Y la verdad que poco pudo hacer Fede Ferro, que básicamente corrió atrás todo el encuentro. Claro. Así que bueno, esa victoria obviamente lo deja más líder que nunca a Huracán, que bueno, ya aseguró su primer puesto. Uh-huh. Y bueno, y Ferro obviamente va a tener que tratar de recuperarse esta noche con Germinal.
0: Mira, otro de los partidos. Sí. No, 106 a 65, es verdad. 56 puntos de diferencia. Sí,
2: los partidos fueron con mucha diferencia.
0: Eso te iba a decir.
2: Brown y Racing también, más de 30 puntos de diferencia.
1: 41 Madrid puntos, ¿no?
2: Germinal también.
0: Brown le ganó a Racing 86-54, esto fue el domingo. También este domingo 24, aprovechando que el feriado del lunes 25 jugaron ese día. Madrid le ganó 106-61 a Germinal. 51 puntos en uno, 45 en otro, y 32 le ganó Brown a Racing. Este es un dato llamativo. Es verdad, Brown, Madrid y Huracán están un pasito arriba. Esto porque cuando se habla de paridad, el básquet es tan lógico. Por ejemplo, el otro día Racing se fue ganando el primer cuarto a Brown 20-18, pero después en el tercero metió un 32-10, un parcial Brown tremendo, tremendo. Y terminó ganando, el segundo tiempo lo ganó 52-17, paliza. Y bueno, no quiero hablar de los otros guarismos, bueno, pero también hubo parciales, digo, muy importantes. ¿Charlaste con alguno de los chicos en el partido de Huracán Ferro, verdad?
2: Exactamente, hablamos con Facundo Varela, nuestro amigo Facundo Varela, que bueno, después del partido pudimos charlar con él, ver un poco cómo venía el presente del equipo, cómo se dio un poco el partido también, así que vamos a escuchar la palabra.

0: dar un mensaje también, porque son un posible cruce con el semifinales. Así que contento por el objetivo que logramos y también por haber, creo que ya estamos con el puesto número uno. Así que un poquito conforme con el tema del resultado, que era lo que vinimos a buscar, ¿no?
1: Bueno, una buena versión mostraron hoy. Imagino que es un poco ir de menos a más, porque bueno, también son algunos chicos nuevos. Te sumaste vos, somos Franco. Bueno, me imagino que tratar de ensamblar bien todas esas piezas, ¿no?
0: Sí, sí, la verdad que nos costó un poquito los primeros partidos, como te decía antes, con Franco, por el tema de que es un jugador muy importante. Sabemos que lo que nos puede dar, y abusábamos mucho de querer dársela, y se hacía un juego muy obvio. Nos pasó con Madrid allá, con Racing en el clásico el primer tiempo, nos pasó algo similar, que nos fuimos en entretiempo perdiendo. Pero bueno, hoy, como te decía, lo pudimos revertir, lo habíamos trabajado en la semana, y la idea era esa, era tratar de salir de minuto cero a marcar la diferencia. Sabemos que si estamos intenso atrás, después adelante tenemos goles todos, así que era más que nada eso, que ponerse firme atrás.
1: Bueno, viniste a un equipo que viene de ser bicampeón, que viene primero, que viene haciendo las cosas bien. ¿Es muy alocado? ¿Se pone la chapa de candidatos? Porque uno lo ve como juega, ve a Madrid también, son los dos mejores.
0: Sí, sí, la verdad que nosotros ya que habíamos llegado, antes de la llegada de Franco, nosotros sabíamos que éramos un equipo competitivo, sabíamos que veníamos a defender a un club que ya había salido bicampeón, y el objetivo era el mismo, es tratar de llegar a la final y tratar de ganarlo, ¿no? Nosotros tenemos que hacernos cargo de lo que conlleva, ¿no? La responsabilidad de ser el uno y de tratar de mantener el título, que es lo que quiere el equipo y lo que estamos pensando todos en eso.
1: Bueno, ahora después en una fecha quedaron también, un rival que también hay que conocer bien.
0: Sí, sí.
1: Y también es un equipo que se ha armado con la llegada de Fabi Sade y que tiene algunos refuerzos importantes.
0: Sí,
1: y también es otro rival a vencer.
0: La verdad que son partidos duros lo que quedan. Nos queda, bueno, la ficha libre y después con Brown para cerrar la fase regular. Y después entre Deportivo y Brown son los, creo que nosotros, si jugamos bien con el cruce con Ferro, se llega a salir todo igual, porque falta el play-in, falta un montón de partidos. En ese sentido pueden pasar un montón de cosas, pero si se da todo como se viene dando, la verdad que van a ser partidos duros y pueden ser posibles rivales en semifinales o en finales. Así que nada, hay que prepararse, y sabemos que tampoco nos sobra nada. Si estamos al 100, sabemos que le podemos ganar a todos, y el objetivo es ese, tratar de seguir por esa línea.
2: Bueno, ahí estaba la palabra de... Para mí, no sé si se aseguró el 1, no me dan los números, Agus, porque Huracán tiene 17, perdió un solo partido, y Madrid tiene 16, perdió 2. Con Huracán y Madrid se ganaron un partido cada uno. Ah, ahí está la diferencia, no la recuerdo. No sé si es por eso, ¿no?
3: Porque por partidos entre sí.
2: Bueno, partidos entre sí se ganaron uno cada uno.
3: Y si... Claro, pero no cuenta la diferencia de puntos. De diferencia,
2: claro,
3: entre...
2: no recuerdo cómo terminaron. Pero...
3: Sí, Huracán en condición local ganó por una buena diferencia, 10-15 puntos, y la diferencia de Madryn cuando ganó acá en el Luján Barrientos fue mucho menos.
2: Exigua, ¿no? Es verdad. Claro. Porque bueno, para decir, Madryn y Brown juegan ahora en la fecha 13, el clásico.
3: Claro.
2: Ahí tiene una pequeña luz de esperanza Brown de ganarle a Madryn.
3: Claro, pasa que tiene que ganar los dos partidos.
2: Claro.
3: Tiene que ganarle a Madryn y tiene que ganar a Huracán. Ahora que hacen el segundo puesto.
2: Exactamente. Está bien que a Huracán lo tiene el Benito García, pero bueno, me parece que eso le pone un poco de pimienta al final, ¿no? Me parece que le pone un poco de pimienta a estas dos fechas finales, que haya esos enfrentamientos ya de por sí. Aunque bueno.
3: Sí, seguramente algo va a ser un partido de semi, seguramente. Un Madryn-Huracán, un Madryn-Brown, un Huracán-Brown, un Huracán-Madryn puede ser tranquilamente un partido de semi.
2: Sí,
3: o sea,
2: sí,
3: es la antesala,
2: sí,
3: lo que vamos a ver seguramente.
2: Sí, incluso una final. Estos partidos que vamos a ver ahora, Brown-Madryn y después Brown-Huracán, son partidos de. Podrían ser la final, tranquilamente. Claro. Pero bueno, ese es el dato que quería resaltar, ¿no? Primero Huracán, si queda segundo Madryn, clasifican a semifinales. Del tercero al sexto se incorporaron en el medio del torneo la posibilidad de que haya play-in. Tercero con sexto, cuarto con quinto. Por lo visto, otro detalle también, les queda unos días para anotar algún refuerzo. No se habla nada, ninguno de los clubes, pero hace un par de semanas tampoco, y aparecieron Bruera en Madryn, dos tipos de enorme jerarquía, y Penaquio tiene Huracán, así que... No sería extraño que aparezca algún jugador que termine su participación en el federal, y bueno, en esta búsqueda de poder ser más competitivo, alguno de los clubes de Avech sume a alguien. Así que estemos con el oído bien abierto, Agustín.
3: Sí, obviamente. Vamos a ver si hay alguna novedad de último momento, antes de que arranquen lo del play-in, ¿no?
2: Exactamente. Bueno, ¿cuánto va allí?
3: Van 20 minutos, si no me equivoco. 1-0 sigue ganando Moreno. Y hay otro tiro libre cerquita del área de Germinal. Va nuevamente Nahuel Álvarez para ejecutar.
2: Bien.

0: Claro, el Huracán le ganó a Madryn por la fecha 3, 94-83, por 11, ¿no? Y ya te digo, por la fecha 10 tendría que ser. Madryn le ganó a Huracán por 2, 70-68.
1: Claro, así que ahí sí, está me acuerdo que fue una victoria ajustadita.
0: Sí. Bueno, aprovecho que me está escuchando Mati Nahuelquín, el jugador, tiene una mano, Mati, y dirigente. Ya está cerrado el libro de pase de Abeche. Yo tenía entendido que era antes la última fecha. O por lo menos fue en el torneo pasado, pero hay que actualizarse acá siempre. Te hacen,
1: y hay que ver si Racing llega a Nico de los Santos, quizás para.
0: Y es la gran pregunta.
1: Para la a última ver, parte.
0: Aprovecho que está Mati escuchándome. Si le vamos a preguntar a Nico.
1: Que nos tire la data.
0: Claro, sé que está muy. Es otra faceta, muy ocupado, recuperando el hombro, su faceta de dirigente de Racing, trabajando mucho. Y
1: está
0: también,
1: con el Chubo Deporte, ¿no?
0: Exactamente, con los planteles de básquet de PAD y demás. Así que ocupado está, tremendo. ¿Acaba de dar un golpazo la jugadora argentina Solana Sierra en Roland Garros o estoy mal? Bueno, completame ahí que necesito averiguar esto porque la estoy viendo Solana Sierra. ¿Cuánto hace que una chica argentina, una tenista argentina, no pasa dos rondas? Y había perdido el primer set 6-3 con Paolini.
1: ¿Con
0: la italiana?
1: ¿Estamos hablando?
0: Sí, con la italiana. Y ahora veo que le están haciendo una nota. Digo, no me diga que lo dio vuelta porque estaba perdida. Ya en el segundo set, yo cuando dejé de verlo, me vine a la radio y dije, bueno, ya venía amargado porque le ganaron a tres argentinos hoy en partidos de muy parejos.
1: No me diga que perdió Cerúndolo.
0: No, Cerúndolo no, pero perdió Carabelli en cuarto.
1: No, le ganó al holandés, me acuerdo.
0: Sí, Van de Salchup. Y bueno, veníamos mal. El que ganó fue Tirante, el mejor argentino en esta jornada de hoy. Pero después hubo varias derrotas. Trungeliti lo tuvo contra las cuerdas a Karen Khachanov, que ha sido entre los 10 primeros, pero perdió.
1: Salió doloroso.
0: Tirante le ganó al ruso que está radicado en España, por eso juega bajo bandera española. Le ganó 6-3 en el cuarto, Tirante. El que vi y me dolió mucho perderlo, porque es mi jugador favorito, es Mariano Navone, el oriundo del 9 de julio, la Navoneta. Perdió 13-11 en el tiebreak del quinto set. Jugó 5 horas y media, se fajó como loco. El checo Mancic todo el tiempo se quejaba de una molestia en el aductor, se ponía hielo, le quitaron un saque, ¿viste? Si vos demorás, te quitan el primer saque y sacás con el segundo saque. Bueno, y así mismo con Mensik prácticamente en una pierna, lo bancó el checo, le ganó a Navone. Cuando terminó el partido quedó tirado en el piso, no alcanzó a ir a saludar a su rival. Entendemos que no de mala onda, sino porque no daba más. Extenuado y contracturado, imagino. Bueno, cosas que pasan con Roland Garros, hay una ola de calor en París, en realidad, en Europa. Hay una ola de calor terrible para esta primavera. Imagínate jugar 5 horas y media a pleno sol. Así que fue un desgaste tremendo. Pero muy muy bueno por lo que hicieron los chicos argentinos. Bueno, cerramos el contacto, nos vamos a la pausa. 1-0 gana Moreno.
1: Mirá, 1-0 gana Moreno y lo acaban de expulsar a Juan Cubra, al entrenador del Verde.
0: Opa.
1: Lo había amonestado por una protesta. Bueno, volvió a protestar y lo echó al árbitro Ángel Díaz. Así que bueno, va a quedar su ayudante de campo.
0: ¿Y qué pasó? ¿Alguna cosa puntual pudiste...?
1: Alguna jugadita ahí, un full que...
0: Nada.
1: Que le pidieron a Yamil Martínez y no se lo dieron. Y bueno, y en el reclamo terminó siendo expulsado el técnico del Verde.
0: Claro, porque en general para que el técnico llegue a una protesta, en general suele ser sobre el segundo tiempo, sobre el final del segundo tiempo, donde están los ánimos en general un poquito más caldeados. O con una situación de penal o la expulsión de algún jugador, entonces el técnico se enoja. ¿Se apresuró Díaz o...?
1: No, le sacó amarilla en primer término y se ve que después alguna palabra más le había dicho el entrenador y justo lo escuchó, entonces bueno, por ese motivo lo terminó expulsando.
0: Algún es abrupto. Bueno, confirmo el triunfo de Sierra, quería ver el marcador, perdió 6-3 el primero, ganó 6-4, 6-3 a Yasmín Paolini. Es una italiana que ha ganado un gran slam. Me parece que esta es la mejor victoria de una tenista argentina en mucho tiempo. Aplauso para ella. Pasa la segunda semana. Pasa para la tercera ronda. Bueno, gracias, Agus. Seguimos en contacto.
1: No, para nada. Un abrazo.
0: Después la seguimos. Bien, nada, mezclamos un poquito todo, pero así es tiempo deportivo, ¿no? Menos de media hora. En Madryn, Moreno le está ganando a Germinal 1-0 con un tiro libre de Álvarez. Juan Cugura fue expulsado. En menos de media hora, partido de ida de una de las semifinales. La otra entre los equipos de Trelew Seix y Huracán va el sábado. Por otro lado, esta información nacional, para destacarlo, de Solana Sierra, que se va a ver con la rumana Cristea. Cirstea, 18 en el ranking mundial, en tercera ronda, triunfazo. Paulini estaba preclasificada 13, o sea, entre las primeras 20 del mundo. Si estás preclasificada 13 en un Roland Garros, un triunfo sobre polvo de ladrillo estupendo de esta jovencita que se suma al triunfo de Tirante que marcábamos como dato destacado. Bueno, con respecto a lo que estábamos contando de Vázquez, Nico, sí, en Racing es la idea que llegue para la reclasificación. Nico seguramente va a hacer lo imposible por estar allí y ser parte de ese intento de Racing de remontarla, ya con Franco Ferraría, ¿no? Otro regreso importante para defender el subcampeonato, para defender lo que fue el segundo puesto en el torneo clausura pasado. 15:35, ahora sí, pausa comercial de mañana.
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0: con buena música, siempre que está con Quito Salvo, la buena música está asegurada aquí en Jornada Radio. Les paso el número de WhatsApp, ya saben que allí se pueden comunicar con nosotros, cualquier comentario, consulta, aquí estamos prestos, a la orden. Ah, ahí viene el number one, ahí viene el locutor de turno. 280-426-6319. Claro, enseguida lo despachó Coquito, dijo, 2 minutos, ya está, lo despacho. 280-426-6319, ya estamos con Leo, repasamos el calendario nacional e internacional de los certámenes continentales y vamos a hablar de rugby, ¿verdad?
1: Sí, ¿cómo andan?
0: Que ayer quedó pendiente.
1: Sí, Coco me dijo, llévatelo.
0: Llévatelo, haceme el favor.
1: Hay mucho fútbol, mucho rugby, ahí vamos con eso.
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2: 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Que la necesito.
1: Acá el que llega tarde.
2: No, igual. ¿Viste? Imagínate, yo me la pongo contra
0: eléctrica.
2: Un poste. Sí, yo me la pongo contra un poste.
0: Va a venir el rey de los choferatos y no le va a dejar manejar la moto que se ganó en el sorteo.
1: Le quitan el carnet.
0: Dillo no puede manejar
2: la moto eléctrica.
0: Por sus antecedentes.
1: Laboral, no.
0: Bueno, la gente. Vamos con lo que tenemos hoy. A ver, ¿qué tenemos para ver?
1: Mira, en un ratito, en 15 minutos, tenemos la final de la Conference League.
0: Pensé que de la Champions, porque eso es el sábado, ¿no?
1: El sábado a la 1:00 PM. Atención,
0: 1:00 PM.
1: Ese es el dato también, porque siempre es a las 3, a las 4.
0: Claro.
1: Ahora el horario de Champions para nuestro país, a las 13 horas, PSG.
0: Bien, el horario del almuerzo.
1: Arsenal.
0: PSG candidato, ¿no?
1: Para mí sí.
2: Sí.
0: 80-10, 80-20.
2: Y además han descansado en estos últimos días por el final de... Sí. De las ligas, así que creo que...
0: Y el Arsenal campeón de Inglaterra después de 22 años.
1: Sí. Bueno, ese espaldarazo...
0: Era lo que ellos querían sacarse de encima, tenían un mote de...
2: Sí.
0: No sé cómo será allá, en Inglaterra, pero como de gallinazo o pecho frío, porque en varios torneos habían ido punteando la Premier League y se cayeron al final.
1: Ahora a las 4, Crystal Palace, otro equipo de la Premier, contra el Rayo Vallecano, mirá, de España.
0: Vamos con el Rayo.
1: Augusto Batalla.
0: Porque seguramente hay argentinos ahí.
1: El otro día atajó un penal, fue muy importante en la clasificación hacia la final de...
2: El ex River.
1: Ex River, ex San Lorenzo.
2: San Lorenzo. San Lorenzo también, es verdad.
0: Y que hace poco le hicieron una nota por esto, por haber llevado al Rayo Vallecano con sus atajadas a la final de la Conference League, que es el tercer torneo de clubes en importancia en Europa. No tenemos un torneo así en Sudamérica, no busquemos un parámetro porque no hay.
1: No.
0: Nuevo, relativamente, es como para que todos ganen algo, pero lo importante ahí, por eso son Crystal Palace y Rayo Vallecano, que son equipos del segundo, incluso tercer lote en sus ligas, terminan jugando una final europea, es llamativo. Bueno, le hicieron una nota en ESPN a Batalla y dijo que no le molestaría que lo llamen de Boca.
1: Claro.
0: Que sí, no sí. Es muy común que los escucharía. Que pasaron por uno u otro club, escucharía oferta, dijo, ¿no?
1: Escucharía, que no le cierra las puertas.
2: Bueno, yo que a Riquelme lo estoy llamando. Es difícil encontrar arqueros.
0: ¿Qué pasa si te llama Riquelme, no?
2: Claro, que triunfen en el fútbol europeo, más allá de la camiseta, y que quieran venir a Boca y que tengan nivel para jugar en Boca.
1: Sí. Bueno, para el Rayo Vallecano sería histórico, obviamente, ser campeón.
0: Y no, el arquero. Pará, disculpa. Claro, Benítez es el arquero del Crystal Palace.
1: Tienen los dos arqueros argentinos.
0: Estaba buscando, algo había escuchado, pero no me acordaba que Benítez, porque yo a Benítez lo tenía en otro equipo, que en un momento decían que Benítez estaba para la selección.
1: Estuvo, ¿no? Citado, atajó algún amistoso, pero
0: mirá,
1: bueno,
0: si ahora, hay una final por penales.
1: Ahora tiene por delante a Rulli, a Musso, además del Divo,
0: obviamente. Y a Beltrán respirándote en la nuca.
1: Sí, a Beltrán, que bueno, está, no sé si para este mundial, pero sí, estoy viendo si hay más argentinos.
0: No, el Rayo Vallecano no. Batalla, Andrei, Chavarría, Paté Cis, Isi, Alemão, brasileño, me imagino, Unai López, Álvaro de Frutos, Oscar B y Leyun. Son el 11 del Rayo Vallecano para esta tarde. Bueno, si hay, insisto con esto, vamos a estar pendientes del partido y si hay final se decide por penales. ¿Batalla había atajado penal importante en San Lorenzo?
1: Sí.
0: Tengo en la memoria.
1: Sí, es atajador de penales.
0: Es atajador.
1: Y, bueno, y en la semi atajó un penal y ganó el Rayo en tiempo de descuento. ¿Qué más tenemos? Mucha Copa Libertadores a las 7 de la tarde. Bueno, Rosario Central, que ya está clasificado a octavos, igual quiere ser primero. Tiene que ganar en Ecuador, Independiente del Valle.
0: Ah, Independiente del Valle.
1: Partido chivo, porque bueno, es un equipo que se hace fuerte, Independiente del Valle. Los equipos argentinos también estará jugando el intratable Independiente de Rivadavia, ya clasificado también, y ya primero. Pero lo que busca Independiente Rivadavia es quedar lo más arriba posible para después ir definiendo todo.
0: Claro, quedar primero en el total, general, de toda la zona. Mirá, sí. Vos, Independiente Rivadavia, si llega a lograr eso...
1: Hoy tiene el mismo puntaje que Flamengo. Mirá, mano a mano peleando con Flamengo.
2: Con Flamengo, ¿no? Y su primera participación en la Copa Libertad. Bien. Qué momento, ¿no?
1: Tremendo. 9:30 visita Bolívar. Difícil la parada porque, bueno...
2: Por la altura de La Paz. Sí.
0: Claro. Solo por eso. Siempre ir a la altura...
1: Pero Bolívar necesita ganar para meterse segundo, así que bueno, no va a ser fácil. Y a las 9:30, el que no la va a tener para nada fácil es Platense
2: juega con Corinthians. San Pablo.
1: Obligado a ganar Platense.
2: Eso es el Morumbí, ¿no?
0: Sí. Ya le ganó a Peñarol en...
1: Le ganó a Peñarol. Pero bueno. Brasil.
2: Bueno, los equipos argentinos han logrado últimamente resultados batacazos en Brasil, ¿no? Contra el Flamengo.
1: Sí, sí. Bueno, lo hizo Central Córdoba.
2: Claro, así que...
1: Y bueno, y hablando de equipos argentinos, lo de San Lorenzo ayer.
2: No, qué papelón. Perdió con Recoleta y quedó fuera de la...
0: ¿Hay un equipo paraguayo que se llama Recoleta? Mentira.
1: Empatando, San Lorenzo clasificado.
0: Claro, encima le salió el empate.
1: Así que...
2: No, y ganando quedaba primero.
0: Se lo generó situaciones.
1: Duro momento de San Lorenzo.
2: Le agarró al arco.
1: Y de Racing, los dos afuera de Sudamericana.
0: Sí, sí.
1: Complicado.
0: Yo me quedé viendo Estudiantes.
1: Sí, no, tremendo,
0: la verdad, copero. Yo simpatizo más con Gimnasia que con Estudiantes. Tiene que ganar.
2: Estudiantes local tiene chapa copera.
0: Chapa copera.
1: Te lleva puesto. Y el gol llegó en el minuto 91.
2: Estudiante tiene
0: el vasquito a Mondaraín. Que fue posición adelantada del brazo. Sí, cuando vos ves la primera imagen, posición adelantada. Pero claro, tenía el brazo y con el gol no puede hacer gol con la mano. La nueva regla. No, cuando tiraron línea no estaba en posición adelantada y terminamos festejando con la espoleta de retardo,
1: sí,
0: ¿no?
1: Sí, a los 2 minutos 94 después. 94 casi se desató el desahogo ahí en el Estadio 1.
0: Así que ganaron al DIM 1-0 y quedaron...
1: Y lo eliminó el DIM. El DIM quedó tercero. El DIM baja a Sudamericana, Estudiantes va a octavos de Libertadores. Racing también juega hoy, ya eliminado.
2: Barracas juega hoy también.
1: En el cilindro con Independiente Petrolero de Bolivia. Barracas ya eliminado, también juega en Brasil. A las 7 con Vasco da Gama. Y River, 9:30, recibe a Blooming. River, si empata, queda primero. si gana también. Si pierde, hay que ver qué hace Bragantino con Carabobo. Pero bueno, River ya o es primero o es segundo.
2: Anoche Gabriel Obrador fue titular en el Deportivo Riestra, que empató con Palestino en Chile 1-1.
0: ¿Lo vieron? ¿Alguno vio un ratito?
2: Sí, me estuvo cerca el equipo chileno de
0: ganar. Porque hace
2: de
0: un ganar. Par de partidos tuvo una de las pocas chances que tuvo Riestra, la tuvo
2: sí, Gabriel Obrador.
0: Gaby, no la pudo compartir.
2: Que fue reemplazado por Esbarra a los 77 minutos de partido, o sea que jugó casi todo el partido. Y los chilenos convirtieron anoche ante Riestra el primer gol del torneo y no ganaron un partido. Así que, bueno, en el caso de Riestra ganó.
0: Un momento del fútbol chileno también, ¿eh?
2: Sí, ganó un partido y empató tres.
0: Bueno, repasamos lo de hoy completo entonces.
1: Sí, ya
0: quedó.
1: No, ya está.
0: ¿Cerramos?
1: Completo. Tenemos tres partidos de Sudamericana, tres de Libertadores más la final de conferencia.
0: Bueno, y esta final es un ratito. Oscar Trejo también está en el plantel, otro argentino en el plantel de Rayo Vallecano, pero no juega prácticamente. Así que batalla de arqueros argentinos en la final de Conference League a las 4 de la tarde.
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1: Bueno, pasamos a hablar de rugby. Dale. Nos quedó pendiente escuchar testimonios. Y hay una novedad. Mala, mala.
0: No es una buena.
1: No es buena para Bigornia.
0: El sorteo.
1: Se sorteó. Eso estaba chequeando mientras hablábamos de fútbol. Hablando con su presidente, Carlos Liñeiro, me dice, nosotros éramos par, Neuquén era impar, se sorteó anoche la localía de la final del torneo regional, por Lotería Nacional salió el 3.323 impar, Bigornia juega la final en Neuquén el 20 de junio.
0: Bueno, bien.
1: Bueno. Igual. Para nosotros, para estar presentes, era mejor que sean Rawson. Y yo creo que para los propios jugadores también se sienten más fuertes jugando en Rawson, aunque ellos te dicen, me da lo mismo. Si hay que ir a jugar en Neuquén, vamos, pero bueno, uno por dentro que sabe que Bigornia en Rawson es otra cosa.
0: Sí.
1: Fuera de eso,
0: todos.
1: Mirá, Bigornia en Rawson le ganó a Marabunta, a Roca y a Chenque. Uh-huh. Todo lo que jugó de local en el año lo ganó todo. Y nosotros, bueno, estuvimos el último fin de semana acompañando allí al Yunque contra Chenque, un partido que gana 24-17, que estuvo hasta el minuto 40 empatado en 17 tantos, y bueno, lo terminó destrabando Bruno Bassi sobre el final para el resultado de 7 puntos de diferencia, 24-17, un Chenque durísimo igual, estuvo muy, muy peleado el partido, pero bueno. La batalla de los forward, como se dice, la ganó Bigornia.
0: Claro, ellos tienen muy buenos tres cuartos.
1: Sí.
0: Y hay algunos que hayan jugado,
1: sí,
0: por lo que leí, que habían jugado
1: seleccionados,
0: también
1: afuera. Sí, vienen algunos de afuera. Lindo el partido. La verdad que por ahí Chenque se quedó con el sabor de que pudo haberse llevado la victoria. Pero bueno, repetimos, no es fácil.
0: ¿Siempre arriba Bigornia?
1: No.
0: ¿En un momento?
1: No. Empezó. No, la fue remando de atrás. Muchos penales. Eso es lo que tiene que mejorar, mucha indisciplina, muchos penales, y tenían un buen pateador Chenque, pero bueno, Chenque marcó un solo try, después fueron todos penales, Bigornia marcó 4 tries, y ahí estuvo la diferencia. Vamos a escuchar a
0: Dale.
1: Juan Cruz Sendra, le tocó ser el medio scrum titular, porque bueno, quien habitualmente juega de titular, que es Nacho Castiglione, que es un jugadorazo que jugó en Francia, sí, está desgarrado, así que no quiso arriesgar, para bueno, llegar a una hipotética final, y bueno, Juan Cruz Sendra lo reemplazó y lo hizo muy bien, lo escuchamos.
3: Sí, estuvo duro, la verdad que se vivió como una batalla, ya toda la semana lo estuvimos pensando así. Estos partidos se definen siempre por detalle. Y bueno, espero que lo hayan disfrutado, porque para mí, de adentro por lo menos se vivió un buen partido. De los dos lados estuvo parejo, estuvo bueno, estuvo divertido, estuvo entretenido. Así que nada, ahora tenemos que empezar a prepararnos y pensar para todos los partidos que vienen.
1: Estaban empatados hasta el minuto 40, bueno, se destrabó ahí por suerte, ¿no?
3: Sí, menos mal. Ahí que siempre con la garra bigorniana empujando para adelante, y bueno, todos juntos vamos a llegar.
1: Bueno, hoy te tocó ser titular, no estaba Nacho, bueno, tuviste un buen partido.
3: Muchas gracias. La verdad que estuve ausente por cuestiones laborales, viste, como esto es un rugby amateur. Y bueno, volvimos y ya estamos acá a tiro.
1: Bueno, ¿qué se siente estar en la final del regional, no?
3: La verdad que la primera vez. Muchas gracias. Un gusto, un sueño que estoy cumpliendo. Y bueno, vamos a ver qué pasa.
1: ¿Estás emocionado?
3: Sí, sí, estoy con la garganta un poco tomada porque acá adentro con el ruido de las hinchadas había que gritar mucho.
1: Bueno, Neuquén, si es acá mejor, ¿no?
3: Sí, y si es allá también no pasa nada. Acá el rugby es un partido que se define 15 contra 15. La verdad que la hinchada siempre da su show, pero no hay presión por ir para allá.
1: Bueno, ¿a quién me ha dedicado, Juan?
3: A mi familia, siempre a mi familia y nada, eso.
1: Gracias.
3: Muchas gracias.
1: Sí, sí. La palabra de Juan Cruz Central, reemplazante de Nacho Castiglione, que es un jugador fundamental. Pero bueno, Juan jugó un partidazo, tiene recambio allí entonces, claro. Carlos Caustet, pero sí, si se cura del desgarro, el titular es Nacho.
0: Ya está desgarrado, entiendo, hace un par de semanitas. ¿Fue con Roca?
1: Con Roca.
0: Ah, bueno, no, va a llegar bien, sí, entonces, sí, debería llegar bien.
1: Quiso,
0: ¿no? Son tres, cuatro semanas.
1: No. Era un peligro porque iba a pedir el cambio enseguida.
0: Claro, bueno, ahí lo que va a arriesgar mañana
1: Boca con
0: Merentiel.
1: Va a jugar con
0: lo va a convocar, va a estar en el banco.
1: Sí, sí, no
0: juega. Tanto desgarrado.
1: Juega a Ceballos. Se volvió a lesionar a Cavani.
0: Qué raro, ¿no? Lo de Cavani.
1: En un entrenamiento. Estaba apuntando a llegar a mañana y no va a poder estar el uruguayo. Escuchamos al capitán Gabriel Gómez, otro jugadorazo que tiene en el pack de forward. Puede jugar de 8, puede jugar de ala, puede jugar de centro, de segunda, digo. Pero bueno, en esta ocasión le tocó ser de ala y bueno, con su velocidad, con su tacle, su potencia, también ayudó mucho al equipo Gabriel Gómez.
4: Sabíamos que iba a ser una batalla, como dijeron ellos, iba a ser por afuera y así fue. Pudimos controlar, tuvimos una buena defensa, eso es lo que lo destaca mucho a Vigor en la defensa. Así que nada, orgulloso de haber tenido el triunfo para el cumpleaños del club. A nosotros que nos merecemos porque venimos laburando de hace 2 años ya con este recambio. Así que nada, feliz y contento por la victoria.
1: Tenían tamaño muy grande ellos, ¿no? Pero bueno, ustedes con los tackles los golpearon por todos lados.
4: La actitud de Vigorneo no se negocia y menos en la cancha de Vigo. Así que nada, es un fuerte que tiene mucho Vigorneo el tackle. Y nada, es todo gracias a eso.
1: ¿Por qué sentís que lo ganaron ahí sobre el final?
4: Y no bajamos la cabeza en ningún momento. Sabíamos que en el segundo tiempo íbamos empatados. Cuando ellos patearon el penal, sabía que íbamos empatados y que no había que cometer ningún error, porque cada error termina abajo de H en contra. Así que pudimos solucionarnos y gracias a eso se nos dio el try de los forward, que es la fuerza de Gorn.
1: 4 tries le marcaron y ellos 1 solo.
4: Claro, sí, muchos penales, tenemos que trabajar más eso, las infracciones. Sabíamos que íbamos a tener muchos penales porque la adrenalina y la actitud vigorneana por ahí sobrepasa la ¿cómo se llama?
1: Hay que mantener la cabeza fría.
4: Claro, hay que mantener la cabeza fría y tratar de no meter penal.
1: Bueno, 3 amarillas sufrieron eso es duro también.
4: Es duro también las 3 amarillas, hay que controlarlo más y nada. Yo creo que vamos a trabajar semana a semana para ver qué toca contra Neuquén.
1: Bueno, si es acá mejor o sí. Te da lo mismo.
4: Si es acá muchísimo mejor. Con el acompañamiento de la gente acá es una locura, así que estaría bueno que sea acá al final.
1: Sí, ojalá. Y bueno, en el día del cumpleaños también tiene un sabor especial, ¿no?
4: Sí, olvídate, era el objetivo principal, todo por el cumpleaños de nuestra casa.
1: Gracias, Gaby.
4: Dale, muchísimas gracias a vos.
1: Gabriel Gómez, bueno, un chico de la casa, joven y ya es capitán, es un tipazo, de verdad, un piola, y es muy importante. Así que bueno, la novedad es esa, que el 20 de junio se va a jugar la final del regional Neuquén local de Vigornia, entonces, que va por el tricampeonato Neuquén.
0: El equipo a vencer en la década, siempre marcó diferencia, ¿no?
1: Nunca
0: desde siempre.
1: Nunca se le ganó a Neuquén, ningún equipo de acá.
0: Claro, eso marca un poquito. Bueno, estamos a martes, ¿qué vamos a tener?
1: Oh, estamos a miércoles, ¿viste que parece
0: martes? Miércoles que parece
1: martes.
0: Ah,
1: sí, perdón, sí. Tengo acá cómo se va a jugar.
0: ¿La fecha del oficial?
1: Sí, mientras tanto hay que continuar el desarrollo del torneo oficial de la Unión de Rugby del Valle del Chubut. Ya me perdí, pero creo que es la 7ª fecha. Aquí estamos abriendo el fixture, donde también el puntero es Vigornia. El puntero del torneo oficial es el Yunque Capitalino, que recibe a Puerto Madryn. Lindo partido porque, bueno, el Lobo Marino viene en levantada. Está allí peleando por el tercer puesto. Hoy Vigornia es primero, segundo es Trelew, tercero es Madryn, cuarto es Draigoch. Quinto se está quedando fuera nuevamente Paturuzú, pero falta. Vamos por la 7ª fecha, Vigornia-Puerto Madryn, Draigoch, Paturuzú. Este puede ser un partido muy importante por esa posición de que clasifica el cuarto lugar a playoff. Y Trelew-Cazones, en la 7ª fecha, recordando que hay algunos partidos pendientes de la quinta, como por ejemplo Puerto Madryn Trelew y Casones Paturuzú. Después quedan tres más, octava, novena y décima, y ya nos metemos en cruces de semifinales el mes de julio. 4 de julio ya tenemos semifinales.
0: 4 de julio, Día de la Independencia, norteamericana.
1: Norteamericana.
5: Sí, exactamente.
0: Claro, tremendo, ¿no? Tremendo.
5: Estoy escuchando atentamente. Está,
0: sí.
5: Estoy Estamos solamente
0: soy data, un película, ¿no?
5: Un testigo, claro, nacido el 4 de julio.
0: Por July.
5: Exactamente. ¿Quiere que le cuente algo?
0: Sí, dale, por rápidamente. Favor.
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0: Bueno, ¿para cuándo hacemos esa invitación? ¿Nos reunimos
5: el viernes
0: esta semana? No, ahora hay que esperar la semana que viene.
1: Muy fin de mes.
0: 27 de mayo.
5: ¿Ya 27?
1: ¿Cuánto tiene? ¿30
0: o 31? 31, ¿no? Hasta el domingo, el lunes que viene es 1 de junio. Cumpleaños de dos grandes amigos, así que
1: lunes primero.
0: Probablemente tenga un asadito. No sé si me está escuchando. Se la juegue mi amigo que cumple 65.
1: Número
0: redondito.
5: 65, ya listo para...
0: Ya para está en eso, claro.
5: Ya presentó los papeles.
0: Sí, ya lo tienen todo adentro. Ahí va este otro. Otro candidatazo a la jubilación temprana. Bueno, muchachos, nos vamos a la pausa. Está en pausa el partido semifinal entre Germinal y Moreno.
5: Sigue ganando Naranja.
0: El Naranja le está ganando 1-0 con gol de un tiro libre a los dos minutos de Nahuel Álvarez. Allí está nuestro compañero Agustín Ruiz. A la vuelta de la pausa lo contactamos porque ya va a haber juego en el marco del segundo tiempo.

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0: el capítulo Baje no lo mencionamos, pero es muy valioso lo que la convocatoria que ha tenido, que tiene Martina Torres, jugadora surgida del Racing de Trelew, y que ha jugado Liga Nacional en varios clubes, en Lanús, también estuvo jugando en Europa, y en la última Liga Nacional Femenina lo hizo en Independiente de Neuquén. Esta trelewense, insisto, fue convocada para una concentración que se va a realizar en el mes de junio de la selección argentina de básquet. Una convocatoria para trabajar de cara a los futuros torneos bajo la órbita de la Confederación Argentina. Van a entrenar en la Ciudad Autónoma de Buenos Aires. Martina Torres, entonces, en un momento también su hermana, las dos, habían tomado protagonismo en diferentes deportes. Su hermano lo había hecho en beach handball, después creo que dejó la actividad, y bueno, Martina Torres, insisto, ha tenido buena temporada jugando en Independiente Neuquén, lo que le valió esta posibilidad de ser parte de los entrenamientos, de continuar desarrollándose, de volver a ser parte de una selección, en este caso preselección argentina, como lo fue en categorías juveniles, jugando certámenes sudamericanos. Así que felicitaciones para Martina, su familia, la gente de Racing. Por supuesto, ha realizado posteos en las redes sociales destacando a esta jugadora que fue formada en el club de la calle 25 de mayo de Trelew. Bueno, 4 de la tarde y 12 minutos en la República Argentina. El día no mejora, sigue nublado, no se va a abrir para nada el panorama. Hoy ya a esta altura del partido, olvidémonos del sol. Está para sumarse a la mesa, Edgardo, el señor Javier Bender. ¿Lo conoce?
1: ¿Se portó
0: bien?
1: Muy bien, un capoja.
0: Sí. Le acercó un choripán en transmisión.
1: No, bien.
0: Una agüita.
1: No, lo único que tengo para decir a propósito, me hizo acordar de lo único negativo de Bender. Que por cábala no comparte los mates.
0: Otro caputo más. Y me quería invitar a mí.
1: Claro,
0: no me iba a convidar a un mate.
1: Después sí, pero después no, todo después impecable.
0: Olvídese.
1: Pero por cábala no comparten los mates.
0: No vemos nunca más un partido de fútbol con el Bender. ¿Cómo le va, Javier? Buenas tardes.
2: Hola, muchachos. ¿Cómo están? ¿Cómo andan? Muy buenas tardes para todos. Un saludo a la audiencia. No. Pero lo mío, yo no tengo nada con el señor Francisco Caputo, pero lo mío es solamente cábala. Yo no sé los motivos por cual Fran no convida a los mates. Lo mío es solo una cuestión de cábala.
0: Bueno,
2: lo que pasa es que hubo un tipo que convidaba en la transmisión y no salían las cosas como yo quería. Empecé a tomar solo y empezó a salir todo perfecto. Y bueno, le quiero felicitar.
1: Edgardo
2: es un fenómeno. La rompió con los relatos. Disfrutamos allí con su hijo Maxi. Almorzamos todo. La verdad que salió todo espectacular. Así que vamos a seguir con la cábala del mate unipersonal.
0: Está bien. Buenísimo.
1: Sí, bueno. Y vimos un lindo partido, además. Más allá de lo que se diga, fue un lindo partido. Una final del interior.
0: Intensa, con goles, porque a veces salen unos bodrios 0-0, mucha pierna fuerte, mucho roce, mucha intensidad, pero sin goles. Acá hubo 5 goles, lo pudo haber ganado cualquiera. Lo terminó, la moneda cayó del lado de Roca, que fue el que más lo buscó, ¿no? Lamentablemente no le alcanzó, pero buscó lo que necesitaba, que era una victoria por 2 goles.
1: Sí.
2: Sí, en el final, digamos que para hilar fino, para mí, por lo menos lo que fue el partido del sábado, fue un tiempo para cada uno. Creo que jugó mejor Roca en el primer tiempo, y yo tenía la sensación que en el segundo tiempo Roca se lo podía llevar puesto a Newbery, pero Newbery entró muy bien en el segundo tiempo, muy concentrado, sin desesperarse, sabiendo que estaba arriba en el global. En un momento, bueno, cuando hace el tercero, Roca, estaban empatados. Ahí hay un acierto muy grande de la dupla técnica Gordillo-Cárcamo, porque entró Toledo, que entró muy bien, entró a marcarlo a Salinas, que era el que estaba manejando la mitad de la cancha, Marchán entró muy bien, y después el pibe Villalba también. Entonces creo que también lo dijimos en la transmisión con Edgardo, o sea, cuando Newbery miraba al banco, tenía variantes. Cuando Averasturi miraba al banco, tenía un plantel muy corto. Creo que eso terminó definiendo el partido.
1: Sí. Creo que el oficio de Newbery lo hizo salir una situación muy apretada, ¿no?
0: Y el gol de Franco Viegas.
1: Sí,
0: ¿no?
1: De Fausto Viegas.
0: Bueno, el Porto está en línea con nosotros.
1: El número
0: 2. Vamos a charlar con él, a ver si coinciden con ustedes, desde adentro del campo, si fue un tiempo para cada uno, por ejemplo. ¿Cómo te va? Buenas tardes, bienvenido a Tiempo Deportivo. A Fausto, te saludamos acá, Sandro, Edgardo, Javier. ¿Cómo anda eso?
3: Hola, ¿qué tal? ¿Cómo va?
0: Muy
3: bien.
0: Saludos
3: a todos por ahí.
0: Bueno. ¿Cómo viste el partido de tu óptica dentro de la cancha?
3: Y la verdad que un partido muy duro, más o menos lo que pensamos que iba a ser sucedió. Y sí, también comparto que fue un tiempo para cada uno. Es algo que lo hablamos en el entretiempo, más que nada, que bueno, el primer tiempo perdimos todo lo que es la segunda pelota. Lo fundamental en el partido de fútbol fue el mediocampo. Había que batallar y no lo estábamos haciendo correctamente. De ahí creo que vienen los aciertos del cuerpo técnico de realizar las modificaciones correspondientes para el segundo tiempo.
1: Vos sabés que si algo dijo Javi, y a mí me tocó caminar la cancha porque yo la vi muy compactada, pero digo, también la compactaron, pero claro, cuando la empecé a pisar, veo que, claro, la máquina compactadora tiene un peso y deja huellas, deja ciertas huellas. Digo, uy, la pelota va a picar acá y se va a complicar. Y Javi también lo dijo antes de iniciado el partido. Y creo que esas segundas pelotas fueron producto de dejar picar. Cuando dejaron picar la pelota, se les complicó a los dos. ¿Te pasó a vos como defensor, digamos, sentiste eso?
3: Y más que nada el segundo tiempo. El segundo tiempo era distinta al área. La del primer tiempo creo que no picaba tanto, pero el segundo tiempo sí, el área propia era muy muy duro, era como cemento, más que nada.
0: Claro. Claro, a veces que si no está bien compactado, bueno, como decís vos, quedan agujeros, sí. Y la pelota sale para cualquier lado, y ahí es donde se complica, ¿no?
3: Sí, ¿no? Y encima una cancha chica, que cualquier lateral, cualquier pelota aérea era ocasión de gol para cualquiera de los dos. Usted definió, creo yo.
1: De afuera uno tuvo la sensación con Javier, decíamos, bueno, el gol de Newbery, que fue un producto de un grosero error del arquero de Roca para nosotros, el 1-0, ya como que la historia estaba sentenciada. Sí. ¿Se dejaron sorprender? ¿Los sorprendió Roca? ¿Qué pasó en esos 15 minutos finales del primer tiempo?
3: Lo que nos sucedió es que fueron tres errores propios nuestros. Primero, bueno, el penal, después un mal saque de nuestro arquero, y el golazo que hace Tochi Salinas fue despejamos y no ganamos el rebote. Fueron tres errores grandísimos nuestros que, bueno, lo charlamos en el vestuario, dijimos lo que teníamos que decir y lo sacamos adelante, gracias a Dios.
0: Javi.
2: ¿Qué tal, Fausto? ¿Cómo estás? Sí, yo coincido plenamente con tu análisis, Fausto. De hecho, en el no le vamos a sacar mérito a Salinas, que clavó un golazo espectacular, casi de 35 metros. Pero yo lo decía que producto del segundo gol fue como un impacto donde ustedes quedaron medio drogui, por decirlo en términos boxísticos, y en esa jugada no va a presionar a nadie. En la segunda jugada se quedan todos mirando y Salinas tiene todo el tiempo del mundo de pararla, afinar la mira y la pone después en el ángulo, un golazo. Pero habían sentido como el impacto en ese momento. Por eso después fue clave, entiendo, la charla en el entretiempo para salir de otra manera a jugar el complemento.
3: Sí, no hay hablar. Y además el otro equipo también juega. No es que solamente de un solo lado. Tienen que pensar eso también. Que del otro lado también hay jugadores conocidos que tienen experiencia y que también quieren lo mismo que vos, que debe ganar. Eso pasa.
1: De todas maneras, en segundo, y coincido plenamente con el análisis que hizo Javi ahora, en el partido y ahora, que creo que los cambios fueron oportunos en el inicio del segundo tiempo, dos jugadores experimentados como Toledo y como Marchán, y entre los dos manejaron, uno el medio campo y el otro fue peligroso y mucho más desequilibrante en la pelota detenida, porque esos dos tiros de esquinas llevaron veneno y en el segundo pudiste aparecer vacío, alguien se equivocó en el vértice, apareciste solo para empujarla.
3: Sí, es correcto lo que dicen ustedes. Toledo, primero que nada, entró encima con una amarilla, ya de por sí, porque creo que la habían molestado.
2: Claro, porque lo molestan desde el banco.
3: Suplente. Claro. Sí, desde el banco. Y sabíamos también que lo podían echar. Como es Toledo, es un excelente jugador que tiene mucho temperamento. Gracias a Dios nos lo echaron. Y bueno, después Marchán igual, no tengo mucho que decir porque es de esos jugadores que te han tocado con la varita mágica que no sabes cuándo te van a sorprender. Y gracias a Dios, bueno, tiró el centro primer palo y aparecí yo que la empujé. Claro.
0: ¿Se veían favoritos en esta serie?
3: ¿Cómo? ¿Cómo?
0: Se veían favoritos de ustedes en esta serie desde siempre, digamos, jugaron con ese rol que a veces se le otorga la categoría de jugadores que ustedes tienen, lo grande que es Newbery. ¿Eso les pesó o siempre lo supieron manejar ese favoritismo que se les daba?
3: No, o sea, uno se va dando cuenta con el transcurso del partido de que íbamos bien, que estábamos creciendo de a poco, porque nosotros, por ejemplo, arrancamos la liga local empatando el primer partido con Sarmiento, y creo que después de ahí hubo un cambio al 100%, y a medida que pasa los partidos vas ganando, generás confianza. Y sí, se dio eso.
0: Gaby.
2: Fausto, ¿sabés que yo coincido con algo que me dijo Hugo Barrientos antes de partir de la conducción de Newbery? Él me dijo que él veía un grupo de hombres más que chicos, y él me daba tu ejemplo, decía, Fausto antes era un pibe, cuando estaba en la calle, cuando pasó por Petro, ahora lo veo armado, con otro carácter, con otro temperamento, palabras textuales de Hugo Barrientos. Yo sé que coincido mucho con esto, y de hecho, en uno de los partidos del regional, creo que fue con Villalonga, ya de visitante, la rompiste, te elegimos como figura ese partido, no te podían pasar, ganabas de abajo, de arriba, y me parece que estás en una maduración, ¿no? Más allá de lo futbolístico, hay un tema mental, o sea, ¿te sentís ya más un hombre, más que un chico, así como lo dijo Hugo en su momento?
3: Sí, sabe, la verdad que así como vos lo decís, ¿no? Primero que nada, es gran parte también al club, que te brinda la seguridad de estar cómodo. Nosotros somos todos de Comodoro, que cada uno tiene su trabajo. Eso también lo creo que por un lado nos favorece. Estar bien desde el trabajo, de la parte anímica, es como que el fútbol lo tomamos de otra forma, ¿no? No un segundo plano, pero con otra tranquilidad. Y eso es lo que nos da la madurez a mí, a Gastón, a todos los chicos que estamos acá hace bastante tiempo de poder brindarnos al máximo. Es así como decís vos, Javier.
2: Ahí lo nombraste a Gastón. Han consolidado una dupla tremenda, ¿no? Muy fuerte, o sea, por abajo y de arriba ni hablar, ¿no? Son durísimos, tanto cuando van a buscar al área contraria como, por supuesto, a la hora de defender, ¿no? Pero se entienden bien en la dupla del fondo.
3: Sí, Javi, la verdad que con Gastón compartimos un corto tiempo en la calle, creo yo que un año, 6 meses, y jugamos 3 o 4 partidos que como que nos sentíamos muy cómodos. Después la vida nos volvió a unir en Newbery, y creo que hace ya dos años que somos la dupla central de Jorge Newbery, y que eso implica una responsabilidad grande para nosotros, y lo tratamos de llevar siempre de la mejor manera.
2: Fausto, hoy tenían un partido tremendo, muy importante con Radatil, y lamentablemente se suspende por cuestiones extrafutbolísticas. Después vamos a tener tiempo para hablar de un hecho muy triste, muy lamentable que pasó en Comodoro, pero esto de alguna manera a ustedes les da aire para llegar al clásico, ¿no? Porque vienen de un trajín importante, jugando entre semana, domingo, y el clásico siempre es especial. ¿De alguna manera tienen más aire para preparar el partido?
3: Sí, es así. Lamentablemente lo que pasó no es nada de buen gusto, ¿no? Primero que nada, también saludar a la gente de Radatil, a su familia por este suceso increíble. Y sí, nosotros estábamos preparados para jugar hoy normal, digamos, a jugar lo mismo de siempre. Y bueno, nos encontramos con esta situación y nos brindó también un poco de respiro, un poco de aire para poder llegar bien al clásico del domingo.

0: Claro, es un arma tremenda que tienen, ¿no? Porque tienen lanzadores como Alexander Vera, Luca Villani, hablar Marchán, y bueno, y después cuando van, Gastón, Rubio también se puede sumar. Me imagino que le van a extrañar un montón a Flaco Domínguez, que te mataba también de arriba, te mata también de arriba, pero me parece que ahí en este bolso y Gastón me parece que está lo más peligroso, ¿no? Aparte, no solo porque ganan, porque ya uno va hasta la cortina, tipo básquet, se lleva la marca y el otro entra libre de arriba y te liquida, ¿no? Está como muy preparado en la semana eso.
1: Sí, eso sí, la verdad que lo trabajamos mucho junto con Rodrigo, y más bueno, y Rubio también. Rubio va bien, muy bien de arriba. Si no marca Rubio, marca Gastón, y si no marca Gastón, marco yo. Es así.
0: Claro, eso se practica y después se ven los resultados en la cancha, ¿no? Hay una jugada de laboratorio, como se dice, ¿no? Cuando está la cortina y después cuando uno de ustedes viene lanzado en carrera, y es prácticamente imposible para los defensores, por lo menos en esta categoría, tal vez en otra categoría, que es de federal para arriba, te encontrás con otro tipo de defensores. Pero yo lo que veo que tanto vos como Gastón, en este contexto de esta categoría, hacen mucha diferencia.
1: Sí, la verdad que también implica mucho en el pateador, ¿no? Sabemos que Marchán, Villalba, Alex Vera tienen un pie distinto al resto. Que sabemos que si nos dice que va a ir al punto penal, va a ir al punto penal. Y nosotros con Gastón tratamos de turnarnos o de coordinar, como decías vos. Y bueno, se nos está dando. Queremos seguir así.
2: Bien.
0: En lo personal, más allá de este buen presente futbolístico, Fausto, ¿cómo te encuentra, más allá de esto que decíamos, que lo que decía Hugo, que ya te veía como un hombre mucho más maduro? O sea, vos hablabas recién que estás laburando también, o sea, contanos un poquito, para salir del fútbol, ya como para ir cerrando, un poquito cómo es tu día a día personal.
1: Sí, Javi, bueno, mi día arranca tempranito, entro a trabajo en una empresa que se llama Sendero Austral, es la distribución de Serenísima y de PepsiCo. Bueno, estoy en el área de recursos humanos y arranco a las 7, 6:30, hasta las 4:30, 5, de ahí termino, y entrenamos con Newell, entrenamos 5:30, 6, y me libero entre las 7:30, 8, y bueno, ahí ya un poco de relajación, un poco estar con la familia,
2: Tiempo libre, está bien.
1: que
2: Y el objetivo
1: tiempo
2: ahora que
1: libre.
2: lograron esto, que era, me parece que el objetivo prioritario de Newbury es pelear el torneo local también.
1: Sí, el objetivo, el más grande que tenemos hoy en día es pelear el local, y obviamente que queremos ganarlo.
3: De todas maneras, esta clasificación al regional amateur genera otras ilusiones en un club como Newbury. Me imagino que también ya están pensando en el futuro.
1: Sí, más que nada esta clasificación nos da tranquilidad, ¿no? Porque sabemos que no tenemos que esperar que llegue esa famosa invitación,
2: Claro.
1: o quizás alguna vez no suceda y no iba a poder ser. La verdad que sí, es como todos los años, desde que llegué, es como que el club tiene pendiente ese objetivo, que es el ascenso, ¿no?
2: Sí,
1: Es algo
2: sí.
1: muy complicado, pero yo creo que de tanto ir, no sé si ahora, en 5 años, en 4 años, se tiene que dar.
2: Claro, sí. Bueno, siempre, bueno, estamos yendo con la conversación a otro terreno, pero es este de que Comodoro debería tener un club, uno entiende, en la tercera categoría del fútbol argentino. Por lo menos tiene que estar en el regional para poder soñar con esto, ¿no? Donde ya están otros dos equipos como Brown y Germinal y bueno, Madryn encabezando la Legión, digamos, encabezando la Patagonia, estando en la Primera Nacional. Y bueno, Comodoro, por ser una de las ciudades más grandes del país, y equipos como, y acá lo voy a incluir a Huracán también por su historia,
1: Sí, obvio.
2: ¿no? Como que deberían estar en otro lugar, pero bueno, ahí, como vos dijiste, perseverar.
1: Sí, no, es así. Como también usted dijo, la base de Comodoro debe ser del regional para arriba. La liga, por ejemplo, de Comodoro es muy fuerte. Hoy somos como 6-7 equipos que cualquiera puede salir campeón. Cada partido es parejo. No es que vos vas goleando, no es que te regalan nada, por más que uno trabaje, por más que no trabaje, todos te quieren ganar. Se volvió muy competitivo y bueno, es una verdadera lástima que ningún club de Comodoro esté en el Federal A, pero que están capacitados, que pueden llegar a estar, eso sí que no hay dudas,
2: Sí.
1: tanto acá y como Huracán.
2: Gracias, Fausto.

0: Te mandamos un abrazo, gracias por este rato. Felicitaciones por la clasificación.
1: Muchísimas gracias. Abrazo grande.
0: Bueno, Javi, ahí cerramos, charlamos con Fausto Viega, autor del segundo gol de Ñobre, el Portu, que es el jugador que, bueno, el gol, digo, que es el que le termina dando la clasificación al regional, al Lobo.
2: Sí, sí, un fenómeno. Fausto Viega, uno lo conoce de chico y ha tenido, como bien lo dijo Hugo Barriento, un salto tremendo, ¿no? Ya es prácticamente un hombre afianzado ya en el fútbol de primera, así que contento por él, ¿no? Que haya sido protagonista y que haya podido hacer el gol que le termina dando la clasificación al regional. Y para salir un poquito de lo que fue esa definición del clasificatorio, hoy Comodoro amaneció con una noticia muy triste, bueno, un poco lo mencionamos ahí en la nota, y parece ser que hasta el clima está de acuerdo, porque ha bajado la temperatura muchísimo, está lloviendo desde muy temprano, está pronosticado lluvia todo el día, cielo totalmente cerrado, encapotado, y así como está el cielo, está de triste Comodoro, sobre todo el mundo del fútbol, porque se conoció con un joven, realmente muy joven, 19 años, arquero de la reserva, creo que era el tercer arquero, había ido algunos partidos al banco de primera en Radatili, bueno, perdió la vida, todavía no se conocen mucho los detalles, es muy complejo, un momento muy delicado, la familia lógicamente no va a querer salir a hablar y es totalmente entendible, pero lo que está totalmente fuera de discusión es que es una tristeza enorme, ¿no? Porque un chico tan joven con toda la vida por delante, por ahí que haya tomado esta decisión es realmente muy muy triste.
0: Sí. Una pérdida para toda la familia de Radatili, que enluta, por supuesto, al fútbol comodorense. Y bueno, volviendo un poquito a lo deportivo, digamos, eso hace que no se haya suspendido ese choque, ¿no? Entre Radatili y Ñobre, ¿estaba programado para hoy?
2: Claro, estaba programado hoy 18:30 y lógicamente se suspendió toda la actividad.
0: Se entiende, no es para menos. Bueno, ¿algo más que te haya quedado en el tintero ya para ir cerrando tu participación en el día de hoy?
2: Sí, comentar que está jugando la C20, torneo argentino, ganó la primera jornada, ayer empató 1-1. Vamos a ver si mañana podemos hablar con el técnico de la C20 para que nos oriente bien y nos dé todos los detalles de este torneo. Lo que pasa es que, gracias a Dios, afortunadamente, hay mucho torneo de fútbol de salón. Pero hay uno que no le. Uno como que se pierde, ¿no? Uno está siempre más abocado, tal vez, al fútbol de campo. Pero hay un nuevo torneo argentino y la C20 está siendo protagonista. La C20 de Comodoro está siendo otra vez protagonista.
0: Sí, para los que no son saloneros, el C20 es un sub-20. Esa letra, sí, la C, para.
3: Claro, en el básquet. Fútbol de salón,
0: lo hacen en inglés, under 21. Sí. Bueno.
3: Bien, formas. Mañana juega Gimnasia con Ferro, ¿no? El tercer partido de la serie semifinal.
2: Claro, mañana
3: 20:30 en Caballito, ¿no?
0: Sí, señor.
2: Sí, lástima que nosotros los pelos tenemos un compromiso, más o menos a esa misma hora, ¿no?
0: Sí,
2: un partido clave contra la Católica, pero
0: sí, vamos a estar zapping.
2: Con un ojo en la Bombonera y con el otro con Caballito.
0: Sí, señor. Sí, señor. Mañana vamos a estar haciendo zapping entre Boca y Gimnasia, fútbol y básquet. Gracias, Javier. Le mando un abrazo.
2: Abrazo grande.
0: Nos vamos a la pausa cuando son las 4 de la tarde y 33 minutos. Y sigue nublado, pero no hay pronóstico de lluvia. Va a estar así.
3: Es rarísimo, ¿no? Porque está cada vez más cerrado el cielo.
0: Otoñal. Yo hasta que me desperté está así. No sé si más o menos.
3: No le voy a preguntar a qué hora se despertó. Porque...
0: ¿Con qué necesidad?
3: Claro.
0: ¿Qué le interesa a usted a qué hora me desperté yo?
3: Por eso.
0: ¿O qué actividad? No,
3: cuando tiene razón.
0: Bueno, la temperatura, antes de irnos a la pausa, les comento que sigue ganando Moreno a Germinal 1-0, cumpliéndose 23 minutos del segundo tiempo. Vamos a hacer una pausa rapidita, así ya tomamos contacto con Agustín Ruiz, de ahí hasta el final del partido. Y seguimos repasando información deportiva hasta las 17 aquí en este espacio que hemos dado en llamar
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0: 4:40 en la República Argentina. Veníamos destacando el día nublado, gris, que tenemos bien otoñal, nada de viento, pero ni un rayito de sol hemos tenido durante todo el día. ¿Cómo está Esquel, Maxi Fernández? ¿Cómo le va?
1: ¿Cómo andan, Sandro, compañeros? Saludo para ustedes también, un día otoñal, nublado, un poco fresco, ¿por qué no? Unos 10 grados en este momento, pero con viento, El viento ese fresco también que hace sentir un poco el frío, así que una jornada típica otoñal por la cordillera chubutense.
0: Bueno, y estamos en época de tener estos días así. Pero mientras no haya viento, nos podemos dar por hecho, por ganado el día. Bueno, cuénteme, ¿qué ha tenido el fin de semana deportivo allí en la cordillera?
1: Bueno, el fin de semana se empezó a definir el básquetbol. Aquí
0: hablamos. Hagamos un paréntesis porque nos contactamos con Joaquín y después hablamos del básquet. Dale, está en línea Joaquín Arbef, brillante, ganador de la Fiesta Maya edición 2026 en su versión número 50, nada más ni nada menos, en un final apretadito sobre Córcico. ¿Cómo te va, Joaquín? Saluda a Sandro, aquí Edgardo en Treleo y Maxi en Esquel. ¿Cómo andas?
2: Hola, ¿cómo andas? ¿Todo bien por acá?
0: Bueno, me alegra. ¿Regresaste de viaje relámpago a Buenos Aires como casi siempre o te quedaste un par de días?
2: Fue un viaje rápido. Viajé el domingo en el vuelo del domingo a la tarde y ya corrimos el lunes a la mañana y el lunes a la tarde y yo estaba acá de vuelta en Esquel entrenando.
0: Bueno, contanos cómo viste la corrida vos, cómo la sentiste, la sufriste, la pasaste bien. Contanos cómo fue.
2: Sí, la verdad me sentí muy cómodo, no la sufrí en ningún momento, yo sabía que llegaba bien entrenado, había podido entrenar como unas 5 o 6 semanas bien, sin la molestia, sin dolor, así que sabía que llegaba en buena forma, sabía que estaba para hacer mi mejor marca y que el circuito era rápido y que había mucho nivel, así que se dio todo como por ahí lo esperaba. Quizá no fui con la confianza de salir primero, pero sí de mejorar mi marca. Y bueno, después me encontré con que me sentí muy cómodo y bueno, creo que al final como que con el diario del lunes se pone a analizar la carrera, pero bueno, podría haber corrido un poquito más rápido, pero bueno, me conformé con ganarla y no con querer ser mejor marca.
3: Sí, siempre a lo Arbe, ¿no? Con ese pelotón tan nutrido, Joaquín, en los bosques de Palermo, en una zona increíble para correr. Uno desconfía, ¿no? Porque tenías a Córcico, bueno, Córcico salió un poco a marcar el ritmo, a hacerse cargo primero del pelotón, y lo tenías al brasileño, hasta que lograron despegarse, me imagino, en un momento de la carrera, se fueron con Córcico solos.
2: Sí, kilómetro 5 más o menos, 5 y algo, nos cortamos con el brasilero, y bueno, y Córcico siempre fue ahí 20, 30 metros adelante, kilómetro 7 más o menos, 7, 7 y medio, hago un cambio de ritmo y lo conecto ahí en la laguna ahí de Palermo. Y bueno, como que me conformé cuando lo alcancé, como que me conformé con ir con él. Y bueno, ahí ya no me importaba la marca, sino me importaba ganar la carrera. Y bueno, ahí metimos un kilómetro y medio bastante lento para lo que salimos, ¿no?, a competir. Y bueno, me confié en el remate para ganar la carrera, pero bueno. Ahora, después que crucé la meta, me di cuenta que no había llegado al límite y podría haber intentado, por lo menos, haber bajado unos segundos más. En vez de quedarme atrás de él cuando lo alcancé, podría haberlo pasado y haber seguido el ritmo que yo venía. Pero bueno, me conformé, como digo, con ganar la carrera. Y bueno, igual salió una buena marca y bueno, lo más importante es que se pudo ganar.
3: Sí, 29-20 dio la marca, puede ser. Sí, mi memoria por ahí.
2: 29-18 fue la oficial.
3: Claro, ahí está, 29-18, está bien. Por eso, correr debajo de los 30, eso te da, digamos, 2.56 de promedio, es buenísimo, ¿no? Siempre es bueno correr debajo de 3.
2: Sí, la idea era correr debajo de 29-30, eso ya era lo que queríamos hacer. Porque bueno, hace 2 semanas atrás corrí también los 15 kilómetros de Unión Europea, ahí también en Palermo, en Buenos Aires, y me sentí muy cómodo corriendo a 3. Y ahora sabía que podía correr debajo de 29-30 y bueno, me sentí la verdad que muy bien. Como digo, en ningún momento me costó el ritmo porque fui bastante conservador en no hacer cambios bruscos y eso. Bueno, cuando lo alcancé a Córcico, ahí ya me relajé para esperar hasta el remate y bueno, ahí creo que quizás perdí los segundos.
3: Maxi.
1: Joaquín, saludarlo primero y felicitarlo, obviamente. Estamos a días de los primeros días de junio, de la mitad del año, Joaquín. Me parece que ha sido esta primera de mitad del año, más allá de la cargada agenda que has tenido, muy positiva para vos con esto que yo te escuchaba recién del tema de la lesión, mejorando en lo físico y pudiendo entrenar lo que a vos te gusta, ¿no? Y con los resultados propiamente dichos después.
2: Sí, fue un año hasta ahora, un año bastante bueno. Pudimos arrancar el año corriendo bien crónica, que era un objetivo que nos habíamos planteado. Después tuvimos otro objetivo que no nos salió, que era llegar bien a Cipolletti, porque también es un circuito rápido, pero no me sentí bien. Ahí ya andaba con una lesión que tuve que abandonar. Después intentamos llegar a La Pampa y, bueno, pude sacar la medalla de plata en el campeonato argentino de media maratón. Y ahí empecé de nuevo a hacer el tratamiento de elongación y fortalecimiento por el tema de la lesión. Y bueno, sabíamos que llegamos bien a Fiestas Mayas. La última semana pudimos entrenar bien sin molestia, así que por suerte quedé bien, no me molestó nada y ya pudimos retomar los entrenamientos de nuevo.
3: Joaquín, ¿qué tenés en el medio? Porque ahora el 6 de junio Nacional de Balcarce. ¿Qué tenés en el medio? ¿La semana que viene tenés otra carrera?
2: Ahora vamos a intentar llegar lo mejor al Nacional de Cross, que el año pasado lo pude ganar, así que vamos a ir a ver si podemos defender el título de campeón argentino ahí. Y al otro día cerré una carrera en Rosario, así que correría el sábado y domingo. Y después, la semana que sigue, voy a estar corriendo el Vidriero, los 10K claro, del Vidriero. Y estoy esperando que me respondan del Maratón de Rosario, que es campeonato argentino de maratón, pero todavía no me dijeron, no me respondieron qué premiación había. Así que tengo que ver si me conviene la premiación. Iría a pelear el campeonato argentino de maratón, si no lo dejaremos pasar.
3: Bien, perfecto, sí, porque además el maratón es otra cosa, ¿no? Uno puede correr más seguido estas carreras de calle, pero cuando se habla de maratón se habla de otra cosa. Joaquín, vos que llevas muchos años, yo estaba pensando, porque es como que el trail está ganando terreno, los sponsors, y justo vos viste, hablaste de un tema premiación, los sponsors están yendo un poquito más al trail. ¿Cómo ves el fondo argentino? Vos que tenés muchos años sobre las espaldas, ¿cómo ves las carreras tradicionales? Recién hablabas, bueno, hablamos de Fiestas Mayas, hablabas del Vidriero. ¿Cómo ves el panorama a nivel nacional en el fondo?
2: Yo creo que ha cambiado mucho. Antes quizá las premiaciones eran un poco mejor que las de ahora, con relación a los costos que tiene uno para entrenar y viajar. Creo que antes se justificaba un poco más. Y comparando la calle con la montaña, en premiaciones es muchísima la diferencia, y también muchísima la diferencia en la inscripción. Por ejemplo, un K42, un Patagonia Ram, hay inscripciones que son de 700.000 pesos, o sea, 500.000 para arriba. Sí. Que hay muchísima gente que por ahí se queja por una inscripción de 30.000 pesos, pero después van y corren un Patagonia Ram y pagan el pasaje, hotel, comida, cabaña y la inscripción. O sea, se gastan 2 millones en esa carrera, y que esas carreras más que nada es negocio, porque no te pagan nada. Te dan una fotito si haces podio, y si no, un aplauso, una llegada y nada más. Este último tiempo el trail se transformó en eso. Más que nada es ir y correr gratis e invertir en la organización. Sí, por ahí, en el caso mío, que corro calle, siempre que viajo trato de que me den una mano con el alojamiento o que me den algo para el traslado. Trato de no invertir plata yo en el viaje, sino tratar de que la plata que sea de premiación me quede media liberada, porque con eso después llego y pago cuentas. Pero no, la montaña, la verdad que me han invitado a muchas carreras. Incluso el año pasado me habían invitado al sudamericano y le dije que no, porque no premiaban nada. Digo, y el campeón sudamericano tampoco recibe nada, dijeron que no. Así que son carreras que a mí por ahora no me llamaría la atención.
3: Bien, pero además el nivel competitivo siempre está en la calle, porque está claro que el que sube de la calle a la montaña se destaca siempre. El que baja de la montaña a la calle, y es más difícil. Termínate los 10 con el nivel que tiene la calle todavía, ¿no?
2: Sí, son disciplinas muy distintas. La montaña es algo más rítmico, más lento, no manejás pasadas tan rápidas, no hace falta buscar velocidad, entonces son ritmos muy distintos.
3: Maxi.
1: No, consultarle a Joaquín con respecto también, recién hablaba de su agenda. Joaquín, ¿tenés pensado quedarte en el invierno por aquí, ir a buscar un poco de calor, como quien dice, para las condiciones de entrenamiento, o te vas a quedar por Esquel nomás?
2: No, por ahora voy a estar en Esquel. Tenemos la posibilidad de estar en el Maratón de Valencia en diciembre, así que seguramente intentaremos subir a Cachi en noviembre. Pero bueno, ahora hacer una preparación en altura requiere demasiado gasto, porque consulté cuánto me sale estar 4 semanas en la altura para ir al Maratón de Valencia y me pasaron un presupuesto, 1,5 millones el alojamiento, o sea, es mucha plata. Entonces, por ahora pienso, por lo menos hasta noviembre, estar acá en Esquel entrenando, y bueno, después veremos si se puede conseguir por algún lado, haremos alguna rifa, algún bono como para recaudar algo para esos gastos, ¿no?, de Cachi, para llegar bien al Maratón de Valencia.
0: Bien. ¿Cuándo es el Maratón de Valencia?
3: Diciembre, ¿no?
2: No. El primer fin de diciembre.
0: Sí, ah, diciembre. Bien, en invierno.
3: Sí. En invierno en Valencia.
0: Sí, claro. Sí, sí, sí. Claro. Sí, porque te llega ahora y una ola de calor terrible. Si fuera ahora... No es lo mismo, ¿no? Cuenta la fecha siempre, cuando uno busca una marca en el maratón.
2: Sí, yo he ido 2 veces a Valencia, incluso mis mejores 2 marcas y el récord argentino lo hice ahí. Se corre a un ritmo, con un clima muy bueno para lo que es correr maratón. Claro. Se larga siempre con 6, 8 grados, que es un clima ideal. Temprano. Y como el circuito es rápido y la organización pone liebres, es uno de los mejores maratones para ir a buscar marca.
0: Bien.
3: ¿Te ves acercarte a tu marca olímpica, a tu marca de récord nacional de maratón, Joaquín?
2: Sí, yo creo que sí. Yo creo que se puede mejorar todavía un poco más esa marca, teniendo en cuenta que, bueno, como digo siempre, yo nunca hice la vida de atleta de elite, nunca ni siquiera me cuidé con las comidas, no hacía fortalecimiento, no descansé nunca más de 5 o 6 horas. Entonces creo que si tomo ese recaudo y logro hacer la preparación en Cachi, por lo menos 4 o 5 semanas, creo que sería algo ideal como para poder llegar bien. Creo que el récord argentino salió sin haberlo preparado y creo que se puede mejorar si se prepara.
0: Yo siempre te... Edgardo me mira, porque yo siempre te escucho decir esto, como hemos hecho muchas notas en tiempo deportivo, y no soy el que menos sé de atletismo de todo el grupo de acá. Seguro eso. Pero me llama poderosamente la atención tus marcas, tus logros, y siempre contás lo mismo, que laburaste de albañil... No te cuesta ir a la altura, bueno, todo lo que contás siempre, o sea, eso es un caso muy raro cuando lo contás con los otros atletas que por ahí sí tienen todo eso que vos no posees, desde en algún momento no has tenido apoyo. Digo, ¿te ha tocado sufrirla mucho?
2: Sí, por ahí también es tema de contacto, hay chicos que por ahí tienen suerte y con pocos años de atletismo, al tener contacto, ya lo meten en un trabajo, ya consiguen sponsor, no hace falta que él vaya a pelear ni a discutir con nadie porque le consiguen todo por afuera. Después estamos nosotros, como yo, que bueno, tengo que pelearme con todo para pedir un pasaje, pelearme con todo para que me den ahora 1 metro de leña porque no tengo gas y me da frío. así que bueno.
0: Hoy tenés que
2: trata de solucionar sus problemas.
0: Sí, hoy tenés que pelearte para que te den una mano con 1 kilo de leña, por decirlo así, gráfico. Esa es una
2: de tus problemáticas. Ahora estamos esperando que me respondan acá. Se cambió, el que estaba a cargo de eso se está en cambio, digamos, lo cambiaron y bueno, estamos ahí esperando que la gestión nueva, el que entre, nos pueda colaborar, porque yo no tengo gas en mi casa, tengo que calefaccionar con garrafa o con leña y y bueno, estamos esperando por ahí siempre una colaboración.
0: Bueno, aprovechamos. Entonces, un cambio, perdón, no sé de qué me hablas. Un cambio
3: en la gestión. De gestión del funcionario responsable del área. Lo sabemos.
1: Asumió Fabiana Vázquez hace muy poquito en ese sector. Quien era. Fue justamente en el sector de. Recursos humanos, me sale, pero el nuevo nombre del sector de la. de la municipalidad. Fabiana Vázquez asumió hace muy poquito, hace algunos días, y seguramente escuchará el pedido de
0: Joaquín. Yo creo que sí, Fabiana, no nos conocemos, pero me parece que con esto tienen el mejor atleta del país, el atleta olímpico en la ciudad. Darle una manito con esto me parece que no cuesta nada. Ponemos nuestro granito de arena. Bueno, no sé, Maxi, si quedó algo por llevarlo.
1: No, agradecerle obviamente a Joaquín. Dale, sí, y obviamente supuesto. La predisposición siempre siempre para con nosotros y poder charlar después de cada competencia o previo a alguna competencia. Uh-huh. Así que bueno, gracias, Joaquín.
0: Y estaremos atentos a lo que necesite. Joaquín, contá con nosotros.
2: Uh-huh. Bueno, muchísimas gracias por la comunicación. Estar ahí siempre pendiente del deporte. Así que bueno, saludo ahí a ustedes también.
0: Abrazo grande. Gracias. Joaquín Arbe, ¿no? Y tan particular siempre para declarar. Primero, casi sin filtro. Y después, hasta un tono de voz, no sé cómo catalogarlo, pero viste, nunca lo cambia, ni se muestra demasiado amistoso, ni...
3: No, es así.
0: Seco. Y así es, lo conocemos, claro, lo tenemos corriendo. Sí,
3: yo
0: lo tenía 14, 15
3: más,
0: años.
3: Sí, pero así siempre.
0: 14, 15. Aparte, ¿y hoy cuánto tiene hoy?
3: No tiene filtro.
0: ¿Qué edad tiene hoy, Joaquín?
3: 35 va a cumplir, claro. Creo que va a cumplir,
1: Bueno, en esto... 36 cumple, tiene un año menos que yo, exactamente. Iba un año menos en la escuela, en el primario, donde nosotros regatábamos la carrera y él corría. Mirá. Con algunos que también no llegaron, bueno, Ale Lino, entre otros, que hoy se dedica a las carreras de competencia de bici también, y él corría. Ajá. Nosotros relatábamos las carreras, hacíamos las tres ciudades, el medio maratón, y Joaquín ya corría cuando íbamos al primario.
0: Claro, ya era bueno. Sí. Claro, digo, iba esto que los periodistas lo conocemos hace 20 años, entonces, bueno, él empezó a sobresalir y no ha cambiado nada. Yo creo que hay algunas cuestiones de carácter que por ahí, si las hubiera modificado, pero esto, con el diario del lunes y una opinión personal, por ahí algunas cosas le hubieran salido distinto, porque claro, tiene que ver, ¿viste? Conocemos deportistas que en su manera de ser cuentan con una manera de ser tan afable, entradora, y no voy a nombrar a nadie, que no está mal, está a pulgar arriba, genial. Joaquín no lo tiene, entonces... Sí. Ahí está lo que dice él, que muchas cosas por allí no le han salido tan fácil como a otros.
3: Controvertido, está bien.
0: Por ahí con un poco de autocrítica hacia él, pero es su personalidad, está bien. Si tenía que haber cambiado, falsear su personalidad para lograr cosas, no lo hizo. Y bueno, nada, y se muere en la de él.
3: Listo, es un emblema y está bien, tomalo y déjalo.
0: Edgardo, ¿es el atleta olímpico?
3: Sí.
0: Wow, no, lo mismo para Coco, lo mismo para Leo.
3: Récord nacional de maratones, Arbe, listo.
0: Hoy, sí. Ni más ni menos.
3: Ni más ni menos. Está.
0: No, o sea, ¿cuánto tiempo pasó el récord de maratón sin bajarse?
3: Nosotros lo estamos tratando más de cerca, Joaquín, y no tiene filtro si te tienen que decir las cosas y está bien.
0: Es su manera de ser.
3: Porque vos lo manejás pero sí, está bien. Lo que pasa es que yo lo que digo que en esta sociedad a veces, cuando uno hace lo que dice, con tipo de personas como Arbe no va a tener problemas, por ejemplo. Sí, exactamente. Ahora, si vos le decís una cosa y haces otra, sonate con
0: Arbe.
3: Claro,
0: claro, claro. Con Arbe te va a pasar factura. Con Arbe no va a venir a decir elegantemente. Mirá, no pudo salir. Claro, bueno, sí. Maxi, vos también lo conocés de pibe, entonces.
1: Sí. Siempre
0: en otro ámbito.
1: Exactamente, ¿no? Y en otros ámbitos, y ahora obviamente con el poder que él tiene y que él construyó a través de los entrenamientos, sin ser profesional, como él dijo, de elite, pero con sus condiciones naturales, poniendo sobre la mesa nada más y nada menos que su palmarés personal, ¿no? Entonces pide hoy 1 metro de leña para calefaccionarse en la cordillera de Chubut, nada más que eso. Uh-huh. Entonces me parece que a ese llamado los dirigentes, los políticos que a la hora de
0: la gente
1: hacer
0: que
1: campaña
0: gestiona.
1: Muchas veces lo necesitan,
0: sí.
1: Exactamente, lo necesitan a él para la fotito, bueno, se podrían acercar tranquilamente hasta la casa de Joaquín para ver si le pueden acercar 1 metro de leña, ¿no?
0: Sí, si él lo pide, acceder al pedido, nada más.
3: En realidad Joaquín ya tendría que tener gas, ¿no? Porque
0: claro, es su propia casa en su momento, sí, ¿no? He visto sus fotos poniendo ladrillo sobre ladrillo.
3: Dale.
0: Yo lo destaco.
3: Esas otras las cosas que por eso digo, lo Joaquín
0: manera.
3: A veces uno se queja de cómo se queja, valga la redundancia, un Arbe, pero nadie ve que este tipo de personalidades o de deportista le da una imagen a una ciudad, una comunidad, una provincia, y que merece una retribución. Bueno, para mí, discutir ahora que Arbe no tenga gas, la verdad que bueno.
1: Claro.
3: Sí.
1: Antes de la despedida, cortita, porque lo merece, porque en realidad tiene que ver con el atletismo también. Hace muy pocos días, Rodrigo Robert, quien supo ser campeón argentino de atletismo, compañero también de Joaquín Arbe, quien es mi cuñado, fue papá. Así que las felicitaciones para él, para Euge también, mi hermana, trajeron al mundo a Tiziano. Por ahí, entre esa combinación de Fernández y Robert, algún atleta nuevo, qué sé yo, capaz que los genes un poquito lo trae, así que las felicitaciones para Euge y para Rodri, que fueron papás hace muy poco, así que el sí. saludo también para ellos y la dedicatoria, ¿no?
3: Sí, ya lo
1: hice. Y me hicieron día. Tío, obviamente, ¿no? Y tengo el título de tío.
3: Lo hizo el abuelo el otro día.
0: En una transmisión,
3: así que...
1: Sí. Ah, exactamente.
3: Bien.
0: Estaban escuchando. Bueno, Maxi, te mandamos un abrazo, cuídese.
1: Abrazo. Hasta un abrazo, luego. Nos reencontramos.
0: ¿Qué pasó con la Conference League? Ah, terminó el primer tiempo, ¿no?
3: Sí, 0-0.
0: ¿0-0?
3: Sí, 0-0.
0: Bueno, yo vi 0-0. Los arqueros argentinos del Crystal Palace y el Rayo Vallecano no han sufrido...
3: Ahora lo veo mejor a Batalla comandando el Rayo Vallecano que al otro arquero es... ¿Bustos?
0: No. Benítez. Para acá.
3: Claro.
0: Benítez para acá. Vámonos porque ya está Osvaldo con todo su equipo.
3: ¿Cómo iba Moreno?
0: Para entrar. No, ahí estamos contactando con Agustín, pero ya no tenemos tiempo para salir. Estamos en algo de 40 minutos. Sí, sigue ganando JJ Moreno, sacando una luz de ventaja sobre Germinal. Obviamente que el equipo de Camaño
3: claro.
0: querría tener una ventaja un poco más larga para el choque de vuelta en el Fortín, que va a ser el
3: lo
0: fin de semana.
3: ¿Lo echaron otra vez
0: pasado.
3: A Guido Morón en
0: el
3: Germinal?
0: Lo echaron a Guido Morón en Germinal con 10. Con 10 el verde defendiéndose como gato entre la leña para no sufrir más goles en contra de cara a la revancha. Que
3: juega River hoy, ¿eh?
0: Sí. Claro, por supuesto. Ya lo dijo acá Leito con todo. Bueno, nada, estaba estirándola un poquito a ver si teníamos novedades de Moreno Germinal, pero no termina. Aparte, claro, va a haber un adicional de 5 o 6 minutos, así que eso va a demorarse. Bien, ¿nos vamos, doctor?
3: Sí, nos vamos.
0: ¿Todo en orden?
3: Ingeniero, nos vamos.
0: Nos vamos a visitar a nuestro amigo el chino y después a ver si me invita a ese restaurante que está promocionando acá en la radio. No le quedó nada, ¿no? ¿Seguro?
3: No, está
0: bueno,
3: bien.
0: Coquito. Gracias enormes a la gente que está del otro lado de la pantalla, de la radio. También esas enormes gracias por acompañarnos como siempre. Será hasta mañana. Se quedan en compañía de La Linterna para mantenerse bien informados en el final de la tarde de miércoles.

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10: La semana pasada comentábamos, a propósito de los 39 años de APYME, la Asamblea de Pequeños y Medianos Empresarios, el industricidio que está llevando adelante el gobierno de Milei. Un industricidio literal que obliga al cierre de 31 empresas por día, más de una por hora, logrando un dudoso récord que supera a la pandemia y al gobierno de Macri. En su aniversario, APYME hizo público un documento en el que se hace foco en que la crisis de las pequeñas y medianas empresas no se resolverá con políticas neoliberales o anarcocapitalistas que privilegian el mercado externo en lugar del mercado interno y que hacen del ajuste su programa económico estructural. Pero el documento de APYME no se queda solo en el diagnóstico de una situación verdaderamente calamitosa para un sector que genera el 80% del empleo, sino que avanza en una serie de propuestas para superar el industricidio de Milei, condensadas en 10 puntos básicos. El documento destaca, en primera instancia, el rol decisivo que debe cumplir el Estado restableciendo las regulaciones orientadas a la equidad y la justicia distributiva. Y propone el control de los capitales especulativos y la fiscalización de las actividades extractivas para que la riqueza natural de los argentinos financie el desarrollo del conjunto social. Entre los 10 ejes que propone para el debate, APYME señala como central un programa de reindustrialización y planificación estratégica que integre a las pequeñas y medianas empresas y al trabajo, lo que necesariamente incluye a las economías regionales. También señalan la necesidad de una reforma tributaria progresiva y segmentada para aliviar la presión sobre el consumo y aumentarla sobre la renta y el patrimonio. Otro de los ejes propuestos por APYME habla de la democratización del crédito y la banca de desarrollo y de modificar la ley de entidades financieras para dar carácter de servicio público a esta actividad absolutamente necesaria para el desarrollo. El documento también rechaza la reforma laboral regresiva y propone fomentar el empleo registrado mediante regímenes promocionales para las pequeñas y medianas empresas sin afectar al sistema previsional. Como se ve, no se trata solo de diagnosticar una situación que a esta altura todos sabemos que es insostenible económica y socialmente. Se trata de propuestas concretas y una serie de ejes abiertos al debate, pero necesarios para revertir el industricidio mileísta.
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0: La hora 5 de la tarde con 12 minutos en todo el país. Venimos a poner un poquito de sol a la tarde. Vamos a ver si le ponemos onda a la tarde. Hay que ponerle mucha onda esta tarde, muy gris. La jornada ha sido gris. Hay una especie de nube que está aquí sobre el cielo, sobre este bajo, sobre esta palangana que tenemos acá en el valle inferior del río Chubut, porque hoy a las 2 de la tarde se da un fenómeno muy lindo, mirado desde arriba, ¿no? Que era ver toda la barda sur impactada por el sol, bien amarilla, ¿no? Y esta especie de capa de nubes muy bajas que tenemos, sigue un contraste muy, muy particular, ¿no? O sea, se ve que claramente esta importante nubosidad se ha quedado, digamos, desde la mañana, porque como no ha habido mucho viento, entonces no logró disiparse. Hubo problemas con la visibilidad de la mañana temprano y alguna especie así como de garúa muy finita, depende del lugar de la ciudad. Todo ese es el combo de este día gris, así que venimos a ponerle toda la onda acá con este equipazo. Que viene, es increíble, porque vienen una hora antes, están acá ya preparándose, Laura Morán, por ejemplo, ¿no?
1: Las ganas de vernos.
0: Ya cuando llego acá está todo listo, todo preparado. Laura Pérez, por ejemplo, también. Todos vienen, está César Castro, que no solamente produce el programa, sino que nos prepara lo que
1: la
0: acompaña el horario, ¿no? El señor Joaquín Alvar en redes, el señor Pablo Abdala, que se ha ausentado momentáneamente, pero que estaba hace algunos minutos, pero él va y viene porque tiene que controlar toda la parte técnica. Y Laura Morán, que viene acá a acompañarnos, obviamente también para ponerle todas las pilas a esta tarde gris sobre Trelew.
1: Linda tarde. Vos sabés que cuando venía caminando caía una especie de garúa.
0: ¿Sí?
1: Sí, casi, sí, 5 menos cuarto serían, todavía caía algo y se notaba un poquito en la vereda, pero era muy sutil, no te das cuenta. Si no salís, no te das cuenta.
0: No llega a mojar el pavimento.
1: Una cosa rara. No. Yo sinceramente no lo vi a tu sol de las 2 de la tarde, no.
0: Solamente se reflejaba en la barda, porque como las bardas son altas, entonces ahí sí se ve que el sol logró atravesar la nubosidad y estaba con su color bien soleado de las 2 de la tarde, digamos, ¿no? Sobre las bardas.
1: Claro.
0: Un espectáculo muy bonito era.
1: Por
0: visualmente, muy bonito.
1: Mirá vos, qué lindo. Bueno, acá, y ya no creo que aparezca, el sol está... Fíjate que no hay buena visibilidad. Si observamos, para quienes nos siguen por YouTube, observamos nuestra pantalla y la avenida, allí al fondo...
0: Ya están tapados.
1: Claro, sí, no hay...
0: Algunos edificios no se terminan de ver... Con la visibilidad óptima, digamos.
1: Exacto,
0: ¿no?
1: A 25 kilómetros está la visibilidad y bueno, y ahí se nota, ¿no? Hay edificios que no se alcanzan a ver bien nítidos. Qué bárbaros, mirá. Bueno, 12 grados, qué distinto a lo de ayer. Arrancamos con 20 grados.
0: Muy distinta.
1: Y hoy al mediodía, de hecho, se puso bien frío, más que a la mañana, creo, porque había una brisita distinta que el de la mañana, que estaba fresco, sí, pero al mediodía se puso... más frío y además con esta condición que estaba bien nubladito. Sigue nublado entonces, ahora tenemos viento sur a 17 kilómetros, mucha humedad, 86% marca de humedad, y bueno, la visibilidad, como decíamos, 25 kilómetros. 17:57 se va a dormir el solcito hoy, que ya te digo, dudo que aparezca, está muy, muy nublado. Bueno, el servicio privado dice que sí, que en algún momento lo vamos a alcanzar a ver. Yo lo dudo, pero bueno, quizás, puede ser. Para las 8 de la noche, cuando nos estemos yendo, vamos a estar en 11 grados, por aquí por Trelew, y a última hora, 9, 10 grados. Mañana, la misma temperatura máxima se espera que hoy. 14, dice, 14 de máxima, y bueno, habla de que estará también bastante cubierto, bastante cubierto durante todo el día, así que me parece que mañana tampoco lo vamos a ver a Don Sol mucho, mínima de 7 mañana, y son iguales, las mínimas y las máximas que se esperaban, tanto para hoy, que se esperaba para hoy y para mañana, exactamente iguales, y el viento igual, poquito viento, algo de niebla mañana, se mantiene esto porque ayer lo anunciaba el servicio privado, entre las 5 de la mañana y las 11. Se espera algo de niebla por aquí por Trelew y el viento que será de direcciones variables. Durante la mañana muy poquito, recién después del mediodía se va a empezar a sentir. Así vienen las condiciones. Recién el viernes vamos a tener un poco más de sol y mejor temperatura, pues se hablan de 19/20 grados otra vez y con poco viento. Ahora, cuando hablábamos de lluvia, que decíamos lunes y martes, ahora como que se distribuye un poco. Arrancaría el domingo, pero muy poquito, a última hora ya del domingo, sería casi madrugada del lunes, pero se distribuye y nada, no llega ni a un milímetro el lunes y es un milímetro para el martes, muy poquito. Lo que sí tienden a descender las temperaturas ya a partir del domingo, del lunes, es lo que indica el servicio privado y el extendido sobre todo.
0: Bueno, en la mañana sorprendió porque generalmente venía aguardándose hasta el cuarto día hábil el pago de los salarios y bueno, sabemos que a partir del lunes arranca el mes de junio. Y esta vez el gobierno adelanta en función de lo que viene ocurriendo en los últimos meses. El martes 2 de junio estarán disponibles los haberes correspondientes al mes de mayo para los agentes pasivos y el miércoles 3 para los trabajadores en actividad. Esta vez no se habla de depósito, se habla de cobro.
1: Claro, sí.
0: Martes 2 estarán disponibles, uno entiende, van a cobrar los jubilados, pensionados y retirados, claro, o sea, y el miércoles 3... Porque siempre venían diciendo, bueno, tal día se deposita
1: para, ahí, claro.
0: Principio acá la información dice que van a estar disponibles el martes 2 para el sector pasivo y el miércoles 3 para los activos. Desde el Ministerio de Economía precisaron que el pago de salarios para la Administración Pública de Chubut este mes de mayo demandará una erogación superior a los 144.000 millones de pesos.
1: Bueno, y además recordemos que es un mes donde se debe abonar el aguinaldo también, ¿no? Ya después de la segunda quincena, así que, bueno, creo que viene también...
0: Pues es el segundo en anunciar porque, por ejemplo, ¿viste? Río Negro no...
1: No, todavía oficialmente no anunció Río Negro. Llama la atención, yo estuve buscando ayer a última hora también y no da información al respecto.
0: Por ahora era solamente Neuquén, que lo habíamos dicho este viernes 29, porque es modalidad de la provincia de Neuquén pagar el último día hábil del mes y continúa con eso, no se modifica, eso es, ya viene rutinariamente todos los meses y como decíamos ahora, un adelanto, si se quiere, casi de dos jornadas, ¿no?
1: Claro.
0: En la fecha de pago de la semana que viene para los empleados públicos de Chubut. Bueno, el otro tema tiene que ver con el homicidio de Calfuquir, estamos hablando de esta mujer que iba en un vehículo que trabajaba para la aplicación Uber, ella en Comodoro Rivadavia iba con su pareja, en realidad el que manejaba el vehículo era su pareja, una persona con antecedentes, Damián Uribe, y bueno, fueron víctimas de un tiroteo en el cual ella muere, 33 años tenía esta mujer. Bueno, hubo hoy dos allanamientos en viviendas ubicadas en los barrios Máximo Abásolo y San Cayetano de Comodoro Rivadavia por el crimen de esta mujer de 33 años, Calfuquir, y las lesiones con armas de fuego a su acompañante Damián Uribe. Se secuestraron prendas de vestir y elementos de interés y se arrestaron a dos hombres de 34 y de 31 años. En la tarde de hoy, el gobernador Nacho Torres posteó en sus redes sociales un video donde muestra la acción de la policía en los domicilios de los barrios Abásolo y San Cayetano, donde se acudió para las detenciones. Ahí se ve, para los que nos siguen por YouTube, el posteo del video del mandatario, cómo derribaron el portón para poder ingresar a ese lugar, que es bastante precario, ¿viste? Por lo que se ve, una especie de inquilinatos ahí, ¿no? Se concretó la detención de los principales sospechosos del brutal ataque con armas de fuego a Mariana Calfuquir, que murió, y Damián Uribe, que logró sobrevivir. Recordamos que ese vehículo llegó hasta la comisaría séptima de Comodoro y ahí se detuvo. Mediante dos allanamientos a domicilios ubicados en los barrios Abásolo y San Cayetano, personal de la División de Investigaciones, secuestró elementos de interés para la causa y arrestó a dos hombres de 34 y 31 años de edad. El violento hecho ocurrió el martes 19 de mayo, mientras ambas víctimas se trasladaban a bordo de un vehículo en la zona sur de Comodoro Rivadavia. Como producto de los disparos, la mujer de 33 años perdió la vida en el acto y su acompañante resultó lesionado, recuerda la información publicada por diariojornada.com.ar. Tras una ardua investigación, nuevas entrevistas y análisis de registros fílmicos obtenidos a través de una medida intrusiva autorizada mediante orden judicial, efectivos de la policía lograron adquirir imágenes esenciales vinculadas con la causa. A partir de allí, se formuló ante el Ministerio Público Fiscal una nueva solicitud y se amplió la investigación con medidas de comprobación directa que se efectivizaron esta mañana en esos sectores de Comodoro Rivadavia. En ambos domicilios, personal de la Policía de Investigaciones procedió a la detención de los dos principales sospechosos del crimen y concretó el secuestro de prenda de vestir y elementos de interés para la investigación, que es encabezada por el titular de la Fiscalía General, doctor Ariel Corredera, del Ministerio Público Fiscal, y otorgadas por la jueza penal Daniela Arcuri. Los detenidos, que van a ser alojados en distintas dependencias de Comodoro Rivadavia, quedarán obviamente a la espera de la audiencia de control de detención. Bueno, sobre este episodio también hay que recordar que había habido un posteo por parte de Uribe.
1: Desde, ¿no?, el hospital, está internado todavía y está en el hospital regional de Comodoro y publicó en su cuenta de Facebook, además, sí, lo hizo.
0: Calfuquín estaba embarazada.
1: Claro, de dos meses, ¿no? Si no me equivoco, estaba de dos meses de gestación. Y bueno, y a través de su cuenta de Facebook hizo una serie ahí de estremecedores mensajes destinados, por supuesto, a los autores del ataque mafioso en el que murió Mariana, su pareja, embarazada. Uribe, recordemos, tiene 30 años, era el presunto destinatario de esa balacera sobre su automóvil, en una agresión que los investigadores consideran que podría estar relacionada con estas batallas entre bandas que desde hace años ya vienen sembrando terror y muertes en distintas zonas de...

0: Agárrense bien, dice que les voy a extinguir a toda su familia. Avisó en una de las publicaciones.
1: Eso lo hizo antes de que se produjeran estas dos detenciones.
0: Exactamente. ¿Sí? Eso fue ayer, a última hora, me parece. Y también confirmó que Calfukir era su pareja y que estaba embarazada, dos datos que ya se manejaban. Manga de antis, me mataron a mi señora y a mi hijo. Ahora ajo y agua. Eso fue lo que publicó textualmente, amenazó. Y bueno, después junto con una foto en la que aparece herido y en la cama del hospital regional, sumó un nuevo mensaje intimidatorio donde dice: así me dejaron, pero ustedes se van para el cajón y los repago. Dice: por mi familia mato y muero. Palabras textuales también. Bueno, tremendo. Estos eran los posteos ayer, a última hora, si no me equivoco. Bueno, desde la cama del hospital, desde su cuenta de Facebook, Uribe, aclarando esto, ¿no? Y amenazando. Me mataron a mi señora, a mi hijo, ahora ajo y agua.
1: El ministro de Seguridad de Iturriosa había adelantado que no iba a colaborar con testimonios, claro, él, ¿no? Y claro, bueno, parece que él,
0: y así fue,
1: por esos posteos, pretendía una especie de venganza propia, digamos, ¿no? Bueno, ahora hay que aguardar la audiencia de control de detención de estas dos personas involucradas en el crimen de Calfukir para saber cuál es la... los elementos con los cuales el Ministerio Público Fiscal va a hacer la acusación, las imputaciones sobre ambos, ¿no? Seguramente lo que se dice, ¿no? El aporte de cámaras de seguridad, la investigación de la Dirección de Policía de Investigaciones de Comodoro Rivadavia. Bueno, esto por un lado. A nivel país, el caso de Agostina Vega, esta adolescente, niña, no sé, tiene 14 años, estamos ahí siempre con esa sí, disyuntiva, digamos, ¿no? Porque, bueno, la edad es muy chiquita y está desaparecida en Córdoba. Bueno, es un tema ya nacional, la desaparición de Agostina Vega. Hay un detenido, el principal sospechoso, Claudio Gabriel Barrelier, trabaja como empleado de la Municipalidad de Córdoba, pero es una persona que tiene antecedentes y lo vinculan con la barra de Instituto de Córdoba. Y Claudio Gabriel Barrelier, el detenido, es la persona a la cual un remisero que los traslada dice que se fueron, que la chica se fue, o la nena se fue, acompañada por Claudio Gabriel Barrelier. Y además Barrelier había tenido una relación de pareja o relación de novios con la mamá de esta chica hace ya un tiempo atrás, ¿no? Los colegas de Cadena 3 de Córdoba dicen que Barrelier había ingresado recientemente al área de tránsito de la municipalidad vinculado con el sector de licencias de conducir. La situación genera fuerte repercusión debido a que el hombre de 31 años, reitero, el único detenido, tendría antecedentes y causas abiertas previas al momento de su incorporación al municipio. El hombre tiene 31 años, permanece detenido por orden del fiscal Raúl Garzón e imputado por privación ilegítima de la libertad calificada. De acuerdo con la investigación judicial, es la última persona que estuvo con Agostina antes de que se perdiera contacto con ella durante la noche del sábado. En paralelo trascendió que Barrelier mantenía vínculos con integrantes de la barra de Instituto Atlético Central Córdoba y también cercanía con el concejal y abogado cordobés Ricardo Moreno, según se desprende de publicaciones en sus perfiles públicos de redes sociales. La investigación intenta reconstruir qué ocurrió luego de que la adolescente abordara un remis desde el barrio General Mosconi hacia el barrio Cofico, esto es en la ciudad de Córdoba. Según la causa, el sospechoso habría esperado a la menor en la zona y pagado el viaje en remis. El chofer del vehículo declaró ante la fiscalía y su testimonio fue considerado clave para avanzar en la detención de Claudio Gabriel Barrelier, de 31 años.
0: Claro, eso fue el sábado a las 10:30 de la noche, lo cuenta el chofer del vehículo, declara todo esto que vos decís. Hay una hipótesis de engaño, es lo que dice la información, porque antes de perder comunicación, la joven envió un audio a una

0: Amiga, donde dice que le iba a buscar un regalo sorpresa para la mamá. Bueno, y su familia cree que vino por el lado de la manipulación, ¿no? Que la manipuló para asistir realmente al encuentro. Bueno, el detenido, además de que cuenta con antecedentes, parece que hubo ahí un par de cosas que expresó como que no quedaba claro, ¿no? Como que se contradecía. Entonces, bueno, por ahí viene la situación. La mamá habló. Hace unos minutos habló ella, Melisa, se llama la mamá de Agostina, la nena desaparecida en Córdoba. Habló a la prensa hoy mientras la justicia continúa la búsqueda y aprovechó el espacio para mandarle un mensaje a la nena. Sé fuerte, mi amor, dijo, aguanta un poco más que te vamos a encontrar, un poquito más, que todos te estamos buscando, hija fue. Y así dice que todo Córdoba, dijo textualmente, te está buscando. La verdad se la veía muy angustiada, con lágrimas en los ojos. La mamá de la jovencita no sale además del asombro desde que descubrió esto, que fue Claudio quien está detenido, que es el principal sospechoso por la desaparición. Éramos amigos, dijo ella textualmente en los canales nacionales.
1: De hecho, se vieron esto, desde el momento de la desaparición se vio con la mamá de la
0: Bueno, y lo que dice, claro, ¿no? Lo que dice ella es, se frecuentaban, éramos amigos, mi hija confiaba en él, fueron las palabras de ella, así denunciaba Melisa, y explicó que el domicilio allanado hoy, en el lugar donde Claudio Gabriel Barrelier vive, con su pareja y su hija, es ahí. Ese es el. Además, bueno, la mamá remarcó que el imputado le mintió. Le mintió cuando le preguntó si sabía algo de la nena. Él fue la única persona que vio a mi hija y no hay rastros de ella. La búsqueda comenzó el día sábado, a la noche, a última hora, porque la nena se subió al taxi o al remis a las 22:30 casi. Bueno, cuando Melisa le pregunta a su otro hijo por Agostina, y este le dijo que la había visto en un negocio familiar, no mucho más. Bueno, la mamá reclamó que las autoridades no actuaron a tiempo. Esa fue también una acusación que hizo. Dice, me parece que no le dieron la prioridad que tenían que dar en el momento. Dice que ella fue a las 4 de la mañana a hacer la denuncia y se la tomaron recién a las 10 del domingo. Bueno, así está la situación. Sigue la búsqueda desesperada. Hoy la mamá hizo declaraciones.
1: Bueno, un pavoroso incendio de una casa en Puerto Madryn. Quemaron su propia casa luego de amenazar a una taxista. Increíble, una pareja que fue detenida luego de que la mujer amenazara con un arma de fuego a una taxista y el hombre incendiara la casa de ambos evitando un posible allanamiento. ¿La prendieron fuego a la casa para evitar un allanamiento? La verdad que esto no tiene antecedentes, ¿no? Yo no recuerdo algo parecido. Además, fue un incendio bastante impactante allí ocurrido en una vivienda en Puerto Madryn. Hay un video allí en diariojornada.com.ar. Todo comenzó cuando una mujer se negó a pagar el viaje en un taxi y amenazó a la conductora con un arma de fuego. La delincuente ingresó a un domicilio en calle Piedra Buena y Corrientes, donde se refugió. La víctima alertó a la policía, o sea, a la taxista, por lo sucedido con esta mujer, y rápidamente los efectivos se dirigieron hacia el lugar. Al llegar, los uniformados pudieron detener a la agresora, pero no pudieron hallar el arma de fuego. Ante la inminente orden de allanamiento para ingresar a la vivienda, la pareja de la mujer detenida tomó la drástica decisión de incendiar la casa, ¿no? ¿Qué habría dentro, no?
0: Claro.
1: ¿Con qué se iban a encontrar? Ahí estamos, para los que nos siguen por YouTube, fue un incendio realmente
0: No, sí, fue
1: dantesco.
0: importante, ¿eh?
1: Además, en un sector muy poblado, corrieron riesgo otras viviendas, ¿no? Acto seguido, el hombre también fue detenido junto a la mujer. En el lugar intervino personal de bomberos de Puerto Madryn, que actuó sobre las llamas para evitar su propagación en el barrio. Se supo que una de las efectivas policiales fue trasladada al hospital Isola luego de haber inhalado humo, pues se ve un humo muy negro, muy denso. La pareja detenida son dos mayores de edad y por estas horas se investiga lo ocurrido con la trabajadora del volante, o sea, la taxista, y el incendio de la vivienda en una clara muestra de tratar de destruir algún ilícito. Eso fue lo que ocurrió. Prendió fuego la casa para evitar que obviamente diera algún resultado del allanamiento, ¿no? Ahora, llegar a ese extremo, ¿qué habría?
0: Tenés que estar comprometido,
1: claro,
0: ¿no?
1: ¿Qué habría ahí en el interior de la casa para que el fuego destruyera todo, ¿no? 17:36 la hora en todo el país, tarde de tortas fritas, mi querida amiga.
0: No, diga eso.
1: Mirá cómo estamos.
0: Mirá.
1: Con todo.
0: Y bueno, habrá que cruzar. Me llama. Pero hay...
1: Tartas.
0: No, pero tarta hay algo más rico y más liviano que trajo él. Que trajo él.
1: No, bueno, pero yo me acuerdo de las medialunas, no me olvido de las medialunas.
0: No, yo tampoco. No, de los amigos. Y bueno, hagamos vaquita.
1: 5:36 Hoy vamos a ir por los pop latinos. Bueno, algunos no son latinos, pero son parte del cancionero latino, porque son personas también, algunos artistas españoles que han logrado triunfar con sus temas aquí. Así que todos temas que seguramente van a traer muchos recuerdos para algunos, ¿no? Puede ser algunos que hacen un tiempo que no se escuchan o no los hemos compartido, otros que seguramente hemos reiterado en nuestra cartera musical de la tarde de hoy, que nos va a acompañar. Estamos hasta las 20 aquí en Jornada Radio. Es un placer tenerlos del otro lado en el 91.5 frecuencia modulada de Trelew y de Comodoro Rivadavia, 99.1 en Madryn, 102.1 en Esquel. Sabemos que estamos en el Maitén, que estamos en Epuyén, estamos en Río Senguer, en Río Mayo, en El Hoyo.
0: Estamos en todos lados.
1: En Camarones, bueno, andamos por todos lados, ¿eh? Gracias al trabajo de Pablo Abdala, nuestro jefe técnico.
0: Gente, si van a salir por aquí, por la zona, tengan cuidado porque hay neblina, y está muy reducida ahora la visibilidad, a 10 kilómetros, así que si van a transitar por alguna ruta, salgan con precaución, como tiene que ser. Está cubierto y con neblina a esta hora. Y si arrancamos con una visibilidad de 25, ahora estamos a 10 kilómetros nada más. Bueno, y se notaba eso, cuando Laurita ponchaba ahí la avenida, se notaba, era muy claro. Así que mucha humedad, aumentó la humedad 91% ahora y bajó la temperatura 11 grados 6.
1: Pausa, ya volvemos.
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0: Arrancábamos con Cuando me enamoro, Enrique Iglesias, a dueto con Juan Luis Guerra.
1: Bonitos, esas fusiones me gustan, sí. Muy lindas, del año 2000.
0: Un tema que estuvo liderando ranking durante mucho tiempo, y en muchos países.
1: Tal cual, tal cual. Bueno, 11 grados 6, fresquita la tarde, casi tarde noche, bien cerrado el cielo. Lo que dice el Servicio Meteorológico Nacional es que estamos en 11 grados 6. Está cubierto y con neblina por aquí, la visibilidad reducida a tan solo 10 kilómetros, así que si tienen que salir de casa con los vehículos o de la ciudad, transitar por afuera con precaución, todo lo que corresponde, Viento sur a 17 kilómetros, la presión 1015 en hectopascales y 91 el porcentaje de la humedad. A las 17:57 dice el Servicio Meteorológico que se va a ocultar el sol. No lo vimos, ¿viste? No apareció, no apareció durante la linterna. Era poco probable y ya le quedan muy poquitos minutos. A última hora de hoy vamos a estar en... No se va a modificar, de hecho, mucho la temperatura, porque lo que indica el privado es que a última hora de esta noche vamos a estar en 10 grados aproximadamente, así que me parece que se va a mantener bastante.
0: Bueno, la Tech hoy hizo público que el gobierno acercó una nueva propuesta que es acortamiento de los plazos de la propuesta salarial, compromiso de no descuento de los días de paro, no descuento y devolución de los días de paro. O sea, no se van a descontar, pero algún mecanismo para devolución de los días de paro. Y el sostenimiento de la paritaria abierta y permanente junto con las mesas de revisión mensuales a medida que se publiquen los índices de precios al consumidor. ¿Qué dice la TECH? Que el gobierno propone para junio sueldo de bolsillo de 818.414 pesos para docente de jornada simple, maestro especial 18 horas, bedel, secundario 17 horas superior, de bolsillo para junio, reitero, 818.414 pesos. Y para el maestro de jornada completa de bolsillo, 1.405.824 pesos. Para julio, cálculo, obviamente, sin el índice de precios al consumidor, pues eso se va a conocer mediados de julio, el índice de precios de junio, digamos, ¿no? Eso va, no hay una estimación. Lo que dice, entonces, para julio, docente de jornada simple, de bolsillo, 922.365 y maestro de jornada completa, de bolsillo, 1.587.739 pesos. Y para agosto, cálculo sin el índice de precios al consumidor, al básico, para ingresantes, docente de jornada simple, de bolsillo, en agosto, 1.026.317 y de bolsillo para maestro de jornada completa, 1.769.655 pesos. Esto es lo que, reiteramos, señala la ATECH, que recibió del gobierno la propuesta de acortamiento de los plazos, porque creo que era hasta octubre, era al principio, ¿no? Bueno, ahora todo se adelanta. Y acá lo que hace la TECH, hace un ensayo de cómo es la propuesta salarial para junio, para julio y para agosto. Cuando hablamos de agosto, estamos hablando de cobrar los primeros días de septiembre. Reitero, de bolsillo, para agosto, docente de jornada simple, 1.026.317 pesos y maestro de jornada completa, 1.769.655 pesos. Lo que señaló la TECH es que esto lo va a someter obviamente también a las asambleas de docentes para que lo evalúen. Esto es la novedad también de la jornada de hoy. En línea lo tenemos al subsecretario de Asuntos Municipales de Chubut, Víctor Candia. Nos escucha, Víctor, buenas tardes, ¿cómo le va?
2: Hola, buenas tardes. ¿Cómo estás? ¿Cómo están ustedes?
0: Bueno, muy bien.
2: Buenas tardes a tu audiencia.
0: Bueno, ha dejado paso el sapo para hacer una mirada mucho más provincial, ¿no, Víctor?
2: Sí, sí, la verdad que me han convocado y he dicho, me he sumado a la propuesta que me han hecho para ocupar este cargo.
0: Claro. Bueno, digo que no es menor el hecho, porque en todo caso, quien puede interpretar muy bien las necesidades de las localidades del interior, justamente es usted, ¿no?
2: Sí, porque venimos de una localidad chica y con el ámbito, con lo que a veces cuesta, ¿no? Estar tan lejos de todo y interpretar las cosas, que las necesidades. Claro. Más allá que son siempre bastante parecidas, y más no son iguales, pero bueno, son muy parecidas de una localidad a la otra.
0: Bueno, hablando de localidades, también es importante la comunicación, y bueno, comenzó esta reconstrucción integral de este tramo de la Ruta 40, ahí cerca de Gobernador Costa, pero bueno, todo ese tramo que conecta Comodoro con la cordillera con Comodoro, también la Ruta 40, que obviamente sigue hasta Río Mayo y continúa más abajo por Santa Cruz, ¿no? Y esta decisión de colocar también una balanza para controlar el tránsito pesado, ¿no? Decisiones que son muy importantes, que se van a tomar de acuerdo a lo que se anunció, Víctor.
2: Sí, sí, la verdad que primero la construcción de esa ruta que estaba destruida, que en realidad una decisión política del propio gobernador, porque tomar esa decisión cuando son rutas nacionales, o sea, hay que hacer eso, porque si no esperamos obras nacionales y por ahí cuesta un montón. Entonces la idea esta que el gobernador que tomó con deudas propias de la provincia y volcarlas en hechos reales, como es repavimentar o hacer a nueva esa ruta, creo que algo muy importante, porque a veces, o sea, se han tomado tantas deudas y han quedado tantas deudas para pagar que no sabe que una deuda que vos tenés y que se esté a través de esa deuda construyendo una ruta que es fundamental para el corredor nuestro, para lo que es la Argentina y lo que es la línea sur para Chubut, es algo muy importante para todo el transportista, para el turista. O sea, hablamos de muchas cosas por ahí, bueno, eso es un beneficio muy importante. Y verla de la forma que ya está avanzando la obra es más que importante también.
0: Claro. Más allá de los municipios grandes, ¿no? Digo, ¿cuál es hoy el panorama de los municipios del interior, de estas localidades que son más pequeñas, ¿no? Que en algunos casos son municipios, en otros casos son comunas rurales?
2: Y la verdad que, o sea, es una situación compleja, como la propia economía. O sea, en realidad acá lo complejo es la economía a nivel nacional, que no despega, que el consumo sigue cayendo, que más allá que hablemos de la inflación, que por ahí es muy muy aplacada, pero bueno, todos sabemos que a través del consumo, de cosas que se hacen a nivel país, es como la provincia, ¿no? O sea, ha habido recortes propios en la provincia, de entes propios en cada municipio, así que, pero esta realidad que al municipio le golpea las puertas todos los días, así que a veces más complejo, porque en realidad nos encontramos en esa situación, que cada intendente tiene un problema diferente, porque la demanda cae a la puerta de la municipalidad.
0: Claro.
2: Y al despacho del propio intendente, ¿no? En los pueblos chicos se nota mucho, porque el ida y vuelta es directamente con el propio intendente. Si no en la municipalidad, en la cuadra de la esquina, o en la panadería, en la carnicería, o en el almacén. Esto es así. Sabemos la situación que hay a nivel país, así que, pero bueno, la idea es empezar a estar. Hemos estado siempre, pero bueno, ahora el rol que me han dado es como que estar más presente y estar en las localidades, sobre todo en varios lugares que ya lo he hecho el recorrido y que lo voy a seguir haciendo, para saber de primera mano, como quien dice, la situación de cada intendente y tratando de acompañar de alguna forma u otra, escuchándolo, poniendo la cara y ser más presente por ahí.
0: La demanda social es la mayor, digamos, digo, cuando hablo de social hablo de gente que por ahí, obviamente, no tiene recursos suficientes, requiere un respaldo de leña, de alimentos. La demanda social es por donde pasan las mayores necesidades nuestra gente del interior.
2: Sí, sí, eso es lo que les pasa, o sea, eso les cae a los municipios directamente. O sea, la demanda social cotidianamente y día a día es bastante compleja, más allá que se llega con muchas cosas a partir del Ministerio de Familia, que que el plan alimentar, que el plan calor, varias cosas que el Ministerio de Familia entrega a los municipios, sabemos siempre que siempre se llega, se contiene, pero bueno, la demanda es tanta que a veces tampoco... A ver, está bien porque se llega y está bueno, pero bueno, hay requerimientos a veces son muy específicos también, a veces son muy poco, pero bueno, son muy contundentes en realidad, porque hay familia que no tiene trabajo y no se está generando trabajo por esta situación económica que está pasando, y tampoco el privado, que a veces que en los pueblos chicos un trabajo de un privado genera mano de obra, por poco que sean dos o tres personas que estén trabajando, se nota mucho en los pueblos chicos, ¿no? En los pueblos nuestros, una generación de trabajo de un privado es un montón. Si sean cuatro personas, es un montón.
1: Víctor, recién anunciaste lo del Plan Calor. ¿Ya se han distribuido, al menos la primera parte, el primer tramo de este plan a las localidades?
2: Eso ya está. Sí, de hecho yo todavía estaba en la comuna cuando ya se hizo el depósito del Plan Calor a todos los municipios y comunas rurales. Sí, eso ya fue depositado.
1: De hecho, eso se divide en tramos, ¿no? ¿En uno y dos?
2: Claro, sí, en un refuerzo, o sea, en una entrega primero y otra entrega en un refuerzo. Pero sí, ya se entregó, es más, el presidente de comunas ya compraron y ya repartieron la primera parte. Eso después lo maneja cada intendente o cada presidente de comuna.
1: Claro, en el segundo tramo, digamos, ya se hace cargo cada localidad o cada comuna.
2: No, o sea, en realidad, ¿cómo lo reparten? Se hacen cargo ellos. Una vez que tienen la plata, ellos se encargan de comprar, de acopiar y todo eso se hace el propio municipio.
1: Exacto.
2: O comuna rural.
1: Exacto. ¿Cuáles son los objetivos, Víctor, que tenés tienen desde la subsecretaría para lo que queda del 2026?
2: Sí, la idea es terminar una gestión mucho mejor, dándole más impronta, más allá que Genaro tenía toda la impronta. O sea, hay que reconocerlo, yo lo tuve como subsecretario y la verdad que conmigo y sé con todo, pero bueno, la idea es llegar con más respuesta, que por ahí a Genaro no se le pudo dar. La idea es esa, tener más respuesta contundente y bueno, ese es mi rol, y que los municipios se sientan contenidos a través de asuntos municipales también, ¿no? Como cualquier ministerio, que sé que lo son y lo es. Pero bueno, la idea es esa, estar... más allá de los problemas que hay cotidianamente, estar escuchando en qué podemos ayudar y en qué podemos facilitar las cosas. De eso se trata.
0: Bueno, llega un mes bastante complicado porque demanda, digamos, el pago de los salarios y también del aguinaldo o del medio aguinaldo, primera cuota del sueldo anual complementario, ¿no? ¿Los municipios o hay municipios que están pidiendo asistencia económica?
2: Es que estos están... Sí, o sea, a ver... hay municipios que necesitan, no sé si ayuda económica, un respaldo más, porque la crisis, el no recaudamiento de los propios, de lo que manejan los propios municipios, a veces no llega. Pero sí, hay cosas que estamos charlando, hay cosas que se pueden charlar, pero sí, la verdad que hay municipios que se está trabajando y dando una mano, obvio, como corresponde, porque se complica, la situación se complica, estamos en veda invernal, cuando no hay poco trabajo, así que sí, o sea, hay cosas que se charlan y donde se puede dar una mano se trata de llegar con una ayuda, siempre de parte de la provincia.
0: Claro. ¿Y hay alguna posibilidad de que los municipios aumenten su recaudación o viven exclusivamente de la coparticipación, tanto de la federal como de regalías?
2: Mira, yo te voy a contar lo que mi amigo me pasó por el campo. O sea, a ver, se cobran algunos, o sea, se cobra patente, cosas, servicios mínimos, pero es tanta la caída para el propio empleado que también se ha caído la recaudación, no propio de porque el municipio no cobra, porque el que pagaba impuestos no lo puede pagar. Está muy, muy compleja esa parte. Espero que haya un recupero, no es cobrar más impuestos, sino salir a ver cómo negociar los impuestos propios que tiene para recaudar los propios municipios. En realidad es eso. Por eso algunos municipios grandes dan moratoria, que facilitan algo, como la idea es recaudar algo, creo que viene por ahí. No sé si incrementar los impuestos o poner más impuestos, me parece que no da, pero sí se busca facilidad de pago justamente para esto, para que la gente pueda empezar a poder salvar sus cosas, ¿no? Empezar a estar al día con los impuestos. pero claro, es una realidad, es una realidad económica que a nivel país.
0: Se nos cortó. Ahí estamos otra vez.
2: Sí, te escucho.
0: Ahí estábamos. Bueno, se colocó un bono, no sé si para los municipios chicos también habrá un plan de obras. ¿Cómo se va a manejar eso, Víctor? Son decisiones del gobernador, pero bueno, suponemos que habrá también algún consenso.
2: Municipio y comunas rurales. Uh-huh. Sí, obvio. Sí, eso se está charlando y es una cuestión. Bueno, esto ya lo está manejando el propio gobernador con la gente de infraestructura, pero sí, va a haber para todo, como corresponde.
0: ¿Y ustedes cada tanto se reúnen, se están convocados los intendentes, los jefes comunales?
2: ¿Cómo no te
0: digo? Si los convoca a reuniones, ¿se junta, se están juntando o tienen algún encuentro próximo para los intendentes o jefes comunales?
2: En realidad yo por ahí he desistido un poco de que vengan todos a Rawson porque es muy complejo y el traslado es muy caro. O sea, un municipio gastar 600 mil pesos en un traslado a Rawson es un montón de plata. Uh-huh. Porque a veces son tres contratos de un municipio, son cuatro contratos, son capaz que también que te puedo llegar a decir, hay beca para una persona. Y a veces cuando uno es intendente cuesta gastar plata y decir que vengo. Así que lo que estamos haciendo es por ahí, en distintos lugares, juntarnos con claro, los grupos de intendentes que están más cerca, que vamos bueno, a la meseta, va a haber un encuentro, bueno, son los de la meseta, estamos para allá, vamos para allá, pues, la idea es esa un poco, ir buscando lugares, por eso, de aquí para acá tendremos, qué sé yo, Las Tumas, el dique, los altares, hay pueblos cerca que pueden ser, llegar, pero hay pueblos que tienen el sur y traerlo a Raus, una convocatoria a todos,
0: Sí.
2: Es un gasto, ¿no?
0: Un gasto grande.
2: La propia comuna. Uh-huh. La propia comuna que a veces uno, cuando es intendente, la piensa dos veces de hacer de 800 kilómetros para venir, 800 para ir, es un montón.
0: Seguro. Bien, Víctor, le agradezco todo.
2: También por eso mi presencia un poco más.
0: Claro.
2: Porque para justamente mover un solo vehículo y no mover 6 o 7 o 8.
0: Claro, la recorrida la está haciendo usted cada pueblo por pueblo. ¿Ya dio la vuelta a la provincia o todavía le queda un poco?
2: Me quedan 2 o 3 sin recorrer, pero sí, sigo recorriendo.
0: Bueno.
2: Pasa que también hay cosas que hacer acá en Rawson y a veces estoy allá y tengo que estar también acá. Así que, pero bueno, lo hacemos. De hecho, estoy todavía en casa de verme y estamos en cuestiones de reunión y eso para salir mañana temprano.
0: Bien. Gracias, Víctor, por este tiempo. Muy amable, ¿eh? Abrazo.
2: Listo.
0: Gracias. Víctor Candia, que es el subsecretario de Asuntos Municipales de la provincia del Chubut, reemplazó a Genaro Pérez en ese cargo en el gobierno provincial. Recordamos que Víctor Candia fue intendente de la localidad de Paso del Sapo. Por eso decíamos que, bueno, es una persona que viene del interior, así que tiene amplio conocimiento sobre la situación que afronta municipios de estas pequeñas localidades chubutenses. 18:06 minutos, Laura. ¿Qué temperatura tenemos?
1: Bueno, nosotros estamos con 11 grados y un poquito más. Estaba mirando Comodoro Rivadavia, 8 grados 9 décimas con una térmica de 6.4 a esta hora, Comodoro. Después me figura ahí en el ranking de temperaturas Paso de Indios, 8 grados. En Esquel, ¿qué dice? Esquel, 10 grados. Mirá, estamos muy parecidos. Puerto Madryn, 11 grados 2, es lo que indica el servicio meteorológico. Nosotros un poquito más arriba, pero tampoco tanto, ahí con 11 grados entre León. Bastante juntitas estamos ahí las localidades de la provincia del Chubut en lo que es el ranking de temperaturas. 11 grados tenemos nosotros. Recordemos que hay neblina, que la visibilidad está reducida, así que manejar o transitar con precaución.
0: Bueno, finalmente hallaron los restos de Ana Lía Corte en Bariloche, los restos que fueron encontrados en un escenario horrible, hubo peritajes científicos, el cuerpo estaba desmembrado, pero lo que determinó la autopsia es que no ha habido indicios de criminalidad, porque el desmembramiento de esos restos, bueno, se aduce que han sido animales, ¿no? Los resultados preliminares de la autopsia realizada por el cuerpo médico forense a los restos humanos hallados ayer en el barrio Arrayanes de Bariloche permitieron identificar a la mujer como Ana Lía Corte. Tenía 52 años. Hacía 18 días que había una búsqueda activa de su paradero. La identificación se logró a partir de una pericia papiloscópica practicada sobre el cuerpo mediante la obtención de impresiones dactilares. Según el informe preliminar de autopsia, la causa del deceso fue un paro cardíaco no traumático. Los resultados de la autopsia indican que los restos no presentaban indicios de criminalidad y que el estado general en que fue hallado el cuerpo es consecuencia de la acción de animales presentes en la zona. Y hay que recordar, estuvo 18 días sin saberse nada de ella, ¿no? Finalizada la autopsia, el cuerpo fue entregado a sus familiares, quienes fueron recibidos e informados personalmente sobre estas circunstancias por representantes de la Fiscalía. En el lugar del hallazgo trabajaron el Cuerpo de Investigaciones Judiciales de Río Negro, los bomberos voluntarios de Bariloche, el COER, que es el Grupo Especial de la Policía de Río Negro, Gabinete de Criminalística Regional Tercera de la Policía de Río Negro y personal de las comisarías de la zona. 18:08, nueva pausa, ya volvemos.

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0: El sol no regresa, dejaba la quinta estación. Bueno, ya no va a regresar el sol, claramente, no a esta hora o a esta altura del día.
1: Y mañana me parece que lo vamos a ver poco también, ¿eh? Mañana va a estar, mañana mucha neblina. Recuerden esto, si ahora tenemos, mañana bien tempranito, tipo 5, cuando estemos arrancando, nos estemos levantando, hasta las 11 aproximadamente es lo que dice el servicio privado, ¿eh? Acuérdense. Y bueno, viento bastante calmo, pero siempre viento sur es lo que indica el servicio privado de meteorología. Mañana la máxima también será de 14, parece que vamos a tener bastante humedad, muy similar a la jornada de hoy, y bueno, esperemos poder ver el sol. Pero bueno, va a haber niebla, dice niebla, no neblina, niebla desde las 5 de la mañana, para las 8 de la mañana va a seguir la niebla con 8 grados aproximadamente, y a las 11 de la mañana, 9 grados, dice el servicio privado, y niebla. Ya, bueno, después de esa hora se empieza a despejar un poquito. Y bueno, siempre con viento, muy poquito viento. Mañana, recién para la tarde-noche, se va a sentir un poco más.
0: Bueno, hay un gran revuelo porque el Fondo Monetario aprobó el desembolso de 1.000 millones de dólares la semana pasada al gobierno de Javier Milei. ¿Pero qué pide a cambio el Fondo Monetario? Bueno, que haya una reforma fiscal, y dentro de esa reforma fiscal, que haya un brutal aumento del monotributo, entre otras cosas. Cuando digo brutal, digo porque obviamente lo quieren llevar a valores similares a aquellos que obviamente están en el otro sistema, ¿no? Como es el régimen de autónomos, ¿no? Que obviamente no es lo mismo. Por eso sería mucho emparejar o acercar el monotributo a lo que son aquellos que están en el régimen de autónomos. Pero bueno, el fondo da, pero nada es gratis, digamos, ¿no? Hay que esperar cuál va a ser la reacción del gobierno. De acá a fin de año, el fondo le pidió una reforma fiscal y que dentro de esa reforma fiscal eleve el monotributo, algo que afectaría mucho, porque además hoy, si hay algo que ha aumentado, es la informalidad, y dentro de la informalidad obviamente hay muchas personas que trabajan a base del monotributo, también pequeños comercios y actividades de profesiones, de
1: oficios. Y no
0: oficios,
1: es poco lo que oficios. Se va con el monotributo, no es poco.
0: Bueno, así que por ahí viene un poco la polémica que se está desatando por este pedido del Fondo Monetario en torno al sistema de monotributo, que debe aumentar considerablemente en base a los valores que hoy tienen las distintas categorías, que a pesar de todo, como dice Laura, no es poco. Y claro, porque te saca una parte de tu trabajo, más allá de que vos haces un aporte también a obra social y a jubilación, si es que no tenés un trabajo en relación de dependencia. Porque también está eso, ¿no? Si hay un trabajo en relación de dependencia, por ahí se evita hacer el pago de obra social y jubilación. Bueno, 18 y 20 está Elena Irrazábal en Comodoro Rivadavia, resolviéndonos la tarde, seguramente. Hola, Elena, ¿cómo estás?
2: No sé si resolviéndoles la tarde, pero acá con mucho frío en Comodoro, todo el día lluvia. Muchas nubes, así que bueno, estamos con 8 grados 9, una sensación térmica bastante baja también, pero una máxima de 11, nada, hoy no sé si hubo esa máxima.
0: Tarde de torta fritas, tarde de torta fritas. Y la robotita no hacía torta fritas.
2: Fiesta.
0: La robotita no hacía torta frita, ¿no?
2: Así que, bueno, eso no vas a hacer, ¿no? No. Igual no como torta frita, no como cosas fritas porque me hacen mal. No, así que bueno.
0: Pero una, aunque sea, no te todo te cae mal, ¿no?
1: Las empanadas tienen que ser fritas, Ele.
2: No. ¿Sabes qué? No me levanta el
0: otro día. Pero hay gente que también le afecta mucho, ¿no? Lo que no, o sea, no conozco a alguien que diga que no puede comer nada frito.
2: ¿Cómo? Y me cae bastante mal, en serio, claro. Después me
0: No, está bien, por eso si te cae mal no tenés que ir por ahí, claramente, ¿no?
2: Prefiero no, porque si no es para sufrir, así que directamente las cosas que sean para sufrir, mejor no hacemos nada.
0: La milanesa, por ejemplo, bueno, ahí hay un cambio radical, digamos, entre una milanesa frita y una milanesa al horno, no es lo mismo.
2: No, no, pero bueno, te vas acostumbrando. No, no hay que tampoco hacerse tanto problema.
0: No,
2: no, no me martirizo por esas cosas, así que, pero bueno, al que le gusta bien, y si no, yo podría comer hoy, por ejemplo, no sé, una tartita de manzana igual, ¿por qué no? ¿Por qué no? ¿Por qué siempre ir ahí a lo frito, no? Es algo rico igual.
0: Y porque somos argentinos, somos criollos.
1: Es más de lo dulce, me parece, nuestro. Elena,
0: Es más dulce. Frita.
1: Sos más dulcera, me parece.
2: Claro, ¿viste? Sí, tal cual, es así.
0: Yo cuando cuando preparan la torta frita con grasa, pero me tiro de cabeza.
1: ¿Y a vos te gustan las tortas
0: fritas?
1: Y ojo fritas,
0: que tengo una cabeza bastante prominente.
1: Solo, sí.
0: Y puedo terminar con consecuencias, pero...
1: Ahora, la torta frita. Bueno, a él no le gusta, pero en el caso tuyo, ¿qué es la torta frita? ¿La flaquita? ¿La
0: no
1: gordita,
0: tengo problemas en eso.
1: ¿En
0: no
1: ese
0: tengo,
1: orden?
0: No, no tengo problema. Acá hay una panadería donde hacen unas... esas que no...
1: sin levadura.
0: No están, claro, no están infladas. Pero no, me viene a la memoria cuando digo
2: no
0: es...
2: discrimina, Osvaldo.
0: No, no, no, para no nada, no.
2: Gruesa, no importa,
0: Mientras estoy recordando...
2: lo demás...
0: Claro, estoy recordando que en un campo, el año pasado, como éramos 15, 20, no sé cuántos éramos, vinieron con esos fuentones de chapa de antes, ¿viste? Uh-huh. Adentro estaban las tortas fritas.
1: ¡Uy! Dios.
0: ¡Qué rico!
1: Además se mantiene el calorcito,
0: sí,
1: de la torta frita.
0: Ni hablar de eso. Bueno, pero ¿qué le vamos a hacer? La vida rural es una cosa y la vida en Comodoro es otra.
2: Totalmente, así es, pero bueno, vamos a hablar un poco hoy.
0: ¿Te acordás cuando se decía, Elena, se decía los petrocas
2: le
0: decían,
2: claro. Sí, también se hablaba de Petro Gotar en una época, eso sí, no sé, capaz que Neuquén ahora también funciona, vio que Neuquén tiene su,
0: claro,
2: su Petroca también, sí, tiene su personaje, que es más flaco a diferencia del personaje de Comodoro. ¿En serio? Está para hacer un análisis sociológico con esos personajes, la verdad.
0: Y humor de
2: deben
0: paso.
2: Deben andar en alguna tesis.
0: Bueno, ¿qué novedades traemos?
2: Bueno, ya se aburrió, Osvaldo.
0: No. Nos corre el tiempo nada más. No,
2: favor,
0: yo no me aburro.
2: Por favor.
0: No, con vos no me aburro. Yo estoy algo seguro. Con vos no me aburro. Con vos no me aburro, con Germán me peleo, seguramente. Así que debe ser por ahí.
1: Y con Juan Martín también se pelea, así que...
0: No, perdón, Juan Martín me pelea.
1: No, lo pelean a él.
0: Que no es
1: claro.
0: lo mismo, que no
2: Exacto.
0: es lo mismo.
2: Dios, no se puede así, todo no se puede. Bueno, les cuento, ya que estábamos hablando de las tortas fritas y ahí contaba un poco Osvaldo lo que le ha pasado en los campos, bueno, hablamos un poco de lo que está sucediendo en Chubut con los productores, porque se declaró la emergencia agropecuaria por la sequía, ¿sí? Hoy estuvimos en comunicación con autoridades, en este caso de las rurales de la provincia, ¿sí? De la Federación de Chubut, así que estuvimos en comunicación con Osvaldo Luján, quien informó que el Gobierno Nacional declaró esta emergencia agropecuaria por sequía en la provincia, y bueno, trae algunos beneficios, ¿no? Más allá de, por supuesto, esto se da después de justificar o demostrar los problemas que tienen en el campo para sostener la producción y sostener a los animales. Así que si les parece, escuchamos a Osvaldo Luján, lo explicaba muy claro, y bueno, hablando un poco también de la CID y el ARCA, mejor dicho, los agropecuarios ahora tendrán que empezar a hacer trámites en ese lugar.
3: Bueno, la emergencia agropecuaria surge de la situación que estaba el sector viviendo ya desde el año pasado, con una sequía importante que afectó muchos de los departamentos, casi todos, y a partir de ahí el Ministerio de Producción de la provincia

0: nacional y decreta la posibilidad de estar por resolución del Ministerio de Economía en la 764. Ahí surge la declaración de emergencia para toda Chubut, sequía, también Santa Cruz sequía, y en el caso de Mendoza por temas climatológicos como helada y otros. Básicamente, esta resolución lo que aplica es la ley 26.509 de emergencia, que posibilita tener ciertos beneficios a los productores que se encuentren en esa situación. Entonces, esos beneficios van desde la asistencia financiera y crediticia hasta exenciones o postergación de pagos en lo que es impositivo. Para tenerlo claro para los productores, es importante saber de que hay que solicitar este certificado al Ministerio de Producción de la provincia, que una vez evaluado por ellos se otorga el certificado de emergencia, y a partir de ahí uno tiene la posibilidad de presentarse ante los organismos de ARCA, en el caso impositivo, o los sistemas financieros, para postergación de pagos, para líneas de créditos especiales que surjan y que saque el sistema financiero, ¿no? Pero como le decía, bueno, a partir de la gestión del Ministerio de Producción se logró esto a nivel nacional, que es un punto importante para el sector, atendiendo a las necesidades que tuvo en plena sequía por fin del año 2025 y todo lo que es el inicio del 26, debiendo recurrir al retiro de animales en muchos casos para bajar la carga animal, en otros la necesidad de suplementación a los corderos que también, atento a la sequía, tenían necesidad, requerimiento de suplementar, como así también el tema del agua necesaria para el consumo, ¿no?
1: Bueno, ahí estaba la palabra de Osvaldo Luján, el tocayo.
2: Así es, tal cual. Bueno, ellos ahí explican un poco cómo acceder, ¿no?, a este beneficio. Bueno, se tienen que presentar en la provincia, iniciar el trámite, justamente, y después acreditar la afectación dependiendo cada situación, ¿no?, qué es lo que tiene. Y, por supuesto, allí le van a pedir algunos datos que son sumamente particulares, registros del CUIL, datos del establecimiento, la ubicación catastral, el stock ganadero, la declaración de daños o pérdidas y la información productiva y fotografías si corresponden. Después se desarrolló una evaluación técnica y de ahí se emite el certificado para acceder a los beneficios, que pueden ser prórrogas impositivas, como decía, refinanciaciones, beneficios ante ARCA, asistencia crediticia bancaria u otros programas nacionales o provinciales. Así que, bueno, es importante, ¿no?, iniciando ya lo que sería casi cerca de el comienzo del invierno, una época dura también para el campo. Hablábamos con Osvaldo y él recordaba aquella nevada, ¿no?, del 2024, donde también tuvieron que recurrir a acompañamiento porque, lamentablemente, si bien es muy importante la nevada por la situación de la sequía, pero, bueno, de tanta magnitud que tuvo en ese momento, muchos campos también perdieron producción. Así que una novedad que ojalá tengan muchos beneficiarios aquí en la zona para poder seguir con el ámbito de la producción, Osvaldo, ¿no?
1: Claro, y lo que esperamos es que se revierta esa sequía, que venga junio y julio y que empiece a nevar como Dios manda, digamos, ¿no?
2: Poco más en todos lados. Y bueno, el otro título, en Comodoro Rivadavia, seguramente ustedes lo han visto o lo han comentado, pero es que se detuvo a los hermanos Serrano, ¿no? Justo fue la información que circuló después del mediodía, después se conoció algo en relación a la identidad de estas dos personas que estarían y serían las involucradas en el asesinato, ¿no?, de justamente esta joven en Comodoro Rivadavia, donde se llevó adelante, bueno, su vida, Mariana Calfuquir, y su pareja, que está internada todavía en el hospital regional, y justamente él también desde redes sociales informó que él iría en contra, ¿no?, de estos asesinos, que no informaría nada a la policía, pero luego de allanamientos durante la jornada de hoy, se lograron detener a dos personas con este apellido. Es la información que está circulando, ya se está conociendo el nombre de uno, Juan Julio Serrano, un hombre con un extenso historial judicial aquí en Comodoro Rivadavia, y bueno, ahora habrá que esperar a ver qué otras novedades, ¿no? Pero

0: bastante rápido fue el movimiento, ¿no? Y el accionar de la policía y la DPI para poder acceder a información en relación a estas dos personas. Y bueno, vamos a ver cómo sigue. Habrá información por parte del ámbito policial o del ámbito del Ministerio de Justicia, es lo que nos decían también tempranito. Así que un tema que continúa, ¿no?, aquí en la ciudad, pero importante que rápidamente hayan podido encontrar por lo menos ya documentación, fotografías, datos que dan con estas dos personas y acceder a la detención.
1: Bien, sí, son dos hermanos entonces.
0: Así es, eso es lo que nos informaron, y mientras tanto, bueno, vamos a esperar a lo que significará, ¿no?, la audiencia de control de detención.
1: Claro, porque ahí el Ministerio Público Fiscal va a dar a conocer por lo menos la hipótesis de cómo fue y qué pruebas hay contra ellos para imputarlos, digamos, ¿no?
0: Exactamente. Por ahora, lo que se supone, bueno, es parte de la investigación, no se ha dado mucho a conocer. Esperemos que sea esto en la audiencia de control de detención, pero lo que sí se sabe es que son estas dos personas, y bueno, ya hay también algunas en redes, ¿no?, lo que dicen las familias. Uh-huh. Esta joven que tenía 33 años y además estaba embarazada de 2 meses, ¿no?
1: Sí.
0: Una historia bastante terrible, y donde algunos familiares ya a través de posteos en redes sociales han informado que, bueno, ella pierde la vida por las malas relaciones personales que tenía, ¿no?, las malas influencias. Es lo que dicen algunas personas allegadas a ellas que escribieron después de su fallecimiento trágico, ¿no?, en este hecho terrible donde pierde la vida y, bueno, él queda con vida, por supuesto recuperándose, pero sin ningún tipo de acompañamiento en la investigación policial. Por eso me parece que también aquí hay rapidez, ¿no?, en el accionar, porque él amenazó por redes que en cuanto saliera iría a buscar a los que habían matado a su mujer y a su hijo. Así que un tema que tiene que frenar en Comodoro y cada día genera más miedo en algunos barrios de la ciudad.
1: Bueno, ¿Elena con H o sin H?
0: No, sin H.
1: Sin H. O sea, no sos Elena de Troya.
0: No,
1: sos
0: como una
1: Santa
0: nomás,
1: Elena.
0: De la Patagonia.
1: Santa Elena, porque Santa Elena es la Elena sin H.
2: Mirá.
0: Claro,
1: Santa Elena era la mamá del emperador Constantino.
0: Uh-huh.
1: Así que, bueno, sí, sí. Alta alcurnia la tuya, Elena.
0: Y después, acá yo soy Elena sin H, porque como yo soy chiquita, ¿vio? Mido 1.50 m, no me das para tener un H.
1: Sí.
0: Entonces, bueno, cortito.
2: Se la voló el viento allá en Comodoro, se la voló el viento. La
1: Helen la podemos llamar.
2: Claro, nuestra. No, Ellen, discúlpame.
1: ¿Por qué no?
2: ¿Y si es sin H?
1: No, bueno, está bien, pero la traducción no, la traducción es con H.
0: El tipo tiene mucho campo, pero después se va a los nombres.
2: ¿Viste?
0: Así,
2: ¿te das cuenta?
1: No, no, pero vos, fíjate, pero vos sabés que a mí me gusta indagar sobre esto. ¿Y qué dice el nombre Elena?
2: Upa, a ver.
1: Mujer resplandeciente.
2: Sí.
1: Epa. Uh-huh. Hay que llevar ese mote, ¿eh? Mujer resplandeciente. La que brilla como el sol.
2: Ah.
1: O antorcha brillante.
2: Qué bárbaro, una iluminada, ¿no? Básicamente.
1: Claro,
2: una viene por ahí, ¿no?
1: Sí.
2: Qué bárbaro.
1: Origen
2: qué
1: griego.
0: Por
1: claro,
0: ahí va.
1: Está, ¿no? Origen griego. Así que bueno, mirá vos de dónde venimos, a dónde vamos, digamos.
0: Así es. Y bueno, mi primer nombre es Gladys, que significa alegría. Así que imagínate, si no le dieron justo.
1: Ah, y no te gusta Gladys.
0: No, lo que pasa es que como mi abuela se llama Gladys, para que no tengamos lo mismo en las familias, es un quilombo. Y sí, socialmente queda más lindo Elena, porque es como Gladys, es un nombre muy antiguo, muy de otra época, ¿no?
1: Ajá. Entonces te gusta más Elena.
0: Claro.
1: Más allá de la diferencia con tu abuela, te gusta Elena.
2: Y claro, es lindo.
0: No,
2: Elena,
0: no,
2: es lindo.
0: Sí, aparte todo el mundo ya me conoce por Elena, prácticamente es así.
2: Bueno, empecé a usar Gladys entonces.
0: Un lío, ¿sabés qué? Prefiero así, mira.
2: Cuando aparecen los acreedores, sos Gladys.
1: Claro. Bueno, Helen, que pases una buena noche y te esperamos mañana por aquí.
0: Dale, te mandamos un abrazo.
1: Chao, chao. Elena Irrazábal, nuestra colega, nuestra compañera de trabajo allí en Jornada Radio en Comodoro Rivadavia. Ha llegado ya la hora 18:36. ¿Con qué temperatura?
2: Acá tenés dos Lauras, sí. Y jamás analizaste el significado de Laura, ni de dónde viene, ni a dónde vamos, ni qué sé yo, ni que somos iluminadas.
1: ¿Cómo
2: ni...
1: estoy?
2: No sé,
1: por Dios.
2: Fíjate.
1: Estoy en llamas.
2: La verdad...
1: Estoy en llamas.
2: Sí.
1: En serio, nunca lo analizaste.
2: Al horno estás, no en
1: claro,
2: llamas.
1: Claro, por ejemplo, acá dice que venís de la palabra laurel.
2: Sí.
1: Pero importante, ¿por qué? Porque si venís del laurel, ¿qué pasa?
2: Es victoria.
1: No, Laura está coronada con laureles. Las laureadas Lauras. Acá el nombre también se interpreta como victoriosa.
2: Ah, ¿viste qué te dije?
1: Victoriosa y coronada
2: Lauros,
1: con laureles.
2: De los Lauros.
1: También de la antigua Grecia y Roma.
2: Por ahí.
1: Donde las hojas de laurel se utilizaban para tejer coronas que honraban a los héroes de guerra, atletas olímpicos y grandes poetas.
2: ¿Viste?
1: Así que el nombre Laura simboliza la gloria y la victoria.
2: Ay, ¿cumplí ahora? Sí, ahora ya me puedo ir a la pausa tranquila. Le pintaron los
1: pero
2: celos.
1: Yo te pedí la temperatura.
2: No sé qué temperatura tenemos, no. Pero por lo menos sé que soy victoria. Ahora ya me voy tranquila. ¿Por qué a ella sí, a mí no? Bueno, la temperatura no me dice, acá está, 11 grados 2, no se modificó mucho. Porque estábamos en 11 grados 6, estaba mirando el ranking. Trelew está más arriba que el resto de las localidades en Chubut. Por ahí andamos, 11 grados, dos décimas indica el servicio meteorológico. Después viene Puerto Madryn, en realidad estamos iguales, solo que nosotros tenemos un poquito más de humedad que Puerto Madryn, pero la misma temperatura. Esquel 10 grados, Comodoro Rivadavia 8 grados 9, con una térmica de 6,4, lo decía Elena, fresquita la jornada. Paso de Indios 8 grados redonditos.
1: La pausa, ya volvemos.

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0: Dueto de Miranda con Julieta Venegas para la versión de Perfecta.
1: Se entregaron los premios Gardel, Osvaldo, ¿viste?
0: Anoche. Sí, a Milo J.
1: Ganó Milo J, se llevó todo Milo J, el de oro. Uh-huh. Bueno, merecido el jovencito. Álbum del año, Gardel de oro, La vida era más corta, de Milo J. Estaba Latinaje también ahí, de Casu.
0: Yo con algunos temas de Milo J llego a conectar y con otros no hay caso. Mm. Pero bueno, es un estilo muy particular.
1: Claro, es muy particular.
0: Muy particular.
1: Sí, sí, sí, coincido. Coincido. A mí me gusta, pero también no es todo, no es completo. Bueno, y después también en Canción del Año también ganó él con Niño. ¿Qué más? Bueno, estaba Advertencia de Babasónicos, Mejor que Vos, de Lali Miranda, ahí peleándola también. Uh-huh. Mejor álbum artista de rock, ¿Para quién trabajás vos? Volumen 1, Marilina Bertoldi. ¿Qué más? ¿Sabés? Artista pop, ganadora, en realidad, se lo llevó Lali. Se lo ha llevado Lali con No vayas a atender cuando el demonio llama, de ese disco del año pasado. La que ganó también como mejor autor o autora fue Yami Safdie, que es la chica que salió de uno de estos realities, canta precioso, tiene una voz preciosa, Querida Yo, con esa canción. Bueno, y después también el mejor álbum conceptual, Milo J, La vida era más corta. Mejor álbum de cuarteto, Que sed, Lucra, el ganador. Le ganó a Ulises Bueno, a Eugenia Quevedo, a La Conga, de hecho. Trueno ganó en hip hop, en rap. ¿Qué más? Mejor álbum de música romántica contemporánea, Abel Pintos.
0: Con un tema nuevo.
1: Gracias a la vida.
0: Hace unos días que sacó un tema nuevo.
1: Sí, es verdad. Sí, hubo un lanzamiento. Mejor álbum pop rock fue de Turf, para Turf, con Polvo de Estrellas. Grupo de folclore, mejor álbum. En realidad, claro, es Falclore, es lo que lleva a la cabeza Urtiz Berea, Mex Urtiz Berea, porque lanzaron volumen 1 y volumen 2. Esto es Fa, de Mex Urtiz Berea, que le ganó a los campedrinos, Osvaldo.
0: ¿Otra vez los campedrinos no ganaron?
1: No ganaron los campedrinos.
0: ¿Qué les pasa a los campedrinos?
1: ¿Qué pasa?
0: Están como River, los campedrinos están como River.
1: Siempre digamos. Ahí, siempre subcampeones.
0: Casi,
1: como
0: ahí
1: los
0: nomás,
1: cebollitas, digamos, sí. Claro, no puede ser. Bueno, hubo de todo un poco. Y después mucho artista nuevo, viste, mucho artista urbano. Pero ya no quedan de los que nosotros seguíamos antes. Quedan pocos.
0: Ahí está el tema nuevo de Abel Pintos.
1: A ver.

0: al estilo de...
1: Sí, ya lo estoy escuchando. Ya lo estoy escuchando como cuarteto, ya te digo. Acá, acordate lo que te, hoy te lo digo, lo agarra la conga, lo agarra el... claro. ¿Cómo se llama el otro? ¿Qué locura?
0: Y, lo, da, y de da. Paso lo invitan a Abel para que cante la
1: Por
0: versión.
1: Y viste en que cumbia, todo es redondito, sí, todo es redondito, claro.
0: Tal bueno, cuando suele haber un discurso de una autoridad importante, a veces, ¿qué nos ha ocurrido? Que vemos que la autoridad importante que habla reconoce a alguien, ¿no? Como por ejemplo lo hace Milei cuando habla de Caputo y dice el mejor ministro de Economía de la historia.
1: Sí. ¿No? Y del mundo.
0: Claro, lo mismo cuando habla de Patricia Bullrich, también la destaca como la mejor ministra de Seguridad, etcétera, etcétera. Pero bueno, es un poco la costumbre, ¿no? Por ahí, el que habla, un intendente, un gobernador, quiere colocar, digamos, a alguien en un lugar y pide que es un reconocimiento. Uh-huh. Bueno, lo que nunca suele ocurrir es que un funcionario de alto rango pida que lo aplauden.
1: ¿Tuvo que pedir aplausos?
0: Pide que lo aplaudan. Aplaudan. Flaco, aplaudí.
1: Ay,
0: bueno, y el gobierno de Javier Milei nos trae estas cosas. No nos tenemos que sorprender tampoco, ¿no? El funcionario es nada más ni nada menos que el secretario de Agricultura, Ganadería y Pesca de la Nación, Sergio Iraeta. El señor Iraeta habló en un congreso que se llama Maizar, por el maíz, donde se reúne todo el sector maicero de la Argentina. Es un congreso muy importante que se ha hecho en Buenos Aires. Y en un determinado momento, el señor secretario de Agricultura, Ganadería y Pesca de la Nación, Sergio Iraeta, decía esto.
2: Y que en términos emocionales sirve un montón cuando no sos de la función pública y de repente te encontrás en la situación de ser un servidor público, es que hay reconocimiento. Hay reconocimiento respecto de lo que está haciendo el gobierno nacional, el Ministerio de Economía, la Secretaría de Coordinación de Producción, la Secretaría de Agricultura, Ganadería y Pesca de la Nación. De lo bueno y de lo positivo que se está haciendo. Que por supuesto no es todo, porque no es fácil llegar al todo. Pero como digo siempre, para llegar al todo tenés que empezar por algo. Y muchos algo hemos estado haciendo estos 2 años desde el gobierno. No dije la frase para que la aplaudan, pero me llama la atención que no la aplaudan. Si no le ponemos un poco de flow, un poco de onda a la República Argentina y a lo que estamos haciendo, no vamos a salir nunca del pantano. No va... Empecé a aplaudir, así alguien aplaude. Es una cuestión, hoy es una cuestión pura y exclusivamente actitudinal.
0: Viste que él en un momento... La semana pasada es un papelón, es un terrible papelón. Yo nunca vi a alguien hacer esto, digamos, ¿no? En un momento, viste que él se queda en silencio.
1: Claro,
0: está esperando
1: porque
0: que lo aplauden.
1: Espera, exacto.
0: Y como no lo hacen, y pasa... esos segundos son eternos, y es como que reacciona, ¿no? Y se pongan en onda, aplaudan. Claro. Ponelo otra vez el pedacito ese ya final ahí, donde se queda mudo.
2: Ahí
0: lo aplaudieron ya.
2: Una cuestión.
0: Antes,
1: un poquito, sí,
0: un poquito
1: en el silencio.
0: Antes, en el silencio, cuando se queda ahí mirando. Che, no aplaude.
1: Es cuestión de actitud.
0: Ahí está, mirá. ¿Cuántos segundos pasan? 1, 2, 3, 4.
2: No dije la frase para que la aplaudan, pero me llama la atención que no la aplaudan. Si no le ponemos un poco de flow, un poco de onda a la República Argentina y a lo que estamos haciendo, no vamos a salir nunca del pantano. No va... Empecé a aplaudir, así alguien aplaude.
1: Ese audio lo tenés que tener, Laurita. Empezó a aplaudir. Sacalo, cortalo. Sí. Un poco de flow, un poco de onda.
0: Pero además, y él estaba como retando a la audiencia de que no habían hecho lo que él esperaba que hicieran, y a lo último no le queda otra que decirle, che, flaco, aplaudí.
1: Claro, porque ya se tornaba...
0: No sé quién era el flaco que estaba ahí, viste, capaz que era el presidente de algún holding maicero importante, ¿no? En el contexto argentino. Bueno, la verdad que fue increíble. No está muy difundido este papelón. No sé si lo harán los medios a partir de las próximas horas. Tal vez alguno lo rescate, porque la verdad es un papelón. Además, la persona que habla es Sergio Iraeta, que es el secretario de Cultura, Ganadería y Pesca de la Nación. No estamos hablando. Es un funcionario, está bien, no es un ministro, porque la cartera no tiene rango de ministerio, como en algunas otras gestiones sí lo ha tenido, ¿no? Pero obviamente reúne a todo el sector de agricultura, de ganadería y de pesca, ¿no? Por lo tanto, es una autoridad muy importante. Pidiendo, por favor, flaco, aplaudí. Bueno, la hora 18:57. No aplaude, pero tampoco escribe Manuel Adorni. Bueno, en realidad deben estar los contadores, no sé si será uno o varios, ¿no? Tratando de acomodar esa declaración jurada que cuando el presidente Javier Milei desde Nueva York habla con Majul y con Trebuc, los reta al aire, ¿se acuerdan? Y además dijo que Patricia Bullrich había expoliado lo que Adorni ya iba a hacer, ¿no? Pero ya pasaron como 21 días, y Adorni demora la declaración jurada. Dicen que la presentaría la semana próxima, pero bueno, hace 21 días que el presidente dice que ya estaba todo listo. Cuando lo reta a Majul y a Trebuc al aire, eso ya estaba todo resuelto, todo listo. Lo cierto es que hasta ahora no hay declaración jurada presentada. Tiene tiempo, no es que está pasado el tiempo, tiene todavía más tiempo por delante, pero en función de lo que dijo el presidente y para ver, en todo caso, cuál es el planteo que hace su declaración jurada para defenderse de las omisiones que ha habido y de todo este dinero que dicen que a Manuel Adorni manejó cerca de $1,000,000 aproximadamente entre todas las operatorias inmobiliarias, los préstamos de las jubiladas, lo que dijo la escribana, el viaje de la señora de Adorni con las mamis del colegio a España, el avión a Punta del Este, las vacaciones que dijo que no se había tomado, pero después salió que había ido a Aruba, bueno, etcétera, etcétera. La fecha andará por el 31 de mayo, pero es domingo. Lo antes que se pueda, dijeron cerca de Adorni. Manuel ya tenía todo medio preparado para presentarla a fin de mes, dijeron fuentes oficiales en referencia a la presentación de la declaración de bienes del funcionario. Hay algunos incluso que están tomando el trabajo de pensar qué va a aparecer en la declaración. Algunos dicen que mayor herencia del papá de lo que originalmente se venía hablando. Bueno, vamos a ver por qué lado, de alguna manera, el jefe de gabinete logra explicar un poco esos movimientos de semejante cantidad de dinero y todo cash, porque recordamos que el que le construyó la ampliación de la casa del County Indio Cuá dijo que
1: todo efectivo,
0: todo era cash. Sí. Bueno, Laura, ¿qué tenemos?
1: 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Estoy observando aquí, cubierto con llovizna, dice el servicio Meteorológico Nacional. Claro, estuvo lloviznando en la hora anterior, seguro. Algo se alcanza a ver, ¿viste? En la calle. En la vereda no tanto, pero sí en la calle. Una llovizna finita, pero ahí, no sé, en este momento.
0: Las nubes que pasaban, digamos, ¿no?
1: Tal cual. Ahora se ve un poquito más, pareciera que ha mejorado. No mejoró la visibilidad. La verdad, dice 8 kilómetros, de hecho deben ser las luces. A 8 kilómetros la visibilidad, así que sigue reducida. Atención, cubierto con llovizna, 93 el porcentaje de la humedad, 11 grados 2. Lo dijimos, se iba a mantener bastante la temperatura, porque de hecho hoy, cuando esté terminando el día, vamos a estar en 10 u 11 grados, que es la temperatura que tenemos ahora. Mañana la máxima 14, indica el Servicio Privado de Meteorología, y una mínima de 7, similar a lo que ocurrió hoy.
0: 7 de la tarde con un minuto, hacemos una nueva pausa y ya regresamos.
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0: David Bisbal, Ave María. Bueno, no es muy difícil saber el nombre del título porque es...
1: es reiterado.
0: Lo reitera constantemente, ¿no? Uno de los temas de las primeras épocas, sí, de sus éxitos, sí, sí, internacionales.
1: Exactamente.
0: ¿No? De David Bisbal, ¿eh? 19, 10 minutos. A mí me encanta Dígale, creo que es...
1: ¡Ay,
0: mejor.
1: Sí!
0: Creo,
1: sí,
0: que es lo
1: tremendo.
0: Mejor de los temas de él,
1: muy romántico, ¿no? ¿No? Muy lindo.
0: Bueno, el vidente de las copas, que ya acertó a los vencedores en 3 ediciones consecutivas, nos mandó a Trinqui.
1: Oh.
0: El vidente es un brasilero. Alguno dirá, bueno, si es brasilero, ¿cómo no va? Bueno, pero él acertó a los vencedores en 3 ediciones consecutivas.
1: Vencedores, vencedores.
0: Por eso lo llaman el vidente de las copas. El brasileño Michael Bruno, famoso en las redes por dar pronósticos, anticipó que la selección que va a ganar la final del Mundial 2026 será Portugal.
1: ¡Apa! Bueno.
0: Con Cristiano Ronaldo, claro, ¿no? A la cabeza. Habla de una final entre Portugal y España.
1: Fuerte.
0: Y el vidente de las copas dice que nosotros vamos a quedar eliminados en cuartos de final.
1: Upa. Bueno.
0: Esto es lo que dice el vidente de las copas, que espero que esta vez
1: le pifie.
0: Le erre.
1: Que haya tomado unas
0: le
1: copas de más.
0: Mucho, digamos, ¿no? Claro. Pero bueno. Es lo que dice, es lo que dice, ¿no? Está previendo el vidente de las copas una final entre Portugal y España. Mirá vos, entre los vecinos, ¿no? Bueno, los que saben de fútbol y cuál es la realidad hoy de las selecciones de Portugal y de España estarán en mejores condiciones que yo de decir si esto es posible o no es posible, digamos, ¿no? Pero bueno... Ahí está lo que dice el vidente de las copas. Nos vamos ahora al testimonio del jefe de los bomberos de Trelew, Cristian Otero, porque lamentablemente se generó un incendio allí en una vivienda precaria, Chapa y Tirantería, que fue abarcada por este fuego en un incendio desatado en zona del barrio Moreira, sobre la parte final de la calle Los Altares. Esto decía el reporte que nos envía Cristian Otero, el jefe de los bomberos de Trelew.
2: Alrededor de las 16:30 se solicita la presencia de bomberos en calle Los Altares al fondo, que es una parte que se está estableciendo del sector del barrio Moreira, por un posible incendio de vivienda. Al arribo de la dotación comprueba que en la vivienda, que cumplía funciones de domicilio provisorio, a consecuencia que en la parte delantera del terreno se estaba construyendo la vivienda principal, un incendio generalizado sobre la estructura, que era de construcción de chapa y tirantería. La misma, al arribo de bomberos, estaba totalmente consumida por las llamas, ya se había derrumbado parte de ella por el tipo de construcción, afectando toda la estructura. Se trabajó por un lapso de unos 40 minutos en el lugar y solamente hay que lamentar los daños totales de la vivienda y de todos los elementos que se encontraban en su interior. No hay que lamentar personas lesionadas, a consecuencia que los propietarios habían salido minutos antes a realizar trámites particulares o alguna otra actividad similar. Ellos arriban porque son alertados por los vecinos de que habría inconvenientes en su vivienda. Al arribo, bomberos ya se encontraba trabajando junto con personal policial. Así que no hay que lamentar ningún tipo de personas lesionadas ni demás, solamente los daños importantes que fueron totales sobre la vivienda.
0: Bueno, estaba la palabra de Cristian Otero, el jefe de los bomberos de Trelew, sobre esta intervención que ocurrió poco antes de que comenzara esta edición de La Linterna.
1: Bueno, actualizando datos del tiempo estamos, porque estábamos en 11 grados 8 décimas, por aquí, por Trelew, y ahora ahí andamos rondando los 10 grados. En Trelew vamos a quedar ahí, de hecho, porque el servicio meteorológico, el privado, dice que no va a bajar de eso. Al menos esta noche a última hora vamos a quedar ahí, en 10/11 grados. Puerto Madryn también, 10 grados 9 a esta hora, indica el servicio meteorológico. Esquel tiene 9 grados 5, pero tiene térmica de 7 grados 9 décimas, no tanta humedad como nosotros. Comodoro Rivadavia, a esta hora 8 grados 8, con una térmica de 6 grados 7 y 95 el porcentaje de la humedad. Claro, nos contaba Elena que había sido un día de lluvia, un día lluvioso. Bueno, ahí está, muy fresca la jornada y con mucha humedad. A nosotros mañana nos espera una máxima de 14 grados. Recuerden que habrá niebla, se pronostica niebla para mañana desde las 5 de la mañana aproximadamente y hasta las 11 inclusive, con una térmica de 9 grados a las 11 de la mañana de hecho. Y se va a mantener bastante la térmica durante la madrugada y hasta las 11. Después de esa hora recién empezará a subir la temperatura. Para las 2 de la tarde se esperan 13 grados y la máxima llegaría a las 5 de la tarde, a la hora que arranca la linterna, con 14 grados. El viento será norte, pero poquito viento para mañana entre Leu.
0: Bueno, en línea está el secretario de Gobierno de la Municipalidad de Comodoro Rivadavia, Sergio Boe. Sergio, nos escucha, buenas tardes.
3: ¿Cómo está? Un gusto, saludo a la audiencia y al equipo.
0: Igualmente, Sergio, bueno, ¿qué pasó con el grupo MR en la licitación por el transporte colectivo de pasajeros, ¿no? ¿Se tomó una decisión final?
3: Bueno, lo que pasó es que fue adjudicada, sí, quedó firme, salvo de alguna impugnación de la otra contendiente, el día 17 de abril, y el día 18 de mayo, a 30 días corridos, tenía que firmarse el contrato. Uh-huh. Se estuvo negociando en tres reuniones, en distintas reuniones, en tres oportunidades, distintos puntos que hacían a la operatoria y a la documental. El día 8 de mayo se consolidó el contrato y se puso a disposición para la firma. La empresa tenía algunas dudas respecto de cuestión de cálculo de costos, kilómetros base y algunos otros temas que se fueron aclarando paulatinamente, y al momento de la firma tenía que acreditar una serie documental que no la pudo adjuntar, por lo cual se declaró el incumplimiento otro día. El día 20 de mayo se notificó el incumplimiento y se le dio 10 días hábiles que vencen el 5 de junio para que complemente o subsane ese incumplimiento. Uh-huh. En el día de hoy entró documentación que está siendo analizada, que va a ser analizada por la parte legal y técnica pertinente, y se va a evaluar si se pudo subsanar el incumplimiento, que es central para lo que marca el pliego de condiciones que rige la licitación en curso.
0: Bueno, o sea que no se cayó, tiene tiempo, un último plazo que sería el 5 de junio.
3: Correcto. Uh-huh.
0: Bueno, había trascendido que una de las cuestiones que tenía que corroborarse era la propiedad de los colectivos.
3: Te pide, uh-huh, te pedía el título de propiedad o el derecho de uso, eso no se pudo acreditar en ese punto, y bueno, la subsanará, seguramente estamos persuadidos que seguramente lo va a subsanar en este plazo que se dio.
0: ¿De cuántos colectivos estamos hablando?
3: Bueno, presentó un programa, tiene 90 días la empresa por ser nueva, distinta de la zona y uh-huh, por ser nueva en la concesión, un plazo de 90 días para integrar el conjunto de los requerimientos que tiene el pliego, y presentó un programa que había sido aceptado, por el cual en 60 días estaría en pleno funcionamiento.
0: ¿Es solamente el cambio de empresa o hay un cambio de recorridos también?
3: No, los recorridos ahora era una licitación muy vieja, una licitación uh-huh, que se había hecho la última vez hace 19 años, por eso se hizo muy engorroso. El pliego se hizo muy ambicioso, fue modificado ampliamente en el Consejo Deliberante, mejorado, llevado a un extremo más ambicioso, y esto hace que no se pierda o no se perdió tampoco lo principal, que era tener kilómetros, que la determinación de los kilómetros, los recorridos, como muy bien dijiste, y la tarifa la fija el municipio. Así que no, los recorridos se pueden modificar a gusto y placer, siempre y cuando no pierda la ecuación económica la empresa, porque nadie quiere que una empresa se funda por prestar un servicio público, todo lo contrario. Uh-huh. Para brindar un servicio de calidad, queda en manos del municipio, por supuesto.
1: Sergio, y entonces desde el Ejecutivo se asegura, ¿no?, que los colectivos, el servicio va a estar garantizado para los usuarios, para los vecinos de Comodoro, a partir del 1 de junio. ¿Será la nueva empresa entonces a partir del lunes?
3: No. Ah. No, nosotros recién llegó la documental en el día de hoy, cosa que se va a analizar. Los colectivos no van a estar de la empresa nueva el día primero. Ya nos había dicho su imposibilidad material. Primero sí iba a llegar, después se le complicó. Y recién a partir del 1 de julio contaría con gran parte de los colectivos y se terminarían de integrar en agosto. Uh-huh. Para el día 1 de junio tenemos distintas alternativas, como una prórroga para la empresa actual o u otras situaciones u otros remedios que tomará en las próximas horas la municipalidad en caso de duda.
0: Claro, no, igual es una carrera contrarreloj, no les queda mucho tiempo.
3: Sí, pero estamos acostumbrados, porque en Comodoro lamentablemente venimos de prórroga en los últimos 4 años.
0: Claro. Uh-huh. Pero bueno, la empresa, sabiendo que no va a continuar, está asegurado que tiene, digamos, el municipio herramientas legales para que siga hasta que tome la nueva empresa.
3: Y no descartamos las herramientas legales, no descartamos algunos estadios de emergencia, de servicios de emergencia, no descartamos absolutamente ninguna de las herramientas o los remedios a los que puede acudir. Uh-huh. Y la empresa que ha dado hasta el día de hoy un servicio más que correcto, tendrá la evaluación, ya se le llevó la notificación respecto del pedido de prórroga por el tiempo necesario para esta implementación o para esta transición, y es parte interesada también la empresa saliente, porque recordemos que tiene personal a cargo que en caso de cortar los servicios el día primero tendrá que indemnizarlos, por supuesto,
0: claro,
3: a cargo de la empresa saliente. Uh-huh. Y en eso hay un especial cuidado, en que la gente preserve su lugar de trabajo y pueda tener continuidad laboral y no repercuta tampoco en la empresa, que hizo un gran esfuerzo en la empresa saliente.
0: Claro. ¿Este grupo MR tiene antecedentes en el sector?
3: Sí, una empresa que viene dando servicio hace más de 20 años en la provincia de San Luis, ahora se incorporó con algún servicio en la provincia de Córdoba, y bueno, y ahora incursionó por el sur, y hasta ahora con bastante buena estrella.
0: Bien. Estaremos atentos a cómo avanza. En principio hay una prórroga para que presente toda la documentación la empresa MR hasta el 5 de junio, que es la próxima semana. Bueno, el viernes, cuando termine la próxima semana, es viernes 5.
3: Correcto.
0: Bien, Sergio, gracias por estos minutos, muy amable.
3: Un gusto.
0: Hasta igualmente, luego. Gracias. Sergio Boe, que es funcionario de la Municipalidad de Comodoro Rivadavia, hablando entonces sobre esta situación de la empresa que finalmente, en principio, MR tiene intenciones de hacerse cargo, ¿no?, del transporte urbano de pasajeros, como nos dice el secretario de Gobierno, porque, bueno, ahí presentó documentación, pero, bueno, el máximo tiempo que tiene para cumplir todo lo que se le pidió es el 5 de junio. Y, claro, la empresa Patagonia Argentina va a tener que seguir 5 días más, al menos, con el servicio. Y claro, porque en todo caso el personal de Patagonia va a ser transferido a MR, con lo cual no tiene que despedir, no tiene que gastar en despidos. Exacto. O sea, invertir dinero en despidos. La empresa, por lo tanto, seguramente no le va a quedar otra que aceptar.
1: Son un poco más de 360, me parece, empleados.
0: La prórroga.
1: ¿No? Trabajadores y choferes.
0: Bueno, esto con el transporte en Comodoro Rivadavia.
1: Bueno, ¿cómo viene el pronóstico para nuestra querida Esquel? Estaba mirando ahí cómo viene la semana y, bueno, fin de semana ya y se termina el mes, además lo que queda. Hoy había pronóstico de lluvia también por allí con Esquel. Hoy no tenemos contacto con nuestro compañero Juan, pero lo que dice el servicio privado es que va a llover un rato entre las 9 de la noche y las 10 en Esquel. Y luego ya casi en la madrugada de mañana jueves, esta noche se esperaban 2 milímetros, bueno, una máxima de 13 se esperaba hoy. Y mañana, un poquito más de agua, casi 5 milímetros para mañana es lo que dice el servicio privado en Esquel y alrededores. Mañana una máxima de 11 por allí, poco viento, característica de la semana que va a haber poco viento, nada prácticamente, sobre todo por allí por la cordillera. Dice el servicio privado que Va a llover. Esta noche entonces un rato, entre las 9 y las 10, 10 y media, y después ya entrando la madrugada del jueves 28 también comenzaría a llover hasta las 2 de la mañana aproximadamente, y se esperan en total mañana unos 5 milímetros. ¿Por qué? Porque mañana va a llover durante la madrugada un rato y va a parar, y luego va a volver a llover entre las 11 de la mañana y hasta que termine el día. Así que mañana durante la tarde van a tener lluvia también por allí, por Esquel. 5 milímetros, esta noche 2 y mañana unos 5 milímetros para Esquel y alrededores. El viernes sale el sol en Esquel, mínima de 4, máxima de 12 con poco viento. El sábado 30 a Esquel le espera una mínima de 3, una máxima de 12 y sin viento. Y el domingo, último día del mes, mínima de 4, máxima de 13 y parcialmente nublado por allí.
0: Bueno, lo que viene en junio es un adelantamiento del feriado del 17, porque el día 20 de junio, que es el Día de la Bandera, cae sábado, en homenaje a su creador. No lo voy a nombrar. Cae sábado, por lo tanto, ahí no se genera absolutamente nada, ¿no? El sábado 20 de junio, Día de la Bandera, queda como tal. El 10

0: Nuevita,
1: claro,
0: está vigente.
1: Está vigente.
0: Está vigente.
1: Está vigente desde el 2018. Bueno, entonces, el traslado es de el 17 de junio, que cae miércoles. Claro. Se lo adelanta al lunes 15. Entonces van a tener fin de semana largo de 3 días, sábado 13, domingo 14 y lunes 15.
0: Pues no falta mucho.
1: No, exactamente. Y estamos hablando de no este, no el siguiente. Dos fines de semana,
0: claro,
1: más, y el tercer fin de semana, uh-huh, ya estamos en fin de semana largo. Con el lunes 15, adelantando el feriado del miércoles 17 de junio. Esa es la variante con relación a los dos feriados. Exacto. Que vienen ahora en el mes entrante.
0: Y el mes de julio tiene dos seguiditos. Ahí sí va a ser XL el fin de semana.
1: ¿Cómo dos seguidos?
0: Porque está el jueves 9 y el viernes 10, que... tengo entendido, tengo entendido que es feriado.
1: No, el 10 no, sí. El 10 va a ser para los.
0: ¿Vos decís
1: público,
0: que es no laborable?
1: No, seguro.
0: Yo tenía entendido.
1: Que lo firme.
0: Vos lo querés firmar. Fírmame acá, yo después. Fírmame en blanco después. Bueno.
1: No. Va a ser solamente para el sector público.
0: ¿Vos decís, che?
1: Pero, por favor. Es la modalidad que han tomado, sino porque este sí y los otros no,
0: claro,
1: digamos, ¿no?
0: Sí.
1: Bueno, hay un fallo inédito que se ha producido en la provincia de Córdoba. La justicia reconoce la relación directa entre la vacuna Sputnik y la muerte de una joven sana que tenía 24 años y que... aplicada la vacuna, tuvo una baja significativa de plaquetas. ¿Qué es lo que determina el fallo una vez que quede firme? Que el Estado Nacional deberá pagar una indemnización. Es un fallo inédito. Hasta ahora no se había llegado a esta instancia, hablando obviamente de las vacunas contra el COVID, ¿no? La Sala A de la Cámara Federal de Córdoba reconoció en este fallo inédito la relación causal entre la aplicación de la vacuna Sputnik V, la vacuna rusa, ¿no?, como la llamábamos, la primera que llegó además, y la muerte de una joven cordobesa de 24 años por trombocitopenia, o sea, baja significativa de plaquetas. En el fallo, la Cámara Federal de Córdoba ordena al Estado Nacional avanzar con la indemnización prevista en la Ley Nacional 25.773 de reparación por efectos adversos de las vacunas contra el COVID-19. Le da 30 días para culminar con ese procedimiento. El fallo no tiene antecedentes en el país. La sentencia, de acuerdo a la información que se ha conocido por estas horas, estoy acá con... Esto es largo, ¿no? La sentencia sostiene que la evidencia científica y médica incorporada por la madre de la joven, recordamos tenía 24 años, satisface holgadamente el umbral de preponderancia de la evidencia exigido por la normativa vigente para acreditar el nexo entre la vacunación y el daño sufrido por la paciente, dice el fallo judicial. Esto es un caso en Córdoba, reitero, inédito el fallo. Ella se llamaba Melin Agustina Sartori. Muere el 29 de julio de 2021 en Córdoba. Había recibido la primera dosis de la vacuna Sputnik. Virginia Ruiz, la mamá de la joven y médica, repasa que Melin era sana. Yo creo que hay un error acá. Debe haber sido el 29 de julio de 2020. La pandemia es de 2020, las vacunas...
0: ¿Y qué fecha dice?
1: 2021. No, debe ser... Porque si la primera dosis de la vacuna Sputnik...
0: Fue sí, debería.
1: En 2020, ¿no? Hay
0: pero
1: un error
0: por ahí
1: de fecha,
0: no se
1: parece,
0: bueno,
1: ¿no?
0: Capaz que no se puso.
1: También puede ser, claro, la otra, ¿no? De haber recibido un año después.
0: Un año después, claro.
1: Hay gente que no se quería vacunar. Bueno, Virginia Ruiz, la mamá de la joven y médica, repasa que Melin era sana, estudiaba historia y trabajaba en centros de ayuda social. Decidió vacunarse para no ser un riesgo para las personas a las que asistía. Por eso me da la impresión de que acá hay un error con la fecha.
0: Claro,
1: pero bueno,
0: puede ser, sí.
1: Recibió la primera dosis de la vacuna rusa Sputnik 5 y a la semana empezó con un fuerte dolor abdominal. El 24.

0: 4 de julio, a la madrugada tuvo vómitos y un dolor de cabeza insoportable. Me avisó que se hisoparía pensando que era COVID, pero le advertí que fuéramos al hospital porque parecía otro cuadro, contó oportunamente Virginia Ruiz, la mamá de esta chica, que además es médica. Martín Barbará, abogado de la madre, dice que en este caso se cumplieron todos los pasos previstos por la Ley Nacional 27.573. Eso implicó primero ir a sede administrativa con el reclamo y recién, una vez rechazado en esta instancia, llegar a la justicia. A Ruiz le interesaba, o sea, a la mamá, que se demostrara la relación entre la vacuna y la muerte de su hija, incluso en la instancia judicial, cuando comparece, el Ministerio de Salud reconoce la relación, pero sostiene que no hará efectiva la indemnización porque hay una causa judicial pendiente. Inicialmente, la Comisión Nacional de Seguridad en Vacunas, que lleva la sigla CONASEVA, había catalogado el caso como indeterminado B1, es decir, un evento con relación temporal consistente, pero sin evidencia definitiva suficiente para asignar casualidad. Sobre esa base, la Superintendencia de Riesgo del Trabajo rechazó el reclamo administrativo de la familia. Esta revisión se hizo en 2024. La propia Comisión de Vacunas reevaluó el caso y concluyó que existía evidencia de causalidad con la vacuna, reclasificando el evento como relacionado a uno. El tribunal remarca en el fallo que esa modificación técnica resultó central porque despejó definitivamente la discusión sobre el nexo causal. La discusión sobre el nexo causal, lejos de persistir, se encuentra técnicamente despejada, dice en su voto la jueza Liliana Navarro. La resolución reconstruye con detalles el cuadro clínico que tenía la joven, reitero, 24 años, muy joven, sana, según su madre, recopila informes de especialistas de hematología, farmacovigilancia y de bioética. Entre los elementos claves aparece la detección de anticuerpos IgG, antifactor plaquetario 4, bueno, acá compatible con el síndrome de trombosis, esto es todo muy técnico, ¿no? Bueno, acá lo que habla el fallo es de que hay contundencia científica, que podemos agregar sobre esto. Bueno, el fallo es inédito. Hay un fondo de reparación COVID-19 que se creó por esta ley, la 27.573, que establece indemnizaciones para personas que sufrieran daños físicos como consecuencia directa de las vacunas aplicadas durante la pandemia. La norma prevé compensaciones equivalentes a 247 jubilaciones mínimas en casos de incapacidad total o fallecimiento, que sería la indemnización que correspondería aplicar acá, ¿no? 240 jubilaciones mínimas, estamos hablando de una muerte de una chica de 24 años. La Cámara deja sentado que, a la luz de la nueva evidencia científica internacional y de la propia revisión técnica realizada por la Comisión de Vacunas, el caso de Sartori encuadra plenamente en los supuestos indemnizables previstos por la ley. Bueno, veremos si esto es apelado o no, y se pasa, digamos, al pago de la indemnización correspondiente, que según la ley le corresponde el equivalente a 240 jubilaciones mínimas.
1: 2-80-426-63-19 para que se comuniquen con nosotros a través de WhatsApp en esta noche. Ya queda poquito, 19:36, 2-80-426-63-19. Y como siempre, seguirnos en YouTube, por supuesto, @ Diario Jornada Chubut.
0: Bueno, ayer hablábamos de cómo se puede ver el Mundial. Bueno, hay otra plataforma que llegó a un acuerdo porque adquirió... Y es Flow, no Flux, atento, Flow, con W final, que es una señal que tiene la telefónica personal, que acá creo que no tiene fibra personal, no. Por lo tanto no está ofrecido el paquete Flow. O sea, todos los partidos se van a poder ver en DirecTV o en la aplicación de streaming de DirecTV, DirecTV Go, o en este caso también el paquete Flow, que pertenece, reitero, a la empresa personal que, en el caso de Buenos Aires, tiene allí fibra y tiene, obviamente, sé que es bastante, tiene bastantes adeptos esta plataforma Flow. Conozco gente que ha hablado, que tiene justamente esta plataforma en Buenos Aires. La previa del Mundial llega entonces con esta novedad respecto de que habrá otra alternativa más allá de DirecTV, bueno, que no nos competiría a nosotros porque estamos obviamente fuera del área servida por la fibra de personal, ¿no? Como compañía telefónica sí está acá.
1: Exacto, sí.
0: Como compañía telefónica sí, está, ¿no? Flow selló la incorporación en su grilla de la señal D-Sport, que son los encuentros que se van a poder ver, digamos, en la totalidad. Son 104 partidos. ¿Qué es lo que ocurrió? Claro, porque la familia Huertain pasó a controlar ahora el 100% del paquete accionario de TIC Sport. De modo que no tenía confirmada todavía la transmisión de partidos de la Copa del Mundo. Así que estaremos atentos a ver si hay alguna novedad o no. Recordamos que por ahora el tema era todo el paquete, los 104 partidos estaban en DirecTV. Hay 32 partidos que va a televisar Telefe, decíamos ayer, y solamente 10 que va a televisar la televisión pública nacional. Estaremos atentos a ver a qué lo que... Ah, y la otra señal es Paramount+, que también...
1: Otra plataforma.
0: Claro, que va a tener los 104 partidos del Mundial también Paramount+, que creo que hay gente que tiene este paquete de aplicación. Paramount, yo no, pero hay gente que lo tiene.
1: No, mucha.
0: Bueno, 19:39 la hora, nos vamos a la última pausa y al regresar venimos para la parte final.
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0: Cerrábamos musicalmente con Alejandro Sanz, Cuando Nadie Me Ve. ...19:41 minutos... y Manitos Solidarias Trelew ha difundido por redes sociales ayuda urgente para Wada y su familia. Estamos hablando del caso que tratamos con el informe que nos enviaba el jefe del Cuerpo de Bomberos. Lo tenemos por ahí, lo podemos reiterar, el Cristian Otero. Uh-huh. Lo que nos contaba sobre qué pasó acá en este domicilio cerca de las 4:30 de la tarde.
1: Alrededor de las 16:30 se solicita la presencia de bomberos en calle Los Altares al fondo, que es una parte que se está estableciendo del sector del barrio Moreira, por un posible incendio de vivienda. Al arribo de la dotación comprueba que en la vivienda, que cumplía funciones de domicilio provisorio, a consecuencia que en la parte delantera del terreno se estaba construyendo la vivienda principal, un incendio generalizado sobre la estructura, que era de construcción de chapa y tirantería. La misma, al arribo de bomberos, estaba totalmente consumida por las llamas, ya se había derrumbado parte de ella por el tipo de construcción, afectando toda la estructura. Se trabajó por un lapso de unos 40 minutos en el lugar y solamente hay que lamentar los daños totales de la vivienda y de todos los elementos que se encontraban en su interior. No hay que lamentar personas lesionadas, a consecuencia que los propietarios habían salido minutos antes a realizar trámites particulares o alguna otra actividad similar. Ellos arriban porque son alertados por los vecinos de que habría inconvenientes en su vivienda. Al arribo, bomberos ya se encontraba trabajando junto con personal policial. Así que no hay que lamentar ningún tipo de personas lesionadas ni demás, solamente los daños importantes que fueron totales sobre la vivienda.
0: Bueno, en lo que decía Cristian Otero, el jefe de los bomberos, Manito Solidaria está pidiendo ayuda solidaria urgente para Wada y su familia. Eso es lo que dice el flyer, Laura, ¿no?
2: Así es, dice que hoy por la tarde, bueno, la información que daba Cristian, ¿no? Un cortocircuito, aparentemente. En segundos se incendió el hogar de Wada, claro, que es lo que vos decías, uh-huh, que era un lugar provisorio, porque adelante se estaban haciendo la casita. Las pérdidas fueron totales, las pérdidas materiales. Ahora se necesitan como prioridad, atención, mujer, ropa talle M o L y calzado número 38. Para hombre, ropa talle M o L y calzado 39. De niña, de 2 años, ropa talle 4 o 5 añitos y calzado de 23 o 24, además de cama, colchón, alimentos, bueno, probablemente frazadas, ¿no? Pues se quedaron sin nada, uh-huh, se han quedado con lo puesto. Hay un teléfono para que ustedes se puedan comunicar directamente si tienen algo para donar, es el 285-120706, es el teléfono particular de Wada, 285-120706.
0: Bien, esto ha sido lanzado en redes por Manitos Solidarias, pidiendo entonces la solidaridad para atender a este matrimonio y a su bebita, porque estamos hablando de una criatura de... ¿Cuánto era?
2: 2 añitos.
0: 2 añitos.
2: 2 añitos, sí.
0: Bueno, afortunadamente no hubo consecuencias personales, pero bueno, perdieron todo, no quedó absolutamente nada, ¿eh? 19:53 minutos.
2: Se viene la luna azul. ¿Desde dónde la vas a ver?
0: Desde patio de casa. Mi casa, claro.
2: ¿De tu casa? ¿Este fin de semana a ningún lado? No, muy fin de mes, ¿no?
0: Tenemos un cumpleaños en la familia este fin de semana.
2: ¿El domingo? ¿Cuándo sí. No, es el sábado. Bueno, sí, sábado y domingo, dice, uh-huh, acá. Bueno, se viene la luna azul de mayo. Promete regalar, dicen, uno de los fenómenos astronómicos más llamativos, bonitos del año, entre la noche del sábado 30 y el domingo 31, va a alcanzar su punto máximo de iluminación y va a poder verse completamente brillante en el cielo. Aunque el nombre nos confunde, eso es cierto, porque uno dice luna azul, bueno, no se va a ver azul. El término se utiliza para describir, dicen, a la segunda luna llena, que ocurre dentro de un mismo mes, algo bastante poco frecuente y que sucede cada 2 o 3 años. Bueno, va a suceder en el mes de mayo, así que vamos a tener la posibilidad quizás de poder observarla. El momento exacto de máxima iluminación, dice, será el domingo 31 a las 17:45, aunque podrá apreciarse durante toda la noche, dicen los especialistas, y recomiendan observarla desde lugares alejados de lo que tiene que ver con la contaminación lumínica. Bueno, si tienen la oportunidad, justo cae fin de semana, así que vamos a poder apreciarlo. Ojalá que esté despejado. Estará, dice, un día, incluso un día antes o después, puede parecer bastante llena, y en realidad estará iluminada al 98%. La llamada luna azul también está rodeada de historia y curiosidades, dicen. Una de las teorías sobre su nombre señala que proviene de una antigua expresión inglesa utilizada para describir algo raro o algo inusual, justamente por lo poco común que resulta tener dos lunas llenas en un mismo mes. De ahí viene entonces el nombre. Vamos a poder apreciarla este fin de semana. Ojalá las condiciones se den, ¿no? Que esté despejado para poder disfrutar. Y recomiendan esto, poder alejarse un poquito de la contaminación lumínica de las ciudades para apreciarla mejor.
0: Bueno, el gobierno de Javier Milei se lanza a la carga ahora, tratando de que el Congreso derogue esa ley que obliga a informar mediante los octógonos negros y en un lugar visible la composición real de los alimentos. Algo que en su momento fue fuertemente resistido por la industria, pero esto logró sancionarse allá por el 2021, gobierno de Alberto Fernández. Y desde allí, obviamente, vemos, ¿no? Hay en algunos productos que cuesta, los hacen muy chiquititos.
2: Muy chiquititos, porque el producto, claro, es chiquitito.
0: Y en otros, claro, bueno, hay algunas golosinas que tienen un sistema distinto, ¿no? Yo leí que ahora argumentan que no, porque el tema es que en Chile, y en las industrias se han quejado porque dicen que en Chile tienen una forma, en Brasil tienen otra. Bueno, pero ni Chile ni Brasil derogaron. ¿Por qué nosotros tenemos, claro, que derogar, digamos, ¿no? Algo que para mí me parece... Yo me fijo en esas cosas, ¿eh? Aunque a pesar de todo, okay, uno termina comprando, porque a veces que no te queda otra, porque lo que querés comprar, no vas a encontrar una alternativa que sea sin la cantidad menos de octógonos negros que podamos consumir, ¿no? Pero bueno, en el caso de las gaseosas, inclusive la mayoría de lo que son bebidas gaseosas, saborizados y demás, no solamente tienen los octógonos, sino tienen la recomendación de que no es para niños.
2: Exacto, sí.
0: El gobierno, atento al reclamo, porque el tema es, claro, ellos, el círculo rojo, el que siempre desde la entrada no le gustó nada la ley, y bueno, ahora llegó Milei y dice, bueno, esta es la nuestra. Vayamos a que eliminen los octógonos. Así como ocurrió con la restricción de zona fría, también ahora hay mucha expectativa, porque resulta que cuando se votaron los octógonos en los alimentos y en las bebidas, hay muchos de los integrantes de hoy del Congreso que también eran legisladores en ese momento y que votaron, porque salió, es una ley muy, muy, muy votada fue la de que se instauren los octógonos. Y entonces ahora lo que pasa es que muchos de estos legisladores ahora pertenecen o son aliados a La Libertad Avanza. Entonces lo que en principio en el 2021 le parecía correcto, ahora parece que, obviamente por una cuestión de disciplina, van a ir en contra de que esto no sea más una exigencia. Así que bueno, si se repiten los números, es muy probable entonces que la industria finalmente tenga, digamos, también de parte del gobierno esa decisión de eliminar esta obligación de colocar información que tiene que ver con la salud sobre la composición de los alimentos y de las bebidas que se venden.
2: Cuando duerma con la soledad. Bueno, la vamos a recordar, sí, ¿cuánto? La máxima, 14, igual que hoy. Igual que hoy, de hecho, la mínima también está prevista en 7, igual
0: sube
2: que hoy.
0: ¿El viernes?
2: El viernes, 19/20, indica el servicio privado. Ahora bajó un poquitito, 18/19. Bueno, pero por ahí, sin viento. El sábado máxima de 16 y el domingo me marca 15 de máxima, con una baja probabilidad, un chaparroncito así a última hora del día domingo, ¿eh? Así que bueno, mañana 14 igual que hoy, fresquito con niebla. Recuerden, mañana vamos a tener niebla en la madrugada y parte de la mañana también, y ya el viernes levanta la temperatura y bastante.
0: Bien, nos vamos, ¿eh? Ya viene Omar Pastén con toda la actualidad del automovilismo en Puesta a Punto, en la continuidad de la programación de Jornada Radio. Nosotros estamos levantando campamento junto con César Castro en la producción, Joaquín Alvar en redes, Pablo Abdala en la supervisión técnica, Laura Pérez en la puesta al aire y musicalización, las laureadas Laura Pérez y Laura Morán. Vamos a tener que mandar a hacer una corona de laureles.
2: Bueno, dale.
0: ¿Cómo te ves con una corona?
2: Me reveo, me he puesto cada cosa.
0: Gracias, Laura Morán, que mañana vendrá para quedarse.
2: Sí, mañana me quedo a dormir. Se come rico y calentito, ¿no? Unas cuantas hoy. Calorías, unos cuantos octógonos. Sí. Un guiso de arroz, de moñito, ¿de qué? No, dice.
0: De lo que haya, digamos.
2: No, dice que no tiene. Bueno.
0: No.
2: Eso no se come.
0: Bueno, un guiso carrero, decís vos, algo así, medio parecido a eso.
2: Que tenga un tuquito así, algo calentito, sí. Como para, ¿viste?
0: Una
2: calentar
0: carne
2: el
0: que
2: cuerpo.
0: Aunque sea que se haga masticarla un poco. Bueno, nos estamos yendo, ¿eh? Gracias a todos y a todas por seguirnos y los invitamos a que se reencuentren con nosotros mañana a las 5 de la tarde. Pasen muy buenas noches, buen descanso.

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0: ¿Qué tal? ¿Cómo les va? Muy, pero muy buenas tardes. Bienvenido a este programa de mitad de semana, día miércoles. Ya estaremos con lo que se va a generar el fin de en nuestra zona. Por un lado, la participación del Safari, que abre el campeonato en el Jorge Mason de Puerto Madryn. Ya están abiertas las inscripciones. Tenemos algunos datos puntuales, ¿no?, para darles a conocer de lo que va a entregar el Safari, algunos de los pre-inscriptos que van a tener las categorías. Estaremos charlando con pilotos en esta propuesta de día miércoles. Estaremos también metidos de lleno en lo que será la participación del karting del Valle, que corre este fin de semana, fecha doble, es sábado y domingo, la participación de los monopostos en el ingeniero Juan Albertela de nuestra ciudad, la participación también de los más chiquitos que este fin de tendrán la chance de recorrer esta segunda y tercera fecha en este escenario que está emplazado, claro, en las mismas instalaciones del Mar y Valle, con organigrama. Bueno, también tenemos los campeonatos de la pista, que ya los ha entregado oficialmente la Federación Chubutense de Automovilismo, que obviamente ya están colgados en nuestras redes sociales, en nuestro Facebook, en nuestro Instagram, puesta.chubut. Esto tiene que ver también con lo que vamos generando, ¿no?, todos los días con la información de nuestro automovilismo. Nos presentamos como todos los días, Laura Pérez en los controles centrales de la radio, Mariana en la producción general. Nosotros nos presentamos comercialmente y nos metemos de lleno en lo que será entonces la participación que tendrá el Safari Pista el fin de semana, inscripciones abiertas. Esperemos poder contar con una buena cantidad de máquinas en las distintas categorías. Bueno, se van sumando a poquito en esta jornada de día miércoles. No estará corriendo la multimarca delantera 1.6, sí lo hará el turismo pista zonal 850, los cuatro cilindros potenciados y la simple tracción limitada. Las tres categorías que corren la apertura del campeonato este fin de semana, toda competencia, el día domingo, se corre todo el domingo para lo que será la presentación del Safari, con algunas algo de llovizna, muy poquito, creo que un milímetro para el domingo, que va a estar algo a la mañana, tipo 10 de la mañana y tipo 4 de la tarde, 3 de la tarde, pero es muy poquito lo que a esas gotas que van a acompañar al Safari Pista en el escenario portuario. Nos presentamos, Laura, comercialmente de esta manera.
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0: Comenzamos a recorrer la información en esta propuesta de día miércoles, se lo dije. El domingo estará concentrada toda la actividad del Safari Pista Zonal en el Jorge Mason de Puerto Madryn. De 9 a 12 estará la administrativa y técnica. Todo es el domingo, para que lo tenga en cuenta. Las pruebas libres serán de 7 minutos con grupo único. A las 10 de la mañana será el turno de la primera prueba libre del turismo pista zonal 850. 10:15 lo hace los 4 cilindros potenciados. 10:30 la simple tracción limitada. Luego habrá una segunda prueba también de 7 minutos. A la hora 11 el turismo pista zonal 850. 11:15 del domingo la prueba libre número 2 de los 4 cilindros potenciados, y a la hora 11:30 llegará el momento de la prueba libre de la simple tracción limitada. Las clasificaciones comienzan, son 3 vueltas para todas las categorías con grupo único. Clasifica a la hora 12 el turismo pista zonal 850, 12:20 los 4 cilindros potenciados, 12:30 es el turno de la simple tracción limitada. Y a partir de la hora 13 vendrán las series únicas para todas las categorías a 6 vueltas. A la hora 13 lo hace el 850, 13:15 los 4 cilindros potenciados, 13:30 es la serie única de la simple tracción limitada. Las finales serán a 14 giros. A la hora 14:30 es la final del turismo pista zonal 850. A la hora 15, la final de los 4 cilindros. A la hora 15:30 es la última final de la tarde para la simple tracción limitada, y aproximadamente a la hora 16 es el horario de los podios del Safari Pista, que obviamente abren el campeonato el fin de semana. Y hablando de pilotos y hablando de categorías, ya está en línea con nosotros quien abre otra temporada más en la categoría menor del Safari. La comunicación nos lleva a la localidad de Gaiman para saludar a Néstor Roy, que ya lo tenemos precisamente en línea. Néstor, ¿cómo te va? Buenas noches, ¿cómo estás?
1: Hola, Mar, ¿cómo andás? Buenas noches para vos y para toda la audiencia.
0: Bien, querido, bien, un gusto de saludarte. Bueno, con renovadas expectativas, nuevo calendario que se intenta por todos los medios de juntar máquinas para todas las categorías y bueno, poder iniciar definitivamente el calendario este fin de semana en Madryn, Néstor.
1: Sí, la verdad que sí, está costando arrancar, así que, bueno, está difícil la situación para todo el mundo, ¿no? Pero bueno, el Safari le está pegando fuerte el tema de la economía, o por ahí no tener continuidad, o bueno, no sé cuál bien es el problema, pero bueno, ahí estamos tratando de sumar en lo que más podamos, ya sea llevándola, dándole la mano a alguno o a algún compañero para poder sumar auto y bueno, que arranque el campeonato y ojalá Dios quiera en diciembre podamos cerrar un campeonato que ya creo que hace 3 o 4 años que no se puede cerrar, ¿no?
0: Bueno, ojalá que sea este el año de poder cerrar seguramente definitivamente un torneo con las 8 fechas que les permita tener un campeón. El año pasado, bueno, se quedaron con las ganas los del Safari Pista y es por eso que por algún lado hay un descontento producto de que no se terminó el campeonato de la temporada 2025 y bueno, y ahora con estas cuestiones que vos explicás y que uno las entiende de no poder arrancar definitivamente, porque la idea de todas las categorías es tener un gran parque, pero bueno, por distintos motivos, no sé, pero creo que fundamentalmente el económico no permite, Néstor, de poder juntar máquinas en las distintas divisionales.
1: No, sí, tal cual que así, así que bueno, ya te lo vuelvo a repetir, está difícil, o sea para todo, ¿no? Y bueno, de hecho, fíjate que la pista que nunca tuvo problema de falta de parque, el otro día faltaban 50 autos de la carrera de noviembre.
0: Sí, seguro.
1: Faltaron 50 autos, así que bueno, quiere decir que, bueno, se está notando, se nota a nivel nacional. Vos mirá una carrera de TC Moura, TC Pista Moura,
0: de lo que mires.
1: De lo que, sacando el TC, está todo medio pobretón, ¿no? Así que bueno, nada, hay que tratar de arrancar sin volverse muy loco, sin gastando hasta lo que uno pueda y sin, o sea, ya te lo vuelvo a repetir, a esta carrera voy, y a la otra iremos viendo, y bueno, si se puede ir, trataremos de hacer el año, y bueno, más que nada, pa que el Safari no hace tanto año era no es totalmente distinto a lo que es ahora,
0: sí,
1: ¿no?
0: Sí,
1: que, bueno, se ha ido perdiendo, y bueno, lo que más triste es que los autos están en marcha, están están tan listos como para quien dice para pegar una repasada e ir a correr. Pero bueno, viste cómo es, arrancamos el marzo, que después abril, que después junio, que ahora mayo, que bueno, entonces la gente por ahí va tomando otros compromisos.
0: Claro.
1: Yo ahí estoy en el grupo de la categoría nuestra y bueno, como no arrancamos en marzo, uno empezó, tuvo un compromiso y ahora no puede estar porque claro, ya no es el compromiso y bueno, económicamente no puede, el otro le pasó por menos parecido y bueno, tenemos 4 o 5 autos que quedan guardados que están como para correr, ¿viste?
0: Claro.
1: Pero bueno, nada, ya... hay que arrancar con lo que seamos, 10, 12, 13, no sé, no tengo ni idea bien cuánto vamos a hacer, pero bueno, hay que arrancar y bueno, ya tener una fecha para la segunda carrera y bueno, y seguir incentivando para que sigan sumando los autitos que, como te vuelvo a repetir, los autos están, no es que desaparecieron, pero sí. Bueno, cuesta juntar el mango para correr y a no haber continuidad tampoco nadie... por ahí, tomaba un compromiso, ¿viste?
0: Claro, pero me da la sensación a mí, Néstor, te escucho y comparto plenamente lo que vos comentás, más allá de que ustedes, los que van a correr este finde, hagan un gran intento en lo económico y bueno, consigan y seguramente se puedan hacer de esos pesos para correr el fin de semana. Y vos me hablabas de poder incentivar. Sí, es parte de poder incentivar seguramente la apertura de un campeonato. Pero si fuera al revés y vos no estás en la primera y tenés toda la intención de estar en la segunda y ves que ahora corren el fin y la mirás de abajo con todas las ganas y con un auto listo, pero si no tenés la plata no podés correr, o sea que estamos medianamente en lo mismo, Néstor.
1: No, sí, también tenés razón, pero bueno, ya si vos, no sé, yo lo veo por el lado de que por ahí vos decís, puta, bueno, arrancó, bueno, hagamos un esfuerzo, vendemos una empanada, hacemos una peña, qué sé yo, o sea, la juntá, vos sabiendo cuándo tener tu próxima carrera, vos la juntá a la plata, digamos, como para ahí. Pero bueno, por ahí al no saber firme bien, bueno, no, vamos a correr tal fecha, entonces vos te vas organizando, vas juntando, no sé, a tanta plata por semana, qué sé yo, no sé.
0: Sí, le va buscando la vuelta.
1: Le va buscando la vuelta, hace una cena, por ahí hace una rifa, viste, que hoy está... todo el mundo hace rifa para poder ir a correr porque son pocos los que se lo pueden bancar solamente solo un auto, digamos. Así que, viste, entre todos, ¿no? Yo le compro un número al otro, el otro me compra un número a mí, y bueno, todo es así, de hecho, es así, viste.
0: Sí, sí.
1: Mirá en el Facebook, mirá en el Intran y todo el mundo está vendiendo una rifa, todo el mundo está sorteando algo. Y bueno, entre todos nos damos una mano a los que nos gusta el automovilismo. ¿Viste?
0: Seguro,
1: si
0: seguro.
1: Se pone a analizar, es así.
0: Tan
1: pero
0: claro.
1: Bueno, al no saber cuándo corres y al no saber muchas cosas por ahí, de hecho yo soy uno de los que estoy esperando hasta el jueves a la tarde para ir a pagar la licencia de la federación para no pagarla y de que después, o sea, como estoy yo, hay un montón, ¿no? Estamos todos especulando a ver qué va a pasar para no gastar, como quien dice... al cuete, ¿no es cierto?
0: Exactamente. Lo que pasa, y concuerdo lo que vos comentás y el acompañamiento, estamos viendo imágenes de pruebas de Madrid, de fechas pasadas, de algunas pruebas libres, estamos mostrando imágenes, obviamente, porque no tenemos la todavía imágenes de lo que va a generar seguramente el Safari. Pero bueno, mostrando este gran incentivo para ustedes, y vos me decías esto de saber si se corre, dónde se corre, tampoco están todavía definidos los escenarios, y bueno, hay muchos pilotos que dicen, che, otra vez a Madryn, la primera al Madryn, la segunda al Madryn, la tercera al Madryn, la cuarta al Madryn, ¿hasta cuándo Madryn? Pero bueno, también los clubes que pueden organizar, tampoco se ponen las pilas, no están los escenarios, bueno, es todo un tema este puntual por el cual no se termina de ensamblar un calendario como correspondería, ¿no?
1: No, claro, sí, lo que pasa es que, bueno, vos escuchás lo de los clubes y te ponés en el lado del club y tienen razón, y te ponés del lado del piloto y tiene razón, y te ponés del lado del que te arma el auto...
0: y tiene razón.
1: Que te cobra plata, tiene razón, te ponés... o sea, todos tenemos razón, o sea, eso no te lo discuto, pero bueno... o sea, si realmente queremos que esto salga a flote, tenemos que poner, bueno, el preparador, bueno, me voy a cobrar 100, bueno, este año voy a cobrar 50 para poder dar una mano. Y un ejemplo, ¿no?
0: Sí,
1: una,
0: pero sabes que sí, yo te entiendo, Néstor, pero ya no hay más gente. Te decía, Néstor, ya no hay más gente que de mano. Cada uno cobra lo suyo, le pone un precio. Si te gusta, te arma, y si no te gusta, no te arma.
1: Bueno, por eso, pero bueno, es poner de todos lados un poquito, ¿viste? O sea, si ese preparador no se baja un poquito, se va a quedar sin auto para preparar. Y bueno, o sea, va a perder más que si cobra menos, digamos. O sea, yo lo veo por ese lado, ¿viste? Que eso yo vos me conocés bien. Yo sí, toda la vida le di una mano a alguien, toda la vida colaboré con alguien, y bueno. De hecho, ahora... yo no tendría que ni ir a correr, igual voy a ir, pero es así, ¿viste?
0: Sí, o sea, te entiendo.
1: Tenemos que poner un granito entre todos para salir, sacar esto adelante. Yo en el 2015 me prestaron un auto para correr y corríamos 3 series, había repechaje, quedábamos fuera en el repechaje. Y no hace tanto tiempo. Y vos mirás una planilla de esa época a la planilla de ahora y los autos están, o sea, están guardados los autos. Desaparecieron. Si te pones a analizar así a simple vista, te puedo nombrar 10, 12 autos que están guardados.
0: Seguro.
1: Completo.
0: Seguro, seguro.
1: Igual lo mismo pasa con los 4 cilindros, lo mismo pasa con la AMD, o sea, pero bueno, yo lo entiendo, está difícil, muy difícil correr.
0: Exactamente. De hecho.
1: Cada vez va a costar más correr.
0: Sí,
1: ¿no?
0: Tal cual.
1: No va a mejorar, ¿viste?
0: No va a mejorar nada.
1: No, tal cual, no va a mejorar. Así que bueno, esto es así, yo estoy tuve un montón de años esperando para correr y ahora, bueno, pude armar y voy, mientras que se pueda seguiremos yendo, ¿no es cierto?
0: Bueno, Néstor, me tengo que ir a la pausa, tengo otra comunicación obviamente pendiente, agradecerte mucho. Ojalá que se pueda contar con un buen parque, que pueda arrancar el campeonato, difunde el safari de la misma manera que hacemos con la pista, que podamos tener un calendario para toda la temporada, que puedan disfrutarlo, que se puedan ir sumando autos, como vos comentabas, de los que están parados. Así que la seguiremos el fin de semana, nos encontraremos en Madrid en el fin de, charlaremos y obviamente compartiremos la apertura del campeonato, Néstor.
1: Dale, Marcito, bueno, dale, gracias por todo. Bueno, ojalá así sea, que podamos arrancar,
0: sí,
1: y que, bueno,
0: sí,
1: que carrera a carrera vayamos sumando no solamente el 850, sino todas,
0: sí, las categorías.
1: Que volvamos a tener los fines de semana eso, no sé si iguales, pero bueno, por lo menos intentarlo, ¿no es cierto?
0: Ojalá que sea así. Abrazo grande, Néstor.
1: Un abrazo y bueno, saludo para toda la audiencia, déjame agradecer a todos los que me dan una mano, así que bueno. Nos vemos el fin de, si Dios quiere,
0: más. Nos vemos en Puerto Madryn. Estaba la palabra de Néstor Loy, piloto del Turismo Pista Zonal 850.
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0: Intención, obviamente, de estar presente en este escenario madrinense el domingo cuando se abre el campeonato 2026. Lo tenemos en línea, Ezequiel Borges, ¿cómo te va? Buenas noches, ¿cómo estás?
1: Hola, Mar, buenas noches, ¿cómo estás? Bien, bien, acá, laburando un poquito en el autito.
0: Bueno, claro, hay que seguramente ponerle toda la onda ya en los días finales de lo que será la apertura del campeonato. Y bueno, corriendo con qué auto este fin de semana, hoy me lo comentabas, pero quiero que se lo comente vos a la audiencia, porque corres el auto que seguramente debe estar terminando los detalles finales, ¿no? Para estar presente el fin de semana en Madrid.
1: Sí, estamos con el autito que era de Franco Fernández hasta la carrera pasada. Ajá. Era un autito que ya cuando lo tenía José Luis Pire, sí. Estaba en el mismo equipo, lo veía y me gustaba el auto, así que bueno, ahora se ve la posibilidad de comprarlo y vamos a ver que cómo resulta el auto, así que estamos laburando en los detalles, más que nada de poder improvisar algunas cositas y pero no mucho más lejos de lo que ya estaba andando el auto.
0: Exactamente, porque ese auto, claro, estaba compitiendo en las temporadas anteriores, así que seguramente repaso general, algunos cambios, algunos elementos que quedarán a consideración tuya, y con el acompañamiento de quienes se quieren en el chasis y en el motor.
1: Sí, bueno, en el chasis con mi hermano Luis, siempre dándome la mano.
0: Sí, sí.
1: Por ahí lo que armar, eso le meto mano yo, pero por ahí cuando hay que el laburo fino... Se lo dejo a él. Y después lo que es motores con Luis López, como siempre.
0: Con Luisito.
1: El motorcito que trajo el auto, pero lo va a acomodar, lo va a poner a gusto de Luis, así que vamos con la misma fórmula de siempre.
0: Exactamente, la fórmula, claro, que tenés con Luis María, tu hermano, y obviamente con Luis López en los motores que, bueno, te han permitido transitar esa participación dentro del Safari durante tanto tiempo, y ahora con la idea de volver a sumarte a la categoría con este auto que pertenecía a Franquito Fernández, y que bueno, tuviste la chance de poder adquirir, y ahora habrá que poner en escena seguramente el auto, el fin de, bueno, aprovechar seguramente los dos entrenamientos que van a tener el domingo a la mañana, Ezequiel, desde las 10 de la mañana la primera prueba libre, y a partir de las 11 la segunda prueba, ya para ir delineando seguramente detalles del auto y luego a pensar en la clasificación de la hora 12 para el 8:50.
1: Sí, seguramente va a ser una prueba todo el día.
0: Claro, claro.
1: Desde la tanda hasta la final, porque no conocemos el auto y seguramente va a haber que ir acomodándolo a lo que más o menos estoy acostumbrado a usarlo, así que seguramente va a ser una prueba larga todo el domingo, así que...
0: Claro.
1: Pero bien, bien, esperanzado que va a funcionar, trabajando de la mejor manera que podemos para tener los menos imprevistos posibles, por lo claro. Menos que podamos completar las tandas, lo más importante, y después en base a eso poder ir puliendo un poquito los detalles a poco. ¿Sí?
0: Exactamente. Cuando se tira un auto a la pista, siempre aparecen detalles, y bueno, como vos comentabas, será seguramente adaptación tuya a este nuevo auto, si bien sabes de qué se trata la categoría y este auto en particular, que es un auto que bueno, que seguramente debes conocer temas puntuales de ese Fiat 600, y bueno, y a ir pensando, como vos decías recién también, Ezequiel, de poder aprovechar las tandas para ir puliendo detalles y seguramente para buscar lo óptimo para transitar el fin de semana hasta esta apertura de campeonato.
1: Sí, tal cual. Y la idea es probar todas esas cositas, más o menos cosas que ya usaba en el otro auto, que no han funcionado, tratar de adaptarla lo mejor que se pueda a esto, y como para tener una base como para empezar a trabajar, así que
0: claro.
1: Bien. Y bueno, esperando también a ver qué pasa con el tema del parque, ¿viste? Porque estamos medio complicados, pero bueno, el 850... Mal que mal, estamos bien parados, pero bueno, ojalá que sumemos un par de gatitos, que hoy la mayor preocupación que tenemos es la cantidad de autos, ¿viste?
0: Claro.
1: Así que estamos un poco trabajando en el auto y otro poco viendo, porque tengo otro también, otro 850 que le falta el motor nomás, que lo he ofrecido para que algún piloto lo corra, ¿viste? Pero...

0: No tengo motor para ese auto, pero bueno, no ha aparecido nadie tampoco como para decir usar el autito. Lo puse a disposición
1: Sí.
0: de mi grupo de la categoría
1: Para correr.
0: para hacer un autito, pero bueno, está complicada la situación económica y le he ofrecido un par de muchachos, pero están realmente complicados, así que está difícil el tema de sumar autos hoy día.
1: Es así, no tengas duda, recién hablaba con Néstor Loy, este tema de puntual de la categoría, y bueno, hoy quizás para el fin de tu divisional tenga entre 10 y 11 autos, quizás 12, como una locura, cuando en temporadas anteriores había repechaje también en esta categoría, pero bueno, cambiaron los tiempos, estamos viviendo momentos difíciles, lo económico es lo más importante y es lo que hoy por hoy tiene frenado, dicho entre comillas, el inicio de este calendario, ¿no? Que se pensaba arrancar allá por el mes de marzo y bueno, y todavía no ha podido poder contar con la cantidad mínima de autos para poner en pista.
0: Sí, no, ni hablar, es complicado para todos, ¿viste?
1: Sí,
0: Para
1: sí.
0: las categorías, obviamente para los clubes también, porque es entendible que no deben cerrar los costos con tan poca cantidad de autos, ¿viste? Así que se pone un tema complejo para todos.
1: Sí, señor.
0: La mayoría siempre pasa por la plata, ¿viste? Y también pasa en la categoría nuestra, el problema acá es que corremos, que no corremos, entonces por ahí el chico que tiene el
1: Sí.
0: auto listo, porque hay un par que tiene el auto listo, pero bueno, por ahí la incertidumbre que tenemos en
1: Sí.
0: zafar y que se corre, que no se corre, por ahí cuesta el tema de si quiero invertir en esto para ver si se corre o no se corre,
1: Claro.
0: entonces por ahí es una apuesta. Lo que hice yo ponerle con el Safari que compré hace poco es una apuesta.
1: Tal cual.
0: Porque si pensaría si yo creería que el Safari está muerto o que no va a seguir, obviamente no lo hubiera comprado.
1: Tal cual, tal cual. Sí.
0: Así que hoy pasa mucho por lo económico, en el caso mío fue una apuesta a que esto va a seguir, ¿no?
1: Ojalá que sea
0: Porque
1: así,
0: si no,
1: Ezequiel. Claro.
0: me quedo mirando las carreras en la tele.
1: Tal cual. Y te quedás con un auto guardado en el taller que no tiene ningún valor porque no hay actividad para tu divisional. Así que, claro,
0: Exactamente.
1: un gran aporte tuyo que ha hecho y haber confiado y
0: Sí,
1: apostado a la categoría.
0: no sé si aporte, ¿viste? Es más que nada una apuesta de decir, che, bueno, yo creo que esto va a seguir y vamos a apoyar que esto siga, ¿no? Porque por ahí se habla mucho también de la cantidad de vueltas que girábamos con
1: Sí,
0: los
1: sí.
0: costos, ¿viste? Yo he pasado, he hecho un par de participaciones en la pista y te puedo asegurar que en el número final no se asemeja una cosa con la otra.
1: Claro.
0: Viéndolo de afuera, parecería que estás ahí cerca, ¿viste? Pero yo tengo el gol guardado porque realmente a mí lo que me sale correr en el número total,
1: Claro.
0: el total del gasto, yo no lo puedo pagar. Y teniendo un auto guardado.
1: Claro,
0: Así
1: sí,
0: que por eso
1: entiendo.
0: yo hablo con conocimiento de causa que no
1: Sí,
0: es lo
1: sí.
0: mismo. Por algunos confunden lo que vale una inscripción en la pista con el Safari, que probablemente valga lo mismo, y es entendible, pero por la poca cantidad de autos que tiene el Safari vale lo mismo.
1: Claro, tal cual.
0: Entonces vos vas al final de la cuenta y son números distintos. Por eso mismo yo digo, bueno, yo con el Safari puedo correr. En la pista de otro día no me da el bolsillo.
1: Tal cual. Y en el caso tuyo, que prácticamente lo pones todo de tu bolsillo, se hace realmente complejo poder estar en la pista. Ezequiel, me tengo que ir a la pausa, porque tengo ya la pausa a la hora 20:30. Siempre es un gusto charlar contigo, agradecerte como siempre la gentileza de atendernos, de compartir con nosotros esta presentación que va a tener de apertura de año el Safari. La viviremos, la compartiremos el domingo seguramente en Puerto Madryn. Ezequiel, como siempre, un gran gusto.
0: Dale, Mar, muchas gracias por acordarte y bueno, un saludo para toda la audiencia.
1: Nos vemos el fin de semana. La palabra de Ezequiel Borges, que es piloto del Turismo Pista Zona 850, que nos hablaba en la previa para él de lo que vendrá el fin de semana en Puerto Madryn. Momento de pausa, no se vaya, queda mucho más puesta a punto.
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1: Te lo dice el promocional, estás en Jornada Radio a través de Puesta a Punto, segundo bloque, programa de día miércoles. Recién hablábamos, claro, de la apertura del campeonato que tendrá el Safari Pista Zonal en el escenario portuario. Momento de poder saludar a esta altura de la tarde, noche, de este día miércoles, precisamente, a quien tendrá la posibilidad, ¿no?, de ser el comisario deportivo en la apertura del campeonato del Safari Pista. Lo tenemos en línea, Ariel Douce. ¿Cómo te va? Buenas tardes, ¿cómo estás? Un gusto saludarte.
10: Buenas noches, Omar. Buenas tardes, como te guste, para vos y toda tu audiencia, ¿no? Qué grande.
1: Bueno, gracias a Dios, tenemos una buena audiencia, así que bueno, tenemos la suerte de estar todos los días con este automovilismo que obviamente pregonamos, que tenemos la posibilidad de difundir, y bueno, vendrá el fin de semana la gran responsabilidad, Ariel, de abrir un campeonato más para el Safari Pista, en un circuito que conoces muy bien porque te ha tocado estar en las últimas presentaciones, la temporada pasada, y bueno, el compromiso de siempre con el club, ¿no?
10: Exactamente, Omar, exactamente. Fui designado por federación para cumplir las funciones de comisario deportivo. Así que sí, con expectativa, con ganas de poner el hombro, digamos, a la categoría también para que pueda volver a la actividad, ¿no es cierto? Que es una categoría de años ya en la zona, sí, que en su momento tuvo muchos autos, y bueno, y ahora está en un momento bajo, así que hay que poner el hombro todo como para poder sacarlo adelante.
1: Exactamente, bueno, esa es la idea, con un club que, como el Jorge Meissen, que ha apostado ya de la temporada pasada, con las pruebas que realizó en su momento, con el inicio de campeonato, bueno, siempre poniéndole la mejor onda, ¿no?, a la apertura del Safari. En este caso nos tocará con tres categorías, como ya lo sabés, descartada la multimarca delantera, así que bueno, esperando la convocatoria de los distintos pilotos de las tres divisionales que estarán presentes en el mes, en el fin de semana.
10: Sí, sí, es como decís vos, el Automoto Club Puerto Madryn siempre poniendo lo mejor de ellos, sí, ¿cierto?, de toda la gente que trabaja, ya sea en la parte del circuito en sí, y después siempre predispuestos a colaborar en todo para que salga de la mejor manera, sí, la mejor manera posible el evento, ¿no es cierto? Y sí, bueno, en esta situación, este año que se inicia con tres categorías, como decías vos, las camionetas, los cuatro cilindros potenciales, los 850, lástima el MD, pero bueno, debe haber cuestiones, como decía, dijeron en todas las semanas, mismo Trupiano,
1: sí, sí,
10: el otro con el que hablaste vos,
1: sí, sí,
10: la situación económica es imperante para todos, así que, y nadie se puede meter en el bolsillo de nadie, ¿no es cierto?
1: Pero
10: lo importante es que los pilotos que puedan estar presentes el fin de semana le pongan lo mejor para que pueda dar el paso inicial y así poder continuar con el resto del año, ¿no es cierto? Siempre tratando de colaborar con las categorías para sacarlo adelante.
1: Exactamente, esa es la idea, y bueno, ya conoces bien el entorno de cada una de las divisionales, lo problemático que hoy tenemos es lo económico, por el cual se ven diezmadas las divisionales, y bueno, temas que ustedes seguramente tendrán en cuenta, en el caso tuyo como comisario deportivo y en el caso del club como organizador de la carrera, ¿no?
10: Sí, sí, sí, es así, uno siempre no está ajeno a la realidad en la que vivimos todos,
1: sí,
10: ¿no? ¿No
1: sí,
10: es cierto? Porque no solamente los que corren en auto, sino una realidad que compartimos todos,
1: sí,
10: todas las personas que estamos acá en Argentina en este momento. Pero bueno, poniendo un granito de arena cada uno, podemos sacar adelante el evento, y para que comience a dar pasito a pasito, que las categorías empiecen a reactivarse, puedan tener un calendario completo, un campeonato completo durante todo el año, ¿no es cierto? Y esperemos lo mejor para este fin de semana, que puedan cumplir con el mínimo de autos para poder arrancar, que es lo ideal, ¿no es cierto?
1: Exactamente, eso es lo ideal, porque la idea del club, y ya hemos charlado con Carugo el pasado lunes, de tener la chance de poder contar con un parque que le permita al club por lo menos salvar la ropa en cuanto a lo económico por el gasto general del fin de semana, ¿no?
10: Sí, sí, eso es fundamental. Vos fíjate que ellos la prueba que hicieron hace un, no me acuerdo, un mes atrás aproximadamente, semana más, semana menos, también tuvieron gastos y tuvieron...
1: Sí, muy poquitos autos,
10: y fueron muy poquitos autos, y así todo el club entregó un circuito en condiciones, ¿no es cierto? Una pista en condiciones en la que pudieron probar, así que, pero bueno, el club ya sabemos cómo entrega la pista, ¿no es cierto? Sí. Siempre trabajando a destajo, Flavio y toda su gente, todo su entorno, para que esté en las mejores condiciones posibles.
1: Y vos fijate,
10: pero bueno, es como...
1: Te escucho.
10: Sí. No, es como decís vos, viste, hay que, todos tenemos que colaborar un poquito como para sacar el evento adelante.
1: Bueno, y te iba simplemente a hacer una acotación. Apenas un milímetro de lluvia habrá el domingo, por ahí a partir de las 10 de la mañana, un poquitito, y otro poquitito allá por las 2 de la tarde, así que creo que no va a complicar la carrera propiamente dicha, ¿no?
10: Sí, eso lo estuve mirando en el pronóstico, después que recibí la designación de federación, estuve mirando eso, el pronóstico, y nada, pero no creo porque siempre un poquito, un milímetro no le va a hacer efecto y le va a venir bien al circuito,
1: claro.
10: ¿No es cierto? Porque más allá que esté bien, que quede bien regado, un poquitito de agua no le va a hacer mal.
1: Exactamente. Bueno, nos ha tocado y lo hemos compartido, lo hemos vivido en Puerto Madryn de mucha agua que ha caído, esperar a que se pueda secar un poco el piso, bueno, con la colaboración siempre del público, bueno, tantas cosas que ha pasado en el safari que la hemos compartido, así que creo que no va a haber inconvenientes este fin de con ese apenas un milímetro de lluvia para el domingo, de que compliquen las cosas.
10: No, creo que no. Igualmente, de acá al domingo por ahí empieza a soplar viento y por ahí se lleva esas nubecitas que están practicadas para la mañana, pero no. Es como hoy no tenía pronosticado lluvia y cayó una pequeña lluviecita en horas de la tarde. Pero bueno, por ahí tenemos la expectativa de eso, que para el fin de semana se pueda correr las nubes, ¿no es cierto?
1: Exactamente.
10: Pero igualmente no afectaría en mucho un milímetro de agua.
1: Exactamente. No le haría prácticamente nada, simplemente ayudaría quizás al compacto, a terminar de compactar por ahí este momento del arranque del safari, y ojalá que podamos transitar la carrera de la mejor manera, y fundamentalmente lo que vos hacías referencia cuando iniciábamos la nota, ¿no? De tener la chance seguramente de contar con el mínimo de máquinas en las tres divisionales que abren el campeonato, para incentivar de alguna manera a los que no van a estar en la pista en esta apertura de torneo, pero fundamentalmente para poder transitar, y ojalá sea de esa manera, a lo largo del año con el total de las fechas y poder coronar un campeón definitivamente en el safari, que no ocurrió el año pasado, ¿no?
10: Sí, es así, Omar, como vos decís, el primer paso
1: es como cuando
10: un nene empieza a caminar, el primer paso es difícil y después los pasitos ya vienen
1: solos
10: y viene exactamente, pero sí, la expectativa es esa, poder que se pueda arrancar el campeonato, y ya la segunda fecha seguramente el safari convoca los mismos pilotos que quedaron afuera y se van a ver, lo van a ver desde afuera, le va a tocar el gustito,
1: exactamente,
10: y van a hacer el esfuerzo posible, como dijo Néstor Loy, ahí qué sé yo, vendiendo empanadas, armando un peño, van a hacer todo lo que está a su alcance como para volver a la pista, para volver a poner autos en condiciones para que pueda sumar número, ¿no?
1: Exactamente. Y en tu caso puntual, y uno lo conoce porque lo ha vivido, hasta tener paciencia en algunas situaciones puntuales que pueden existir en la carrera, de tener que por ahí quizás salirte del horario habitual que tiene un organigrama y que puedas darle la chance, si es que ocurre, ojalá que no, de que termine de reparar algún auto para que esté todos en la grilla y sea puntable. Creo que todas esas cuestiones las conoces muy bien y se pone, me parece que siempre, ¿no?, la mejor predisposición para que salga adelante no solamente la carrera, sino fundamentalmente la fecha completa que le permita la continuidad del campeonato.
10: Sí, es así, Omar, es así. Siempre que uno trata de sumar, ¿no? La idea es esa, poder sumar y poder ayudarlo, como dijimos al principio, poner el hombro para que pueda salir la fecha adelante así ya arrancar el campeonato y esperar con un poquito más de expectativa la segunda fecha, ya cuando empiezan los motores se ponen en marcha, ya es otra cosa.
1: Exactamente, y donde se ve de que se termina una carrera que se completa con el total de las máquinas, con el total de las vueltas, y que se transita de la mejor forma. Una fecha, como decís vos, incentiva indudablemente a otros pilotos que con distintos sacrificios y esfuerzos, y seguramente con la predisposición de los amigos, de algunos sponsors, puedan terminar de armar el auto y quizás esa sumatoria de autos a la segunda fecha del campeonato le da la chance de que pueda arrancar de la mejor forma, ¿no?
10: Sí, es como decís vos, y aparte como dijo Néstor Loy en su momento en la entrevista que le hiciste anteriormente,
1: sí,
10: que los autos están, en todas las categorías los autos están.
1: Sí, en todas.
10: Por diferentes motivos están guardados en los talleres, pero los autos están. Faltaría eso, poder el primer empujón.
1: Claro.
10: Y para que incentivar a todos, como ponerse a trabajar un poco más serio, porque lo hacen de manera seria.
1: Seguro.
10: Pero ponerse a trabajar un poquito más como para poder llegar a sumar un número para la segunda fecha, ¿no es cierto?
1: Ojalá que sea así, Ariel, y que podamos disfrutar y vivir el fin de semana de esta apertura de campeonato que estaremos compartiendo contigo, con todo el grupo del Safari, de todas las categorías, el fin de semana, con el trabajo nuestro que hacemos permanentemente apoyando la actividad. Así que será un gustazo de que nos encontremos. Ariel, agradecerte mucho la deferencia de atendernos, de hacernos un lugarcito para charlar y que le expliques un poco a la audiencia de Puesta a Punto lo que viene el fin de semana, y ojalá que en tu caso puntual pases, que esa es la idea, desapercibido de la carrera que van a transitar los del Safari. Así que un gustazo enorme, como siempre, Ariel.
10: Esa es la idea, Omar, pasar totalmente desapercibido,
1: sí,
10: sin actividad, digamos, sin ningún tipo de trabajo.
1: Sí, señor.
10: Pero esa es la idea, poder sumar. Déjame antes de terminar, Omarcito, saludarlos, porque el domingo 31 va a ser el día del banderillero.
1: Sí, señor.
10: ¿No es cierto? Y el grupo banderillero que tenemos nosotros acá en la
1: es
10: zona
1: enorme.
10: Se va a encontrar repartido en dos actividades en el mismo momento. Así que déjame saludarlos, ¿no es cierto? Por su día, que van a tener su día, y por lo menos lo van a encontrar trabajando el domingo 31 de mayo, que es el aniversario, viste, del trágico suceso que sucedió en el circuito de Olavarría ya por el año 2009, que falleció el jefe banderillero, Juan José Juárez.
1: Exactamente,
10: que por eso Juárez se conmemora el día del banderillero. Pero bueno, lo van a encontrar a los banderilleros nuestros que tenemos todos los fines de semana en la pista, lo van a encontrar laburando, así que déjame desearles que tengan un lindo día, y bueno, si nos invitan a un asado, allá iremos.
1: Exactamente, lo estaremos compartiendo, ya le vamos a ir seguramente pasándole esa info a los banderilleros para que podamos disfrutar y, por qué no, compartir algo juntos el fin de semana. Te mando un abrazo, Ariel, me voy a la pausa, y obviamente el compromiso lo tendremos el fin de semana en Puerto Madryn.
10: Dale, abrazo, Marcito, saludos, hasta luego.
1: Hasta ahí estaba la palabra de Ariel Doucet, el comisario deportivo que tendrá el Safari Pista Zonal. Nos vamos a la pausa, tras ella estaremos charlando con quien también tendrá esa responsabilidad de ser el comisario deportivo este fin de semana en el karting, no fecha doble, tiene el karting del Valle. Compartimos la pausa, ya estamos con Mario Burúa.
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1: Finales de esta propuesta de miércoles. Se lo dije, ya está en línea con nosotros quien será el comisario deportivo en la fecha doble del karting del Valle. Mario Burgova, ¿cómo te va? Buenas noches, ¿cómo estás? Un gusto saludarte.
16: Hola, Omar, buenas noches, un saludo a la audiencia de Puesta a Punto y de Jornada Radio.
1: Bueno, ¿cómo va? ¿Bien?
16: Sí, hasta ahora sí. Largo el día, Omar, pero bien.
1: Claro.
16: Se te escucha rozagante, Omar, que hace rato que no hablamos, así que me alegra eso.
1: Bueno, gracias, Marito. Un gustazo enorme. Y bueno, estamos ya viendo imágenes de lo que ha sido el compromiso pasado del karting del Valle, que este fin de semana tiene fecha doble. Bueno, ya preparándote todo, seguramente vos en tu libretita, en tu agenda, la actividad que van a tener estas divisionales del karting, que a medida que van pasando las fechas, se van sumando, obviamente, monopostos a esta nueva temporada.
16: Sí, Omar, están abiertas las inscripciones todavía, pero supongo que debe haber un número entre 50 y 60 entre todas las categorías, pero bueno, viene manteniéndose y se viene sumando alguien más, principalmente en la categoría de varilleros, así que es bueno, pero es bueno también que la categoría mini, la 110, que son las categorías de escuela, que es el futuro y a lo que debe apuntar el karting, siguen manteniendo el número de pilotos, así que bueno, junto con el trabajo que está haciendo la escuelita con el club, creo que bueno, que es el futuro del karting, y bueno, que tarde o temprano alguno de esos pilotos va a terminar sobre alguno del auto de pista, ¿no?
1: Exactamente.
16: El fin del karting como escuela, ¿no?
1: Exactamente. Es la escuela del automovilismo, el karting, y es por ello que, como vos comentabas, el próximo viernes a la hora 18 es el cierre de las inscripciones para esta fecha doble, que como vos comentabas muy bien, tendrá seguramente más de 50 car el fin de semana. Ayer habían apenas 11 o 12, hoy se han sumado más otro tanto a la inscripción de que se abrió precisamente en la jornada del lunes, así que bueno, será un gran parque y esas dos categorías que vos nombrabas, las más numerosas que tendremos el fin de semana.
16: Sí, Omar, por el tiempo atractivo esta fecha, de que bueno, es fecha doble, se corre, si no cambia el organigrama, está puesto el día sábado, se corre por el circuito largo.
1: Sí, señor.
16: El día domingo se corre por el circuito chico, así que bueno, tenemos dos eventos con dos clasificaciones por separado cada día, así que bueno, habrá pilotos que se sentirán más cómodos en el circuito largo, otros en el circuito corto, pero bueno, este año todavía no se ha corrido en el largo, así que va a ser bueno también para que tengan sus parámetros los pilotos en la diferente categoría, en el dibujo más largo, ¿no?
1: Exactamente, que es el que quieren correr la mayoría, me parece a mí, ¿no? Por palabra de los pilotos, les gusta más el circuito largo, y bueno, será esta la oportunidad que lo hagan el fin de semana, como siempre, con este gran aporte, ¿no?, que harán los pilotos, el club, bueno, con la organización, obviamente, de la carrera, y bueno, lo tendrás vos en tu caso también a Leonardo Rodríguez como director de la prueba, bueno, estará de comisario junto, Daniel Walker, bueno, Carlito Veraza como comisario de pista, bueno, Miguel Piccinini, comisario de boxe, bueno, la cobertura siempre médica de la Asociación Argentina de Volante, bueno, todo lo que tiene que ver, ¿no?, con esta nueva fecha que desarrolla el automovilismo, que estará bajo la supervisión de la Federación Chubutense de Automovilismo.
16: Sí, Omar, el grupo que viene trabajando desde el año pasado.
1: Sí, sí.
16: He hecho casi todas las carreras, alguna carrera puntual que estaba en Sarmiento, no la hice, pero la idea es... por ahí que el club tuvo mucho tiempo sin karting y
1: claro.
16: Se reflotó la actividad de que volvió Miguel al club y bueno, la idea es tratar de mantenerlo. Y como hablábamos hoy al pasar, Omar, lo importante de las categorías más grandes, de que no tenemos que perder el punto de vista, que hay categorías de escuela y que bueno, que tenemos que mantener cierto orden y ciertas cuestiones dentro del límite lógico, porque los chicos ven todo y los jóvenes de las categorías también, entonces tenemos que pensar que no tenemos que perder el foco de que el karting es una actividad formativa y bueno, que la gente grande tiene que mantenerse dentro de ciertos límites, porque si no le estamos dando un mal ejemplo a los chicos, bueno, creo que es lo fundamental del karting, ¿no?
1: Exactamente.
16: Así que nada, el club creo que está haciendo un esfuerzo grande y están levantando por ahí una actividad que estuvo muchos años postergado, parada directamente, así que bueno, uno y el grupo que siempre me acompaña a mí, ahí en todos los que ocupan puesto en la fiscalización, tratamos de hacerlo de la mejor manera y, como uno siempre dice, ¿no?, tratando de aplicar los reglamentos lo más ajustado posible.
1: Claro.
16: Y tratando de pasar desapercibido, que creo que es la función que tenemos nosotros. Estamos para,
1: exactamente,
16: para aplicar la justicia deportiva y no para andar haciendo declaraciones rimbombantes o pasándonos por los medios, como a algunos les gusta hacer.
1: Sí, claro, seguro. Hay algunos que les gusta por ahí figurar más de lo que le corresponde en un fin de semana, y en tu caso, como decías, tratar de que nadie se entere de que fue Burgó al comisario deportivo, y eso tiene que ver seguramente con lo que suceda en la pista, con reglas claras, con reuniones de piloto que seguramente vos tenés con cada una de las divisionales, en lo previo a lo del fin de semana, en cada uno de los compromisos, tanto el sábado como el domingo, para que sepan, bueno, todas estas cuestiones reglamentarias y técnicas que deben saber todos los pilotos.
16: Sí, por ahí en el karting yo particularmente he aplicado con las categorías de escuela, con las que hay niños y jóvenes, hacer las reuniones aparte para que estén más tranquilos, más distendidos, porque también por ahí los chicos les gusta preguntar siempre más cosas, así que con las categorías de escuela las hacemos aparte, después bueno, con la categoría más grande, con la varillera y la calle, que hacemos la reunión todos juntos. Así
1: en
16: que
1: conjunto, claro.
16: Realmente se explican las cuestiones de rigor de la carrera y nada, volvemos a lo mismo. el karting, así sea cualquiera de las categorías. Tenemos que, es una escuela el karting, así que bueno, tenemos que tratar de educar a los pilotos y a la gente que los acompaña en todos los aspectos, porque bueno, creo que también hace a la seriedad de la actividad.
1: Siempre ha sido de esa manera en cada una de tus partidas.